0: Buenas noches.
1: Buenas noches.
0: ¿Tú estabas diciendo algo? Bienvenidos.
1: Ah, bienvenidos, bienvenidas, bienvenides a Modo Weekend.
0: Ay sí, hoy estamos en Modo Weekend. Ustedes escucharon un pedacito de Break, una canción de un puertorriqueño que se llama Robbie, que a Tati y a mí nos gusta
1: nos
0: mucho.
1: Nos encanta, es un ritmo tan pegajoso, se siente el pop, se siente también moderno, pero la letra es tan relacionable.
0: Sí, sí, sí. No, y esta canción es de un álbum, ese muchacho es buenísimo haciendo marketing.
1: Ay, sí.
0: Porque a ti te salió fue por publicidad.
1: Ajá, entonces, totalmente.
0: Contenido de redes sociales, no sé si era publicidad.
1: Pero yo creo, no, yo creo que fue contenido de redes sociales y se veía que ellos estaban grabando como en una cocina, que eran conversaciones con sus amigos donde él se estaba quejando de que todavía se han enganchado de una relación. Y se veía como una experiencia de un ser humano que te estaba hablando lo que le contó y luego empieza la canción y lo hizo muy bien.
0: Bueno, pues esa canción, Break, pertenece al álbum Sorry Si Soy Gris de Robbie, que tiene algo en particular y es que en muchas, si no en todas las canciones del álbum, dicen sorry.
1: ¿Qué?
0: Sí.
1: ¿Se repite esa palabra?
0: Así mismo, así mismo.
1: Bueno, no nada más en título, sino como en letras.
0: Bueno, creo que pueden pasar ambas cosas, como que algunas solamente sea el título y otras que tengan la letra. Pero él en un video habla como de su relación con el sorry.
1: Okay.
0: Como que él dice mucho sorry.
1: Pero en verdad yo siento que es una palabra que para el puertorriqueño, como que cuando yo me imagino tratando de imitar a un puertorriqueño, es una de las primeras palabras que me surgen.
0: Como una gente
1: como
0: de Puerto
1: sorry,
0: Rico.
1: Sorry, ajá.
0: No sé, yo no sucedería a la gente de Puerto Rico como que yo más fácil dicen ellos, chopú, ¿me entiendes? Que sorry.
1: Pero
0: no sé.
1: Sorry, mano.
0: En fin, entonces, bueno, antes que todo dijimos que estamos en modo weekend, ¿verdad que sí?
1: Sí.
0: Estamos aquí en modo weekend y queremos que nuestra querida Beni se integre a esta conversación, claro que sí, porque justo Tati y yo varias veces hemos tenido la conversación sobre
1: una y otra
0: el
1: vez.
0: Sorry.
1: Una y otra vez.
0: Sorry,
1: una y otra
0: y
1: vez.
0: Y de algunas personas que se disculpan mucho. Entonces yo quiero saber, porque así mismo como hay gente que dice mucho sorry, perdón, o se disculpa mucho, quizá además hay gente que quizá lo hace de menos, o hay gente que no lo hace. Entonces yo quisiera, chicas, hola Beniraldo, ¿cómo estás?
2: Sorry.
0: ¡Ay!
1: Wow.
0: I'm so sorry. Aquí tenemos a Beniraldo, cantante, actriz.
1: Improvisadora,
0: ese flow,
1: mi amor.
0: Oh my God.
2: Mamá, amiga, bueno, madre, bueno, mamá también.
0: Y una todo. Mujer que habla inglés también. Habla un chingo de inglés al pueblo.
2: Sorry.
0: Muy bien, y tenemos a Tati, que es una actriz y cantante también de la República Dominicana.
1: Nice.
0: Claro que es, y que pertenece a nuestro equipo fabuloso de Modo Weekend con su segmento Bienestar. Y yo soy Laura Nanita, comediante, actriz, improvisadora y todo lo que tú quieras.
2: Aquí somos un poquito de cada
0: cosa.
2: Me
0: claro
2: encanta, como un caleidoscopio. Es una palabra dominguera. Dije caleidoscopio.
0: Ey,
2: apúntenla.
0: Ya tú sabes.
2: Y búsquenla, los que no sepan lo que es. Es un juguetito de mis tiempos. Bueno, yo te digo algo, realmente la palabra sorry es algo
0: perdón.
2: Que yo tomo, o perdón,
0: o
2: es algo que yo tomo en contexto mucho, porque siento que sí, que el sobre disculparse es algo a observar.
1: Uh-huh.
2: Y a veces yo lo noto con mi hijo, por ejemplo, yo que soy madre, tengo un niño de 12 años, Logan, que lo he mencionado antes. A veces me pasa que, como tengo un pasado que yo era más enojona, y ahora ya yo estoy trabajando en eso, noto una hipervigilancia en él que a veces se quiere sobredisculpar para que no
1: Uy.
2: Me salga el monstruo.
1: Ajá.
2: ¿Tú me entiendes? Entonces, a veces cuando noto eso, me da mi culpita, tú sabes, tengo que trabajarlo. Pero sé de dónde viene que el sorry, sorry, sorry, pero para que yo no me sienta que me vaya a enojar muchísimo, por ejemplo. Entonces,
1: okay.
2: Siempre tiene como un contexto, entonces, dependiendo. Y a veces me lo dicen vacío también, que me enoja muchísimo. Dije, ay, sorry.
0: ¿Cómo que vacío? ¿Cómo que vacío?
1: Sí.
2: Un perdón vacío. Dije, si yo te digo, si yo te choco, te digo, ay, perdón. Y ni te miro. Yo te dije perdón.
0: Ay, Dios.
2: Tú. Ay, no.
0: Ay, pero yo creo que
2: espera,
0: yo.
2: Espera, no es que se arrodille, pero.
0: Y yo te diga como un sol. Dije,
2: hay,
0: ahí, como leo,
2: hay como una connotación también del pedir perdón, que es como que lo dije porque hay que decirlo, pero si no hubiera que decirlo,
0: ay,
2: me importa
0: Dios.
2: Un pepino. Entonces, ay, sí, como que...
1: Amiga. Eso está muy interesante.
2: Bueno, eso estuvo entre dos
0: ahí. Pero te miré.
2: Pero me miraste.
1: Que dos cosas me llamaron muchísimo la atención y me gustaron. Como que tú puedes ver cuando el otro se sobredisculpa. Pero tú has tenido situaciones donde tú practicas eso, ¿o no? Tú eres una persona que no... Tú mides mucho como tú... El poder que tienen tus palabras.
2: Ahora sí, antes no. Yo no sabía que yo me sobredisculpaba también. Y yo creo que venía del mismo lugar de donde yo puedo reconocer que viene el de mi hijo. Por eso me da un poquito como que, debí saberlo. Okay. Cuando yo era pequeña, a mí, yo le tenía mucho miedo a mi papá, por ejemplo. Entonces yo me sobredisculpaba de adelantado porque no quería ver su enojo. Uno repite las historias familiares. Entonces yo me di cuenta de adulta que me sobredisculpaba en ocasiones que no, incluso no demandaban que yo me sintiera tan mal, porque mi mamá empezó a decírmelo. Como, ya tú te disculpaste una vez, no hay que decirlo 5 veces, tranquila. Entonces como que empecé a hacer conciencia de eso, de que me estaba sobre disculpando.
1: Disculpando. Wow. Y en tu caso, tú dijiste, pero vamos a hacer primero tú, porque tú le dijiste a ella, wow, yo lo he hecho, o sea, ese sorry, mira, puede ser que lo digo mucho, que yo practico los sorry vacíos. Y tal vez en tu caso, tú no lo sentías como vacío, pero tal vez el hecho de sobre disculparse ya te pone en una dinámica que si... Por todo pido perdón. Hay algo que de verdad por lo cual necesito disculparme. Como que si
2: o
1: me estoy...
2: mucho perdón. Ajá. Perdón, pero perdón. Y mira, y de verdad, y oíte. Como esa insistencia de necesito que me redimas también.
0: Wow.
2: Eso es muchas cosas.
0: Arrancamos profundo, señor. ¿Sí? Modo weekend, no bulto. Modo filosofía. Claro que sí. Bueno, O sea, si yo te doy con un golpe de que pan y te di, yo digo, ay, sorry. Y
2: no,
0: ya.
2: Pero tú pero sabes lo que yo no te sé digo.
0: Is it too late now to say sorry?
2: It's not too late. It's never too late.
0: Ay, Dios.
2: No se lo puede decir a Dios, aunque sea, si la persona no está. It's never too late.
0: Pero entonces, o sea, porque, ¿verdad? Yo fue como, ay, sorry. Y ya, y como que seguí
2: no,
0: con mi vida.
2: No, pero tú sabes que es lo que yo te digo.
0: Más profundo.
2: Bueno, tú me puedes, no sé, agarrar la mano.
0: Pedir matrimonio. ¿Qué sería suficiente
2: Incarte
0: para que me perdones?
2: Una rodillita así. Oh.
0: Bueno, mira, o sea, si yo te doy un golpe, o sea, yo te digo un sorry así medio tirado, como del tamaño del golpe. Ahora, si te digo, ay, perdóname, Dios
2: claro.
0: Está bien.
2: O sea, que tú pones
0: según
2: empeño.
0: La gravedad del golpe, tú okay. Sabes. Si te doy bien. Un trompón, no, mentira, no te voy a dar un trompón porque ya eso no es un sorry. Bueno, mira, la sigue,
2: incluso sí. la gran comediante Ellen DeGeneres, ella tenía un monólogo donde ella decía que cuando la gente dice sorry y tiene como una subidita, es entonces acusando al otro de que sorry.
1: Sorry.
2: Como que, ¿por qué te molestas por eso? O sea que está la entonación de tú decir claro. Algo. Oh,
1: perdóname.
2: Tiene como una connotación.
0: Uh-huh. Pero así como yo puedo como darte sin querer y decirte sorry, sí reconozco que aunque puedo reconocer que me equivoqué, me cuesta pedir perdón.
2: Ay, a mí sí. No, si tú supieras.
0: Sí, es como de que una cosa es importante, debo
1: mira,
0: decir.
1: Y estoy ahí confieso. Contigo, y me pasa mucho que la cosa que tiene menos importancia, y tú me vas a ver, no, de verdad, lo siento, yo debí llamarte antes, no debería, tú sabes, como que haberte incomodado de esa manera, como que por cosas pequeñas, pero cosas grandes. A veces lo siento como que tengo que defenderme y decir, no, yo lo hice porque tu acción hizo que yo hiciera eso, entonces no hay ninguna razón por la cual yo tenga que pedir perdón.
2: Sí, porque como creo que hay una
0: ojo,
2: un concepto
0: de
2: que pedir perdón es humillarme, de que pedir perdón es humillarme.
0: Sí, es un tema con el ego.
2: Sí,
0: sí.
2: Bueno, imagínate, ya después que uno va un chin a terapia, aprende que todas las cosas que uno ha metido a la pata, como que ya... A veces se hace un poquito más fácil. A mí ahora se me hace un poquito más fácil pedir perdón.
1: Sí, mira.
2: Porque ya no quiero asumir que siempre tengo la razón.
1: Tú traiste a colación esa palabra de humillarse. Yo creo que ahí es que está.
2: Sí, como okay. Sentir que no voy a pedir perdón porque me estaría humillando. Estoy viendo la serie Envidiosa. No sé si ustedes la están viendo.
1: Me encanta esa serie.
2: Y estoy por ese pedacito donde ella como que... Ay, sorry por el spoiler. Ay, ¿vieron ese sorry tan vacío? No me importa. No me importa nada. Les voy a dar su spoiler.
0: Señores, muy recomendada esa serie Envidiosa, claro, Argentina. Sí. Mira, wow.
2: Muy buena.
0: Y a mí me encantan estas historias que son con conflictos chiquitos. Porque
2: exacto,
0: eso no es la
2: Es súper natural, es súper natural y picadita. Le va a encantar.
0: Lo que tú ibas a decir.
2: El caso es que estoy por ahí porque ella peleó con sus amigas y ella le está diciendo a todo el que le cuenta el show de las amigas de que ella no va a pedir perdón primero, porque ella nunca pide perdón primero. No. Y que primero muerta. Y que a las amigas que la llamen, que entonces le pregunto a un amigo, ¿tú la vas a perdonar? Claro, las extraño muchísimo, pero no les voy a pedir perdón primero. Y ya.
1: Cruzar es eso. Cuando tú hiciste esa palabra, porque, y el problema es que yo me humillé, pero yo me puedo humillar. Yo me he humillado por cosas, tú sabes.
2: Es que yo no considero que pedir perdón es humillarse. Yo, para mí, eso es un acto de madurez. Humillarte, tal vez si tú te estás sobre disculpando, ahí sí, es como me pongo por debajo, mira, porque fui yo, hay una culpa y hay una cosa ahí, tal vez puede pasar por humillación. Sí. Pero una disculpa como las que me da ChatGPT cuando mete la pata, mira, que me dice perdón, no debí darte ese dato maldado, para la próxima vez voy a tener cuidado y te voy a dar la información así.
1: Ay, ojalá sí, una me gente comprometo se disculpe,
2: y me comprometo para la próxima.
0: Pero
2: señores,
0: muy diplomático el tuyo, no, el mío me hace gaslighting y de todo.
2: Ay, bueno, o sea, yo creo
0: como que nada pasó.
2: Yo creo
0: que, estás en lo cierto. Realmente, es que sí, que sí, yo como no pasó nada.
2: No pasó
0: como
2: nada.
0: Que tú no me iba a dañar mi trabajo de la universidad.
2: No, mi amor.
0: Es mentira.
2: Yo lo llamo a colación.
0: O sea, digo porque no estoy estudiando en la universidad, pero si estuviera en la universidad, usaría ChatGPT porque los recursos están para utilizarlo y su cerebro está también para usted utilizarlo,
2: Así es.
0: Porque es que está la diferencia, entre hacer una tarea y que otro le haga la tarea.
2: Claro, claro.
1: Mira, tú sabes que la otra cosa que yo también del perdón que siempre se queda mucho conmigo es cuando una persona hace algo que yo me quedo esperando esa disculpa.
2: Ay, esa es otra.
1: Y no pasa. Entonces también se vuelve un hecho que los psicólogos te dicen, no, porque eso eres tú que tienes que perdonarte y dejarlo ir. Pero hay cosas que se quedan contigo de que ameritaban una disculpa por el valor que tiene esa persona en tu vida. Entonces no es nada malo el perdón que yo pido, sino el peso que tiene que alguien se disculpe conmigo.
2: Yo recientemente consumí un contenido. Recientemente consumí un contenido que hablaba precisamente de una opinión de una profesional. O sea, de que hay muchas vertientes, que decía que no es necesario perdonar para moverse hacia adelante. O sea, tampoco siempre tú tienes que perdonar. Si te toma tiempo, tú puedes madurar, tú puedes transformarte trabajando ese perdón que es para ti.
0: Así como perdonar tampoco implica reconectar con una persona que te haya hecho algo. Tú puedes perdonarlo y mira, estamos bien, yo no tengo rencor. Pero
2: cada cosa en su lugar.
0: Vamos a seguir nuestros caminos por separado. No quiere decir tampoco que con todo el mundo que le hizo algo y usted lo perdona, tampoco tiene que sacarle los pies. Todo
2: depende de las circunstancias. Yo tenía una persona que yo conozco que todo era, saqué esa persona de mi vida hasta que se quedó sin gente. Porque la gente va a meter la pata, señor.
0: Sí, sí.
2: Y entonces, a todo el que meta la pata, dice la psicóloga Esther Perel, que lo que sucede, por ejemplo, ella es especialista de problemas de pareja, pero es lo mismo que pasa también en las amistades. Lo que yo hice fue circunstancial y lo que el otro hizo es caracterológico. Llegué tarde, pero era que había tapones, pero tú llegaste tarde porque tú eres un desconsiderado.
1: Ay.
2: Y un maldito. Que no tienes consideración de mi tiempo. Entonces, ahí también hay una mirada.
1: Claro, porque una está contigo, se practica la empatía, y contigo sí está justificado, o conmigo está justificado, pero a otra persona ya le estoy quitando puntos por su falta de...
2: No, y se lo estoy poniendo al carácter, o sea, tus fallas no son de tu carácter, uno no se considera un desconsiderado por hacer las cosas que uno hace, uno siempre tiene una excusa, porque
0: claro, uno nunca
2: uno sabe
0: ser
2: su historia. No, y uno sabe su historia, tú sabes lo que a ti te sucedió, tú no sabes lo que al otro le sucedió, y aunque te lo diga, tú puedes preferir no creerle. Incluso entonces uno peca de ese juicio. Yo sé lo que a mí me pasó, yo sé mi excusa, pero lo del otro es porque es su carácter, y entonces lo condeno, lo llevo a juicio, no le pido perdón y no le hablo más nunca. Por ejemplo, ¿qué puede pasar?
0: También pasa eso, que una gente comete un error y antes de pedir perdón prefiere sacarte los pies.
2: También
1: sí hay gente
2: pero si no estaba listo.

0: relaciones son profundas como la cabeza es un mundo.
1: Y mira, que a mí me pasa que en esa misma dinámica estamos hablando de relaciones de personas cercanas, pero a mí me pasa que hay cosas que yo espero de influencers, de figura política, de disculpas que personas debieron haber hecho. De personas que me quedé esperando de ciertas figuras algún comunicado, algo que hablara hacia la empatía. Hay gente que trata de eso, no. Claro, no, y hay gente que dice no, porque eso es admitir culpabilidad, un montón de cosas, pero al final, y tal vez ustedes me pueden decir, no, Tati, que nadie te dé una disculpa, pero yo soy yo.
0: Mira, yo, o sea, a mí me dijeron, yo una vez me quillé mucho con una persona que saqué de mi vida, era algo fuerte. Y yo estaba hablando a esa persona con alguien que respeto mucho. Yo trato de cuando me saco esos venenos, hablar con gente considerada con todo el mundo, que no nada más esté de mi lado, para que me llame mi atención, tú sabes. Sí. Entonces yo dije, no, porque el respeto se gana. Y esa persona no se ganó mi respeto. Y me jalaron a capítulo y me dijeron, no, señora, el respeto simple y llanamente se da. Y ya. No se gana. Tú puedes sacar a esa persona de tu vida si no funciona, lo que sea, pero todo ser vivo merece respeto. Y eso me cayó como que me hubieran echado ácido, sí, porque yo no quería tratar a esa persona con respeto.
1: Wow. No, y que si no te respetan, a veces cuesta un poquito.
0: Claro, pero bastante.
1: Pero lo que esa persona dijo es muy cierto. Como que tu forma no debería de cambiar o reducirse dependiendo de quién tú estás tratando.
0: Me cambió la vida.
1: Wow, sí. Se da.
2: Bueno, chicos, tenemos que hacer una pequeña pausa para continuar con nuestro contenido, pero no quiero irme de este pedazo del programa sin que ustedes piensen en alguien a quien tienen que pedirle perdón y a alguien que tienen que perdonar, aunque no se lo digan.
0: Y también a alguien que tal vez estén esperando un perdón. Vamos a ponerlos a reflexionar.
2: Sí, sí, sí. Bueno, pues, bonita, una pausita, nanita, y seguimos con más de Mother Weekend.
0: Perdón. Un aplauso.
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0: Nadie.
1: Bueno, señores, pues ahora empezamos con nuestro segmento.
2: ¡Ay, Dios! ¡Ay, Dios! ¡Quiero reír!
1: Ay, Dios, señores, yo tengo un repertorio de risa, no sé si sabían.
2: Sí.
1: Y tengo una nueva.
3: ¿Cuál?
1: No es nueva, pero la estoy retomando, que es la que tiene como un gritico al final.
3: ¡Ay, esa me encanta! Esa yo la tengo.
1: ¡Ay! ¡Uy! Ah, no, el mío, en mi gritico como más. Uy, así como un
3: okay. Pero es porque tú eres un cantante suspiro. Pues tú eres cantante y te sale, sí, te salen armónicos.
1: El mío como que
3: como en armónicos.
1: Muy bien, bueno, pues bienvenidos.
2: Wow, dijo todas las vocales.
1: Bienvenidos a nuestro segmento Modo Comedy, Modo Stand Up for Something and Comedy.
2: Ay,
1: claro que sí, mi amor. Un segmento compuesto, mi amor. El mejor segmento de la capital, de la República Dominicana, del Caribe, de Latinoamérica, del mundo, del universo y de la galaxia. ¡Modo Comedy!
2: ¡Eso! El segmento de Nanita está elevado a la máxima potencia.
1: Sí, porque es el único segmento que se llama así. Entonces,
3: que se llama Modo Comedy, el único.
1: Modo Stand Up for Something and Comedy.
3: Ah, wow, claro.
1: Entonces, como es el único que se llama así, es el mejor del mundo. Señores, y esa voz extranjera que escuchan ahí no es del Cibao. Tenemos aquí a la comediante Begoña Guillén. Nuestra querida Begoña de la familia Modo Weekend, claro que sí. ¿Cómo estás, Begoña?
3: Por supuesto, súper bien y feliz de estar aquí y encantada de este nuevo espacio. Me siento súper bien iluminada, parezco súper blanca, se me ve.
1: Lo es.
3: Se me ve como...
1: Begoña, cuéntame, tú, mucha gente no sabe que Begoña es la productora, aquí, ok, la productora de los shows que se están haciendo en comedia local desde hace más de un año.
3: Sí, señores,
2: Begoña, un año, felicidades.
3: Sí, por gracias.
2: Favor.
3: Felicidades. Gracias.
1: Comedia local, sí. En local 3.
3: Sí, porque ha sido un embarazo, un parto.
1: Sí, sí.
3: Pero seguimos ahí.
4: Ay, tan buenísimo.
1: Begoña, ¿cómo ha sido esta experiencia de producir? ¿Tú habías producido antes?
3: No.
1: ¿Y qué tal?
2: Pues cuéntanos.
3: Bueno, pues al principio súper estresante.
1: Sí.
3: Súper, súper estresante. También. No, porque he aprendido a soltar,
1: okay.
3: A dejarme llevar y decir, bueno, si no está, soluciono en el camino. Pero al principio sí, de verdad, fue muy estresante. He aprendido mucho de comedia, de las personas, de mí misma.
2: De los dominicanos.
1: De negociar.
3: De negociar, hostia, qué difícil.
1: Ay, es parte del trabajo.
3: Es parte del trabajo, sí. Pero es realmente muy difícil. Y que hay muchísimo trabajo que uno hace en producción que cuando tú eres artista das por hecho. Y son horas. Estoy aprendiendo a valorarme.
2: A valorar.
1: Pues, cuéntale a la gente qué implica, por ejemplo, en tu caso, el trabajo de producción.
3: Pues para empezar, organizar un montón de gente con fechas.
1: Sí.
3: Eso no es fácil.
1: Sí.
3: Porque de pronto te dicen que sí y luego que no y luego que sí y ya está el flyer subido y ya. Entonces,
1: Y bobo lo que hay.
3: Eso, bobo. Después, ¿qué me has preguntado?
1: Producción.
2: Eso, la experiencia de producción.
3: ¿Qué más implica de cosas que no se ve? Pues que de pronto llegas un día y las luces están desconfiguradas.
1: Ay,
3: y
1: sí.
3: En una hora tienes
2: los
3: el show. O faltan pilas para los micrófonos, que tú lo habías probado el día anterior y estaban las pilas perfectamente, porque yo voy un día antes a montar. Entonces, cosas de última hora. O luego también, claro, es un espacio que realmente no es de comedia.
1: Uh-huh.
3: Lo que pasa que los martes y los miércoles lo habilitamos a
2: se
3: comedia.
2: Acondiciona.
3: Entonces también tratar de explicar al personal

0: necesita unas condiciones, que se necesita silencio, todo eso, pues, pero súper bien, la verdad.
1: La distribución de las sillas.
0: La distribución de las sillas, dependiendo del público que vaya, pero no es lo mismo que vayan 15 que vayan 80.
2: Claro, claro, sí. Eso y, cambia todo.
0: Y que también no es lo mismo cuando hacemos stand-up que, por ejemplo, cuando hemos hecho un debate o que cuando se hace impro, o sea, hay que cambiar un poquito la colocación. Sí, sí, yo es que soy muy loca con eso. Yo soy muy loca con eso. Desde que hice un curso con un francés, Jean-Guy Lecart, desde aquí te mando un saludo, insoportable sí, el señor.
1: Él lo ve el programa.
0: Seguro, estoy sí, segura, sí, sí. Estoy segura.
3: Jean-Guy Lecart, de lo mío.
0: Estoy segura que Jean-Guy, desde París, él lo ve. Él era el escenógrafo de Peter Brook y aprendí mucho, mucho, mucho con él.
1: Oh, wow.
2: Ah, pero tú deberías dar un tallercito tuyo, de lo que aprendiste por ahí para que lo enseñe.
0: Podría.
2: Aunque sea cerrado y
0: aunque
2: nosotros
0: sea así como, sí.
3: Tú haces no, la prueba con nosotros.
0: Porque de verdad, o sea, cuando el último curso que di de stand-up, a los alumnos que venían les enseñé. Digo, mira, si las sillas están aquí, tú en el escenario, ¿cómo te sientes? Si las cambiamos y es así, ¿cómo te sientes? Porque realmente ni la energía del público es la misma, ni tú como comediante lo vives igual. O sea, importa mucho cómo están colocadas las sillas en las mesas del público.
2: Sí. Wow, mira, eso es algo yo lo hubiera dado por sentado también. Como que no...
1: Las sillas se dan por sentado.
0: Porque te sientes.
1: La gente se dan por sentado en las sillas.
0: Porque se sientan. Así es.
1: Pero sí, o sea, por ejemplo, que las mesas estén cerca del escenario. A mí me tocó el otro día hacer un show que yo fui a ver las condiciones antes y yo le dije, mira, ese pasillo que dejaron entre el público y el escenario,
2: llénenlo.
1: No es posible, hay que llenarlo porque esa misma distancia está en la conexión.
2: Claro.
1: Mi amor, la semana siguiente, igualito todo. Y yo dije, bueno, pues me voy a bajar del escenario, porque no es verdad que yo voy a hacer un show por Bluetooth.
2: Tú sabes que hay algo muy famoso, que muchos artistas de los que cantan sin autotune, las dos primeras filas ya no las están vendiendo a VIPs, porque ellos dicen, cuando yo estoy cantando, estoy viendo a mi gente que está en las dos primeras filas y están así. Como pagaron su VIP, están nada me impresiona. Sin embargo, entonces la venden ahora a fans, gente que han comprado todos los álbumes y tienen las caras que quieren tener, bueno, para la conexión con el show.
0: Te diré que en comedia pasa exactamente igual. Yo no sé por qué las personas que... No todos, hay personas que no, que van a disfrutar, otros que quieren como participar mucho, pero siempre hay un espécimen,
2: o
0: me
2: varios.
0: Vas a dar la razón,
2: claro.
0: O varios, pero uno seguro que se sienta así.
2: Como que le están como que lo llevaron obligado. Ay, y
0: sí. Y te mira,
1: a ver si me sacas una risa.
0: No, si fuera eso, pero te mira como diciendo, no me voy a reír.
1: Sí, no, ay, y Dios, se cruza los brazos y se recuerda.
0: Haz lo que quieras, no me voy a reír. Y es como, okay, pues nada, léete el Quijote mientras tanto. O sea, ¿qué quieres que yo le haga? De verdad, y eso pasa, o sea que me alegro saber. Como consuelo, que también os pasa a los cantantes.
1: Ah, claro, también, tu consuelo, claro. Es que otro también coge lucha.
0: Exacto, usando... así soy.
1: Vengo, mira, entonces tú tienes un show el próximo martes, ¿verdad?
0: Exacto, tengo un show muy el próximo diferente. Martes. Muy diferente, cuente con C. Cordero. Es con C. Cordero.
2: Ay, Cordero,
0: y lo que vamos a hacer es bromas de teléfono, por teléfono en directo.
2: Así o sea, es. Aquí le decían eso, dar una lata.
0: Vamos
2: ustedes
0: a dar,
2: van a dar lata.
0: Lata.
2: Sí.
1: Porque... Ese es el nombre del show, Begoña.
2: Dando lata.
1: Dando lata.
2: Eso está genial. Bueno, pues, para los de ahora, que no son de mi tiempo, eso se le llamaba la dar lata. Tú llam... Por ejemplo, una de las más pendejas. Aló, su nevera está caminando. Sí, pues agarre la que se le va.
1: Y tú trancabas el teléfono.
0: No,
2: ay, eso sí. Es una simple.
1: Pues que mire, le llamamos de los productos X para el cabello. Y usted se acaba de ganar dos pelucas. Una para la cabeza y la otra
2: para la cuerpa.
0: Nosotros tratamos de tener conversaciones. Entonces, el otro día en el cumpleaños de Ginita llamamos a una clínica veterinaria. Bueno, le voy a contar, si estás escuchando, señora a la que le llamamos, que sepas que era una broma.
2: Discúlpenos,
0: pero fue divertido. Seguro que tiene una anécdota que contar al resto del personal. Diciendo que nuestro gato se creía influencer.
2: Ay.
0: Entonces, que solo funcionaba si le poníamos el aro de luz.
2: Oh, Dios.
0: Y que no sabíamos qué hacer porque era pagar, claro, lo que estábamos pagando de luz era una barbaridad, y que cuando apagábamos el aro de luz, maulla.
2: Pero ustedes van a dar lata de verdad.
0: Sí, wow. Sí.
2: Ay, no, Dios,
1: yo una vez, ellos hicieron una que fue a un hotel. ¿Tú te acuerdas?
0: Sí. pero que tú también estabas y subisteis Guadil y tú, y dijimos que éramos...
2: Dios mío, señores, volver a ser
0: niños. Dijimos que éramos un grupo de parapsicólogos, o sea, que ya había venido desde España y no sé qué, y que habíamos leído en TripAdvisor que en el hotel había el espíritu de un chivo.
2: Ay, Dios
0: mío. Exacto. Y entonces que por favor, si podíamos ir a grabarlo o a exorcizarlo. Entonces Nanita hacía como de bruja de aquí, yo qué sé, Boadil también decía
2: hablaron
0: cosas.
2: En lenguas.
0: O sea, todo.
2: ¿Y qué dijeron?
0: No me acuerdo qué dijeron,
1: Pero el tío.
0: Como que no creían en eso. Cosas así.
2: Que no vengan.
1: Como que sí, yo lo voy a comunicar, está bien, gracias. No, pero que si podemos ir a grabar. Que
2: ¿ahora?
1: No, sí, el tipo como que estaba muy
2: consciente. Ay, el pobre.
0: No, pero sí, fue súper gracioso. Porque además sí. Nanita empezó como a hablar como en idioma inventado. Y yo lo escucha. Es que es el chivo, Boadil haciendo ve. Y yo, es que está descontrolado. Es que está pasando a través de él. Y entonces, por eso dice ve. O sea, usted se da cuenta de lo grave que.
2: Me imagino que con Cordero eso va a ser un escándalo.
0: Claro, y Cordero el otro día le decía, ya que el gato se cree influencer, porque por lo visto no es un veterinario el que te hace eso, es otro nombre que no me acuerdo. Dice, tienen que llamar una tal. Dice, ¿y usted cree que esa persona nos lo haría por intercambio? Ya que es
2: hasta intercambio.
0: Dice, ya que se cree influencer el gato, pues los podemos subir a redes y que vea que funciona y lo hacemos como por intercambio. Y la otra como, no,
2: ¿qué
0: no
2: está
0: creo.
2: Pasando, por Dios.
1: Entonces, este show es eso, pero con el público. El público dándola, te dice qué hacer, a dónde llamar, si quiere llamar, por ejemplo, un amigo tuyo.
0: Nosotros vamos a hacer unas que tenemos preparadas llamadas, pero, por ejemplo, el otro día en el cumpleaños de Ginita, gente del público dijo, llama a mi tía. No sé qué.
2: Mejor todavía.
0: Llámanos a quién. Entonces llamamos.
2: Y te dicen cosas exactas que decir, te dicen información.
0: Exactas, te dicen información. La tía de esta chica era súper religiosa, o sea, era evangélica. Entonces le dijimos que había un curso de sexualidad sagrada, que donde estaba ella apuntada. Y no sé qué. Bueno. ¿Qué brazalete quería?
2: ¡Alanquéalo!
0: Nos colgó al final enfadada. ¿Qué? No, ¿qué me habla esta gente de sexualidad sagrada? Decía.
2: ¡Claro que no! ¡Quíteme de la lista!
0: Y la sobrina lloraba de la risa, claro.
2: Ay, Dios mío.
0: Es muy divertido.
2: Qué locura, guay, pero eso va a ser un escándalo. No nos podemos perder.
0: Estáis invitados, por supuesto, y la gente que quiera, aquí siempre regalamos boletas, así que.
1: ¡Ay, claro que sí! Muy bien, Bego. Sí, ¿qué le trajiste al público de Modo Weekend?
0: Pues yo les traje. ¿Cuántas boletas regalamos?
1: Le trajiste al público.
0: Boletas.
1: 4 boletas.
0: ¿Qué?
1: Para un ganador cada una, ¿verdad?
0: Exacto.
1: Sí, así mismo es. Así señor, que venga con sus mejores ideas. Con
2: para
1: esa gente
2: la lata que usted
1: le quiere dar lata. Porque de usted depende qué tan raro va a ser este show.
0: Exacto.
1: Pero divertido, eso garantizado.
0: Sí, siempre,
1: claro,
0: siempre.
1: Claro que sí. Begoña, dile a la cámara, invitar a tu gente a que vayan al show, dale todos los detalles.
0: Queridos,
1: ¿y dónde te pueden seguir también?
0: Ah, ¿me podéis seguir? Ah, ¿qué pasa? Ah,
4: perdón.
0: ¿Me podéis seguir en Instagram como Bego Comedy? ¿Y qué era lo otro que tenía que decir?
4: Tu Instagram.
1: Boletas y todo.
0: Y lo acabo
1: eso
0: de decir en Instagram.
1: Bego, ¿y si hacemos una
0: lata?
1: Una broma ahí.
2: Vale. Llama.
4: Yo creo que sí, vamos a ver.
1: ¿A quién llamamos?
0: Que está abierto a estas horas. Yo creo que podemos llamar, por
1: el
0: ejemplo.
1: Problema es que eso se tiene número
4: tiene
1: de todas.
4: Tiene nuestros números.
0: No, no, yo.
1: Hay menos de ella.
0: Yo tengo mi número de teléfono, puedo coger el mío.
1: Ay, pero, dominicano.
0: Sí, claro.
1: Ok, pero es que ella conoce tu voz.
0: ¿Quién es ella?
1: ¡Suset!
0: Ah, para hacer una broma a Suset, no, hombre. Yo pensaba hacer una broma a un gimnasio.
1: Ok, a un gimnasio, ¿está bien?
0: Puedo llamar a un gimnasio, que hay muchos abiertos, y preguntar cuál es la mejor hora para ligar.
1: Y vamos a hacer eso.
0: Ay, Dios mío.
1: Vamos a hacer eso. Déjame ir buscándote el número.
2: Y sabrán,
1: claro que sí.
2: La palabra ligar.
1: Ay, vamos a buscar gimnasio.
2: Quiero encontrar pareja.
1: Dile así.
0: Lo incluyo. Digo, ¿sabes lo que es ligar? Es que, de verdad, estoy desesperada.
1: Es que acabo de llegar al país.
0: Exacto, estoy desesperada.
1: Y vine buscando un moreno.
0: Moreno, que me empotre.
2: Ay, ¿a qué hora van los morenos?
0: Oh, my God.
2: Ay,
0: eso.
2: Ay, señores.
1: Ok.
0: ¿Tienes? Dime.
1: Tengo aquí Shape and Shape.
0: Y está abierto.
1: Cierra pronto.
0: Venga,
1: a las 9.
0: Corre.
1: Okay.
0: Vamos, Shane.
1: Entonces,
4: mi casa.
1: No, mira el teléfono.
0: Dímelo.
2: Tú y yo nunca servía para la tatu y yo estamos.
4: Yo estamos, que queremos.
1: 793.
2: Que queremos llamar a la policía.
1: 1335.
2: No fue ya.
1: Entonces, pero bueno, mira, gracias por adelantado a la gente del gimnasio.
0: Digo que es una broma. Shake. No voy a decir que es una broma.
1: No.
0: Ay, claro, pero entonces no des a gracias para nada.
5: Buenas noches.
0: Buenas noches, ya sí. Hola, ¿qué tal? Mira, quería apuntarme al gimnasio, más o menos las condiciones que tenéis, cuánto cuesta, esas cosas.
5: Ok, ¿cómo está?
0: Todo muy bien.
5: Nosotros somos un gimnasio personalizado, tenemos entrenamiento con coach desde 2 días, 5 días. Uh-huh. Los planes te dan una evaluación con InBody. Uh-huh. Y una dieta, el cual te dará el entrenador.
0: No, yo dieta no quiero. Yo lo que quiero es eso. O sea, a ver, es que yo acabo de llegar al país. Entonces, sobre todo me interesa el gimnasio. Más o menos en forma estoy, porque yo he hecho mucho de strength. ¿Sabes lo que es?
5: Okay.
0: Claro, entonces he hecho muchísimo de strength y por eso estoy bastante en forma. Pero yo quiero saber para ligar.
5: Ah, bueno, la entrada libre al gimnasio le conviene a usted. Es de 8,000. El
0: okay.
5: Primer pago, la inscripción es 5,000, la mensualidad 3,000.
0: Ok, pero ¿a qué hora van los hombres que son más sexys? No, por eso digo, es que yo lo que quiero es conocer gente. O sea, yo, a mí me han dicho, en República Dominicana, el sexo fenomenal, y yo es a lo que voy. Entonces, ese gimnasio va gente bien, ¿no? ¿O van...?
5: Sí, no, aquí está todo bien. Son respetuosos, eso sí. Es un gimnasio privado.
0: Fenomenal, entonces, gente bien, o sea, que tienen trabajos, no quiero gente que en paro. Porque
5: No. Si usted quiere, yo le invito a que venga a conocer el gimnasio mañana, si quiere
0: vale.
5: pasar. Estamos abiertos de 5:30 a.m. a 9:00 p.m.
0: Yo los mañaneros no los llevo yo muy bien. Yo soy más. Pero ¿y a qué hora están los hombres así atractivos?
5: Oh, mi amiga. Bueno, eso sí no les sé decir.
0: Pues yo quiero un negro, yo vengo con la fantasía del negro, la verdad, no te voy a engañar. Yo vengo con ganas de mi moreno.
5: Oh. Bueno, no sé qué decirle, mi estimada. No sé qué decirle.
0: Okay, vale, bueno, pues...
5: Si usted quiere, pase a verlo. Aquí son muy serias las personas, no vas a conocer ese tipo de personas que usted quiere.
0: O sea, no ligan, los hombres ahí no ligan con las mujeres.
5: No.
0: Porque no me interesa entonces el gimnasio, la verdad. Bueno, pues nada, muchísimas gracias. Yo que quería llevarme un porrascazo, que me metían el porrascazo, pues me quedo sin el porrascazo. Pues muchísimas gracias.
5: Bueno,
0: feliz noche, chao.
4: Pero te puedo decir algo, eso es servicio al cliente. Ella trató de acomodarla. Fue muy bien. A pesar de ser un requerimiento, algo, tú sabes,
2: cuando
4: al azar.
2: ¿A qué hora van los hombres? Ceci dijo, oh. Como, oh.
0: Pero, mira, bueno, pero sabéis que ella ya le va a contar eso a todo el mundo.
2: Claro.
0: Le hicimos la noche. Ella tenía un día aburrido, a punto de cerrar, y ahora ya tiene una anécdota.
2: Claro,
1: muy
2: sí.
1: bien, gracias.
0: Servicio al cliente hicimos nosotras.
2: Estimada. Gracias. Estimada, pero
0: aquí van hombres
2: entonces,
0: serios.
2: Pasé
1: muy
2: por
1: respetuosos.
2: Aquí, 8,000 pesos son un día.
4: Venga.
2: Ella hizo su venta.
4: Ella hizo la. Es verdad.
1: Normal.
4: Hizo su venta.
1: Y le dijo que venga mañana.
2: Ya.
1: Tú sabes.
2: Y no le dijo que los hombres. Le dijo, no, aquí son serios, sí, trabajan.
1: Mira, está allí mismo ese gimnasio, señor.
4: ¿Allí mismo dónde?
1: Allí mismo, o sea.
4: En está, los prados está.
1: El que está ahí doblando, mira. Señores. Un saludo a la gente de Shape and Shake.
0: Que tienen unos profesionales
2: y que
0: como la
2: tienen
0: copa de
2: una recepcionista.
4: Ay,
2: uno
4: muy
2: buena, porque se comportó muy bien a pesar de los retos de la llamada.
0: Exacto.
1: Fabuloso. Begoña, muchísimas gracias,
0: pues gracias
1: por habernos
0: a vosotros
1: acompañado.
0: Yo os espero el próximo martes en el show a las 9:00 p.m. este Cordero y yo, ¿a quién llamamos?
1: Eso, muy bien. Bueno, pues ya saben, una pausita y volvemos con más de Modo Weekend.
4: Yeah.

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0: Hola, estamos aquí, mi amor. Claro que yes, en modo weekend. Estás escuchando modo weekend. Yo soy Laura Nanita nuevamente. Y vamos ahora con modo teatro, mi versión de modo teatro.
1: Claro que sí.
0: Claro que sí. Claro que sí. Muy bien. Y tenemos dos invitadas.
1: Stand up for teatro.
0: Stand up for teatro and something. Claro que sí. Entonces, lo que yo busco una información aquí, por favor. Cántate el teatro.
2: Lo tuyo es puro teatro.
0: Muy bien, bueno, y aquí tenemos a Shanice Rojas, que yo le digo muy cariñosamente Shanice Confite, y a Chaylee Cruz, bienvenidas. Hola, chicas. ¿Tú viste? ¿Ellas aplauden como en mute? Como,
3: sí. Como, ah, no, pero que
0: en micrófono. Claro, claro, claro.
3: ¡Wow! ¡Bravo!
0: Ahora viva, sí. Claro, pero ven acá. Hola, chicas, ¿cómo se sienten?
3: Ay, feliz.
4: Feliz y contenta.
0: ¿Y por qué?
3: Porque venimos a compartir información y detalles sobre nuestra temporada Por los Secretos.

0: Mi amor, ay, pero una cosa con todos los powers.
1: ¿Cuál es la cámara? ¿Cuál es la cámara?
0: Cuente todo, ay, cuente ay, todo.
2: Ay, los secretos.
0: Uy, cuéntenos todo sobre esta temporada.
1: Tú sabes que ustedes estaban hablando sobre el pedir perdón.
0: ¿Qué?
1: Yo estuve escuchando porque justamente la obra en la que yo actúo, que se llama El amor es una droga,
0: no
1: se menciona mucho el perdón.
0: ¡Vos me estás cargando!
1: No, para nada.
0: O sea que está todo conectado, está todos el universo conectado. Cuéntenos sobre esta temporada. ¿Qué es lo que?
1: Se llama Por los Secretos. Tiene 6 piezas desde el miércoles hasta el domingo.
0: Ah, pues de qué, ahí.
1: Bueno, tiene de todo y puedes construir muchas piezas. Y El amor es una droga. Trata sobre Luna y Dante. Es una relación que es una montaña rusa y se pide mucho perdón, pero se lastima mucho. Y son dos personas que están descubriendo cómo amarse.
0: Wow.
1: Así que los invito cada viernes.
2: Echando a perder se aprende, ¿verdad?
1: Echando
2: están
1: a perder.
2: Descubriendo cómo amarse y echando a perder se aprende.
1: Bueno, creo que no terminan de aprender, pero entiendo que es una pieza que muchas personas se pueden identificar.
2: Eso es
1: porque
2: importante.
1: Ya sea joven o estando más adulto, han pasado por ahí, te lo puedo asegurar. Uf. Así que viernes, sábado y domingo, El amor es una droga. Y
3: bueno, en el caso mío, nosotros estamos presentando Malas Madres, que es una obra que habla sobre un enfoque interesante sobre la maternidad. Dos madres se encuentran en un espacio y comienzan a confesar ciertas cosas. Así que para lo que hablábamos ahorita, que está sin, entonces creo que para ti sería chévere, divertida y muy interesante también, porque es una forma de abordar un tema que nos pega a todos, seas o no seas madre.
0: Ya. Chely, ¿y tú eres madre?
3: No soy madre. Bueno, soy una mala madre en la obra.
0: Okay, ¿y cómo tú entonces lograste conectar con la maternidad para este proyecto?
3: Mira, tengo muchas amigas, tengo familiares que son madres, mi madre también.
0: Ah, sí.
3: Sirve de mucha inspiración para este papel y es un gran reto precisamente por eso, porque como actores tratamos de ponernos en la piel de los personajes y de entender su mundo. Y cuando tú no has vivido o no has atravesado literalmente la situación del personaje, pues toca, tú sabes, recurrir a los métodos y tal. Pero siento que igual me ha llevado a ver la maternidad como a poder hacer un símil. Muchas de las frustraciones tal vez que viven las madres o algunos momentos difíciles que pueden tener las madres, yo lo he atravesado en otras circunstancias. Entonces creo que eso ha sido como, pero también ha trabajado muchísimo más la empatía con las madres y no es como que una exploración diferente.
0: Veo que tú estás ahí con Graymy Menéndez.
3: Correcto. También.
0: La china, ¿verdad?
3: Con la china.
0: Sí, yo la conozco, ya amiguita mía.
3: Muy, muy buena.
2: Pero ella es china de verdad, ¿o qué?
0: No, porque la gente le dicen así de cariño.
1: Yo sé que
0: ella
1: es la china, la rubia, la morena.
0: Sí, la comediante. Hay que traerla por aquí.
2: Muy buena ella, muy buena.
0: Mira, y entonces, ¿esta es la primera vez que ustedes hacen microteatro? Tú habías hecho microteatro antes. ¿Y tú, en el caso tuyo?
3: Había hecho microteatro justamente esta misma obra, en la temporada pasada.
1: Esta es una producción. Es una producción de Ismael Almonte de S28 Producciones, así que estamos de la mano de él. Él también ya había tenido temporadas, creo que contigo también.
3: Sí, justo esta se estuvo presentando la temporada pasada y bueno.
2: Pues tienen profundidad estamos, porque la temporada pasada era otro tema, pero entonces parece que se presta para la profundidad del meollo del asunto de la obra.
1: El director está retratando muchos temas y problemáticas sociales
0: actuales.
1: Sí,
0: porque lo de la banda actuales. Está fresco, ese término sobre todo.
1: Sí, y el tema de la tragedia que pasó en Santo Domingo Este, de la repostera, hay una obra que se llama Dios te salve María, que es inspirado en eso.
0: Ah, la que hace Heidi Brown.
1: Heidi Brown, sí, tenemos Matrimonio a la Banda, que está con Mari Gaby y Héctor Adriel, esos son miércoles y jueves, y Yelida Díaz y Camila Santana están en Punto Ciego, y los fines de semana están Malas Madres, El amor es una droga.
2: Ay, no,
1: y infiel por accidente. Infiel por una causa. Wow. Con Chedi García y Erling Saúl.
2: Infiel por una causa.
1: Por una causa.
2: Infiel por una causa.
1: Infiel por una causa.
0: Tu churupo, claro, mi amor.
1: Ay, con Erling Saúl y Chedi García, imagínate eso.
0: Chicas, super. ¿Y qué ustedes? Yo siento que en cada proyecto que uno hace, como que siempre hay como su par de highlights que uno se lleva, o una cosa que uno aprendió, o tú sabes, algo que uno exploró como actor, actriz, ¿Qué podría ser eso en el caso de ustedes?
2: ¡Uy! ¡Wow! Pero veo que está como estamos cargado.
1: Temblaron aquí. Sí. Bueno, empieza tú.
3: ¡Qué lindo! Mira, lo conecto mucho con la pregunta que me hiciste al inicio de si soy madre. En mi caso, que no lo soy. Tratar este tema, tener este personaje en donde mi personaje... Yo me he dado cuenta que siempre todos los personajes tienen algo de uno.
0: Sí.
3: Y uno siempre tiene como que, pero mira. Entonces, verla... En mi personaje, desde esa mirada, exacto, toca fibras muy sensibles y llega a profundizar y a cuestionar temas a nivel personal que van en torno a las situaciones que se viven en la obra. Esto es lo que me ha pasado con este personaje, que me ha llevado a cuestionarme, a tener como cierta introspección en algunos aspectos y a mejorar relaciones también a mi alrededor.
2: Wow. Y uno se lleva pedazos de todo eso. Es como que uno lo vive. Yo a veces hago la broma. Yo le digo, tal vez super darks, porque a veces le digo a mi hijo, digo, mira, cuando yo sea viejita, que ya tenga dique Alzheimer, yo voy a creer que todo eso yo lo viví. Y yo voy a hablar como que eso es una memoria de algo que me pasó. Y fue un personaje al que, por ejemplo, le di vida. Porque es verdad, a la hora que tú seas ancianito y se te ligue todo en esa cabeza, que tú vas a saber que sí pasó o no pasó, por ejemplo. Entonces, como que uno se queda un poquito con la experiencia que el personaje tuvo a través de nosotros.
1: Eso suena muy loco.
2: Loca, sí. Yo estoy loquísima, perdón. Sorry.
3: Y no es como que tú no sales del personaje, porque no es eso. Es que de todos los personajes... Tú te quedas con algo que edifica tu vida después.
2: Claro.
3: Y va saliendo.
1: En mi caso con Luna, yo he aprendido a dejar mis impulsos ser. Porque el personaje me lo está pidiendo. Ella me dijo, suéltate, manita. Deja que tus impulsos fluyan. Saca la fiera que llevas dentro. Ella y el director, sí, señor. Entonces estoy...
3: Y la saca.
0: Sí, porque bueno, es que tú eres una malandra en esa obra, ¿verdad?
1: Sí, algo así. No una malandra, una chica con sentimientos fuertes.
0: Una intensa.
1: Pudiera decirse que sí. Pero ¿qué te lleva a ser intensa, Nanita? Porque ¿cómo tú sabes que no fue Dante que llevó a Luna a ser intensa?
2: Uy, hay que verlo. ¿Cuál es la medida?
1: Interpretado por Anita.
2: ¿Cuál es la medida que es? De que a partir de tal renglón.
1: ¿Cómo tú,
2: es intenso,
1: exactamente,
2: no es
1: cómo tú lo
2: ¿cuál
1: sabes?
2: Es la
1: ¿Cómo tú sabes que
2: yo puedo
1: nombre?
2: No ser intensa y para otro, ay, no aguanto.
0: Bueno, todo es posible. Pero yo amé esas fotos de esta temporada, o sea, están fabulosas.
1: Sí.
0: Y veo a otra Chanis, mi amor.
1: Es que no soy yo, es Luna.
0: Porque, o sea, yo no sé, la verdad creo que no te he visto haciendo teatro. Te he visto improvisar, obviamente.
1: Ah, ok, actuando.
0: O sea,
1: exacto. Creo que sí, creo que no me has visto actuando.
0: Creo que no te he visto haciendo teatro.
2: Y
0: he notado que improvisando, tú tienes una tendencia, no es que siempre es así, pero una tendencia como hacer personajes de fantasía o infantiles. Pero este personaje de esta fiesta,
2: mi amor, es
0: otra cosa, mi amor.
3: Yo creo que para ti fue un reto, realmente, amiga, porque tú siempre, como dice Anita, tú te inclinas hacia personajes que vayan como por esa línea y hasta las voces. Y la voz de Luna es totalmente diferente a las voces que tú haces.
1: Oye.
2: Eso es lo que a mí más me cuesta, cambiar la voz. Yo admiro a la gente que lo hace.
1: Bueno,
2: eso le aporta al personaje.
1: Es que yo empecé a actuar fue haciendo voces. Yo chiquita, a mí me encantaba y qué sé yo, inventar con voces. Hola, amigos, soy Mickey Mouse. Hola, Mickey, qué sé yo, voces. A mí me encanta jugar con mi voz. Entonces eso a mí me divierte muchísimo.
2: Dinámico,
1: pero
2: sí.
1: Volviendo a Luna, sí, es mi primer personaje con esta carga, ¿no? Emocional y que requiere esa conexión con mi compañero. Gracias a Dios me tocó con un excelente compañero de escena que es Ernie Coronado y que me ha encantado trabajar con él. No tengo ni una sola queja.
2: Me encantan los
1: entonces,
2: nombres, Luna y Dante, o sea, están súper súper artísticos.
0: Sí, no,
1: y nosotros hemos sabido compenetrarnos muy bien. Hemos tenido mucha comunicación y ha sido un reto, pero me encanta. Porque como dice Chayley, cada personaje tiene algo de nosotros y nosotros tenemos algo de cada personaje. Entonces, Luna me está obligando a soltar una parte de Chanis que yo no había soltado todavía. Y es muy emocionante. Espero que vayan a verlo, amigos. Ya saben.
2: Señores, esto promete.
0: Sí.
2: Hay que ir a... pasarla bien, porque para el que no ha ido, es en microteatro, ¿verdad?
1: Microteatro.
2: Para el que no ha ido a microteatro, es un espacio en la zona colonial donde podrán disfrutar de diferentes ambientes. Hay un barcito adelante, se pueden tomar un par de tragos. Ese traguito se lo pueden llevar a ver la obra. Pueden ver varias obras en una misma noche, porque son de 15, 20 minutos máximo. Pueden comer comida. Les recomiendo el risotto de osobuco. Se van a acordar de mí. Riquísimo. O sea, hay tapas, pero también tienen sus dos o tres platicos que son bien ricos. Así que eso es un con todo. Ustedes van, se pasan la noche ahí, ven todas las obras y disfrutan. Y se van a acordar de mí.
0: La verdad es que es una buena cita. Es una buena cita porque tú comes, te bebes tu traguito, ves una obra. Sobre todo,
1: o varias.
0: Cuando, tú sabes, cuando tú no eres medio tímido al principio y no quieres hablar mucho, tú, la obra como que es una excusa para hablar de lo que viste en esa obra, y entonces después entran a otra obra y entonces siguen a hablar. Hay tema de conversación. Sí. Y como dicen algunos comediantes, ellos, nosotros lo hacemos reír para que ya te dé la gracia a ti. Tú sabes. Chicas, entonces, no, espérate, tenía una pregunta para Yanis Confite, claro, para Yanis Rojas. Porque en esta pieza tú es una escena de pareja, una historia de pareja, ¿verdad?
1: Sí.
0: Tú eres actriz.
1: Sí.
0: Tu pareja es actor.
1: Yes.
0: ¿Eh?
2: Y muy bueno.
0: Y muy buen actor. Entonces, ¿cómo? No sé.
2: ¿Cómo se maneja?
0: Háblame de eso. Es que yo ni sé cómo hacer la pregunta, ¿me entiendes?
2: Yo lo que quiero saber. ¿Cómo se manejan esas escenas cuchicuchi cuando uno tiene su pareja? Porque y como que...
0: Cuando
2: es
0: viene
2: extraño, es extraño.
0: Y cuando viene a ver, es más fácil porque los dos son actores, pero...
2: Sí.
0: ¿Ustedes han tenido esa conversación como pareja o simplemente como que ella sabe que yo soy actor y yo sabe, él sabe que yo soy actriz?
1: ¿Qué te digo? Mira, hace 2 años él tuvo una...
2: Sí,
1: no hemos tenido la conversación.
2: Dale para allá.
1: Pero hace 2 años él tuvo una obra que se besaba con su compañera de escena. Que o no sea, era que tampoco la gran primero. No era la gran
2: este
1: cosa.
2: Tu revancha.
1: Algo así. Entonces, cuando tuve mi primer ensayo con el director, que el director nos cuenta lo que tiene en mente, yo dije, bueno, fuego, porque ajá.
2: Me la voy
1: trabajo.
2: A quitar.
1: Para nada, yo le dije, mira, ¿tú sabes la obra que te dije con Ismael? Sí. Bueno, se dio, llegó el momento y ya, y él, bueno, no sé si la vaya a ver.
2: Ay, qué lindo.
1: Pero la voy a ir a ver,
2: pero lo comprendo, qué bonito que dijo eso, como quien dice,
1: pero él
2: me pica aunque sea un ching.
1: Y es normal, porque claro. Yo te voy a decir una cosa, él lo tomó bien. Si fuera viceversa,
2: tuviera tu
1: dique. No,
2: yo te voy a escribir una.
1: Vamos.
2: Nada más para que tú no hagas eso.
0: Dique, ven, ¿cuánto que te van a pagar? Yo te lo doy.
3: Es importante que veamos que está saliendo luna, ven. Ahí está saliendo luna.
1: ¿Viste? Como cada personaje como que tiene su cosita. Pero lo aceptaría, pero sí, él muy abierto porque somos profesionales los dos. Somos conscientes de que esto pasaría. Y puede seguir pasando, claro. Porque es el oficio. Son gajes del oficio, señores.
0: Bueno, déjame ver, para ver si puedo decir esto. Cuando viene a ver, hasta prende un chin. Él y yo vamos a hablar en la casa.
1: Genial.
2: Yo te agarre cuando lleguemos, para que tú veas.
0: Si es Dante o soy yo el que domino.
1: Coge ahí. Señores, para que ustedes entiendan de qué estamos hablando, tienen que ir a ver esa obra. Para que entiendan el contexto, para que vayan ustedes a decidir si es Dante o quién es.
3: Y que son 3 funciones por noche. Entonces, ahí no hay excusa.
2: De cada obra.
3: Exactamente.
0: ¡Uy!
2: De cada obra.
1: Me interesa.
2: Son 3 obras siempre y de cada obra se tienen 3 funciones por noche.
0: Bueno, chicas, pues díganle a la cámara, inviten a la gente a que vaya a ver esta temporada. Díganle todo, dónde se enteran de todo, dónde la siguen y todo. A esta cámara, ¿verdad?
3: Acá.
0: A esta cámara.
1: Vizca quedo.
0: Ok.
3: Bueno, nada, esperamos que nos vayan a ver allá a Microteatro. Empezamos mañana, viernes, sábado y domingo. Malas Madres.
1: El amor es una droga. Estaremos 8:30, 9:30 y 10:30 de la noche en Microteatro. Y Malas Madres estará 8, 9 y 10 de la noche, viernes, sábado y domingo. De todo el mes de agosto, iniciando mañana. Así que te esperamos por allá.
0: Bueno, pues muchas gracias por habernos acompañado en Modo Weekend, chicas.
3: Gracias.
0: Y a ustedes que nos escuchan, volvemos en breve con más de Modo Weekend. ¡Woo!
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0: seguimos aquí con más de Mother Weekend. En este momento vamos a hacer, señores, porque es que si a ustedes les gustó hablar de teatro, vamos a hablar más de teatro, ¿me entienden? ¿Verdad que
1: claro,
0: sí?
1: No, pero claro que sí.
0: Entonces,
1: claro,
0: por eso, sí, vamos con la segunda vuelta de teatro.
1: Bara, bara, bara, bara.
0: Lo tuyo es puro teatro. Y aquí tenemos a Aleja Johnson, mi amor, comediante, actriz, una chica fabulosa que hace pila de cosas.
1: Gracias por lo de chica. Siempre te llevo en mi corazón, Nani. Y pues sí, hoy continuando con este modo teatro, modo weekend, va a estar Talking to You.
0: Oh, sí.
1: Claro que sí, Talking to You. Vamos a ver, hoy recibimos unas invitadas muy especiales. De estas invitadas, solo he tenido el honor de trabajar con una de ellas y la dicha, que es Bel Guzmán. Ojalá yo se me dé trabajar con Ana Karen también, que sé que hace un trabajo también disciplinada, talentosa. Pero más allá de lo personal, me tiene intriga esta puesta en escena. Talking to You. Vamos a ver, recibimos a Ana Karen, Bel Guzmán. Cuéntenos un poco de esa propuesta.
2: Muchas gracias por abrir esta casa, que también la siento mía, y yo feliz aquí en familia. Es un gran reto, señores, esto es una comedia, y tener estas grandes representantes enfrente, Ana Karen. Es una comedia dramática, picante. Ana Karen, cuéntales un chisme.
3: Es un reto, muchísimas gracias, obviamente, por la invitación. Yo feliz porque también tengo algunas caritas conocidas, estoy como en mis aguas por aquí. Talking to You es una propuesta muy divertida e intrigante, porque es una comedia dramática. Se desarrolla específicamente en las afueras de un bar. Son tres amigas que se encuentran específicamente para poder celebrar el cumpleaños de una de ellas.
0: Ajá.
3: Es Elena. Ese es, en mi caso, es el personaje mío, que es Elena.
0: Okay.
1: Hay un cumpleaños, ¿verdad? Sí, ¿qué puede salir mal con tres, señor, mujeres bebiendo?
2: ¿Qué puede salir mal? Bueno, fiesta.
3: Muchas cosas. Porque entonces ellas tenían mucho tiempo que no se reunían. Ustedes saben que
0: informaciones. No hay nada más. Es que yo ni sé cuál es la palabra. Más variado, más a denso, ver, más sí, intenso, más necesario que un junte de mujeres que tienen mucho que no se ven.
1: Es correcto. Sí. Miren, estuve revisando y me intriga mucho lo que ustedes han dicho de la puesta en escena. Y esos detalles, en conjunto con que esa idea, tengo entendido que salió de la cabeza de Miguel Alcántara, me preocupa. Estoy preocupada, pero preocupada bien. Porque conozco a Miguel también en todas sus facetas, y ahora yo estoy intrigada.
0: Miguel, ¿cómo que está cada vez más atrevido?
1: Miguel, ¿verdad? Alcántara, no, él siempre ha sido así. Lo que pasa es que él va dosificando, él te va dando de a poco. Mira. No, Miguel, ahí me preocupa qué puede pasar.
2: Bueno, que tú menciones que lo escribe Miguel, esta obra de mujeres, cuando yo me topo con este texto netamente de mujeres y de Miguel, que lo admiro, que lo respeto, y yo digo, bueno, todo lo que yo he visto me ha gustado, pero hombre, escribiendo de mujeres, y me leo el libreto, y señores, de verdad, está muy bueno.
1: Es que Miguel es una dama.
2: Es una dama, sí. Se siente la sensibilidad, y cuando tú lees, tú dices, no.
3: Que si esto no tuvo que ser una
2: mujer. A Miguel, tú dijera, no.
1: Que no fue, sí, un hombre, no es correcto. Hombre, sí, tiene una sensibilidad, wow, artística, sí.
3: Eso sí, que cuando nosotros nos sentamos a leer ese guión.
1: Ay, cuéntame.
3: Por primera vez, ese libreto ahí. Nosotros estábamos leyendo. Y eso era risa. Porque entonces, a pesar de que es una comedia y que es dramática, tiene esa jocosidad. Yo no sé qué fue lo que él se le dio en su mente, que se inventó eso, pero yo sé que ustedes se la van a disfrutar. Y de que cada una de las mujeres que se encuentren ahí se va a identificar con, sí, una de nosotras. Porque yo creo que existen todas. Hay una que es muy alebrecada. Okay. Muy encendida, por
1: sí,
3: decirlo.
1: Como dicen por ahí, ellos hay.
2: Esa es la mía.
1: Que está incorrecto, pero sí.
3: Hay una que es mundo abierto.
0: ¿Cómo se llama la tuya?
1: Ella es de Pili de Corriente.
0: Nancy.
1: Okay. Ah, Nancy.
2: Pero me llaman como ustedes quieran.
1: Ay.
3: Laura Giselle, que no quedó, pero yo sé que viene por ahí a otra presentación. y yo soy Elena. Yo soy que la más tranquila, la más sumisa, la que cree en ese amor.
2: Señores, nada de lo que parece. Esos personajes no se parecen a nosotras. Esa nada más en el escenario.
1: Mira. Ana Karen, o sea, oye.
0: Todos los personajes son como que son las actrices invertidas.
2: Yo creo que sí.
1: Espérese.
2: Vamos a chancear a Elena, que en verdad Elena es muy recatada.
3: Te digo que en la parte de la creencia en el amor, en esa parte sí. Ahora, en el que todo es color de rosa, no. Porque eso es una falacia.
1: Okay.
2: Mi personaje no cree en el amor, ella cree en acción. Pero yo sí creo en el amor.
1: Eso estuve revisando el texto, que son diferentes visiones del amor, como tenemos todos. En este caso son tres personajes, pero cada quien tiene una idea distinta. Uh-huh. En el caso de ustedes, ¿qué se rescata de la obra, de la creencia de cada personaje del amor en su vida personal? Yo tengo siempre pensado que en cada personaje es algo de nosotros. Cada actriz, cada actor le pone algo de uno al personaje. Y en esas visiones del amor, ¿qué de ustedes, qué personal, qué es real, así como en secreto, que nadie lo sepa? ¿Qué de ustedes le aportaron a esos personajes que ustedes dicen que tienen tantas características distintas a su vida real?
2: Ay, Dios mío, esto no puede salir en televisión.
3: Dale.
2: No, mira, es verdad,
3: me estabas
2: tranquila.
3: Acusando.
1: Claro, bueno, eso ya es tarde.
2: Bueno, con relación al amor, mi personaje no cree en el amor. Ha tenido muchas situaciones. Ella sí, el contacto físico, conoce a uno, conoce al otro. O sea, ella no cree nada en el amor. Ahora, la muchacha es fuerte. Ay, Dios mío, esto no puede
1: ser. Eso es lo que tiene tú entonces.
2: Yo soy chivirica.
3: Muy chivirica, de verdad.
2: La gente no lo cree. ¡Mira, para una nanita!
1: No, yo, ay, yo no puedo creer.
0: Ya yo
1: no,
0: quedo loca.
1: Espérate.
3: Mío.
1: Pero yo no puedo creer.
2: Con mi pareja.
1: No, señores.
3: Ay.
1: Yo no puedo creer que llegó el día.
3: Después de,
1: después de los años que yo tengo conociendo a Abel, que ni siquiera se llamaba así cuando yo lo conocí. Tenía el nombre entero.
0: Tenía su fin.
1: Todavía no lo había.
2: Sigue
1: ninguna de
2: el usuario.
1: Las dos yo creo que teníamos el nombre entero, sí, sí, todavía. Sí, sí. Que yo iba a escucharle alguna vez a ella decir que ella era chivirica. Cuéntame más. Mandaré este corte a un amigo en común que tenemos, que se llama Wilson.
3: Mira, cuéntame pues, más. No dañes,
2: Wilson durará 3 años atacándome. Wilson, un abrazo, cariño. Ojalá volver a compartir la cena.
1: Claro
2: tres.
1: Que sí. Entonces, tú eres chivirica.
2: Señores.
1: ¿Quedó claro? No queremos
2: de la
1: que
2: puerta
1: nadie...
2: para adentro.
1: No, está para adentro.
2: Ah,
1: no, pues
2: pero
1: está bien.
2: Claro. Nancy es de la puerta para afuera, la van a ver en casa de teatro, le va a picar un ojo, le va a hacer una seña. Vayan a conocer a Nancy.
3: No, pero ella es tranquila.
1: Y Elena.
3: Ese personaje. Yo sí creo, bueno, la parte de mi Elena es de que sí. Yo me ilusiono rápido. Yo sí creo mucho en el amor.
1: Tú idealizas.
3: Sí, idealizo.
1: Ay, se te olvida que la gente se saca los pies con la mano.
0: Pero el otro día yo no necesité mucho tiempo para verme de madrastra y de todo.
1: ¡No! No.
0: Yo dije, mira ese carajito me cae bien, ¿verdad?
1: ¡No!
3: Ay, sí, esa cosa, sí, es verdad.
1: Entonces tú sí, tú te ilusionas rápido. Sí. Es algo que tiene del personaje. Señores, ya ustedes saben, no para darle tip a nadie. ¿Estás soltera?
3: Estoy soltera.
1: De bueno. Señores, interesados, por favor, ya saben que se ilusiona rápido. No para que le ilusionen, pero digo yo, para romper el hielo.
3: Que sea de verdad.
2: Que si le rompen el corazón, las amigas las llamamos de karaoke y de fiesta.
3: Esas son mis amigas, de verdad.
0: Eso es lo que mantiene el capitalismo, señores. Los corazones rotos.
1: Yo
0: y la gente enamorándose también.
1: Sí. Bueno.
0: Claro, porque hay que salir a la calle.
1: Miren, este texto. yo estoy en mi casa. No, yo no estoy saliendo. No, en mi casa está bien, todo está bien. Pero veo que, bueno, me parece genial, una comedia dramática, excelente, pero la dirección, ahí es donde a mí, yo dije, espérate, hay un texto de Miguel Alcántara. Entonces está el maestro Manuel Chapuzó involucrado ahí.
0: Ah, claro.
1: Las actrices.
0: Pero ¿y qué es eso?
1: Que son tres actrices. Yo no sé por qué la gente dice que es un pedazo de actriz, no es una actriz entera. Porque si fue un pedazo, no es buena. Son tres actrices enteras. Pero entonces está dirigiendo Manuel Chapuzó un texto de Miguel Alcántara. ¿Cómo ha sido su experiencia? Porque conozco al maestro. Tú sabes, tú conoces a Manuel.
0: Estamos viviendo como en que si yo quede la Matrix. ¿Cómo que
1: esto
0: dicen?
1: Es, sí, no. Espérate. No, en otra dimensión. Es como etéreo.
0: Se cruzaron unos mundos.
1: Sí, exactamente. Eso a mí me llamó mucho la atención y dije, ¿dónde se juntaron? ¿En qué esquina? Ajá. Porque eso es como la Kennedy con 27.
2: No.
0: Que
2: no,
0: eso hay no forma. Esquina. No,
2: señores, por ahí está Tati, que la amo. Y habla de ella manifestar. De manifestar
1: Tati
2: energías.
1: Te ama.
2: Señores, te amo, mi amor. Yo dije, bueno, yo vengo del teatro desde niña. Y en el 2015, 16, bueno, después que actuamos juntas,
1: sí,
2: en el 2016,
1: sí,
2: yo dije, ven acá, pero fuera del gremio actoral, poca gente me conoce y no me están dando la oportunidad para cine. Y estaba ahí el asunto, que si los actores de teatro no eran tan buenos, que al final hemos...
1: Claro, ay, mi amor, porque es que la vida es que esos son los actores de verdad. Ay, sí. No, yo no dije eso.
0: Ay,
1: mira, Bel, así va a decir el nombre entero. Bel,
2: cármate, que yo no puedo contar. Yo uso también para firmar los guiones, los cheques. Mira, amor, y me centré porque empezaron a llegar proyectos de cine.
0: Pero, espérate, que te centraste... O tú dijiste, me centré como estaba, mal dicho.
1: No, ya estaba dispersa.
0: Porque tú sabes que en el campo
1: hay varias cosas.
0: No, me centré para allá, tú sabes. No.
2: Ay, ve, yo soy de Cibao, nanita.
0: ¿Para qué te centraste, amiguita?
2: Ella es de ahí sitio.
3: Somos todos de allá, de campo.
1: Ay, me encanta, quiero ir para allá.
2: No, que estaba con, como se dice, los huevos en diferentes canastas. Estaba en varias
1: proyectos, áreas
2: artísticas de expresión. Y entonces dije, quiero ir para cine. Y empecé a prepararme para cine. Me fui a España, estudié actuación para cine porque estaba el bochinche y empiezo a trabajar proyectos. Pero llegó un momento en que en verdad me estaba haciendo muy...

0: O sea, él dice, esta obra talita cerrada.
1: Sí, sí.
0: Y él lo dice y se emociona. Nosotros
1: quedamos sorprendidas.
2: Ya, pero...
1: Porque ya prácticamente a los 2 meses fue que él dijo, ya, olvídense de eso. Vamos a ensayar, quincenar o vemos eso de vez en cuando. Vamos
3: es
1: a
3: porque también, es que ustedes no, porque
2: se
3: es que
2: anunció
3: también,
2: con tiempo.
3: Pero mi amor, es que cuando tú tienes personas disciplinadas por encima de todo y talentosas, dime. Dime.
2: Sí, sí, sí.
3: Oye, que dime, no ponen a uno a pasar trabajo. No ponen a uno a aprender ese invento de otra gente porque nunca llegan. ¿Eh? No, ¿eh? ¿Qué? No, son mujeres que.
4: Ay, yo me acuerdo que tú publicaste de la obra hace muchísimo tiempo. ¿Cómo cuándo fue que empezaron a publicarla?
0: Fue hace como 2 meses.
4: Sí. Tú ves, sí, yo dije, bárbaro, yo nunca. Eso es el año que viene, como quien dice. Y ya, mira, estamos llegando a la fecha de la obra.
1: Ay, sí. Y en mi caso, ajá, específicamente el contacto con Manuel Chapuzó fue una sorpresa para mí. Sí, de lejito lo veía y yo decía, porque tiene mucho tiempo ese director de directores. Entonces yo lo veía de lejitos así, con la ilusión de alguna vez poder trabajar con él. Nunca tuve la oportunidad de acercármele directamente para poder conversar con él. Tenía una presentación hace alrededor de 4 meses de Tentaciones, otra obra de teatro, sí, sí, con sí, José Roberto Díaz, sí, ese director, sí, sí, espectacular. Y de ahí Manuel Chapuzó me vio y él ya hablaba con una de las compañeras y él dijo, bueno, contigo y contigo y contigo, quiero una obra de teatro. Y yo, libre de ser.
3: Claro, pero muy bien, chicas. Entonces vamos a invitar a la gente que nos está escuchando, los que nos ven.
1: Sí, sí.
3: Pues digan dónde es. Yo sé dónde, pero no lo voy a decir yo porque ustedes son las invitadas, ¿verdad que sí? Digan dónde es. Su cámara sería esta, ¿verdad? Confírmame. ¿Aquí? Sí. Díganle ahí a la gente dónde es, cuándo es, a cómo es, qué es, a qué hora es. Talking to you. Vamos.
1: Muy bien, pues les invitamos este 13, 14 y 15 de agosto, específicamente en la Casa de Teatro. Ahí le vamos a estar esperando a las 8 de la noche, es la cita.
0: Bien, y sepan que es jueves, viernes y sábado. No se aparezcan el domingo para que se pierdan la función.
1: No.
0: Jueves 13, viernes 14 y sábado 15. 8:30 de la noche, Casa de Teatro, 800 pesitos. Señores, van a gozar, tipo karaoke, con mujeres que los van a hacer reír, los van a entretener. Una dirección magistral, un texto impecable de Miguel Alcántara, bajo la dirección de Marlene Mendoza. Allá nos vemos.
1: Bueno, entonces consigan sus boletas específicamente a través de smartticket.com.de.
3: Muchísimas gracias, chicas, por acompañarnos hoy en la parte de Modo Teatro de Modo Weekend. Y ustedes, por favor, quédense ahí, que en breve seguimos con muchísimo más de lo que más te gusta a ti, el Modo Weekend.

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0: Estamos con Modo Weekend, te habla Tati Corporán de Modo Bienestar. Y hoy tengo muchas preguntas. Tengo muchas preguntas porque esta semana vimos un video que se ha vuelto viral, en el cual me dejó pensando dónde comienza una interacción y dónde parte y se convierte ya en acoso. Entonces, una de
1: trending topic que está abriendo conversaciones, que es lo más importante que puede pasar, claro. Abrir conversaciones.
0: Abrir una conversación y también eso de que nos hagamos la pregunta, tanto como mujer que puede recibir el acoso, como mujer que también podemos ver en situaciones donde somos la que estamos acosando y que se ha normalizado. Y lo que más se me quedó también conmigo de las tantas preguntas es que no es necesariamente por qué ella reaccionó así, sino qué le pudo haber pasado a una persona o qué le pasó a personas cercanas de ella para que tuviera que comunicar ese mensaje.
1: Para darle contexto a los oyentes o a las personas que nos están viendo, si tú quieres explicar de quién estamos más o menos.
0: Perfecto,
1: hablando.
0: Entonces yo estoy hablando del video que se hizo viral de la creadora de contenido que se llama Isabel Espinal, en el cual ella simplemente hacía un pedido de que si ella se encuentra caminando con audífonos, paseando su perro, haciendo ejercicio, que los hombres no se le acerquen. Ella sí expresó, se veía disgustada, que no la molesten, no le interrumpan, que si es una niña que ven que está concentrada en algo, no interactuar.
1: Bueno, mira, yo quiero empezar entonces.
0: Empiece
1: a opinar
0: ahí.
1: Aquí, porque que se dan muchas cosas. Yo creo que cuando el agua se rebosa del vaso es porque ya el vaso viene cogiendo agua desde hace mucho.
2: Aunque se vea como una gotita, es porque
1: sí,
2: ya
1: que, wow, qué exageración, con esas son las cosas. O sea, nosotras vamos a hablar solamente de nuestro contexto de aquí del país, y yo le puedo hacer una pregunta rápida.
0: Claro.
1: ¿A qué edad un hombre te dijo algo sucio en la calle sin tú hacer nada, sin tú estar teniendo ropa provocativa?
2: A los 7, sí. No tiene que darle mucha vuelta.
1: Vamos
2: a los 7, a los 7 años.
3: Que yo recuerdo como en mi adolescencia, pero seguro me dijeron cosas yo andando con mi mamá.
1: Yo tenía como 8 años también.
0: Yo a los 9.
1: Cuando yo estaba jugando un juego de niñas, dediqué así en la calle, y un hombre se acercó y me dijo algo en el oído que iba pasando. Entonces, empieza con una mirada a veces, con un piropito, pero ya desde tan temprana edad tenemos nosotros que estar alerta. Me estoy riendo mucho. Esa me pasa a mí mucho. Esa era mi juventud. Ya cuando yo era una joven adulto, que no, tampoco me puedo reír mucho, pero si me estoy riendo mucho, ya el hombre que me está mirando, y si es con el que me estoy riendo, entiende que puede también dar un paso más.
2: Una
1: en la calle
2: yo
1: a mí me han llegado a agarrar.
2: Sí, a mí también, claro.
1: A topar mi brazo,
2: claro.
1: A alarme.
3: Una vez yo con 13 años más o menos, salí del salón, tú sabes que una sale dando pelo,
1: mi amor,
3: y un viejo me voció una cosa, y desde ahí, como que ya cuando yo salía del salón, yo salía como de, déjame no moverme mucho, para que no me vengan a salir con un disparate. Y así como una se va cohibiendo de hacer cosas, déjame no ponerme este short, porque como voy a andar por esta calle, y por esta calle molesta mucho, tú sabes. A mí me hicieron un cuento de una de 12 años que estaba caminando en la calle en Piantini, hace mucho, pero en Piantini, y fue un motorista y le dio una nalga a una niña de 12 años.
2: Sí, es correcto.
0: No, hay personas en carro público y en transporte público que se ha masturbado pegándose atrás de una mujer. O sea, estos son muchas historias que pasan.
1: Y el famoso catcalling también.
0: Ah, el catcalling,
1: que ya
0: claro.
1: Lo han prohibido en algunos países de Europa.
0: Acoso callejero.
1: De decirte un piropo que tenga que ver con la descripción de tu cuerpo, de tus partes privadas, o de mi deseo sexual hacia ti.
2: Que lo que eso no es piropo, ¿eh?
1: Que es, no, pero
0: no,
1: yo dije
0: eso
1: piropo.
0: Acoso sexual aquí, callejero.
2: Exactamente. Entonces, lamentablemente nuestra sociedad ha normalizado, ahora estamos hablando de ese tema, pero aquí hay muchas cosas que se dicen, es que aquí eso es así. No, a mí, es que no. Ha sido así mucho tiempo, sí, pero es momento de cambiarlo. No está bien.
3: Incluso la gente que dice, es que yo soy así, a mí no me importa que usted sea así, usted no tiene que ser un mal hablado, ni un irrespetuoso porque usted sea así, usted se organiza.
1: Incluso
3: y usted
1: en
3: habla correctamente.
1: Que ni lo ameritan, porque por ejemplo, ese día que tú saliste del
2: salón.
1: O sea, tú estabas saliendo del salón, tú no estabas de que
3: en mi mundo, tranquila,
1: agarrándote algo.
2: No, nada, ni salió, ni estoy aquí,
1: cosas
2: ni
1: que están en contexto, tal vez tú estés en un sitio y tú tal vez estás medio invitando, no, es que todavía es que no te lo mereces,
2: no.
1: Pero lo que digo es que a veces que ni en contexto, ¿entiendes? Están las cosas para ir a, para llevar la interacción allá.
2: A mí me preocupa algo. Quiero externarlo. ¿Cómo a una persona en el cerebro, en su proceso de pensamiento, en su lógica, se le puede unir una obscenidad para confundírsele con un piropo, que es decirte, wow, qué linda sonrisa tú tienes? Eso es una cosa, pero decirte, te voy a hacer tal cosa hasta que te quede coja y ponerte un agregado e insultarte, esas dos cosas difieren mucho. Y que encima de eso, también dentro de tu pensamiento lógico, tú consideres que porque tú no tienes la libertad de ofender a alguien en la calle, entonces si está en una situación vulnerable, tú no la vas a ayudar porque tú no puedes hacer eso. ¿Dónde en tu cerebro? Y me disculpan y lo siento, tomen la medida que ustedes quieran. En tu cerebro de masilla genérica en plástico con olor a petrolatum, se te juntan esas tres cosas. Yo no entiendo.
3: Dije, ah, no, si no te puedo acosar, entonces no te voy a ayudar. ¿Qué
2: no,
3: es eso?
2: Entonces, no, a mí me gusta hablar, todo, yo saludo, a mí me gusta caminar y me gusta saludar, pero eso es a mí que me gusta saludar.
1: El insulto viene después que tú no te dejaste, porque
2: exacto.
1: A veces dices, ay, qué bonita, entonces tú tal vez no.
2: Tú seguiste, nada. Exacto.
1: Mentira, buena, me dijeron, mira cuántas canas tiene una vez, o sea, como que era un insulto, tan fea, mira cuántas canas tiene después del piropo porque no miré.
2: Yo voy a comenzar a salir con palos.
3: Sí. Sí. Que te enamoran, y eso pasa en persona y pasa en redes sociales.
2: No se puede decir aquí lo que te dicen.
3: Te mandan un DM, hola, y tú no le respondes o tú no le haces el coro y después empiezan a atacarte.
2: Sí.
3: Tú sabes, igual en la calle, si tú no le haces el coro, te puede salir con una cosa o te puede.
2: Pero eso pasaba en kinder, señor, en kinder que los niños tiran piedra y jalan los cabellos.
1: Quiero hacer tiempo, quiero hacer dos cortas anécdotas. Sí. Los piropos son válidos y se pueden dar
2: bonito. Claro.
1: El otro día yo andaba con un vestido, que yo le digo mi vestido a las hermanas Mirabal, porque tiene mucha mariposa, y yo voy saliendo de un centro comercial, y voy así, yo creo que yo hasta hice ese cuento aquí, voy así caminando, y un joven, un hombre joven que viene por allá, me dice, qué lindo te queda ese vestido.
2: Tú bella.
1: Pero yo bailé mangulina, y yo me agarré el vestido y yo hice,
2: claro, pero fue, eso es lindo.
1: Así, mira,
2: eso es un halago.
1: Yo bailé mangulina y lo llevó más allá. Él me dijo, mi abuela me dijo antes de fallecer que donde yo viera una mariposa me acordara de ella. Yo casi lloré. Yo
3: le bocié, mío,
1: íbamos
3: qué lindo.
1: Lejos,
2: no, ahí tú ves.
1: Y yo le bocié, te quiero. Y él me dijo, yo también a ti te quiero.
0: Pero tú ves,
2: eso es bello.
0: No, claro. Una intención bonita, porque no es, hay veces que es como te dicen las cosas. Él te dijo algo lindo y con una intención sana.
1: Que no era lascivo, no, que no me sentí que,
2: exactamente.
1: Incómoda, que no me que no me miró. De esas miradas que a veces no te dicen
0: sí,
1: nada.
0: Que te dicen,
1: y
0: hola,
1: te miran los puntos G.
2: No, y hacen, hacen gestos obscenos con la boca. Yo loca por andar, yo con un porque yo tengo sobrinas.
1: Entonces tengo
2: hermanas, 16 hermanas tengo.
1: Yo tenía que pasar por delante de un guachi para coger carro cuando yo empecé a trabajar.
2: Ay, ay, ay.
1: Y el guachi todos los días, cuando yo pasaba, mira, y a mí yo se me ponía la cara roja, así, yo como que no lo miraba, yo decía, él me va a dejar de pitar. No, mi amor. Yo pasaba, él me veía molesta y el pitico. Y yo, ok, él me va a dejar de pitar. Un día dije, no, pero no se me va a acabar mi suplicio porque tengo que pasar por aquí,
2: claro,
1: para coger el carrito público, que es en la mayoría de puntos donde a nosotras nos pasa mucho.
2: Claro.
1: Que nos den un piropo que no estamos buscando ni siquiera. Piropo entre comillas de nuevo.
2: Una,
1: estamos
2: hablando de una falta de respeto. Una falta de respeto.
1: Si ya tengo una semana pasando, usted me está notando molesta, me está acosando, pero agárrate de ahora. Un día digo, no, yo voy a tener valor. Y le hago así, digo, don, y me volteo cuando me pita. Digo, don, así me armé de valor. Yo paso todos los días por aquí a coger mi carro. Usted me está mirando que tengo la cara de disgusto, que no me siento bien. Y usted me sigue pitando. Y ese hombre me contestó, hasta me voy a parar para poderlo actuar.
4: Ah, pero así fue que yo conocí a la mujer mía.
0: Ay,
4: ¿qué? Así fue que yo conocí a la mujer mía.
2: Porque se cansó
4: y de tenemos que, cinco hijos. Y se agarraba el pantalón. Y yo hice así de que
0: él acosó a su mujer.
1: Qué fuerte.
2: Y seguí caminando, por lo menos.
3: Sí, porque hay algunos que no están conscientes de que está mal lo que están haciendo.
2: No. No, y que consiguen pareja. Pero yo no tengo la culpa de su ignorancia, pareja, ni mis sobrinas, ni mis hermanas, ni mis amigas.
1: Consiguen pareja, así.
2: No. Sí, porque hay gente y hay gente.
0: Y te digo la verdad, antes de seguir, yo creo que eso también es uno de los temas. Uno es que este video desató que nosotros vemos la misma situación diferente y se está creando dos conversaciones diferentes. Uh-huh. Pero también es entender eso, que ellos ni se dan cuenta. Pero tiene un término, que es el acoso. En términos generales, el acoso es una conducta de perseguir, hostigar o intimidar a otra persona de manera que afecte su tranquilidad, su dignidad o su libertad.
1: Wow, repítelo, por favor, para ver
2: eso, si nos aprendemos.
0: Ok, en términos generales, el acoso es una conducta de perseguir, hostigar o intimidar a una persona de manera que afecte su tranquilidad, su dignidad o libertad.
1: Y mira,
0: y esto está tipificado en la ley, el acoso sexual, que eso también es otro que pasa. Hay una que está penado por ley, pero hay otro que todavía está en esa área gris de que si yo te llamo y te digo una grosería, no necesariamente va a estar penado.
2: Es pero más, si yo te respondo, por ejemplo, con un batazo a esa grosería.
0: Sí, ahí tú estás penada.
2: Ahí yo sí estoy penada. Está, claro, ah, está bien.
0: Está tipificado, claro.
2: Ah, era para saber. Está bien. Está
1: pero
2: bien.
1: Mira que, o sea, yo.
2: Mira qué bonito.
1: Cuenta, era un pitico nada más. El tipo me estaba pitando, pero de una manera.
3: Era una interacción.
2: Pero era insistente.
1: Era mínima, wow. Pero también era lasciva, porque tú sabes. Claro. No es lo mismo que te digan vecina a que te digan vecina.
3: Así como no es lo mismo que te digan buenos días a que te digan buenos días. No es lo mismo, porque no tiene la misma connotación.
0: No. ¿Entiendes? Y mira,
1: mirándote de arriba abajo.
0: Y te, ay, perdón, dale tú primero.
3: Ah, bueno, no,
0: pero del sí. perdón.
3: Okay, yo voy a hacer una anécdota y tú vas a decir lo que tú vas a decir, sí, y después para poder yo quiero decir dejar, algo, ajá, también. Le voy a hacer otra anécdota, señores. Una amiga mía, caminando en la Pasteur, llegando a la Bolívar, un taxista le dijo algo, algún comentario sexual desagradable. Uh-huh. Ella lo ignoró y siguió caminando. El taxista la persiguió.
1: Mi amor.
3: Y en una la acorraló y empezó a tocarse para que ella lo viera.
1: Eso es más común
3: de lo. Y eso no pasó de ahí. Pero tú puedes entender la magnitud del miedo que ella tuvo en ese momento de que ese tigre la secuestrara, que
2: claro,
3: abusara sexualmente.
2: Pero en la cabeza de qué ser humano cabe que eso va a enamorar a alguien.
3: Yo ya entiendo esa experiencia de por sí es un abuso.
2: Sí, claro.
1: Siento que nuestros hermanos hombres tienen un llamado muy grande a elevarse a esas cosas, porque la sociedad lo ha bombardeado mucho de una crianza de pornografía, de una crianza de
3: poder. El macho que no llora.
1: Poder
2: de tírale a todo el mundo,
1: de poder encima de
2: sí,
1: las féminas.
3: Pero hubo un tipo que
2: de dominio.
3: Hubo un tipo que puso un comentario, es que el hombre sale a cazar y la mujer es la que decide si sale a cazar o no. ¿Qué?
2: Exacto.
3: O sea, hay una persona andando con acceso a internet diciendo una cosa así.
1: Andando el carro, a mí me han hecho así. Yo mi, dije pipi y
2: pero sí, entonces yo voy presa si ando con el bate. Es lo que quiero entender.
0: Mira lo interesante, que de esta dinámica lo que más duele es que dentro de la identidad del hombre, de todos esos que comentaron todas esas barbaridades, es como que dentro de mi identidad está el acoso. Si no lo hago, lo digo, no me estás dejando ser. Mientras que de la otra parte estamos nosotras, bueno, y hay otras mujeres que no son todas, porque hay mujeres que están de acuerdo con lo que los hombres están comentando.
2: No, lo que te digo es que cada quien tiene
1: misoginia también.
2: Es que una cosa es,
1: pero de nosotros
2: es lo que yo sienta.
0: Sí, pero mira, de nuestro lado nosotros lo estamos defendiendo como hasta un derecho de paz, de tranquilidad.
2: Claro, de tranquilidad.
0: Y del otro lado se ve como que no me están dejando ejercer mi derecho de expresión, que por eso es que yo digo que hay una desconexión muy grande dentro de todo esto que está pasando y se evidenció en ese post.
1: Sí, porque
0: mientras una persona te está pidiendo respeto a su espacio y la otra persona está pidiendo respeto a su expresión.
2: Sí, pero esa expresión es que falta de respeto. La libertad de expresión se ha tergiversado tanto, señores. Sí, porque sí, no es que yo te pueda ofender.
3: Es que tú tienes libertad hasta donde se protegen mis derechos.
2: En mi espacio vital.
1: No, y en la definición, si yo me estoy sintiendo y de hecho me estás persiguiendo porque estás persistiendo a pesar de mi disgusto, entonces ya eso no es expresión.
2: Exactamente.
1: Y lo está diciendo.
2: Es acoso.
1: Tengo un minuto para decir algo. Mira, una de cada tres mujeres, y esto es una cifra mundial, es violentada por un hombre. esto es una cifra mundial, uh-huh. una de cada tres mujeres. Eso quiere decir que entre las que estamos aquí y los hombres que nos acompañan también, o su mamá, o su hermana, o su tía, o su amiga, o ustedes mismas,
2: sí, correcto.
1: Algunas de las que estamos sentadas aquí, hemos sido violentadas por un hombre a lo largo de nuestra vida.
2: Es correcto.
1: O por más de uno.
0: A mí me pasa.
3: A todas nos han acosado.
1: Sí. Entonces, ¿qué pasa?
3: Al 100% de esta mesa.
1: ¿A dónde voy con este pensamiento?
2: Sí.
1: Hay hombres buenos, hay hombres que no quieren ser así, pero su silencio hace que la violencia siga. Ustedes saben quiénes son estos hombres, están en su círculo, ustedes los ven, ustedes los escuchan, ¿sí? cómo hablan, cómo se manejan, cómo tratan
3: y
1: a las mujeres y cómo se mueven. Entonces, el hombre bueno que calla se está beneficiando de que el violento sea violento, porque eso lo hace ver más bueno. ¿Entiende? El hombre bueno ahora mismo es el que no te mata. Eso ya es un hombre
2: bueno. Eso ya es un hombre bueno.
1: Entonces, mis hermanos hombres, ustedes que lo tienen dentro de ustedes, que no quieren eso, necesitamos su apoyo. De verdad que sí, empiecen a ver más allá. Un poquito, que todos tenemos madre, hermana y tías.
3: Y también, esto es algo que sorprendentemente muchos hombres quizás no lo entienden porque no lo viven. Pero yo le ponía el otro día a un grupo el ejemplo de cuando uno viaja a un sitio seguro. Uh-huh. Si tú viajas a Miami, tú andas caminando por las calles de Manhattan, tú sabes. Si tú andas en casa de campo, por ponerte un ejemplo local,
1: claro.
3: O caminando en las terrenas, porque no sé por qué, en la playa como que no atracan, gracias a Dios. No cojan idea, atracadores, ¿ok? Como que uno se siente seguro en esos lugares. Pero una calle aquí en Santo Domingo, uno oye un motor y uno está asustado.
0: Claro, es un trauma.
2: Puede ser de espalda, sí, de lado.
3: Entonces, una para similar es la que tenemos las mujeres, o sea, ese miedo de ser atracado que tiene el dominicano en general, además de ese miedo, las mujeres tenemos el miedo de lo de que sea acosada. Que nos pueda pasar si hay un hombre, porque una mujer que anda caminando por una calle y ve a un hombre al final de la calle, ya se está preparando mentalmente a que ese hombre le va a decir algo. Y es verdad que no son todos los hombres, pero son muchos.
0: Los hombres.
3: Y bastan unos pocos para que una siempre espere eso.
1: Señora.
3: Y la gravedad también del asunto es que uno no sabe en cuál es el límite de esa interacción. ¿Por qué? Porque un día puede ser un buenos días muy decente.
2: Y uno lo dijo buenos días.
3: Y uno le responde para atrás. Yo vivo diciendo buena tarde en todos los lados. Incluso lo digo con una voz firme para que no me vayan a salir con un disparate.
1: No, después de que yo me le confronté al viejo, él el otro día entonces me dijo, adiós mi niña. O sea, como que
2: ya bajó.
1: Ya pasó de, ella se está haciendo la dura de casar. Entonces, y yo, bye señor, así ya.
2: Y ya se acabó. Se acabó.
3: Entonces, muchos hombres dicen que estamos exagerando, que cómo así, que no, lo que pasa es que tenemos el miedo. Si usted se acerca con decencia, no va a tener ningún problema. Pero si una no sabe si ese acercamiento va a ser un buen día decente, o un te queda bonita tu falda decente, o si va a ser un... O si va a escalar,
2: una exposición, o si es
3: claro. O si te va a perseguir,
1: claro.
3: O si trending. Va a terminar
1: un hombre o un oso. El famoso trending.
2: Sí.
3: O sea, tú no sabes si eso va de un buenos días sano a un tipo que te persiga, que te quiera topar, a un tigre que te quiera secuestrar o que, señores, la palabra es violación y como se ha visto en noticias en este país, entre cinco, como ha pasado.
2: Sí.
3: O sea, esos miedos no es que no lo estamos inventando, es que ha pasado o en el peor de los casos que te maten. Entonces, todos esos miedos los tenemos las mujeres todo el tiempo que andamos en la calle.
2: Sí.
3: Y sobre todo las mujeres que andan a pie, porque una que anda en vehículo, una llega a un sitio y del parqueo pasa para adentro.
1: Tan expuesta.
3: Pero y las que tienen que caminar por todas las calles. El otro día estábamos hablando con la muchacha de mi casa. Esa muchachita está harta. ¿Entiendes? Y imagínate, eso no es solamente en las calles, que yo no había pensado en eso, también el transporte público.
2: Pero claro,
3: porque transporte en el metro se pegan en un carrito público.
2: En las guaguas.
3: En las guaguas.
2: Los mismos motores. ¿Cuántos incidentes no han pasado con motoristas que son de que motoconcho y pasa un problema con la muchacha?
0: Y hay una falta también de entender cómo se manejan estas situaciones, porque yo te voy a ser muy honesta. Yo a veces, por hacer que algo no se vuelva un escándalo, me quedo callada cuando yo te incomoda a alguien agarrándome la cadera. Tú sabes, dinámica, no, porque va a ser un show en la casa. Es como que como yo, siendo grande a esta edad, le explico a alguien más pequeña que yo cómo se manejan estas situaciones.
2: Sí.
0: Y también, ¿por qué nosotras tenemos que ser los profesores de los hombres? ¿Por qué, por ejemplo, nosotras tenemos que tener esta discusión y decirle a ellos cómo se deberían comportar con una mujer? y que si fuera aceptado
2: cosas básicas, de un hombre, pero para, cosas, o sea, básicas de respeto, eso es básico.
1: Pero mire, si están en otro país, a lo mejor no se comportan
2: igual también,
1: claro, porque hay algo que observar.
2: Claro, porque allá están, primero no van presas si le dan un batazo.
0: Claro.
2: Y pero las autoridades hacen su trabajo.
3: Yo vi un video de un tipo en el que él le hablaba a las mujeres: mujeres, ustedes que van al gimnasio tienen que cuidar también la ropa con la que van, porque ustedes tienen que entender el país en que vivimos. Pero está bien, hiciste un video para las mujeres, haz un video para tus colegas hombres,
0: que respeten,
3: dile a ellos que respeten, que respeten el límite, que aprendan de consentimiento, porque vienen con la muela de, ah no, porque si el hombre le gustara, precisamente si le gusta, habrá un consentimiento que lo deje seguir adelante, que te diga, sí, vamos a seguir hablando, o siéntate aquí, vamos a hablar, pero tú no le puedes imponer ese intercambio y hasta dónde llega.
1: O referirse a ellos mismos como que es un impulso animal que ellos no pueden. No,
2: ellos mismos se demeritan porque es un animal. Exacto. Eso como, yo no entiendo, sabes, ¿verdad?
3: Pero usted es un ser humano. Usted tiene que usar el cerebro que usted le pusieron, con el que ustedes hablan.
2: Tú, sí, si se lo pusieron.
3: Porque... Y tú sabes que es verdad que es un trabajo de la sociedad. Y por eso lo que tú decías, Benny, del silencio, uh-huh, es tan importante que cambie. Porque no es simplemente, claro, que tú seas un hombre que no haga eso. Es que tú sabes que es que tú le llamas la atención, vea, claro, al que tú ves en la calle que haga eso. Porque si se lo hace a tu hermana, a tu mamá, claro, a tu pareja, a tu novia, a tu esposa, no es verdad que tú te vas a quedar tranquilo, porque no, tú jamás sabes que eso está mal. Entonces, ponle límite a los amigos tuyos. Y los amigos tuyos que te salen con un cuento de que emborracharon a la muchacha y se la llevaron, eso está mal.
2: Y no te rías.
3: Eso se denuncia. Y si tú a ese muchacho lo aconsejas, porque tú no tienes tampoco que hacerlo pasar vergüenza, tú le puedes hablar en privado y decirle, mire, ese comportamiento no está bien, existe algo que se llama consentimiento.
2: O a sacarle los pies.
3: Si, exactamente. Si no hace caso y mantiene su comportamiento, sácale los pies. Porque, mi amor, tu entorno habla de ti.
1: El día que eso empiece a pasar, yo creo que vamos a ver más, un poquito más de cambio. Necesitamos a nuestros hermanos que no son de ahí, que no se queden jajaja riéndose, tomándose una cerveza con el tipo machósfera que está abusando de su mamá, de su tía, de su familia, de sus novias, de las mujeres que le rodean, para después decirnos, porque eso es gaslighting, que estamos locas.
2: Claro. Sí, que histéricas, histéricas.
3: Para mí eso es lo que se ha hecho con el video de Isabela.
2: Exageradas.
3: Porque, mira, señor, es que de verdad, yo he visto videos en los que hablan de el mundo odia a la mujer, y señores, a veces yo siento como que sí, porque... Quizás hubiera sido un hombre en otro contexto, obviamente, que hace un video muy alterado. Ajá. La gente deja a un lado lo alterado que estaba y toma su denuncia. Claro. Pero aquí mucha gente se ha enfocado en las palabras que ella eligió, que pudo haber elegido otras. Pero el fondo de lo que ella está diciendo queda muy claro, porque yo he entendido una vez que ella estaba alterada porque había vivido un episodio.
0: Oye, es que es una de las tácticas más viejas, tú deshabilitar tu oponente en base a cosas que ni siquiera su argumento, tú lo descalificas por cómo va vestido, tú lo descalificas por una idea que no tiene sentido, que no aplica lo que está pasando en el lugar. Y se vio esa dinámica en ese
2: post. Sí, claro,
0: te descalifico totalmente.

0: del problema real.
1: Bueno.
0: ¿Cuál
1: que
0: es el problema real? ¿Las palabras que ella usó o el acoso que hay en las calles de Santo Domingo y de este país en general?
2: Es muy real y el empieza acoso a muy temprana edad.
1: Uy, sí. Tú sabes que esto es un tema que nosotros no vamos a poder acabar en el día de hoy, porque es que son muchas vertientes que hay que sobrellevar, incluso nosotros mismas, hay mucho que aprender. Yo misma me siento que todavía no soy la persona que pueda orientar a una persona sobre el tema. Pero sí, como mujer, tengo todos los deseos que se expresaron en esta mesa y comparto y me hago eco de ese mensaje de que nuestros hermanos se unan y sean esas voces de soporte y apoyo.
2: Eso hará la diferencia.
1: Pero no nos podemos ir sin escuchar a la bella Beni.
0: Perdón, y una cosita más. Y perdón.
3: Está perdonada, estás perdonada.
0: Estoy perdonada. Señores, esto no es un problema de hombres contra mujeres. Esto es un problema de la sociedad dominicana y de la cultura de muchos países también. Pero, señores, si esto es un país criado por hijos de madres solteras, entonces son mujeres que lo están criando.
3: Claro.
0: Entonces, es la actitud de nuestra sociedad. Tenemos que conversar sobre estos temas. Y por eso es que es tan importante la educación sexual integral, y con perspectiva de género, donde te hablen de consentimiento, de protección, que te enseñen a decir que no. Entonces, esto es una conversación
1: que es delicado,
0: que debemos trabajar todos.
1: Porque pero nada más decir usted que no, porque el no también trae sus consecuencias, Nani. Por eso es que te digo que esto no es tanto como nosotros podemos.
2: Es muy transformativo.
1: Porque hay personas que han denunciado y han perdido la vida. Porque ganar
3: es
1: esta batalla, a veces tú sabes que te mantuviste con vida en esta dinámica.
3: Pero hay un punto que queda antes de entrar a esa profundidad, que es el respeto. Una falta de respeto, una falta de respeto.
2: Es
3: no varía.
2: Falta, la falta de
3: ya,
2: visión.
3: O tú falta el respeto o no lo falta. Lo que tú estás diciendo lo falta. Bueno, es una falta de respeto. No falta, no lo es. Eso es básico. Sí, después sí, de ahí, sí, lo que prefiera cada quien, que si saluda, que si no saluda. Perdón, Beni, gracias.
0: No me pidan perdones vacíos.
3: Está bien, te lo voy a pedir lleno, Beni. Dame un perdón lleno.
2: Anyway, señores, esto es una conversación muy importante. Gracias a mis hermanas y a mis hermanos que están aquí, dos representantes que también tienen familia. Vamos a cambiar el mundo una interacción a la vez, realmente. Antes de irnos, vamos a tomarnos unos minutitos para comentar sobre lo que viene por ahí en la música. Esto es un pedacitito de Modo Música. Señores, la Orquesta Sinfónica Nacional, dentro del marco de su 85 aniversario, presenta la tan esperada temporada sinfónica. Cada año esta Orquesta Sinfónica Nacional presenta al pueblo dominicano una temporada de conciertos de más alto nivel, un proyecto que representa gran orgullo y un compromiso inquebrantable de hacer música clásica con el mayor apego a la excelencia artística. Esta edición de este año se presentarán 5 magníficos conciertos desde el 12 de agosto hasta el 4 de noviembre. Así que chequeen la cartelera de el Teatro Nacional, la Sala Carlos Piantini, del Teatro Nacional Eduardo Brito. Acuérdense también que tenemos a Laura Rivera con su residencia en el Bar Juan Locuar. Este próximo martes le toca a La Roquera. Así que a todos aquellos que tienen esa nostalgia de ir a escuchar Tribu y todo eso, plus el lado rockero de Laura Rivera, allá está Laura esperándola. Y señores, por ahí vienen muchos upcoming tours, vienen gente que va a estar touring, así que para los que quieren disfrutar, viene mucha balada, viene como, este año viene como así, de que córtense la vena.
3: Como de balada, balada.
1: Que yo estoy esperando.
2: Córtense la vena y lo que ya ustedes saben. Entonces, sábado 29 de agosto hay una dupla por ahí, porque viene Sin Bandera con su tours Escenas, que va a estar en el estadio, en el Centro Olímpico. Y el 29 de agosto, que es el mismo día para los que no quieren balada y lo que quieren es perrear, concierto de reggaetón con Nicky Jam, Bohemian World Tour, en el óvalo de la Feria Ganadera. Y por ahí viene caminando septiembre 9, Alejandro Fernández en Punta Cana. Tenemos el 24 de octubre a David Bisbal con su tour.
3: Ave María.
2: Y al que, yo no me quiero perder, porque mi primer cassette, sí, dije cassette.
3: Uf,
2: tú sabes que yo no niego mi edad.
3: Claro.
2: Mi primer cassette original fue de Ricardo Montaner y se va a estar presentando aquí en la República Dominicana el 26 de septiembre con su gira El Último Regreso. eso, en el anfiteatro de Altos de Chabón. Señores, vienen muchas cosas buenas, ya Rawayana está sold out. Vamos a ver si se les ocurre, por favor, abrir otra fecha, porque yo entiendo. Yo voy a decirle algo por ahí a uno que conozco, un beso muy, muy grande al Pulpo, que tengo la dicha de trabajar con él. Y ese tour se llama ¿Dónde es el After? Los que compraron, bien por ustedes, vamos a ver si abren otra fecha. Y también no puedo dejar de mencionar que este año falta ver el musical Chicago en el Teatro Nacional de mano de José Llano. Es el 12 de septiembre, así que váyanse preparando. Le dije unas fechas que vienen como para que ustedes vayan sacando su cuentica,
3: calculando, calculando,
2: comprando su tiquecito y viendo a ver cómo es que van a cerrar el año. Si lo van a ver todo, van a ver una sola cosa. Pero lo que sí sabemos es que vamos a estar acompañándonos a ustedes y nosotros vamos a estar juntos todos los jueves aquí en CDN Radio de 8 de la noche a 10 de la noche, porque el fin de semana empieza los jueves y dura la semana entera.
0: Sí, sí. Y precisamente porque dura la semana entera, quiero recordarle a la gente que todos los martes a las 8 de la noche en Velvet Room sucede la magia con CE Nights, un show de improvisación teatral fabuloso en el que el público nos da los títulos, nos da de todo y nosotros nos ponemos de mojiganga a crear escenas maravillosas. Eso como un coro interno donde al que pertenece todo el que está ahí cada noche. Y este martes me toca. Así
3: ay,
0: que,
3: ay, ay, ay.
2: Señores,
3: ay,
2: cuando los coros son con Nanita son inolvidables.
1: Señores. Ay, buenísimo, lo mejor.
2: Así que boletas en ticketmax.com.do.
3: Noches. Y nos vemos el próximo jueves.
2: Bye.

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0: En CDN Radio, la hora 10 de la noche.

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En CDN Radio, la hora 11 de la noche.

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En CDN Radio, la hora, 1:00 de la mañana.

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En CDN Radio, la hora 2 de la mañana.

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En CDN Radio, la hora 3 de la mañana. 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

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En CDN Radio, la hora 4 de la mañana. 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

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En CDN Radio, la hora 5 de la mañana.

0: ¿Por qué tiene que salirse el sistema de justicia haciendo otra cosa que no sea lo que le pide, lo que la norma le dice?
1: El artículo 64 del Código Penal vigente al momento de los ataques con arma blanca perpetrados por Jean Andrés Pomarol Fernández a sus vecinos establece que no hay crimen ni delito si la acción se comete bajo un estado de demencia. Sostiene el abogado Valentín Medrano.
2: Ninguna persona que se encuentre en condición de insanidad desde el punto de vista mental puede ser considerado penalmente responsable. Eso lo ha dicho siempre, desde el artículo 64 del año 1886.
1: Recientemente la oficial de la Policía Nacional, Glenny Tallería Alberto, quien de acuerdo con la uniformada padecía una condición de salud mental, ultimó su hija en el bate de bienvenido. A juicio de Bocio, estos casos evidencian la necesidad de que el Estado promueva políticas de cuidado a la salud mental como prevención a estos hechos, en vez de tratar de reducir las cifras con el aprisionamiento de los enfermos de salud mental. Keren Lucas, CDN.
3: La República Dominicana tenemos una doble moral, falta de administración y mucha corrupción, porque el tema de la salud mental solo sale, igual que el de los envejecientes, y el de la juventud y los niños y las mujeres, en campaña. Aquí hemos tenido muchos problemas en la República Dominicana con personas con problemas de salud mental y solamente se trata cuando el tema está en el tapete. Pero no se hace nada, faltan hospitales, falta que se cumpla la ley y que se lleve a cabo un proceso de ejecución exacta en cuanto a la salud mental. Pero a nuestros congresistas, a nuestros políticos, no les importa ese tema, en absoluto. Nadie ha salido a hablar para ejecutar algo contundente, para que se pueda llevar estas personas que hayan cometido algún delito a un hospital, que haya un hospital, que haya un sistema, que haya personal, 24 horas. No hay, no les importa la salud mental a ninguno de ellos. La Comisión Permanente de Efemérides Patrias condecoró al Instituto Duartiano con una medalla conmemorativa por los 150 años del fallecimiento de Juan Pablo Duarte y Diez. El presidente del Instituto Duartiano, Wilson Gómez, lamentó que desde el Estado no se haya preparado actos conmemorativos para una fecha tan trascendental para la República Dominicana.
4: Esta es una fecha trascendente que entraña actos que tienen que ser de la misma relevancia. Desafortunadamente no se prepararon las cosas desde la administración del Estado con el mayor sentido de oportunidad, y por alguna razón entonces, y por esto sobre todo, por lo improvisado con que se hizo la comisión, se formó la comisión, los actos no fueron todos los relevantes que estaban llamados a hacer.
3: Gómez informó que la medalla será puesta en exhibición en el museo de la entidad como un homenaje histórico. Asimismo pidió a la población continuar respetando a los padres de la patria. La dirección ejecutiva del Partido Revolucionario Moderno realizó la tarde de este jueves la última reunión de cara a la celebración del proceso interno que se llevará a cabo el domingo 9 de agosto para escoger sus nuevas autoridades nacionales para el periodo 2026-2028. Las nuevas autoridades serán escogidas por aclamación mediante una Asamblea Nacional de Delegados. Wilson Mejía nos tiene los detalles.
5: De acuerdo con informaciones ofrecidas por el presidente del PRM, José Ignacio Paliza, y Dionisio de los Santos, miembro de la comisión, ya fue conformada una plancha, la cual está encabezada por el presidente de la República, Luis Abinader, aunque no indicaron quiénes son los demás integrantes.
6: Y el domingo, en la asamblea que desarrollaremos, presentaremos una única propuesta. Habrá una única postura que nos unirá a todos, y estamos trabajando en eso.
7: Las votaciones serán por aclamación, levantando la mano. Es una plancha unitaria, no hay competencia, una plancha que ha sido lograda en base al consenso alrededor del liderazgo del partido y de los compañeros y compañeras que nosotros aquí le llamamos los presidenciables, aquellos compañeros y compañeras que han mostrado hasta el día de hoy interés en postular a la presidencia de la República por el Partido Revolucionario Moderno.
5: Miembro de la Comisión de Elecciones, previo al encuentro, y algunos dirigentes se mostraron optimistas ante el proceso y aseguraron que la organización política saldrá fortalecida pese a los debates que se han generado por el puesto de la Secretaría General.
8: Para que no le quepa dudas a nadie, y si la oposición se está frotando la mano, entendiendo que de una forma u otra en el PRM habrá división bajo ninguna circunstancia.
9: Y todos estamos de acuerdo con que quien dirija la organización lo sea el presidente Luis Abinader.
10: Recuerden que este domingo solamente se va a instalar la dirección en lo que tiene que ver, la dirección nacional en lo que tiene que ver con presidencia, secretaría general, la vicepresidencia, la subsecretaría. Todo lo otro corresponde a un evento posterior del partido. Y me parece que todo va a pasar en armonía y sin inconvenientes.
5: Cabe destacar que la Comisión Nacional de Elecciones Internas estableció que los miembros del Comité Nacional, en su condición de delegados, aprobarán mediante voto por aclamación a los titulares de la presidencia, vicepresidencia, la secretaría general y las subsecretarías generales del partido. Wilson Mejía, CDN.
11: En breve, les diremos por qué las enfermeras rechazan una propuesta de extender horarios de trabajo. Mostramos las quejas de empleados del Ministerio de Agricultura por mejoras salariales. Y entérese cómo afecta a moradores en el residencial Ciudad Ecológica Real en Santo Domingo la instalación de una pared en avenidas de la ciudad Juan Bosch.
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4: Continuamos con las informaciones. Gracias por seguir con nosotros. Luego que el Servicio Nacional de Salud, SNS, sugiriera extender los horarios de las enfermeras de lunes a domingo para incrementar la capacidad de respuesta de los centros de atención primaria, la Asociación Nacional de Enfermería rechazó esta propuesta. María Saldaña nos cuenta por qué la rechazan y cuál es la contrapropuesta. Adelante.
5: La Asociación Nacional de Enfermería advirtió este jueves que no permitirá que el personal de salud trabaje más horas de las establecidas por la ley.
6: Lo mismo que dice el Colegio Médico, es lo mismo que nosotros estamos reiterando desde un principio, desde que se rumoró esto, ya anteriormente, ya yo me había pronunciado en contra de esto, pero ahora las cosas como que se están saliendo de control, porque los directores de los centros diagnósticos y los CPN, pues ellos quieren hacer lo que les da la gana.
5: La entidad rechazó el comunicado del Servicio Nacional de Salud que plantea extender la jornada laboral en centros diagnósticos y centros de primer nivel, incluyendo los domingos.
6: Ellos creen que con eso le están brindando una buena salud a este pueblo, pero yo te llevo a CPN, que hay hierba de los dos lados. Yo te llevo a CPN, que no tienen un baño. No tienen un baño. Yo te llevo a CPN, que están llenos de hierba. Entonces, ¿qué salud se le quiere vender a este pueblo? ¿Qué salud se le quiere brindar?
5: La organización asegura que una jornada de lunes a domingo pone en riesgo la salud y la vida del personal de enfermería, especialmente a los que trabajan en horarios nocturnos. Sin embargo, llamaron a diálogo para tomar una decisión en beneficio de todos.
6: Sin un personal adecuado, porque para hacer eso, para implementar esos servicios, que no es que estamos en desacuerdo. Nosotros estamos de acuerdo, pero vamos a crear las bases y las condiciones para que ese servicio pueda ser más eficiente, no con el mismo personal que trabaja de lunes a viernes y ahora se pretende que trabajen de lunes a domingo. Ven acá, ¿y dónde es que estamos?
5: Los profesionales manifestaron que de no recibir respuesta de las autoridades, no cederán y convocarán a paro nacional. María Saldaña, CDN.
4: Y la Asociación de Empleados del Ministerio de Agricultura realizó este jueves un piquete ante el despacho de su titular, Francisco Olivero Espaillat, en reclamo de mejoras salariales. Mediante un video que circula en las redes sociales, y como pueden ver ahí, se observa un grupo de servidores públicos de la institución aglomerarse frente a la oficina del incumbente en rechazo de esta nueva comunicación enviada por la Dirección de Recursos Humanos. La misiva indica que no será posible el reajuste salarial ni la aplicación de la escala salarial, debido a que no han sido aprobados por el Ministerio de Administración Pública como parte de las disposiciones de racionalización del gasto público. Esta comunicación generó descontento entre los empleados de dicha institución. De su lado, el Ministerio de Agricultura informó que los empleados se reunieron con Francisco Espaillat y acordaron revisar los reclamos de aumentos salariales. También indicó que han iniciado un proceso de categorización de puestos junto al Ministerio de Administración Pública para fortalecer la carrera administrativa y mejorar las condiciones de los servidores. Las organizaciones sindicales del país se mantienen renuentes a que la reforma al Código Laboral sea reintroducida a partir del 16 de agosto en el Congreso Nacional. Rechazan a la vez de manera absoluta que la cesantía sea discutida en el proyecto de modificación de la Seguridad Social. Carolyn Cuevas nos cuenta y dice que el Ministerio de Trabajo tiene el órgano rector al respecto. ¿Qué es lo que cuenta en ese sentido?
7: Luego de que fracasara en el Congreso el intento de aprobar una reforma al Código de Trabajo y que el proyecto perimiera en la pasada legislatura, las principales centrales sindicales rechazan que la pieza sea reintroducida. Sostienen que si 14 años de discusión no han sido suficientes, no hay razón para continuar con el tema.
8: Realmente quienes boicotearon en el Congreso que se aprobara la legislación laboral aprobada en el diálogo tripartito y aprobada en el Senado fue el sector empresarial de la República Dominicana. Ellos estaban opuestos a que se conociera la pieza sin abordar el tema de la cesantía, que desde luego no fue parte del diálogo que sostuvimos durante 14 años para modificar el Código Laboral.
9: El interés del sector empleador es que se elimine, se me quite la cesantía, se cambie la cesantía, y nosotros vamos a seguir insistiendo. Ellos ya van 13 años en estas luchas de nuevo código, de reforma, de discusiones, y ellos han planteado con mucha claridad que lo que les interesa es cambiar la cesantía, eso es lo que les interesa.
10: ¿Es un fracaso del Congreso?
9: Indudablemente que sí, es un fracaso total.
7: Advierten que tampoco permitirán que la cesantía sea discutida en el seno del Consejo de la Seguridad Social.
9: Si el presidente nos llama a una conversación, nosotros no nos negamos al diálogo, no nos negamos a conversar, pero sobre la cesantía no hay nada que hablar, ya eso está totalmente terminado, y para nosotros lo mejor es que ese Congreso no discuta más sobre el Código de Trabajo.
7: Ante la firme posición de los sindicalistas y el tranque que mantiene la cúpula empresarial, el ministro de Trabajo, Eddie Olivares, apela al diálogo entre las partes.
11: Nosotros tenemos el diálogo como un tesoro. Siempre las cosas las resolvemos dialogando. Y no tenemos duda que tendremos un código del siglo XXI, porque es lo que manda la razón, es lo que le conviene al país. Y el país está por encima de cada uno de nosotros.
7: El proyecto de reforma laboral prescribió el pasado 26 de julio con el cese de la legislatura debido a que no prosperó el llamado de un nuevo diálogo del presidente Luis Abinader en el Congreso Nacional. Carolyn Cuevas, CDN.
4: Vamos a Santo Domingo Este, donde los moradores de la residencial Ciudad Ecológica Real, está ubicado en las inmediaciones de Ciudad Juan Bosch, denunciaron que la colocación de una pared en el cruce de las avenidas La Gaviota y La Leyenda les dificulta la entrada y salida de la zona. Nuestra compañera Yocasta Veras conversó con los afectados y nos cuenta los detalles en el siguiente reporte.
12: Pues sí.
13: Los comunitarios aseguran que la estructura mantiene bloqueado uno de los accesos y los obliga a recorrer hasta 4 kilómetros para salir y otros 4 para regresar. Por esa razón solicitan que la pared sea retirada y la vía quede habilitada.
14: Queremos que esta pared no la quiten para uno poder llegar bien a su casa, que tiene que dar la vuelta muy grande por allá atrás. Y entonces aquí no queda más derecho para llegar a la casa.
15: Esa pared es una tollada, tienen que arreglar, en verdad es un tollo, en verdad. Tienen que hacer algo, cada día más un disparate.
13: Ante esta situación, los afectados hicieron un llamado a las autoridades para que intervengan y dispongan el retiro de la pared que mantiene restringido el paso.
16: A las autoridades competentes que vengan por aquí y sí que abran la pared para que nosotros tengamos más facilidad de salir y así no tenemos que coger para allá a la otra salida que nos queda bastante lejos.
17: Con esa pared yo diría que las autoridades debieran de quitarla porque si esa pared no tuviera ellos se dieran derechito a la ecológica y llegaran una vez, pero ahora tengo que dar una vuelta por el fin del mundo y gasto más combustible así.
13: De su lado, Domingo Infante manifestó que según versiones extraoficiales, este impasse estaría próximo a ser solucionado, aunque hasta el momento no existe una información oficial sobre cuándo sería habilitado el acceso.
18: Yo la encuentro mal hecha porque en realidad yo doy la vuelta por allá, yo voy por ahí derecho y tengo que dar la vuelta por aquí y me queda lejísimo. Pero supuestamente ellos dicen que van a abrir esa puerta ahí. me dijeron a mí. Hoy yo decía que le van a abrir ahí para emparejar la calle aquí, para salir aquí de este lado.
13: Mientras esperan una respuesta de las autoridades y del desarrollador del proyecto, los comunitarios aseguran que continuarán reclamando una solución que les permita utilizar el acceso prometido. Yocasta Veras, CDN.
10: Tras la pausa en Villa González se registraron dos tragedias. Una de ellas, un menor murió electrocutado mientras volaba una chichilla.
12: También conozca en qué consiste un acuerdo suscrito entre Salud Pública y el Hospital Metropolitano de Santiago para atender enfermedades que afectan el hígado. Más adelante, traemos la historia de una madre que pide ayuda para costear terapias de su hija al quedar afectada por una inyección.
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0: Acompáñeme hasta el norte del país. Vamos a la provincia de Santiago, específicamente en Villa González, donde se viven horas de dolor. Y es que en menos de 24 horas ha habido dos tragedias que han enlutado a ese municipio de la provincia. Un obrero murió sepultado mientras excavaba una zanja en una empresa de Zona Franca, y un niño de apenas 9 años de edad perdió la vida electrocutado cuando volaba una chichigua. Tenemos a José Adriano Rodríguez con esta y otras informaciones desde nuestros estudios en Santiago. José, buenas noches.
1: Muchísimas gracias y muy buenas noches. El dolor y la consternación embargan a los residentes en la comunidad de Vanegas, en Villa González, tras la trágica muerte de un niño de apenas 9 años, quien perdió la vida luego de recibir una descarga eléctrica mientras volaba una chichigua. De acuerdo con las informaciones preliminares, el menor intentó recuperar la chichigua cuando hizo contacto con una hoja de zinc que presuntamente estaba pegada a un cable de alta tensión. La descarga fue de tal magnitud que le provocó heridas mortales. Vecinos y familiares trataron de socorrer al niño y lo trasladaron de inmediato a un centro de salud, pero pese a los esfuerzos médicos, falleció debido a la gravedad de las lesiones.
2: Un hecho muy lamentable, lo sentimos mucho, me siento triste, porque yo y ella nos criamos juntas, ¿sabes? Ella siempre llevaba el niño a mi casa.
1: Este jueves, en medio de un ambiente de profundo dolor, familiares y amigos dieron el último adiós durante su sepelio en el cementerio municipal de Villa González. Y en otro hecho lamentable, también ocurrido en

0: y ante un video que exhibía un arma de fuego. El detenido es Valerio Otañez Pérez, capturado durante un allanamiento realizado en el sector Los Pomos, en Cotuí, en cumplimiento de una orden judicial. Durante la intervención, las autoridades ocuparon el arma sin marca ni numeración visible, presuntamente de procedencia irregular, además de un teléfono celular que será sometido a análisis como parte de las investigaciones. Según el informe, el hombre habría difundido un video en el que amenazaba de muerte a Rosa María Mieses, lanzando además expresiones de violencia y advirtiendo que también atentaría contra la vida del esposo de la víctima si éste regresaba a Cotuí. El imputado permanece bajo custodia y será puesto a disposición del Ministerio Público, mientras la policía asegura que continuará actuando con firmeza frente a los casos de violencia contra la mujer. Y los municipios de Moca y San Víctor y otras comunidades de la provincia Espaillat podrían paralizar sus actividades este lunes 10 de agosto, luego de que el Movimiento Popular Los Peregrinos de Moca y el Frente de Lucha Organizado confirmaran que mantienen firme el llamado a huelga, donde los dirigentes afirmaron que la protesta responde al incumplimiento de una serie de obras y servicios que aseguran las comunidades vienen reclamando desde hace años sin obtener respuestas concretas de las autoridades. Y con esta información finalizamos este resumen de noticias. Yo regreso con ustedes a los estudios en Santo Domingo. Muy buenas noches.
1: Buenas noches, José. Muchísimas gracias. Nos quedamos en Santiago, donde el Hospital Metropolitano de esa ciudad, HOMS, y el Ministerio de Salud Pública realizaron la firma de un importante acuerdo de colaboración para el fortalecimiento de las estrategias de prevención, vigilancia, diagnóstico y tratamiento de las hepatitis virales y cáncer hepática en la República Dominicana. Deyanira López nos tiene la siguiente historia.
2: La firma de este convenio, que involucra al sector público y el privado, representa mayor acceso a la salud de pacientes hepáticos y un esfuerzo para reducir de manera drástica la incidencia de las hepatitis B y C en el país, así como sus complicaciones más severas, entre ellas la hepatocarcinoma.
3: Que esto que está pasando aquí es para capturar a las personas a tiempo, para tratarlas a tiempo, para decirles que hay un sistema de salud que los vela por ellos y trabaja por ellos, y un gobierno y una parte, una clase privada médica que no es malla en elevar la medicina al más alto nivel.
4: El resultado de esto es padres de familia que no pueden buscar 500 mil pesos para curar una hepatitis crónica a un muchachito. Y este tratamiento lo cura y lo convierte en un ser social productivo.
5: Marca un paso decisivo en la lucha contra la hepatitis viral y el cáncer de hígado. Al alinear la visión estratégica del Estado con la capacidad técnica, el liderazgo científico y la vocación humana que tanto caracteriza a nuestra institución, creamos un frente común sin precedentes.
2: La importante alianza permitirá ampliar el acceso a pruebas de detección temprana y garantizar protocolos de tratamientos oportunos a pacientes de escasos recursos en toda la región del Cibao. Así lo han asegurado las autoridades.
6: Este acuerdo aborda de manera global la enfermedad hepática, desde la prevención de la progresión con el tratamiento antiviral hasta el manejo, en el otro lado del espectro, el cáncer hepático. Como hepatóloga, creo firmemente que ningún país puede aspirar a eliminar las hepatitis virales ni a mejorar la supervivencia de los pacientes con cáncer hepático si no construye una red asistencial.
2: Se reconoció durante la ceremonia de firma la importancia del HOMS en la medicina del país y la región y cómo establecieron la primera unidad de hepatología de la República Dominicana, posicionándose como un referente nacional y regional para la prevención, el diagnóstico y el tratamiento integral de las patologías del hígado bajo la dirección de la especialista Cristi Perelló.
7: Dar nuestro reconocimiento al Hospital Metropolitano de Santiago por su trayectoria, por la calidad de sus servicios, por el prestigio alcanzado a lo largo de tantos años en el...
4: Y lo más importante, que este es el primer hospital público-privado en el país que ha contado con el apoyo de los empresarios de la ciudad y de la región. La mezcla entre esos empresarios

0: Los médicos y el gobierno ha dado como fruto el mejor hospital del país en toda su historia. Con humildad, nosotros estamos equipados de un todo para responder a las necesidades que sean ubicadas.
1: Pues nos unimos a esto para ayudar a combatir estas enfermedades. El HOMS, a través de su Departamento de Gastroenterología, asume ese compromiso de hacer una alianza con aportes beneficiosos al trabajo que realiza el Ministerio.
2: Los ejecutivos del HOMS reafirmaron su compromiso con la alta tecnología médica y la investigación clínica al servicio de la comunidad, poniéndose a disposición sus instalaciones y personal especializado, mientras que el Ministerio de Salud Pública se comprometió a apoyar el seguimiento epidemiológico de los casos detectados. Los representantes de ambas instituciones coincidieron en que se trata de un paso histórico hacia la prevención de las hepatitis virales en la República Dominicana para las próximas décadas. Desde Santiago, de Yanira López, CDN.
3: Ahora vamos a conocer de economía con el doctor Jaime Aristi Escudero. El tema que él trae en esta noche dice: se reduce la inflación en julio. Explíquenos, doctor. Buenas noches.
4: Buenas noches. En la República Dominicana, la inflación mensual de julio se moderó a un 0.19% según datos publicados por el Banco Central. Ese resultado implica una desaceleración respecto al promedio mensual del primer semestre del año, que se colocó en un 0.33%. El dato constituye un alivio en las presiones de precios, pero su convergencia hacia el rango meta del 4% más menos 1 depende de la trayectoria de los precios de los combustibles. En términos interanuales, la inflación descendió del 5.67% registrado en junio al 5.47%, una reducción de 0.20 puntos porcentuales. De acuerdo con los datos del Banco Central, la disminución de la variación de precios se debe al comportamiento del grupo transporte, cuya variación mensual fue de menos 0.14%. Dicho resultado se explica por la rebaja de los precios de los combustibles, gasolina regular y premium, gasoil y GLP, y a la disminución de los precios de los automóviles debido a la apreciación del peso. En contraste, varios grupos mostraron incrementos. Es el caso de alimentos y bebidas no alcohólicas, que registró una variación de 0.23% impulsada por alzas en los precios del pollo fresco, las papas, el arroz, ñame y agua purificada. Restaurantes y hoteles aumentó un 0.54% debido al encarecimiento de las comidas preparadas fuera del hogar, mientras que bienes y servicios diversos subió un 0.42%. La inflación subyacente, la que excluye los precios de los combustibles y de los alimentos, alcanzó una variación de un 0.3% respecto al mes de junio. En términos interanuales, la inflación subyacente, que se asocia a la política monetaria, se mantuvo en un 4.96%, que es el límite superior de la meta de inflación del Banco Central. Buenas noches.
5: Tras la pausa, traemos la historia de una madre que pide ayuda para costear terapias de su hija al quedar afectada por una inyección. Y también conozca la advertencia de especialistas por el impacto de las altas temperaturas en el campo dominicano.
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3: Una madre solicita ayuda para costear las terapias de su hija de 4 años, quien, según denuncia, presenta dificultades para caminar tras recibir una inyección en un centro de salud de San Cristóbal. Hayley Pérez nos cuenta esta historia.
14: Lorena Calva Galván asegura que la vida de su hija Loraine Germán, de 4 años, cambió luego de acudir a un hospital en San Cristóbal, donde buscó atención médica porque la menor presentaba una fiebre que no cedía. Según relata, en el centro de salud le administraron una inyección de diclofenac en el glúteo derecho y poco después de salir del hospital notó que la niña no podía caminar debido al intenso dolor que presentaba en una de sus piernas.
15: La enfermera le puso la inyección normal, luego yo cargué la niña y accedí a irme. Cuando me voy, la niña yo la bajo y me dice que no puede caminar, se cae. Vuelvo, la paro y vuelvo y se cae. Pues entonces volví otra vez ante la doctora y le pregunto que porque la niña se está cayendo, que no puede caminar. Y ya me dice, no, esos son por 2 o 3 días, son ñoñería de ella.
14: La madre explica que ante la persistencia de los síntomas, buscó atención en otros centros médicos y tras realizarse varios estudios, un neurocirujano le informó que la menor presentaba una afección en el nervio ciático. Lorena Galva sostiene que esa condición se produjo luego de la inyección que recibió la niña en el centro de salud.
15: Y el ortopeda la chequeó, cuando la revisó, lo que le mandó a poner fue un desinflamatorio otra vez. El desinflamatorio no le hacía nada, pues yo hace día llevé a la Angelita. El Angelita le mandaron a hacer unos estudios fuera, que me costaron 9,000 pesos. Luego ahí fue que se dieron cuenta que la niña tenía el nervio ciático dañado.
14: En la actualidad, la niña ha recibido 12 sesiones de terapia con equipos especializados, sin embargo, ahora requiere fisioterapia para continuar su proceso de recuperación, tratamiento que la familia asegura no puede costear por la difícil situación económica que enfrenta.
15: Entonces ha sido algo muy difícil porque yo he gastado más de 70,000 pesos en pasaje, en terapia, y eso no es fácil, uno solo, nada más. Entonces perdo mi trabajo también, pago casa, tengo 3 niños, es algo difícil.
14: Lorena Galva explica que además de enfrentar la condición de salud de su hija, atraviesa una difícil situación económica. Asegura que perdió su empleo debido a las constantes ausencias para acompañar a la menor a consultas y terapias y que como madre de 3 hijos se le hace cada vez más difícil cubrir los gastos del hogar y costear el tratamiento que Loraine necesita. La madre de Loraine espera que su caso no quede en el olvido y hace un llamado a las autoridades y personas solidarias para poder recibir el apoyo que le permitirá continuar con el tratamiento de su hija. Hayley Pérez, CDN.
3: Bueno, entre las temperaturas y las lluvias, esta descoordinación que tenemos trae sus inconvenientes, pero nuestro compañero Jean Suriel nos trae las informaciones concretas del tiempo en la República Dominicana. Jean. Buenas noches.
16: Muchísimas gracias, muy buenas noches. Seguimos bajo los efectos de la vaguada, la humedad marina y las temperaturas calurosas en toda nuestra región del Caribe. Y es por eso que permanecen las precipitaciones en República Dominicana entre moderadas y fuertes. Aquí vemos a la vaguada ya alejándose hacia Bahamas, pero todavía con su dominio en el territorio nacional. Hay polvo del Sahara en aguas del Mar Caribe, pero no llegarán hasta República Dominicana porque seguirán moviéndose hacia el oeste, y es por lo tanto que nuestro firmamento permanecerá azul durante las próximas 24 horas, permitiendo así la producción de las precipitaciones por los efectos de la vaguada y también los vientos húmedos que llegarán desde el Atlántico. Las temperaturas seguirán muy calurosas en toda nuestra región, así favoreciendo la producción de descargas eléctricas y algunas ráfagas de viento en diferentes zonas de República Dominicana. También la posibilidad de algunas granizadas hacia la zona de montaña. Veremos ya para mañana cómo las precipitaciones empezarán a tornarse menos frecuentes, aunque tengamos un panorama parcialmente nublado y un firmamento azul todavía, pero ya para el sábado, estas partículas de la nube sahariana número 15 se desplazarán hacia la región del Caribe y por supuesto que llegarán a República Dominicana para incrementar los procesos alérgicos y también tornar la sensación muy calurosa en todo nuestro país. Vamos a estar muy atentos porque hay tres ondas tropicales en el Atlántico, la número 34, la número 35 y la número 36 que se mueve en el Atlántico Oriental. Estos fenómenos avanzarán hacia nuestra región durante los próximos días y la próxima semana también estarán transitando por aguas del Mar Caribe. Sin embargo, el polvo del Sahara y los vientos cortantes mantendrán estos sistemas atmosféricos bajo control. Estas han sido las informaciones del tiempo.
3: Muchas gracias, Jim. Vamos a una pausa comercial. En breve tenemos más informaciones nacionales e internacionales en Enfoque Final por CDN. Nos sumamos.
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0: Seguimos emocionados con el deporte en la República Dominicana debido a los Juegos Centroamericanos y del Caribe, Santo Domingo 2026, entre otras informaciones deportivas que nos tiene nuestro periodista deportivo Neftalí Ruiz. Neftalí, buenas noches.
1: Gracias, 17 medallas en total para la República Dominicana este jueves, 6 de oro para llegar a 33, en la quinta posición está el país amenazando el cuarto, pero Venezuela no cede, Puerto Rico tampoco que cede, incluso hoy sorprendió ganando los 200 metros con Figueroa, que se impuso a la estrella dominicana Alexander Ogando, medallista de plata en esta justa. Bueno, atletismo de nuevo, gana los dos relevos cortos, el 4x100 femenino y masculino, y muy especialmente con Lirangi Alonso ganando, además de esta prueba combinada, también ganando la su modalidad, los 200 metros, así que se va con la medalla de oro de los 100 metros, el oro de los 200 y también gana la medalla de oro en el relevo, bueno, los dos relevos, tanto en el mixto como en esta oportunidad en el relevo femenino. Bueno, estamos hablando de unos juegos de 4 medallas de oro para la gran Lirangi Alonso. Es propicio escucharla a esa gran portento dominicana.
2: Sí, sabe, todo el mundo sabe que soy corredora de 4. Mi evento oficial es 400. Pero por buena suerte y mala suerte, fue mi primer, yo abrí temporada, porque estaba suspendida, abrí temporada ahora, este año, en el 4. Llevé mi preparación, empecé en verla un poquito tarde, por situación atrás, estaba un poquito subido de peso, tuvimos que empezar desde cero en enero, a meterle fuerte, febrero me junté con mi entrenador allá en Miami, y fue una base muy hermosa y con mucha motivación para poder estar aquí. Empecé a correr 4, sí, pero por regla de NACA, por la regla de NACA, el ranking de NACA, solamente permite 2 mujeres en el 4, y mi compañera Anabel Medina. Excelente carrera de ella.
3: Por supuesto, estaba preparada, estoy preparada, sigo estando lista, preparada para todas las competencias que vengan, todos los campeonatos que vengan. Este era el más esperado porque era en mi tierra, en mi país, donde toda mi familia, mi gente me iba a poder ver, y se lo pudo lograr.
1: El karate también sobresale con 2 medallas de oro, sobresale esa medalla de kata por equipo, de modo que María Dimitrova de nuevo estando presente en una medalla de oro, y de esta manera sí se despide de la competencia con una gran faena otra vez la dominicana. Entonces, resaltar también en el karate esta medalla de oro de Thalía Terrero, que lo logra en el combate de los 55 kilogramos.
4: Mi plan de trabajo fue que las dos utilizamos piernas, entonces utilicé más las manos para poder contraatacar mejor al oponente. El significado es que sí se puede, no hay nada que uno no pueda lograr si uno quiere lograr el objetivo.
1: Todavía queda levantamiento de pesas con 2 jornadas, todavía la campeona mundial Yudelina Mejía, por ejemplo, entre otros competidores, están pendientes por República Dominicana. Recuerden que los boxeadores siguen avanzando, 4 de ellos ya están en la disputa de la medalla de oro, otros 4 están tratando de avanzar hasta esa fase. Así de fuerte está cerrando República Dominicana en el medallero de los Juegos Centroamericanos y del Caribe, 2 jornadas pendientes y también la ceremonia de clausura este sábado. Desde el Estadio Olímpico Félix Sánchez, yo regreso con ustedes a los estudios.
0: Muchas gracias, Neftalí. Seguimos con las expectativas. Vamos a ver si superamos esos numeritos. Estamos pujando para eso.

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0: 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En CDN Radio, la hora 6 de la mañana.

0: Estamos acá enmarcando el rumbo aquí en CDN Radio, ajustando todo para que todo esté bien, y aprovechamos para saludar al público que nos acompaña el día de hoy. Yo soy Rafael Dolores, productor de este espacio, y le damos las gracias a Janet Camilo, quien es la ideóloga de este matutino que mañana tras mañana te lleva a ti las mejores noticias, o si usted entiende que no son las mejores, por lo menos la que hemos decidido que formen parte de su acompañamiento en el día a día. Aprovechamos para saludar a nuestro equipo técnico. Por ahí está David y también está Juan Carlos, quienes se encargan de que usted nos vea bien y nos escuche bien. Sí, nos vea bien y nos escuche bien, porque hoy los viernes, como ponemos música, estamos solamente en el streaming, pero recuerde seguirnos en nuestras redes sociales como Marcando el Rumbo RD. Marcando el Rumbo RD, eso es en Instagram, eso es en Twitter y también en YouTube. Por ahí usted nos encuentra, y recuerde que a través de nuestro Instagram usted puede tomarle fotos o hacerle video a situaciones que estén pasando para que por aquí puedan ser compartidas. Positivas, negativas, no importa. Lo importante es comunicarle. Este viernes, como cada viernes, yo no me encuentro solo y aprovecho la oportunidad para saludar a la gente que decidió madrugar también y ponerse en contacto con usted. Aprovecho para saludar a Leandris Rosado. Leandris, buenos días, ¿cómo estás?
1: Hola, muy buenos días, estoy muy bien, feliz de estar como cada viernes aquí en Marcando el Rumbo. Buenos días, muchachos, buenos días a la gente que nos escucha, buenos días a ti, Rafael, ¿cómo estás?
0: Ay, yo muy bien, gracias a Dios de poder estar acá y compartir con todos ustedes. Y aprovechamos para saludar al que se metió solito dentro del pozo. A él no hubo falta, ¿de qué esos fueron los tres que tiraron a Pedro en el pozo?
2: No, yo lo elegí.
0: Eligió meterse solo en el pozo. Así que aprovechamos para saludar a Víctor. Víctor, vamos a decirle el apellido de Víctor, porque si yo le digo a ustedes, como yo tengo a Víctor guardado, vamos a dejar que Víctor se presente. Y buenos días, Víctor, ¿cómo estás?
2: Estoy súper bien, súper feliz de estar en el pozo y ahogándome. ¿Cómo estás tú?
0: Yo estoy muy bien. Lo que pasa es que él es Víctor Abreu. Víctor Abreu.
2: Correcto.
0: ¿Tú estás en Instagram así?
2: Sí.
0: Ah, bueno, la gente puede encontrar a Víctor Abreu en Instagram y puede encontrar a Leandris Rosado.
1: Leandris Rosado 2, sí, así mismo
0: es. Y ahí usted la puede encontrar a ella. Y a mí me encuentra como Rafael Dolores Oficial. Y vamos a ver, Leandris, ¿qué celebramos el día de hoy?
1: Súper interesante. Levanten los oídos. Abran bien los oídos, es lo que quiero decir, porque hoy celebramos el Día Internacional de la Cerveza. Señores, vamos a tomar cerveza porque hoy viene, el cuerpo lo sabe.
2: Es válido.
1: Dicen que la cerveza es una de las bebidas fermentadas más antiguas de la humanidad y una de las más valoradas. Y desde el 2007 se celebra cada primer viernes del mes de agosto el Día Internacional de la Cerveza. Una tradición que tiene como origen en un pequeño bar de Santa Cruz, en California, Estados Unidos. Señores, así que vamos a celebrar este día bebiendo cerveza. ¿Tú tomas cerveza?
2: Ay, ¿sabes qué? Yo tomo cerveza de vez en cuando, sí.
0: Hay una, hablando de bebida, hay canciones que te hacen recordar a la cerveza. Hay una de aquí, ¿cuál? Con el presidente, que dice vamos para la playa a beber cerveza.
1: Claro.
0: Que esa bien cae hoy. Hay otra que dice, pero es que esa no dice, no menciona cerveza justamente, pero es de Juliana, que mujeres beban que así duele menos.
1: Mujeres beban que así duele menos.
2: Hay un gap generacional aquí, yo creo.
0: ¿Qué canción a ti, Víctor, te recuerda cerveza? O por lo menos que tú digas, oye, viernes cuando oigo esa canción.
2: No, yo creo que los anuncios de presidente son los que siempre vienen a mi mente.
0: Ah, mira, en realidad. Hubo una campaña de presidente que ha sido como que la más exitosa, que intentaron replicar el éxito. Ahora no sé si él la oyó porque él era muy chiquito. Leandro es lo único que te lleva un año.
1: No, pero Leandro, yo también estaba chiquita.
0: Pero tú lo que le lleva un año a Víctor.
1: Sí, yo le llevo
0: un año. Pero estaba chiquita. Pero ella fue una niña precoz.
2: Exacto.
0: Había una, hubo una campaña de verano del presidente que era el verano todo lo mueve.
2: Definitivamente.
0: Ah, claro, bueno, pues definitivamente. Intentaron rehacer el éxito, pero no, hay cosas que el año que se fue no va a volver.
2: Exacto.
0: Y Víctor, me gustaría saber que cuáles son, o mejor dicho, era preguntártelo a la canción, pero no es lo que te voy a preguntar. Compártele a todos nuestros oyentes los números de cabina, por favor.
2: Los números de cabina son 809-683-8790. o nos pueden llamar al 809-683-8791. Y desde el interior sin cargo y celulares, 809-200-7777.
0: Así mismo es, señores. Y recuerde que usted está en compañía de Marcando el Rumbo en esta mañana. Nosotros casi vamos a hacer una pausa, pero antes de irnos a la pausa, vamos a elegir una canción. Bueno, Víctor no ha escuchado ninguna de las canciones.
1: Verdad.
0: O sea, que cualquiera que uno ponga.
1: Exacto.
0: Bien, va a ser una sorpresa. Esta es una canción de Juliana, aprovechando que es Día de la Cerveza. Sí. Y para que la gente se ponga en movimiento temprano, que es Beban, que así duele menos. Sí. De Juliana. Si usted no la ha escuchado, Juliana, escúchela, y aquí va esa prosa matutina que pone la gente en ambiente. Y con ustedes la canción de Juliana, Mujeres Beban, que así duele menos. Cuando quieran el auxiliar, y por ahí nos vamos.

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0: Estamos de regreso acá en Marcando el Rumbo en CDN Radio y comparten con ustedes este viernes la señorita Leandris Rosado, el señor Víctor Abreu.
1: Correcto.
0: Y este servidor Rafael Dolores. Entramos en un mood hablando de amistad y hablando de colaboración y de llamar, porque lamentablemente la tarde de ayer un joven perdió la vida tras un hecho lamentable que uno se pregunta, wow, ¿qué tantas cosas habrán estado pasando por la cabeza de ese joven para decidir hacer lo que hizo? Leandris Rosado.
2: Sí, el joven identificado Onofre de León se estuvo investigando, que en su identificación tenía una frase súper interesante que decía, somos amigos, somos personas ayudando personas, ¿verdad? Así era que decía. Y es lo que nos lleva a nosotros a preguntarnos, ¿qué pasó? ¿Qué tantas cosas pasan por la cabeza de alguien que tiene esta frase también encima y de que pasa eso? Yo estuve leyendo también que hubieron personas que intentaron sujetarlo, sí, y que no pudieron, no lo lograron.
0: Sí, de hecho, del otro lado, el video que circuló en redes sociales, hay alguien que le dice, ay, no lo haga, no te tires. Sirvió de nada. Y lamentablemente, en países como el de nosotros, los temas mentales, en sentido general, desde lo simple que es la psicología, desde la psiquiatría, en ese caso, el seguro no lo cubre. O sea, así como tenemos un nuevo código, nosotros necesitamos una nueva reforma de salud donde se revise la realidad, porque en el momento que se hicieron algunas cosas, no contábamos con los conocimientos que tenemos ahora. Y de hecho, se dijo cuando terminamos de la pandemia que la próxima pandemia, la pandemia del COVID, me refiero.
1: Correcto.
0: La próxima pandemia que íbamos a tener era una pandemia psicológica.
1: Sí, de hecho, una pandemia de soledad.
0: Uh-huh. Exactamente. Entonces, es lamentable ver esto, y normalmente las tasas de suicidio suelen ser más altas en hombres, porque el hombre es muy determinado y el hombre, sí, es de poco hablar. Uh-huh. En sociedades como la de nosotros, cuando él dice, yo me voy a comer ese mango, es porque ya él tiene la semilla en la mano.
1: Uh-huh. Es correcto.
0: Y las mujeres son más de socializar, y por eso tú ves que la tasa de suicidio femenino es menor. Víctor, ¿tú tienes por ahí algo que decir aparte de los recursos que, sí, vas a brindar?
1: Sí, de hecho me parece muy interesante. Yo creo que hay que hablar que a pesar de que las mujeres sí intentan suicidarse más, tienden a elegir métodos menos severos que los hombres. Los hombres tienden a elegir actos que no son, que suelen ser fulminantes, como lanzarse de un puente o utilizar un arma de fuego. Las mujeres suelen tomar pastillas que sí dan opción al rescate, porque la podemos llevar, por ejemplo, a emergencias. Eso te deja saber cómo el machismo afecta a la manera en la que un hombre puede buscar ayuda o no. Y hablando de buscar ayudas, el Estado sí ha puesto recursos a la mano de todos nosotros los ciudadanos. Y por eso me cabe recalcar que si marcan al 811, es un hotline, una línea 24 horas que está predispuesta a atender situaciones de crisis de salud mental.
0: Ok.
1: So, me parece que eso es algo.
0: ¿El número, por favor?
1: 811. En vez de 911, 811.
0: Exacto. Okay.
1: Úsenla, por favor, porque somos humanos ayudando humanos. Lamentablemente, eso fue lo que él nos dejó. Uh-huh. Que tal vez no fue algo que de lo cual él tuvo la gracia de percibirlo.
2: Sí, claro.
1: Pero nosotros estamos aquí, podemos hacer un cambio en las personas que tal vez están en situaciones similares.
0: Mira, ojo, lo que voy a decir ahora no tiene que ver con la realidad de este chico, pero voy a poner ejemplos por los cuales a algunas personas le ha pasado por la cabeza desvivirse. Y es el... ¡Wow! ¡Qué desorden! Hay ejemplo, yo tengo un conocido que él le dieron un diagnóstico positivo de VIH, y él decía, yo iba pasando por el puente, y yo lo que, hace años ya de eso, yo iba pasando por el puente y yo lo que tenía deseo era de detener el vehículo y lanzarme. Hoy en día vive muy bien, los retrovirales han avanzado muchísimo. Yo soy de lo que digo, que de aquí al cabo de 10 años nosotros vamos a tener una cura del VIH en la mano.
1: Igualmente, sí.
0: Por todo lo que ha avanzado la ciencia. Sí. Por ponerte un ejemplo de caso que la gente pudiese decir, ¡ay, esto es irreversible! Hermano, hay muchísima gente viviendo con VIH. Otro caso que la gente normalmente quiere desvivirse, el caso de las deudas. Hermano, si usted debe un banco, le tengo un dato. En este país, a usted no lo pueden meter preso por deuda. Tengo que ver lo que dice el nuevo código. O sea, tú le pudiste coger lo que tú quieras prestado al banco. El banco lo único que sí puede hacer es venderle la deuda a un asunto de cobro compulsivo. Y usted, cuando vea que lo estén llamando, usted empieza a guardar esos números. Ah, este es el número, lo guardo, exacto, lo guardo, lo guardo. Y ya tú sabes que no se lo coge. Si tú sabes y tienes la intención de pagar, porque hay gente que eso tampoco le importa. Entonces, todo en la vida, aunque usted no lo crea, tiene solución.
1: Definitivamente. Y cabe destacar que la mayoría de suicidios, lamentablemente, sí son actos impulsivos. La mayoría no son planificados. So, tenga el número guardado ahí. Nadie está exento de tener este tipo de pensamientos. Por lo tanto, tener recursos a la mano es lo primordial.
0: Uh-huh. Justamente, tú te quedas pensando como que... Lo primero es que la vida es algo que tú no la puedes dar. O sea, me explico. Como científicos han trabajado en buscar cosas, en recrear la vida, y no ha sido posible como tal.
1: Correcto.
0: O sea, tú puedes crear un cuerpo con todos los órganos, pero tú puedes hacer que la sangre circule, pero tú, lo que es vida como tal, no se ha podido conseguir. Entonces, es lo que uno tiene, que es un regalo para mí, y tú entonces, que va a tener un... que el destino de la vida va a sonar feo, es la muerte. Tú hagas lo que tú hagas en el camino. El objetivo de la vida es vivirla y se te va a acabar.
1: Uh-huh. Sí.
0: Se te va a acabar. O sea,
2: por más que corras, a fin de cuentas, entonces, ese es el destino de todos.
0: ¿Qué deseo tiene la gente o en qué situación puede estar la gente para adelantar lo que es inevitable?
1: Correcto.
0: ¿Qué es lo que tú te quedas pensando? Y, hombre, vamos a hablar, señores. Vamos a hablar, cuéntenle al amigo suyo en ocasiones. Sí. A veces tú crees que tu problema es grande, el otro dice, pero viejo, eso se soluciona. Yo no sé si a ustedes les ha pasado que en ocasiones ustedes tienen un pique tan grande. Y tú dices, no, que cuando yo... Tú vas a ver, Leandro y Víctor, que cuando yo vea a fulano le voy a decir... ¿Qué pasa? Que mientras tú lo vas hablando, el pique se te va bajando.
1: Sí, definitivamente. Sí.
0: Y el día que tú veas a fulano, tal vez esa trompa que tú le vas a dar, yo quiero hablar contigo.
1: Es un boche.
0: ¿Qué fue lo que pasó tal día que tú ves esto? Y tú lo bajas.
2: Poco a poco.
0: Entonces, en eso, señores, hay que buscar la manera, comuníquense. Si usted tiene que ir al psicólogo, vaya. La mayoría de empresas tienen un psicólogo que no están ahí, necesariamente... para ir a chimear a... Ay, mire, fulano me dijo esto, fulano me dijo aquello. Asuma su realidad. Si usted lo que tiene es para poder utilizar el psicólogo, correcto, de su empresa, use el psicólogo de su empresa.
2: Claro.
0: No vaya a gastar más dinero fuera de ahí.
2: También hay otros centros que también tienen servicios de conserjería muy económicos.
0: Sí, consejería.
2: Consejería, perdón, gracias. Uh-huh. Consejería, porque conserje es otra cosa.
0: Sí.
2: Discúlpenme.
0: ¿De quién te hace la limpieza
2: mental? ¿Quién me hace la...? No, pero sí, entonces hay servicios de psicología en hospitales. También yo voy a un centro que se llama COIN, porque yo voy a mi psicólogo. En efecto.
0: Ay, yo tengo que volver.
2: También IDEF, hay otro que se llama, sí, IDEF, ¿verdad? Correcto. Y ellos tienen servicios de psicólogos allí y en ocasiones, todo depende de lo que vayas a hacer, pero son económicos, son asequibles. Y usted dirá, bueno, ¿a qué tú le llamas asequible? Eso es muy relativo. Pero yo hice una consulta por $700.
1: Es correcto.
2: De acuerdo. Sí. Y con Daniel, el doctor Daniel, muy bueno.
1: Daniel Bachá, excelente.
2: Sí, exactamente. Ah, sí. Lo conoces.
1: Claro, yo fui mi psicólogo por un tiempo muy largo.
2: Muy bueno. Y yo lo sigo solicitando todavía, porque también tenemos situaciones que hay que plantearlas, hablarlas.
0: Y hay unos temas, señores, hasta de levante del miembro, sí, de erección.
2: ¿Qué?
0: Que a veces hay hombres que no llegan a la erección y es por temas psicológicos. Y tienen que ir a terapia. Que no es necesariamente, cuando te hacen de que tu análisis de testosterona, te revisan todo y dicen, men, pero tú estás bien, vamos a llamarlo químicamente, que no el término. Y dicen, viejo, tienes que ir al psicólogo, porque el problema de levante tuyo es aquí que está.
1: Sí. Es que al final somos seres íntegros, somos seres sociales, nos importa el trabajo, nos importa la familia, y todo eso puede generar estrés. Quería recalcar también que hay una página que es un grupo de dominicanos que se encargaron de como que hacer un compendio de psicólogos de bajo costo. Si escriben en Google Wilferland, así mismo como suena, y ponen psicólogos, le va a aparecer una lista de psicólogos en Santo Domingo mayoritariamente y luego en todo el país, porque sí es cierto que hay un problema de centralización. Uh-huh. La mayoría de psicólogos está en el polígono central o en Santo Domingo, y luego las otras provincias, bueno, hay una escasez. Pero sí, sí existe eso como un recurso para buscar psicólogos de bajo costo.
0: Eso, qué bueno que este niño lo tiene. Y ya para nosotros pasar a la pausa y luego socializar otros temas, cabe resaltar que a Pumarol, que fue el joven que en Naco, hace ya, eso fue el año pasado, sí, él tiene una condición psiquiátrica. Y él tuvo uno de esos ataques y salió a agredir a las personas. Y ayer él fue enviado a juicio de fondo y de hecho fue, le pusieron medida de coerción. Uh-huh. Y ahí uno refleja, yo sí había hablado de que una señora que era policía, pero que esta no estaba diagnosticada, con ella habían tenido un trato diferente. Yo lo que creo que ya en nuestro país es momento de empezar a tipificar las cosas y tener espacios reales para que esas personas puedan recibir el trato que se merecen mientras se defina cómo a nivel de justicia se va a hacer con ellos. Porque una persona que tiene una condición psiquiátrica, que debe tomar medicamentos, necesita un cuidado distinto que a un privado de libertad que nosotros consideramos que no es neurodivergente. Creo que
1: sí, pudiéramos decir
0: el término. Porque tú tienes que saber que ese señor se tomó el medicamento que se tomó. Uh-huh. Él debe tener un acompañamiento donde él sepa realmente por qué está ahí y no termine generándole otra
2: confusión,
0: crisis,
2: más problemas.
0: Sí, entonces, siento que en materia psicológica a nuestro país le hace falta avanzar. Sí, buenos días. ¿Quién nos llama y de dónde?
3: Muy buenos días.

0: gente no sabe para dónde va a coger, la gente se está volviendo loco. Y entonces yo digo, ¿pero por qué razón hacen una ley de que para meterle 60 años a una gente? Se sabe que no es por el mismo delito que porque tenga otro delito, pero ¿por qué? Eso se llama llenar una cárcel, una gobierna llena de hacer como un pueblo, porque ahí van a meter presos que las cárceles no van a alcanzar para tener gente. Es que lleno que se va a llenar, porque es que la gente no está pensando con la cabeza, la gente está pensando lo que le conviene. Ah, bueno, a mí me conviene ir a matar a este, yo voy a matarlo. Porque fíjense cómo hace la policía, que son las que están aptas para corregir y hacer el bien. Y lo que hacen es el mal. Mira cómo se voltearon, agarraron ahí militar, agarraron a un militar, creo que de la Marina o de la Fuerza Aérea, no sé de dónde, pero sé que era un militar, lo agarran, y si no para aquí, más para allá, le meten una precaución, lo tiran derechito como son muertos, pero de por Dios, Padre Celestial. Y es que aquí la policía no va a coger cabeza y va a entender que ellos están para ordenar, no para desordenar. No, de por Dios, nosotros tenemos que buscar la forma de cómo salir de este gobierno, porque estamos mal y vamos a seguir mal si sigue este gobierno otra vez con otros 8 años más, otros 4 años más que cojan. Este país se desgranó, porque está desgranado como quiera. Disculpe mi gracia.
1: Gracias, Kiko. Bueno,
2: ¿qué así vas a decir? Es. No, okay. Perfecto.
1: Nosotros vamos a ir a una pausa, pero no se vaya, porque vamos a estar socializando con una cirujana estética, ahora que todo esto se ha vuelto de moda, que la gente quiere ajustarse aquí, ajustarse allá. ¿Qué necesariamente tú debes tomar en cuenta al momento que decides hacer esto? Y todavía queda un tema pendiente, el de los piropos hacia las mujeres. ¿Acoso o simplemente un halago? Así que no se mueva, que ya regresamos.
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Estamos de regreso aquí marcando el rumbo en CDN Radio y le recordamos que comparten con ustedes este viernes el señor Víctor Abreu y la señorita Leandris Rosado y este servidor Rafael Dolores. Y ahora sí, como habíamos comentado y habíamos hablado, nosotros vamos a compartir.

0: compartir con una doctora que ella es médico estética y ella está ahora mismo fuera del país, en un lugar donde usted no se imagina, pero ella nos va a contar en un ratito varias cosas que tenemos que nos causan dudas. Ella es la doctora Sibella Pérez Satén. Buenos días, ¿cómo estás?
1: Buenos días, un saludo muy especial a todos ustedes. Muchas gracias por la invitación, gracias por la distinción. He visto sus programas, me encanta su dinámica. Estoy aquí desde Alemania, desde la ciudad de Düsseldorf. Un saludo para todos ustedes.
0: Hola. Mira, gracias por el saludo. Yo tengo una duda. Lo primero que yo quiero que tú me digas a mí, ¿qué hace una dominicana por Alemania? ¿Qué hace tú por ahí? ¿Te enamoraste? ¿Cómo fue el proceso que tú te fuiste para allá?
1: Bueno, realmente, ¿qué estoy haciendo por aquí? Yo desde muy temprana edad en mi vida entendía que la República Dominicana tenía unos déficits a nivel de salud. Y cuando yo terminé mi carrera, yo dije, ay Dios mío, Señor, ¿cómo lo hago? Porque yo quisiera servirle a mi país, pero quisiera servirle desde una mejor calidad de la que vivimos actualmente, porque yo estudié en la Universidad Autónoma de Santo Domingo y no es para nadie que nosotros pasamos lucha. Sobre todo, yo tuve el privilegio de ganar incluso hasta becas, pero yo siempre decía, no, yo quiero ser guastiana, yo salgo de esa UAS como sea posible. Y realmente toda esa, gracias a Dios, vengo de una clase media y mis padres no tuve que trabajar. Y fue una, una madre, claro, siempre pendiente, ¿no? De todas mis necesidades, un padrastro que estuvo ahí pendiente también de mis necesidades. Y ahí me empecé sobre todo a ver el déficit cuando empecé a estudiar que tenía el sistema de salud en República Dominicana. A raíz de ello, entonces yo dije, mi papá es ciudadano americano, yo dije, bueno, me voy para Estados Unidos, y en un momento determinado cambié de rumbo, decidí entonces venirme a Alemania, y fue, señores, fue muy difícil, pero sí es posible aprender el idioma, otra cultura diferente, pero siempre con la visión de poner mi país en alto, y sobre todo de esos conocimientos, reforzarlos y ser ahora, gracias a Dios y gracias a mi universidad, gracias a mi familia, gracias a mis colegas, gracias a mis pacientes, hoy puedo decir que soy una doctora en Alemania con su clínica y que ha salido hacia adelante, ¿no? Y que se pudo adaptar a este sistema. Pero siempre con la frente en alto y no olvidar también de dónde venimos y lo que queremos proyectar.
2: Entonces, mira, perdóname, ¿verdad? Que tengo la pregunta aquí y se me va a escapar. Si no te la hago ahora, tengo que aprovechar este momento. Cuéntame, entonces tú eres doctora, pero doctora, tu especialidad es en cirugías estéticas, ¿verdad?
0: ¿Nos escuchas?
2: ¿Nos escuchas?
1: Estético no es.
0: No, repítelo de nuevo porque tuvimos un delay.
1: Estético y el cirujano estético no es la misma profesión.
0: Por favor,
1: el cirujano estético, la diferencia es que el médico estético va a hacer procedimientos que no van a llegar a una cirugía. Se pueden hacer, por ejemplo, un procedimiento estético. Medicina estética, se puede hacer una toxina botulínica, se puede poner un ácido hialurónico, se puede poner un bioestimulador, pero yo no puedo hacer un lifting facial de una manera quirúrgica. Ya ahí, cuando ya yo no puedo más, entra el cirujano.
0: Excelente.
1: Y ahí ya el procedimiento quirúrgico. Nosotros sí podemos hacer cirugías menores, por ejemplo aquí en Alemania sí podemos hacer cirugías menores como las blefaroplastías, eso sí podemos hacer, pero realmente no hacemos procedimientos quirúrgicos, sino más con inyectables.
3: En términos llanos, son cosas no invasivas, ¿correcto?
1: No invasivo, porque yo entiendo que todo procedimiento que se hace y que cuando infiltramos un producto, no se puede decir siempre no es invasivo. Discúlpame los médicos que van a estar un poquito quizás en contra de lo que estoy diciendo, pero sí hay una invasión. Hay una invasión al cuerpo. Imagínate, un silicón, yo puedo poner, por ejemplo, un silicón. Y ese silicón se queda ahí, como lo hacían anteriormente. Ya obviamente ya no se hace, pero...
3: Interesante cuando tú dices...
1: Se puede decir que no es invasivo, no se puede decir siempre.
3: Interesante cuando dices que no se puede decir que no es invasivo, porque creo que es algo que nos dicen mucho acá en el país, tal vez un poquito desviando el miedo. ¿Cómo se ve un día... En tus procedimientos, ¿qué es lo que la gente regularmente busca? ¿Qué es diferente a lo que, por ejemplo, yo podría ir a buscar a un cirujano plástico?
1: Estar en manos de las personas adecuadas, o sea, los médicos adecuados, el personal adecuado. Y ahí ya se va a ver realmente lo que cada persona necesita. Un día normal para mí es, primero, conocer un poco la necesidad del paciente, saber también su historia clínica, si ha hecho algún procedimiento anterior, qué se ha puesto anteriormente. Es importante para mí siempre tener una buena historia clínica, si tiene, por ejemplo, alguna condición de salud, porque no siempre es solamente inyectar. Detrás de todo eso hay muchas preguntas que nosotros como médicos debemos de también responder a nuestros pacientes antes de empezar a hacer un procedimiento, que es lo que lamentablemente ahora mismo estamos viendo, ¿no? Hay mucho déficit de esa parte, ¿no? Sobre todo, digamos, hemos perdido quizás el rumbo por las redes sociales. No queremos parecer a alguien, queremos imitar a alguien, queremos tener algo como alguien. Y una de las cosas que yo siempre le digo a los
3: pacientes hoy en día, y perdón,
1: mira, eso es en el 80% de los casos.
3: Interesante, es decir, los filtros genuinamente nos están haciendo daño.
1: Yo entiendo que tenemos que volver a nuestra identidad, sobre todo a tener ese amor propio, que es lo que es la filosofía de mi clínica. No es cambiar tu esencia, al contrario, es resaltar tu belleza, la que tú tienes. Es resaltar incluso tu amor propio, que nosotros proyectamos. Para mí esa es la filosofía que tenemos en B1 Medical. Es exaltar lo que ya tú tienes. Es amarte a ti como tú eres. Quizás suena un poquito... mucho ruido allá afuera en cuanto a la estética. Nosotros tenemos que, los profesionales de la salud, tenemos que enfocarnos en no dejar que nuestros pacientes pierdan su identidad, porque no es a lo que debemos llegar. Cada médico debe de tener la ética profesional de decir cuándo sí, cuándo no. Bien. ¿Qué yo puedo lograr en cada persona? Sobre todo volver a que esa persona recobre ese amor por él mismo, no que quiera parecerse a alguien más. No sé qué piensan ustedes.
2: Ay, qué maravilla. Sí, Bella, cuéntame una cosa. Entonces tú también haces mentorías a médicos de diferentes nacionalidades. Cuéntame también un poquito acerca de eso, que casi nos vamos y eso me interesa. Háblanos un poquito.
1: Corto el tiempo, pero muchas gracias por la pregunta. Mira, nosotros somos 6 franquicias. Nosotros somos una cadena de clínicas y yo soy la encargada de preparar a todo el personal que entra. Siempre pasamos por aquí, siempre pasa por la principal. Mi legado es sobre todo llevar una medicina de calidad. Aquí hemos formado alrededor de algunos 30, 32 médicos que han abierto también sus clínicas. Y es tan bonito poder dejar huellas detrás de sobre todo de en el área que más te gusta, ¿no? Porque yo desde 3 años sé que quiero ser médico. Y es muy bonito, sobre todo, compartir el conocimiento.
2: Dime una cosa. ¿Cómo te podemos conseguir en las redes sociales? ¿Cómo te vemos en Instagram?
1: Me pueden encontrar por B1 Medical, es nuestra página principal aquí en Alemania, B1 Medical. Y en mi clínica principal, que es donde realmente yo realizo mis procedimientos, si en algún momento tengo que ir a otro, bueno, no pasa nada, pero en mi clínica principal es que regularmente me encuentran, B1 Medical by Cibela. Cibella, o sea, lo que usted le dijera, Cibella, B1 Medical by Cibella. Okay. Y en mi Instagram personal.
0: Qué bueno, doctora. Para la gente que se sepa claro, es la doctora Cibella o Cibella. Vamos a aclarar ese punto.
1: Ok, mira, lo que pasa es que en alemán la doble L se pronuncia como una L. Entonces, yo tengo 16 años escuchando mi nombre de otra manera. Y ya hasta yo le digo Cibella porque todo el alemán me dice Cibella y yo tengo 16 años aquí. Okay. Pero realmente para ustedes sería Cibella. Sí, ah, bueno, pero pues, en alemán Cibella. Esa es la.
0: Ese es el juego que has tenido que hacer con tu nombre allá en Alemania. Hemos estado compartiendo con la doctora en República Dominicana, Cibella, y para Alemania, Cibella Pérez Satem. Y antes de irnos, y con esto ya nos vamos, la pregunta del siglo: ¿encontraste el amor con un alemán o de qué nacionalidad es tu esposo?
1: Bueno, mi esposo es de nacionalidad haitiana, pero vive desde los 5 años en República Dominicana, así que me disculpen los que son de Haití, pero mi esposo es más dominicano.
0: Wow. Bueno, qué
2: de aquí para Estados Unidos, de Estados Unidos para Alemania, de Alemania para Haití, pero bien, te han dado el mundo.
1: Sí, ha sido un honor. No, y eso tendríamos que hablar ya en otro momentito, sí. Porque realmente para mí es la diversidad. Ahí vemos que no hay fronteras, no hay. Yo creo que cuando el ser humano entienda que el lenguaje que tenemos todo en el mundo entero es el amor, lo pudiéramos entender todos mejor.
2: Muy wow, bien. Qué maravilla.
0: Qué bonita lindo frase mensaje para despedirnos. Para nosotros ha sido un honor compartir contigo, Cibella. Esperamos tenerte acá en cabina cuando estés en República Dominicana y cuentas con el espacio. Así que éxito en tu carrera profesional.
1: Muchas gracias. Muchos saludos por allá. Bendiciones para todos y espero verlos pronto por allá.
3: Igualmente.
0: Gracias.
2: Bye, bye.
0: Señoras, señores, usted no se despegue porque venimos con un tema social y polémico. El piropo. ¿Es un halago o en ocasiones se vuelve un acoso en República Dominicana? ¿Pueden andar tranquilas nuestras mujeres en las calles o es piropo o acoso dependiendo quién te lo dé? Vamos a una pausa y ya regresamos. Vino.
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0: Estamos de regreso aquí marcando el rumbo por CDN Radio y aprovechamos también para saludar a Vera. Vera, ella sabe que es Vera porque poca gente tiene ese nombre. Ella es muy original, es Bella Vázquez. Y señores, cambiando el tema, les recordamos que seguimos por acá en cabina la señorita Leandris Rosado, el señor Víctor Abreu y este servidor Rafael Dolores. Y en este último tramo vamos a hablar lo siguiente: el piropo, ¿es halago o es acoso en República Dominicana? Leandris Rosado, para ti, ¿el piropo es un acoso o es un halago?
1: Definitivamente que ha habido un tema que ha traído mucho debate, en realidad, y que porque se están quejando que no, que si se acerca, no sé qué cosa, fue por un video que yo vi que estaba circulando por ahí, por eso lo digo. Pero realmente todo depende de cómo la persona diga ciertas cosas, porque hay gente que definitivamente son unos falta de respeto, pero a mí me parece que el piropo es bonito.
0: Simplemente lo voy a decir. Que la forma, depende cómo te lo digan. Claro. Víctor,
2: yo creo que es egoísmo.
0: ¿Cómo el egoísmo? Piropo.
2: Voy a hacer, exacto, déjeme explayar mi punto. Okay. Para mí es tú sacar a una persona de su día porque a ti te complace decirle algo. Me parece egoísta, me parece que la intención genuinamente viene de ti. Tú no estás pensando si esa persona quiere que interactúen con ella. Tú no estás pensando si esa persona quiere que la detengan. Si esa persona quiere. Y también cabe destacar que no es para nada nuevo que las mujeres en este país tienen miedo en la calle. O puede ser que tu piropo sea el mejor intencionado, pero fue el que derramó o el que sobrellenó el vaso. Porque tiene el día entero escuchando a hombres diciéndole disparate.
0: Pero en mi caso, bueno, se respeta el pensamiento de cada quien. Yo soy de los que ve a alguien en la calle, mujer o hombre, y si yo veo que la camisa le queda bien o el pantalón le queda bien, yo le digo, qué bonita te queda esa camisa y sigo mi vida. Ahora, hay piropos que son ofensivos, antes de pasarte la palabra. Sí. Ejemplo, de que uno de ellos dije, qué buena caja para enterrar de muerto. O sea, ahí tú sí dices como que, ¿what?
1: ¿Qué es esto?
0: ¿Qué tú dijiste? Claro. Víctor, ¿qué te iba a decir?
2: Te iba a decir que eso es interesante. Todos sabemos el video de que estamos hablando. Sí. Es un video, de hecho, de una amiga mía.
0: Ah, amiga tuya.
2: Es amiga mía.
1: Que está defendiendo la...
2: No, y estoy defendiendo a las mujeres, porque mi mamá también... Es decir, yo como niño crecí viendo a mi mamá huyendo a los piropos de los hombres en la calle. Y creo que eso es algo que todo dominicano tiene en cuenta. Como que no podemos tapar el sol con un dedo. Las mujeres la tienen difícil. Te iba a decir que es muy interesante cuando tú le das piropo a ambos géneros. Porque ahí claramente tu interés no es el de abordar a una persona para tratar de conseguir algo.
1: Exacto.
2: Sin embargo, la mayoría de hombres no le dan piropo a otros hombres en la calle. No le dicen, ah, qué camisa más bonita. ¿Por qué? Porque su intención es perseguir a una mujer, bueno, perseguirte es una palabra un poquito fuerte, que ni yo quisiera utilizarla, pero sí es conseguir algo romántico o de índole erótica, erótico de parte de esa dama.
1: Yo creo que todo este asunto viene siendo muy subjetivo o las situaciones muy relativas. Porque es que, oye, es que todo depende de las circunstancias. Porque, por ejemplo, si yo voy caminando por donde sea, y viene este chico y me dice, adiós, bonita, por ejemplo, eso, aunque yo no le ponga atención, a mí, en lo personal, Leandris Rosado, me hace sentir bastante bien. Porque, qué sé yo, de alguna manera, válido, más sí. Nada, simplemente, sino que yo creo que hay otras personas que simplemente, depende de cómo lo aborden.
2: Sí.
1: Me parecía cantinfla y no terminé la idea.
0: El tema es cómo el piropo se diga, porque hay piropos que son bonitos. Hay uno de los que son súper viejos, que es de que si como camina cocina huele un chinde con, sí. Que creo que nadie
1: dice arroz que carne hay.
0: Eso es difícil.
1: Hubo uno que me estaba piropeando una vez. Uh-huh. Hubo uno que me estaba piropeando una vez y yo no le puse atención porque yo iba, pero no era por nada malo, era que estaba muy tímida, ¿verdad? Y entonces yo iba así muy caminando, así muy cuadradita. Y él me dijo, si por tu pelo en mi casa hay suape, ¿qué te pasa?
0: ¡Wow!
1: ¿Qué clase de ofensa?
0: Pero eso es lo que voy, o sea, también yo creo que hay cierto piropo que hay que bajarle 20 y no decirlo. pero yo creo que tú darle un halago a una persona de modo no invasivo.
1: Con respeto.
0: De modo no invasivo. Sí, sí, sí. Que tú le digas a esa persona como que, güey, qué bien, qué sé yo qué. Eso te, le sube el ánimo, claro, a la persona. Porque tal vez tú saliste de tu casa tú diciendo, ay, esta camisa es viejísima.
2: Sí.
0: Y, ay, esta camisa, ay, yo estoy qué sé yo qué. Ay, miren, me dijeron que yo estaba linda hoy.
1: Claro.
0: Ay, me dijeron que qué chulo me queda ese color.
2: Ahora, ajá, cuando usted vaya a dar un piropo, no espere que se lo celebren, porque el piropo, si tú esperas que te lo celebren, el piropo no era para la persona, era para ti. Tú estabas buscando algo.
1: Claro.
2: Si esa persona no te lo no te lo celebra, está en su debido derecho.
0: Tú sabes que yo luego quisiera tocar, que no va a ser hoy, preguntarle a alguien, ¿por qué piropo que tú diste tú te conseguiste esa muchacha?
1: Sí,
0: es una buena pregunta.
2: Hay que hacer un estudio.
0: Es una buena pregunta.
1: Mira, también quiero decir que cuando yo estaba trabajando aquí en el negocio en la zona colonial, yo voy saliendo un día y yo estaba extasiada hablando con alguien. O sea, yo estaba perdida en el muy efusiva. Y yo estaba, o sea, yo no estaba pensando en lo que estaba a mi alrededor.
2: Correcto.
1: Y de repente se acerca una muchacha y me dice, yo estoy hace rato mirándote y tú me pareces muy bonita. Digo yo, pero será de adentro, será el que te gusta lo que yo evoco, pero no es que a lo mejor... No, tú me pareces bonita, por dentro y por fuera. No sé por qué, pero yo tenía que decírtelo. Ella me cambió esa noche totalmente, porque bellísimo, yo no me sentía así. Mas, sin embargo, yo me hice sentir demasiado linda. Entonces, no digo meramente, no quiero recibir meramente piropo solamente de los hombres, también de las chicas. Sí, espectacular, eso te sube el ánimo, te pone bonita.
0: Eso es así. Antes de finalizar el programa de hoy, Víctor, Casa Q tiene actividad esta semana, ¿sí o no?
2: Sí, mañana a las 8 en el mirador vamos a estar corriendo.
0: ¿A las 8 de qué?
2: De la mañana.
1: Sí, ok.
2: Se los espero allá. Punto de encuentro es el café coladito del mirador.
1: ¿Me van a dar café? Para yo saber si voy.
2: Yo te lo compro. Yo te lo compro. No quedamos café, pero yo se lo voy a comprar.
1: Miren, hombre, si ustedes van mañana para la actividad de SDQ, si me piropen.
2: Casa Q, SDQ, otra cosa.
1: No, SDQ también está en la biblioteca.
2: ¿Qué pasó? Es cierto.
1: La librería, perdón.
2: Hay una librería que
1: es claro. Claro, que es donde yo compré mis libros.
2: Bueno. Donde yo compro mis libros, claro.
0: Bueno, señores, gracias por haber compartido con nosotros este viernes. Les recordamos que compartieron con ustedes Leandri Rosado, Víctor Abreu y este servidor Rafael Dolores. Nos encontramos este lunes para que juntos sigamos marcando el rumbo.
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6: En CDN Radio, la hora, 7 de la mañana.
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0: Muy buenos días, buenos días. Así arrancamos la edición de hoy, de este día, de su espacio Mañana Deportiva, cerrando la semana aniversario, del aniversario número 18. Las gracias a nuestro creador que nos concede la dicha de estar aquí trabajando con, por y para todos ustedes, el mejor público sobre la faz de la tierra. Así que gracias a todos por la sintonía. Hoy está básicamente el equipo completo, desde Rafael Lara, pasando por Luis Quiñones, Julián Suero, Fran Hernández, el profe Peña, Américo Celado, Nestalí Ruiz, un servidor Satoshi Terrero. Muy buenos días. ¿Quién se me queda? Se me queda Angel Polonia.
1: Y el tío
0: ¿El quién?
1: El tío
0: Eli. El tío Eli, el productor general de este espacio. Confundido, Celado, pero el que es el jefe aquí, el tío. Celado, ¿qué tenemos?
2: A mí no me toca hablar adelante porque yo soy el último que he llegado. Ponga a hablar a lo que ha pasado gran parte de estos 18 años y usted habló, usted está en aniversario.
0: Sí, claro.
3: Yo soy fundador.
0: Claro. Sí, el papi fundador.
1: Yo empecé a ver este espacio con Estalí sentado.
0: El papi ha estado como tres veces.
3: Sí, pide mucho.
0: Aumentame. Entonces no hay dinero para aumentarle.
2: Es itinerante.
0: Ahora el papi está en su mejor momento ahora. El papi está en su mejor momento.
2: Se lo merece.
0: Un trabajador incansable.
2: También.
0: Haciéndolo bien.
2: Usted tenía que verlo cuando él estaba en una posición incómoda, gracias a unos amiguitos que trataron de perjudicarle.
0: ¿Qué es esto?
2: También va a defender a los que querían joder a Nestalí.
0: Pero se ve bonito eso, Dilcio. Ahí, lindo. Aniversario número 18. Llegó John Williams, que empieza a trabajar. John Berry, Nefla.
3: John Berry es duro.
0: ¿Quién era que quería tumbar? Ven, que te voy a complacer.
2: No, ya yo. Hasta usted tenga aniversario. Y Lara está loco porque destapen. Vino el desayunar.
0: Mire, aquí tengo regalo del señor Martínez, el regalito de Jorge Brama, regalito de Felipón, y allá están las otras dos de girasoles. ¿Y cuál es el otro que apunta?
2: Sato. Sato.
0: La tuya se la voy a dar. A Sato.
2: No, tú me la puedes dar y él sabe que la tiene, porque yo, la fidelidad, señores,
0: se premia.
2: El hecho de él llamar diario para aportar.
0: Sí.
2: Porque él habla sobre los temas que se están tratando y no lo hace como un gallo loco. Tiene una forma muy peculiar.
0: Muy peculiar.
2: Pero él habla, por ejemplo, de lo que él nunca llamó aquí para hablar de Fórmula 1.
0: No.
2: De las reinas, él habla de la pelota, él habla de...
0: Y ya estoy de... Y de lo otro también, y de lo otro. Entonces mira, para Felipón, para Girasoles, para Brahma, para el señor Martínez, atención John Williams... Esta gorra, aniversario, conmemorativa del aniversario número 18 de su espacio Mañana Deportiva. Vean qué detallito, única y exclusivamente por el aniversario número 18, y por la parte de atrás tiene el número 18. Ahí está, Dilcio, gracias. Miren qué preciosa, así que aniversario número 18, Mañana Deportiva para nuestros oyentes fieles y parte de la membresía de este espacio, Celado.
2: Hasta en la bebida el 18 es un número emblemático. nadie quiere beber 4. Nadie quiere embrujarse con 4 o un 8.
0: Nadie.
2: No, 18.
0: 18 para allá.
2: Mayor de edad.
0: Sí. Así que bebe Lara y pregunta.
2: No, pero Lara es para la edad, está dislocado. Yo le cogí el envase un 18, un galabagallo, y le dice, bueno, este cara, pues no tiene.
0: Bueno, miren, antes de entrar en materia,
2: que hay que trabajar.
0: Sí, hay que trabajar. Yo había hablado el martes cuando cumplimos los 18 años y había hablado de que era una semana aniversario. Yo hablé de los oyentes, del público, de la fundación de este espacio con Jansen, con el ingeniero, y de la historia nuestra anteriormente. Pero hoy toca exclusivamente agradecer a este nuevo staff de Mañana Deportiva, porque en un momento crucial, un momento importante del espacio, todos dijeron que sí. Y a veces yo le digo a algunos amigos que puede sonar a cliché con lo que voy a decir y con lo que le digo a ellos constantemente. Yo me siento bendecido no como las mujeres, que son todas bendecidas, pero bendecido porque a los colegas, amigos, que yo le propuse, le invité a formar parte de este espacio, todos dijeron que sí, y algunos todavía quieren estar, ¿verdad? Pero simplemente no hay tanto espacio. La realidad es que yo me siento bien agradecido, bien bendecido, bien afortunado por contar con una clase que me ha apoyado en sentido general y que no me ha dejado solo en un momento en que realmente se necesitaba, era importante. Y crédito a los muchachos, ¿verdad? Mis rocolocos, como Dilcio le dice, a Framer, a Eliezer, a Lara, a Luis Quiñones, a Rowning, al Superprofe, esos muchachos que se han fajado de campana a campana en los últimos 2 años, 3 años, han estado ahí. Por ejemplo, yo siempre digo, Neftalí, Américo, Profe y a la amable audiencia, que nosotros el invierno pasado no los tomamos para nosotros. En la pelota del año pasado fue Mañana Deportiva. Entonces eso es gracias a Eliezer, gracias a Framer, gracias a Lara y por supuesto a la audiencia de Mañana Deportiva que ha preferido estar con nosotros. Vamos a trabajar, señores. Si quieren decir algo, es su momento. No. Su momento.
2: Es lo que vamos a decir. Usted me ha mencionado a mí, yo no puedo mencionar nada de eso.
0: Pero fue un agradecimiento general el que hice.
2: Yo no tengo ni cabo. Yo no tengo ni agradecimiento cabo.
0: Ah, pero usted quiere pelear hoy. No. Mira, una gente me dijo, me voy a morir contigo y con Celado.
2: Bueno, pues yo vengo porque con ciertos temas. Por ejemplo, primero, sintiéndome orgulloso.
0: Del papi.
2: De trabajar con personas que son técnicos reales del deporte. El caso de Nestalí Ruiz. Y debo resaltarlo porque pasa desapercibido muchas veces que un buen ejercicio periodístico que no se tome en cuenta. Nestalí, cuando iba a comenzar el atletismo, dijo, póngale, vaya, claro. Todo el mundo estaba en Mary Lady. Y él dijo, póngale atención a Alonso, sí, desde hoy. Y es que había un bullicio, había un intercambio de disparos de opiniones, y él 2 veces replicó, dijo, vayan para que vean un espectáculo que esa muchacha va a montar. Esa muchacha ha tenido que ver con 4 medallas.
4: Directa de oro.
2: Y ha sido Mary Lady, ¿verdad? Que es la punta de esa loma. Ella ha sido la sensación del atletismo dominicano por la forma en que se ha impuesto. Y también su carisma, una persona que llega maquilladita, como dijo Nestalí aquí. Entonces, cuando tú tienes un técnico que no va sencillamente a coger resultados, sino un técnico que ve, que conoce por disciplina qué puede pasar y lo adelanta, entonces es un plus comunicacional para los
0: claro,
2: este espacio tiene la dicha de tener una persona que maneja
0: el olimpismo. Claro, mira, me voy a añadir, me voy a agregar a ese comentario. Nestalí, ayer o antes de ayer, estábamos contabilizando las medallas y mencionamos la medalla de oro en proyección, claro, de Alexander Ogando. Fue ayer, ¿verdad? Ajá. Y cónchale, espérate, que yo no lo veo. El boricua está muy duro. Ah, pero el boricua fue que ganó la medalla de oro. Que yo. O sea, el hecho de que Neftalí sea dominicano y que Alexander sea dominicano, si Neftalí no lo ve ganando, no lo ve ganando.
4: Oye, lo que pasa,
2: que yo le iba a pedir
0: mira, que yo lo veía ganador.
2: Porque la carrera ascendente que trae Ogando a nivel de Liga Diamante, lo hacía un ganador. Entonces yo digo, ¿qué pasó?
4: No, porque el muchacho sabrá qué habrá hecho para bajar a ese tiempo, pero el tiempo que puso en la preliminar indicaba que no perdía.
0: No perdía.
4: Porque cuando tú rompes el récord centroamericano en la preliminar, en la semifinal. ¿Qué?
2: Ah, fue, no, ya eso
0: tiene. Ya, que claro. Claro, hay un moronta ahí que Nestalí lo mencionó. Nadie lo conoce. Entonces, yo me agrego en relación con el comentario.
4: Rosangélica.
0: Porque sí, Rosangélica también, Ramírez. Que es prima del chiquitico. Digo yo, de relajando. O sea, cuando un programa tiene ese plus, es algo impresionante. ¿Tú sabes por qué? Porque nosotros, y nos vamos a incluir, no somos la quintesencia de nada, ¿eh? me incluyo, nos incluimos.
5: Eso es lo que tenemos,
0: o sea,
5: el que sabe.
0: NBA.

0: béisbol de las grandes ligas, béisbol Lidón, no salimos de ahí. Señores, y el olimpismo, hay que ponerle atención, porque ahí hay de todo. Ahí hay talento, ahí hay organización, ahí hay corrupción, hay de todo. Hay de entonces todo. Hay
1: la sociedad,
0: una sociedad chiquita, entonces hay que prestarle atención. Como medios de comunicación, nosotros tenemos que prestarle atención, tú sabes, para que ese lado, para que haya, cuando hay un desafuero, nosotros levantar la mano y decir aquí estamos. Y no seamos improvisados, y que la queja, por ejemplo, hay quejas ahora en relación con el aspecto prensa, tengan validez. ¿Tú sabes por qué? Porque nosotros nos quemamos las pestañas a sangre y fuego cubriendo los juegos militares, cubriendo la invitación al Félix Sánchez. Entonces, por eso es bueno darle atención siempre al olimpismo, y por eso nosotros acá siempre nos preocupamos de llevarles informaciones en relación con el olimpismo dominicano.
2: Mira, yo soy al oído del exterior y escucho los comentarios directos en cuanto al tema de los juegos, pero no he visto una precisión, es la palabra correcta, como la que ha hecho Neftalí durante antes de los juegos. Nefta hablaba del atletismo y su cantidad de medallas, y sobre todo la proyección de oro, que al día de hoy tenemos 30, ha sido equilibrado, Nefta, y quiero felicitarte manera directa en ese sentido.
3: Entonces, Neftalí dijo temprano, señores, no es superar a San Salvador, ¿eh? Esa no es la...
0: No.
3: Hablamos de 135 a 140.
0: Lo mencionamos.
3: Y se dijo que si no llegamos ahí, hay que hacer una evaluación y hay que hacer una autocrítica de qué pasó. Porque la proyección del deporte se trabajó para sobrepasar y llegar hasta ahí. Lo dijo Natalia, que estaba aquí a mí. Ahí sentado, ahí donde usted está. Entonces, cuando uno habla de esa manera, es porque usted tiene conocimiento de causa, de qué se ha hecho, qué no se ha hecho, qué ha faltado. ¿Me entiende? Entonces, yo tengo que sentirme más que cómodo, orgulloso de tú contar con una persona que no especula y que no inventa.
0: No inventa.
3: Persona que tiene conocimiento de causa, lo que él no domina, tiene lo que debemos tener y lo que se nos enseña en la academia. Por eso yo le digo a los muchachos jóvenes, ¿qué yo necesito para ser cronista? Digo, estudia. Porque te da las herramientas. Entonces Natalia hace así, dice, yo no entiendo esto. Mesa. Mira, yo, esta cosa, ¿cómo es? Entonces Mesa le explica. Ya Neftalí viene con una base de algo que él...
0: Claro. Mira, Celado, entre el elogio a Neftalí, pusiste un tema muy interesante. Yo me atrevo a decir, sin el ánimo de J la P, porque para yo subir a uno, no tengo que bajar a otro. Y en este caso, para subir a una, no tengo que bajar a la otra. Pero indiscutiblemente, la reina de estos juegos se llama Liranji Alonso.
1: Sí, claro, hay un número.
0: La reina de estos juegos, Maris Lady, querida, admirada, aplaudida.
1: Cumplió.
0: Maris Lady antes de los juegos. La que se lleva todos los reflectores. La más mejor en buen dominicano, no la más mejor, la más mejor.
2: La medalla entonces, del pueblo.
0: Pero la reina de estos juegos se llama Liranji Alonso. Ha irrumpido una estrella en el firmamento. Una tipa que tiene garbo. Una tipa que tiene talento, que corre, ¿verdad? Y que tiene una fuerza en el arranque, como lo dijo Tony Mesa, impresionante. Señores, medalla de oro en 100 metros. Medalla de oro en 200 metros. Medalla de oro en el relevo mixto 4x100. Medalla de oro en el relevo femenino 4x100. ¿Qué más usted quiere? Ninguna atleta dominicana reúne cuatro medallas con ese metal precioso que es el oro. Porque podemos citar aquí a Dimitrova, que es multimedallista en estos juegos, a Francesca Pigozzi, que es multimedallista, pero la calidad de las medallas de Liranji, sorprendente, mi hermano, la reina de los juegos. No hay que hacer ninguna encuesta, señor, no hay que hacer ninguna votación.
1: Señores, miren, dominar la distancia corta donde hay jamaiquinos no es fácil. Aunque te manden el jamaiquino 10, como quiera que sea, y el área y las islas son fuertes. ¿Ustedes saben quién estaba en la carrera de 400 metros pasando desapercibido? Uno que se llama Kirani James.
0: Ay, sí, el amigo de Lugelín jamaiquino.
1: El hombre que le ganó la medalla de oro a Lugelín Santo en 2012.
0: Sí. No, es el granadino.
1: De granadino,
0: de,
1: sí.
0: De Granada. Sí,
1: pero con calma. Pero sí. Lo que te digo es que el área no es fácil en la distancia corta. En esos 100 y 200 metros esta área es complicada. Y ella la viene dominando hace rato. John Berry y yo la vimos correr dos noches consecutivas bajo un frío tremendo en Asunción. Y una de esas noches le cayó un aguacero a la hora. El aguacero de antiel, pero con frío. Con frío rondando el bajo cero.
2: El tema del Irán ya es que le da una permanencia y un futuro al atletismo dominicano, porque nos habíamos centrado en una Mary Lady, mm-hmm, que ya sabemos, mm-hmm, que gana medalla. Exacto, por pero eso. Ahora tenemos una figura más que, mm-hmm, hay que aplaudir y hay que vender.
0: Una portenta, mira, una portenta.
3: Yo igual que Natalie, como yo trabajo
0: en el olimpismo,
3: a mí no me sorprende. El atletismo es la espina dorsal del deporte dominicano hace rato. Es una zona franca de producir talento. Lo que tú has visto ahí no es solamente esas dos atletas, y tú has visto nombres desconocidos ganando medallas, esa cuarteta. Tú dices, ¿quiénes son?
1: Miren, hay mucho crédito en el tema cuarteta, en todas las cuartetas.
0: Pero todos los relevos han ganado.
1: Yacen tiene mucho que ver con todo lo que está pasando a nivel de relevos.
0: No, pero Tony dijo que pusieron un agente encargado de los relevos. No,
3: mira, qué bueno que tú toques el tema. Señor, sí. Lo que da resultado no se cambia. Dejen ese desorden ahí. Dejen esa gente. No hay caso a Satoshi con nada de que buscaba un entendimiento. Así es que se nos está dando. Cada uno
0: no, pero
3: apostando a ser mejor. Y mira, vamos con un enlace. Y ese enlace se encarga de coger de aquí. De
0: hacer, celado.
3: De los tres
0: planos. Celado, pero es que yo creo que podemos ser mejores juntos.
3: No, embute.
0: No, porque es que tú no estás contando con lo que dijo Tony Mesa. Fue que se nombró a una persona que se encargara de eso. Ahí sí yo estoy contigo. Vamos a dejar eso ahí. Vamos a dejar eso ahí. Ahí. Vamos a dejar esa persona ahí.
3: Esa tiene que haber siempre una persona.
0: Un pacificador, un motivador, un mediador.
2: Pero la ganadora, que no te lo cambien.
1: ¿De quién concatene? Ok, ¿qué es lo que tenemos? Estos son los 12 corredores. Bueno, pues ponme este aquí. Ayer, estrategia buena, como Lirandi hizo su carrera temprano, más intensa que la de Estrella. Corrieron las dos, pero obviamente quien gana deja más en la duela probablemente. Uh-huh. Fue Estrella que cerró el 4%.
0: Sí.
1: Estrella, sí. De Asa.
0: Sí. Eso tiene mucho que ver. Entonces, pues Lirandi lo cerró en la mixta, fue. Pues.
1: No, en todo, incluso en la preliminar de esta, en todo lo que ha corrido, pero
0: es una cerradora también. Es una cerradora.
3: Sí, pero no, pero esta incluso con la fuerza que cerró
1: de Asa, sí.
3: De Asa fue algo, porque tú tienes esta muchacha corriendo en tres pruebas anteriores muy exigente. Uh-huh. Necesita una persona fresca que al final lo dé todo.
1: Señor, y la profundidad, ¿qué habla? Esa barrida en las cuartetas, que hoy es muy probable que se ganen las otras dos, uh-huh, de profundidad. Uh-huh. O sea, no es que se nos pegó a ser un atleta, no. Es que tenemos un conjunto de atletas que dominan el continente, que entre veces sacan la cabeza a nivel mundialista, y eso tiene mucho mérito para los entrenadores. Y hay algo bueno, cuando tú hablas con los muchachos, todos tienen al entrenador como una figura paterna.
0: Sí.
1: Más allá de... No están hablando de un entrenador como cuando un basquetbolista está hablando de su manager.
0: Pero,
1: no.
0: Pero siempre ha sido así eso. Siempre. Yo lo recuerdo.
3: La cuarteta de 4% ayer, cuando vieron a Félix Sánchez brincar, lo señalaron y fueron hasta la barda a saludarlo y a reverenciarlo.
0: Sí.
3: O sea, ven en esa persona. Y no necesariamente los cuatro son de él. No son de él. No. Es como dice
1: Franquelo de Yacén, por ejemplo.
3: Son de Yacén. Pero Pérez. Esa figura paternal lo vieron que estaba emocionado con lo que ellos acababan de hacer. Ellos fueron donde. Entonces, eso también marca. Te mando un mensaje positivo de que no hay revancha en términos atléticos.
0: Sí, no, para nada.
3: Es diferente. Claro. Escuela de atletismo.
0: No, pero hay problemas de también hacer, de comportamiento personales.
3: Pero no. Tanto,
0: 20 medallas. Celado, que las historias están ahí. Pero ven acá. Señores, miren.
3: Además, estos son los juegos del Irangi.
0: La reina.
3: Esta no

0: Al final se ha dado. Es el espíritu. No, más, no, no. Por más entrevista para Lirán.
1: Que lo van a sentir, no. Yo lo sentí. En cada carrera de ella yo lo sentí. Yo lo sentí al extremo de que cuando yo vi a esa muchacha ganar los 100 metros planos, yo no sé si es cuestión de edad, en la medida que tú te pones un poquito más adulto, los sentimientos van ablandándose. Yo terminé con dos lagrimones viendo a esa muchachita romper el récord centroamericano. Sí,
2: digo, ¿Y qué es esto?
3: A usted, o sea, no le gusta que lo mande, pero hágase un escrito de ella.
0: Claro, vamos a moverla. Ella necesita ese impulso.
4: Ella corrió en los juveniles de Cali, en los panamericanos juveniles de Cali en el 21. Ella tenía 14 años y yo se lo recordé anoche. Wow. Ella tuvo un problema de salida. Y parte del proceso de anoche yo le recordé, ¿qué tú te acuerdas de tal situación? Y ella ahí como que se paró y se puso a pensar en la en el camino, porque justamente por ahí va la pregunta.
0: Y ahora es muy buena en la salida, ahora hoy.
1: Mira el dato que dan. Entonces, eso tú tienes la pregunta.
0: ¿Pero qué programa tiene eso?
3: Pero claro.
0: ¿Qué programa tiene
3: eso? Entrevista
0: ni de la tarde, ni de la mañana, ni de la noche. El único programa que tiene eso es el de los miércoles que él tiene.
3: Sí.
0: El tour deportivo, porque
3: otro entrevistador le decía, ¿cómo te sentiste?
1: ¿A quién tú le dedicas la
0: mirada? Ey, no, pero así no.
4: Me pasó una cosa el domingo, miren. Ay, yo le conté a ustedes.
0: Provocaron al papi.
4: Yo le conté a ustedes que hay una pelea que se termina con la chicharra y un suple que vale 4. Una pelea de lucha. Uh-huh. El suple vale 4. Y el tipo está perdiendo por 3, el dominicano, medalla de bronce. Y da el suple. ¡Chao! Y lo que revisan, no el suple, revisaron el reloj, si lo había hecho dentro del tiempo. Entonces, le damos el chance a una de las muchachas que está en televisión, que va en vivo, a que arranque la entrevista. La tercera pregunta era, va por el mismo tenor, ¿qué se siente representar a República Dominicana? Entonces ahí ya yo entro a interrumpirla porque yo quiero hablar de metrallo.
0: Claro.
4: El camarógrafo no lo entendió y se siguió, sí. pero
0: el metrallo en la noticia.
4: Sí, es que aquí pasó algo. Claro. Ahora
3: entonces, yo me siento mal.
0: Está bien. Mira, para cerrar el bloque del atletismo y Lirangi, República Dominicana 30 medallas. Le pasamos a Puerto Rico. Puerto Rico todavía está de 2, acechando a Dominicana con 28 de oro. Ya tenemos 118, ayer no teníamos 100 todavía. Por eso yo dije que realmente
3: estamos con 98.
0: Realmente teníamos 100 y pico, 108, porque yo dije entre 108 y 110 por las medallas de boxeo, ya tenemos 118. Yo no sé qué nerviosismo es, pero hay que contarle ese lado. Venezuela se nos fue de 5 ahora. Tiene 35 de oro contra 30 de la República Dominicana.
4: Venezuela gana mucho en combate también. Sí. Uno nada más cuenta la de uno, pero
3: el tenis de mesa yo tenía medalla ahí.
0: Celado, en lo que yo busco el bizcocho y sirvo una mimosa. No, yo quiero que tú, por favor,
1: la guira,
0: sí, te voy a apretar la guira.
1: Hay dos temas,
0: señores,
1: que me voy a desahogar con dos presidentes de federación.
0: Pobre Juan,
1: que se han adelantado en un tigueraje típico dominicano en medio de unos juegos que deben, todo el mundo sabe que eso se espera que se termine para en la resaca decir, sí, se evaluó y nosotros entendemos tal cosa. Lo hicieron en medio como que uno se lo va a dejar pasar para que la euforia al final arrastre
0: su estrategia de comunicación.
3: Se la Américo ha dicho, hay que esperar para evaluar. Sí,
1: señores, sí. Ayer hubo una reunión de ciclismo de Jorge Blas Díaz con todos los ciclistas que participaron en los Juegos Centroamericanos y del Caribe, que por demás no ganaron nada. Y este señor, nosotros lo pasamos en Inside Deportivo completo lo que él dijo, le echa la culpa a que le dieron poco fondo. Oigan esta vaina.
5: ¿Poco qué?
1: Oigan esta vaina.
3: Fondo.
1: Que le dieron pocos recursos.
0: ¡Ay!
1: Que se lo dieron tarde.
0: ¡Ay!
1: Que las instalaciones no estaban, las de ellos no estuvieron listas, que se le entregaron en último momento. Mire, Jorge Blas, lamentablemente, decir eso en estos momentos, porque usted quiso dar un golpe de efecto y ponerse adelante. Usted es un charlatán, sin vergüenza. Es una sinvergüencería imperdonable. Y una charlatanería. Que el Vincruz dio dinero

0: temprano como nunca, sí, del Estado.
1: En por partida, partidas, en cuatro.
0: En cuatro, como le gusta a muchos. Que le entreguen esas partidas repartidas. Pues yo hablo muy bien el español. ¿Y cómo usted se atreve a un fracaso tan, tan significativo y evidente a decir que todo esto? Entonces al final, dice el señor Jorge Blas Díaz, ¿qué positivo nos queda? Las utilerías de primer nivel, las bicicletas de motocross, de bicicross, de pista, de que yo qué, de primer nivel, la que yo qué, de primer nivel, el velódromo adecuado. Oh, pues hay algo positivo, porque todo él se lo echó. Señores, mire, ustedes no tenían nivel ninguno, y ahí no había un trabajo para competir a ese nivel. Eso es lo, entonces, el silencio hubiese sido mucho más favorable para usted si usted deja pasar este asunto. Lo que pasa es que lo que viene contra usted, usted sabe que usted no aportó y a usted se le dio, y usted va a tener que responder por lo que no dio. El otro es mi amigo directo y hermano.
1: Déjame tú entrar al otro tema. Sí. Yo quiero agregarte ahí algo, Cerrado. La peor estrategia de comunicación ante una crisis es justificarse. Si buscan y que pero, y que pero, y que la bicicleta, y que las lesiones, oye, se están justificando. Hay diferentes elementos, gestión de la comunicación, para aminorar un poquito la crisis, más no soslayarla. No hay forma que un fracaso como el de ciclismo se tape con una campaña de comunicación o una estrategia de comunicación. Tampoco lo hay para el béisbol. Justificarse es lo peor que cualquiera puede hacer ante el fracaso.
2: Para comenzar, no llegan a 5 las federaciones que tienen equipos de prensa en la República Dominicana. Federaciones deportivas con equipos de prensa no llegan a 5. Es más, son 3.
0: Yo no sé si ustedes vieron y quién le dio la idea, porque a mí me luce, porque vi la reacción. Señores, yo dije aquí que los asesores van a llevar a Juan Núñez a la fosa. Y cuando hablo de asesores, en estos momentos Juan Núñez tiene 2 asesores principales. Juan Núñez no hace nada que Nina no le indique. Y ahora el genio de Miguel Medina opina de todo eso. Y yo nunca vi a Medina jugar ni softball. O sea, nunca lo he visto con un bate, lo vi con una cámara temprano, ¿verdad? Entonces, los asesores lo van a llevar a la fosa. Este es un mensaje, el mundo de los mensajes más desacertado y destemplado que yo he leído en la historia del deporte dominicano, ante el fracaso más grande de los Juegos Centroamericanos Santo Domingo 2026. El más grande. Cuando usted está hablando de que el deporte rey de los dominicanos no estará en podium, ya ahí no hay que agregar más nada. No me hable de patriotismo. ¿Qué patriota de qué? ¿De qué? ¿De qué? Buscamos la clasificación, la medalla, pero no llegó, pero participamos con embuste suyo. Donde debe perder el béisbol, en cualquier situación de competición internacional, es en la final. Lo demás es una derrota y una vergüenza para un país que produce, después de Estados Unidos, el mejor talento del mundo en ese deporte. ¿Cómo usted va a venir a agarrar un discurso patriotero en medio de unos juegos ya en el clímax? Ya hoy terminan las competiciones, mañana se cierra, y usted no espera porque sus asesores, entre comillas, le dijeron, tíralo ahora. Como dice Satoshi, señores, no tener un asesoramiento, no pagar 2 cheles, que es lo que le pagan a los periodistas, porque esto es un noble oficio, un sacerdocio mal pago.
1: No, pero no necesariamente un tema de periodista, porque no es solamente hacer una, pero no es hacer una nota, lo que te quiero decir.
0: Estoy hablando de nota, yo he mencionado nota. Es que lo llamen a un técnico que haya hecho estudios como usted.
1: Usted está fuerte.
0: Coño, qué vaina. Yo me voy, yo no.
1: No, siga,
0: no, no, bébase su mimosis, no quiero nada de eso. Porque usted es capaz de envenenarme. No, pero usted me ha roto. Yo creo que usted es Juan Núñez. Usted me interrumpió.
1: Mi hermano Juan Núñez. Mi hermano Juan Núñez, pero los resultados.
0: Ay, no, hermano, yo no puedo. Ah, ahora es tu hermano Juan Núñez.
1: No siempre.
0: Ah, yo no sabía.
1: Siempre. ¿Eh? Siempre. Hermano.
0: Y mío, no,
1: pero
0: enemigo
1: mira,
0: mío.
1: Que le digo, hermano.
0: Enemigo
1: hermano.
0: Mío.
1: No, pero espérate.
0: Amigo mío.
1: Lo cortés no quita lo cabral.
0: Amigo mío hace 35 años. Sí.
1: Claro, fue mío. Un fracaso y una decepción.
0: Ahora, el fracaso es de los cronistas como yo no asumir una posición ante un descalabro vergonzoso como tuvo el béisbol en estos juegos.
2: Porque es que no estamos hablando de
0: es que no estamos hablando, es que Remo dio una medalla, es que Surf dio una medalla, es que Boliche dio
1: acuático,
0: una medalla. Vela. No, yo estoy hablando, vela, le dieron una medalla.
1: Y Sports dio una medalla.
0: Ok, esos son. Tú sales a hacer una encuesta ahí, allá enfrente aquí de la doctor de Fillo, y la gente te dice, ¿qué es eso?
2: Vela.
0: Entonces tú le dices,
2: los pagones, la cosa.
0: Iba y vuelve, y dice, ay, Juan Soto, vaya, espérate, Fernando Tati. Mira, votaron al veterano, lo sacó a Atlanta. Porque el dominicano respira y transpira béisbol.
3: No se juega béisbol.
0: ¿Me entiendes? Entonces, tú venir, que le vendiste un equipo, porque me lo vendieron temprano, como que era un clavo pasado, un grupo de nombres, y béisbol es un deporte de hombres.
2: Pero yo le he explicado ayer a los muchachos.
0: Es semántico, pero es así.
2: Yo le he explicado ayer a los muchachos, el tema no es a quién tú pones, porque el tipo de equipo que se hizo es el que se puede hacer, el tipo de equipo. Ahora,
1: claro,
2: cuando yo tengo que evaluar el nombre tal, no quiero mencionar nombre de pelotero en decadencia porque eso es abuso. Cuando yo tengo que evaluar el nombre tal, yo tengo que saber, ese mismo, espera, que casi primo mío, es del 12.
0: Pero son primos porque usted nació en la pared de Jaina, ¿no?
2: Es por localidad.
0: Son eso. Paredes,
2: los el tema es que cuando a mí me dicen el tal nombre, ¿verdad? Yo tengo que evaluar dónde está jugando, qué está haciendo, con quién se está entrenando, qué veo. Porque hay técnicos viendo que veo, y para yo insertarlo a él ahí, él tiene que estar en la forma adecuada de la competición, se llame como se llame.
1: Sí, sí.
2: Entonces, mala gerencia que resulte que el que yo puse no rinda. Es mala gerencia.
1: Y peor aún.
2: Solo te puedo juzgar por resultados.
1: Lamentablemente. Peor aún que una competencia corta me estén diciendo que fulano y fulano estaban lastimados. Una competencia no. Que arrancó cuando el viernes.
0: No compro,
1: el sábado fue, no, que arrancó el béisbol.
0: Yo no compro
1: eso. El viernes. Y no, ya el miércoles tú estás descalificado.
0: Yo no compro esa, porque tú no.
1: O sea, es una competencia de 5 días. Tú vas a llevar gente lesionada.
0: No, pero fue un equipo.
1: No. Cojo. Usted tiene que llevar la gente que está saludable. Es verdad que la época es difícil. Es muy difícil. Pero caramba.
2: Porque
1: caramba.
2: Yo no le voy a decir que tengan jugadores de otro tipo. Es jugadores de ese tipo que estén en el punto.
4: Y como dice Américo, lo vendieron. Yo dije aquí la semana pasada, ese equipo no es profundo, porque cuando un segunda base tiene que jugarte primera, tú no eres profundo. Sí. Y 6 errores en un partido es muestra de la falta de profundidad, porque la defensa es fundamento.
2: Eso también no es mala gerencia. Eso es mala gerencia.
0: Cierro.
1: Sí.
0: Cierro mi desahogo con lo otro, un colofón terrible. Triatlón.
2: Ay.
0: Triatlón.
2: Viernes. ¿Tú me puedes dejar disfrutar mi viernes?
0: Triatlón.
2: Hay que hablar de eso.
1: Tenemos que irnos a la pausa.
0: No solamente se conformó con pasar desapercibido en los juegos.
2: Dios santo.
0: Señores, yo tuve la información que ayer salieron 3 atletas de triatlón a una competencia al Paraguay, en un invitacional de triatlón, cuyo entrenador y delegado es el hijo del presidente de la federación.
1: ¿Cómo así?
0: ¿Y cómo es un evento que tú has pasado vergüenza, que tú has quedado a deber antes de terminar, que el evento principal del deporte dominicano es ese? Tú dices que manda una delegación de que fuera a gastos, esos son gastos, pero se supone que nadie tiene en carpeta competiciones lo adelante hasta por un mes, porque la resaca que dan estos juegos en términos de desgaste al atleta no le va a permitir recuperarse. Señora, para la semana que viene.
2: ¿Ustedes saben lo que se necesita para hacer triatlón? 1,000 kilómetros de mar, 10 kilómetros de y
1: 1,000 metros que son 1 kilómetro.
2: Mil metros de mar y 30 kilómetros de carretera para hacer la bicicleta y la carrera. O sea, no hay que montar una instalación, no hay que hacer nada, ya, eso está ahí.
1: La instalación está en la playa.
2: Lo que se necesita para trabajar triatlón está ahí. ¿Por qué no podemos ser mínimamente competitivos? Yo no te voy a pedir ni siquiera la medalla, pero que me terminen la competencia. Ese DNS, al final, las dos banderitas dominicanas allá abajo, hasta sin número. Y es verdad que es el deporte dominicano.
1: Señores, Quiñones, eso no es así. Vamos a enfriar esto, Quiñones, pásame esto, Quiñones, ¿qué es esto? Espérate, Dani, vamos a la pausa ahora para que tú... Sí, tire la foto.
0: Vamos a la pausa porque tú tienes que ser el mozo de hoy.
1: Pues sí, yo no voy a servir para que la
0: chonde se siente.
1: Para que la chonde se siente. Mire qué precioso bizcocho. Mire qué precioso bizcocho del aniversario número 18. Vayan a YouTube, señores. Suscríbanse. Suscríbanse, activen las notificaciones. Vayan a YouTube para que vean ese bizcocho precioso de Mañana Deportiva en su aniversario número 18. Así que no, y huele bien, Celado, huele bien.
0: Se ve bien.
1: Ahí no vamos a soplar velitas.
0: No acepte.
1: Mira cómo que lo tengo, mira.
0: Oiga, no acepte nunca que le soplen velitas porque se lo come el que lo sopló.
1: Pero yo te lo dije a ti, pues yo que te dije eso.
0: Y menos a las 7 de la
1: mañana. Aniversario número 18, Mañana Deportiva. Pequeña pausa, ya regresamos.
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0: Estamos de regreso mañana deportiva en este programa especial por el aniversario 18. Entonces,
1: está muy sobrio, dése un trago porque estamos celebrando.
0: Es verdad. Sí.
1: Yo lo oigo que usted está como que está transmitiendo desde la parte frontal de la funeraria Blandina. Señoras y señores. No, aquí se está celebrando 18 años de buena comunicación deportiva. 18 años que tienen un antes y tienen un después.
2: ¿Qué sigue?
1: Bueno, dale la bienvenida a Fausto, Julián Suero y Marrancini.
3: Saludos. Buenos días. ¿Todo bien?
0: Bien, gracias a Dios, hombre.
3: Sí, yo he disfrutado mucho este juego, de verdad que sí.
0: ¿Es verdad?
3: Sí.
0: ¿Por qué?
3: No, muchas cosas, no, o sea, yo me he parqueado y he...
1: Monitoreado.
3: Mucho zapping por el YouTube, ya sea por la cadena de Radio Televisión Dominicana, del hermano canal, o por la de BTV. Mira, he visto toda la disciplina.
1: Hay una buena cadena con voces internacionales, que es la de
3: Centro Caribe Sport.
1: Sí. Que también me he detenido. Ayer vi una pelea de karate, medalla de oro de una prima de Satoshi. La Terrero, que con
0: Talía.
3: Talía Terrero, sí.
1: Ella comenzó ganando 2-0.
3: En Kumite ganó.
1: Con puntos 2-0. Y la cubana, con una maguachi, la patada girada, se le colocó 3-2, y a partir de ahí no colocó un punto más la cubana, porque el hipón da 3 puntos, que es ese golpe de revés de la patada, que la manejamos nosotros desde niño, la maguachi.
0: Los 3 puntos más claros te lo dan cuando la patada llega a la cabeza.
1: Llegó en 2 ocasiones.
0: Que es el llamado jonrón cuando envase.
1: Exacto. Y se colocó 9-2 a un punto para ya parar la pelea, pero el tiempo se terminó y yo me disfruté esa transmisión por Centro Caribe Sports. Estuve viéndola.

0: todo el tiempo, porque me llamó la atención una muchacha, prima hermana esa toque, digo, tiene que ser buena esta muchacha.
1: Medalla de oro para Talía.
2: Aunque todos los terreros no son buenos, hay que aclarar eso.
1: ¿Cómo?
2: Hay que aclarar eso.
1: ¿Cómo así?
2: ¿Cómo es? Ah, pues tú lo defiendes.
3: Ah, no, ni todos los helados son buenos.
2: Tire. No, no, hay muchísimos helados. Lo de, a mí no me gusta lo de vainilla, no me gusta.
1: Los helados de vainilla.
2: Señores, esto es Mañana Deportiva, estamos celebrando. Cuando entra la mimosa, se van los comentarios.
4: Yo no entiendo. Entonces usted presenta a Julián a mí, no yo estoy
2: aquí. Ah, mira lo que aquí está el lagarto Juancho. Hermano mío, la sensación
5: del bloque
2: de los panamericanos. El antes y el después de este equipo en los.
3: La sensación es Padilla que estaba.
2: ¿Quién?
4: ¿Cómo así?
2: No me hable de la Dilla, hombre. Pero dése un trago, usted no hace.
4: No sí, quiero nada. Un traguito, un traguito.
3: El público quiere ver a
5: Lara
3: tomar.
5: ¡Ay,
3: ay, ay, ay,
5: ay! ¡Se
4: mojó! Estaba regular, como dice mi abuelo.
2: ¿Regular?
4: Como dice mi abuelo.
2: Lo que está mal el paladar suyo. Esto está sabroso. Hable, Lara.
4: Nada, contento, feliz de estar aquí. A Dios las gracias primero. Ya llevo 2 años en Mañana Deportiva, un privilegio, un honor estar aquí. Yo arranqué, si no me equivoco, en abril, previo a iniciar la temporada de Grandes Ligas. Y nada, formar parte de este gran staff es parte de un sueño hecho realidad. Y nada, formar parte de este programa, compartir, interactuar, intercambiar información con profesionales de la materia, me hace sentir bien.
2: ¿A quién usted le agradece su... su ingreso a los medios? Usted habló de Lidón, de que usted entró en la época de Lidón. ¿Alguien tuvo que ver en que usted...?
4: ¿Es una entrevista?
2: No, pero no
4: es entrevista. Está bien la pregunta, no. Siempre dándole gracias a Dios. Luego, varios colegas que me han ayudado en este proceso. Tanto Satoki Tejero como Jansen Pujol.
2: Ay.
4: Que fueron siempre detrás de un buen...
2: Decía Billy Berroa narrando, le tiró.
4: Detrás de un prospecto hay un gran scout detrás.
2: Wow, wow. Gracias, Lara, por su participación. Gracias, Lara.
5: Yo creo que Satoshi ha hecho un gran reclutamiento. Su proceso de reclutamiento ha sido muy bueno aquí en Mañana Deportiva. El caso de Lara, de Quiñones, de Rauni, de Framer.
2: La lógica.
5: Él lo hizo muy bien.
2: El tío Eli.
5: El tío Eli, Eliezer. Un saludo allá, tío Eli, allá en New Jersey.
2: Si
5: el equipo de comunicaciones de los Juegos Centroamericanos había reclutado a Satoshi para el reclutar, la cosa habría salido mejor. Lo digo sin miedo.
2: ¿Cómo?
5: Si el equipo de comunicaciones, si el comité organizador de los Juegos Centroamericanos había reclutado a Satoshi Terrero para él reclutar el personal, las cosas habrían quedado mejor. Bueno, pero lo hacía bien. A mí no me importa trabajar o no. Pero hay deportes en que no...
2: ¿Tú has venido aquí a lisonjar?
5: A lisonjar no. A decir las cosas como son. Porque estos juegos han desnudado muchas falencias de nuestra cuenta deportiva.
2: Por excelencia es.
5: Sí.
2: Falencia.
3: ¿Cuál es tu opinión del béisbol?
5: El béisbol, un desastre. Lamentablemente, aquí no se juega béisbol, eso es mentira.
4: ¿Cómo que no?
5: Aquí no se fomenta el béisbol.
1: Aquí se practica béisbol con fines de negocio.
5: Exactamente. Aquí hay 30 granjas nucleares que buscan hacer androides para llevarlo a las grandes ligas. Pero aquí no se fomenta el béisbol en ningún lado. ¿Qué cuerda juega béisbol? ¿En qué campo se juega béisbol? Eso es mentira.
2: Los granjeros no es pelota, qué bueno.
5: Sí, eso es profesional también. Los granjeros son desechos de esas mismas.
4: No.
5: Los granjeros, los atléticos, la liga de bando completa son desechos de la grande liga. Ustedes lo saben.
2: Ay, mi madre. Sí,
5: ustedes lo saben, Julián, que es así.
4: Julián, mira, hay peloteros también. Hay peloteros.
1: Yo no voy a usar la palabra desecho, pero hay jugadores.
4: No estoy de acuerdo. Yo que tengo más desde que soy niño viendo pelota amateur. Yo he visto y conozco peloteros que por cosas de la vida y del deporte no firmaron y tienen capacidad de jugar profesional.
1: Son los que quedaron. Sí,
5: lo que, exactamente. No, que fueron tipos que a los 12 años, a los 11 años le dijeron, vamos a jugar pelota. Y a los 17, 18 no pudieron y tuvieron que dedicarse a eso, jugar amateur.
4: Uy, amateur es perfecto. Hay personas que pueden estar en profesional y no están. Pero lamentablemente. Otra cosa, tienen la herramienta, claro. Que yo conozco. En Baní, peloteros que tienen capacidad para jugar profesional y no están jugando.
2: Vamos a concluir este tema para darle participación a los dueños de la audiencia. Sí,
4: porque tengo un tema interesante.
2: Nosotros aquí somos moderadores. Ellos son los que tienen que llamar y opinar. Y si van a felicitar a Satoshi, que lo felicite. Lo que la enseñanza de este resultado del béisbol es que usted no puede desplazar un jugador release joven por nombres.
5: No, para nada.
2: Usted tiene que aglutinar esos jugadores, captar esos jugadores que ya están saliendo, que no pudieron llegar y que están en condiciones, captarlos, 23, 25, 26, y armar un equipo olímpico. Pero usted reunirse para captar talento de gente que ya va de salida del profesionalismo, está comprobado que eso no da resultado.
1: No, y hay otra cosa, vuelvo a lo de ahorita, ¿en qué condición está? Porque tú tienes que comprobar con tiempo qué está haciendo el pana para prepararse, dónde está jugando, qué tiempo tiene sin jugar a un nivel como el que tú le vas a poner de frente. Todo eso, porque yo no hago nada con el nombre.
2: Te digo la planificación que tuvo el dirigente, Fermín. Le preguntaron que por qué César Valdés, la primera dice, no, lo que pasa es que él se me acercó y dijo, déme la pelota, y él se la dio. Ajá, y así es que se dirige.
1: No,
2: lo que tú viste, tú tenías ahí un pitcher, que el primer día tú tienes que ganar en una serie corta, como son unos juegos. Entonces, estos no son 163 y 62 de Grandes Ligas. Son 6 jueguitos. El primero usted tiene que dar duro, contundente, y más contra Puerto Rico.
4: Mire, claro. Con excepción de algunos peloteros, dígase de Tapia y Celestino, poniendo la parte ya a los jugadores de más nivel.
5: Raimel Tapia
4: y Celestino. Okay. Yo hubiese preferido llevar mejor una selección de jugadores de equipo de la Liga de Verano y hacer mejor trabajo. ¿Qué es lo que llevaron?
2: Usted es colega de Celestino. No porque juega pelota, sino por lo de Celestino. Vamos a la llamada, Da los números.
5: 8790
4: 809-683-8790 809-683-8791. Adelante, mi gente.
2: Vamos a llamar, señores.
1: También
2: 809-200
6: aniversario 777.
2: Ay, mi madre, sí.
5: Buenas.
6: Buenas, ¿todo bien?
5: Sí, adelante.
6: Yo estoy yendo, mira, ¿qué año fue? El bloque que está ahí, tú sabes, el bloque que está en la 27, que estaba Juan Ramón, ¿qué año era eso? Tito Alcántara.
1: No, eso era otra cosa, eso era de noche y eso era otra cosa.
5: Un bloque, ¿qué estaba hablando
1: él? Sí, él estaba preguntando por Tito Alcántara.
5: Buenas.
2: Mañana deportiva.
6: Felicidades.
5: Buenas.
2: Aniversario
6: de cumpleaños, ¿verdad?
2: Se supone, porque
1: sí señor,
6: no suponga nada, por favor, dime sí ya. Ah, entonces va una chelchita.
2: Mañana deportiva, buenas.
5: Señores, deportiva. El que está bebiendo mimosa fue el que llamó.
6: Fue el que llamó.
5: Baja el radio, por favor.
2: Se fue.
7: Buenos días.
5: Adelante.
7: Se ha demostrado que el que bebe en la noche no puede llamar tan temprano a Mañana Deportiva. ¿Cómo están ustedes? Maestro Américo, ¿cómo está usted? Samuel Torres de este lado.
5: No, Samuel, ¿cómo está usted? Julián. Torre Deportiva.
4: Adelante.
7: Estalí, ¿cómo están ustedes? ¿Todo bien?
1: Gracias a Dios.
7: No, lo primero es felicitar a nuestro programa que cumple 18 años y desearle mucha vida y larga salud a todos ustedes que están en la conducción de él ahora mismo. De verdad que nos sentimos orgullosos de estos 18 años y ojalá que el Señor Todopoderoso lo multiplique, aunque sean por 3 o por 4. Maestro, una pregunta. ¿Y ese equipo del cual nos hemos pasado esta semana entera hablando, no era el que tenía etiqueta de Serie del Caribe? ¿Y fue que cambiaron pelotero?
2: Lara va a contestar.
1: ¿Qué? Fue. No, señores, algo bueno, los cuatro boxeadores de anoche pasaron a la final. Y o sea, son siete.
5: Van por oro hoy.
1: Siete dominicanos van por oro.
4: Buenas representaciones.
5: ¿Y cuánto podemos ganar?
2: Buenas, mañana deportiva de aniversario, 18 años, mayoría de edad.
6: Lo primero es felicitarlo por esa mayoría de edad. Un excelente programa todo el tiempo. Y también hay que mencionar a David Terrero también dentro de lo que han
5: claro que sí.
6: Fenómeno. Y otra cosa, lo que dice Julián del béisbol tiene toda la razón. Antes aquí se jugaba desde los niños chiquititos, eso era jugando béisbol. Las academias ahora no hacen enfrentamiento de béisbol, lo que hacen es que agarran un jovencito y lo preparan como un gallo para entonces venderlo peleando. Y eso es lo que se hace aquí, buscar dinero con el béisbol. Aquí no se juega béisbol.
5: Aquí hay granjas nucleares para crear androides y llevarlo a las grandes ligas. 30 academias para eso. Y hay sus derivados, que son los programeros, los que agarran un muchachito con 10 años y comienzan a apoyarle vaina. Para los 14, comenzarlo a sacar a la calle.
1: A mí no me gusta generalizar. Hay gente trabajando limpio, mucha gente trabajando limpio en béisbol. En sentido general, el béisbol dominicano tiene los problemas que tiene, un reflejo igualito que, como digo, con los olímpicos, un reflejo de la sociedad dominicana en todo el sentido. Y cuando tú hablas de la sociedad dominicana, hay un tipo bueno, hay un tipo que no es tan bueno, hay un tipo que es sinvergüenza, un tipo que te dice que te va a pagar el viernes y todavía el otro viernes de arriba no ha pagado. Así lo que somos, ustedes saben, lo que somos los dominicanos, un tipo que se te mete una pequeña a las 10 de la mañana.
5: ¿A usted le dan cheque sin fondo, Botellón?
2: Bueno, hable por encima de los dos. Mañana
5: buenas.
2: Deportiva 18
6: años. Oye, van a callar un poco porque la gente llama y quiere hablar.
2: Hable.
6: Felicidades para el programa, especialmente mi amigo Satoki Terrero, que sabe que yo soy de la gente de él, de todos los que han pasado por ahí.
5: Sí. Saludo a Maro.
6: Hay alguien que conoce al jefe del Escogido, ahí parece. Entonces, nada, muchas bendiciones al programa, a todos los que han pasado.
2: Hasta Paima.
6: Dígamelo.
5: Y los Mets, pregúntale a los Mets.
6: ¿Quién tengo el honor?
5: Y los Mets.
8: Fanático de los Mets, hace un viaje todos los Mets.
6: Vean, que hablando en serio, hay un equipo en Estados Unidos que se llaman los Mets de Nueva York. Que juegan ahí en el City
5: Field. Yo conocí a una jardinería, se llamaba así.
4: Lo ganan desde el 86, pero existe un equipo en Nueva York.
5: Amado, ¿usted tiene algo que ver con esa la jardinería? Claro. No se fue ya.
1: Sí, ese es su negocio personal.
5: Tú sabes que yo trabajé en Ferquido en unas vacaciones.
2: Buen día, mañana deportiva.
5: Buenas,
6: Celado, felicidades. Se siente bien por haberte oponido a Wander Franco, por eso perdimos.
5: Oye, al otro.
2: Oye, esto no tiene más.
5: ¿Qué timbales?
2: Señores, ahí fue que comenzó el desacierto.
5: El desacierto comenzó ahí.
1: Ahora le voy a decir una cosa: si había un plan con Franco y lo ejecutan bien, a lo mejor.
2: No, al contrario, ahí fue que comenzó mal, porque comenzó la distracción.
1: Claro.
2: Y se desenfocaron en lo que necesitaban.
1: No,
2: y
1: quedó claro que no era un plan, sino que lo quisieron insertar porque no estaba en lista larga.
2: Un plan ni de agua ni sobao. Buen día, mañana deportiva.
5: Buen día.
9: A lo buena.
5: Sato.
2: Agua ni sobao. Buen día, mañana deportiva.
5: Buen día.
9: A lo buena.
5: Sato.
2: El hombre.
9: Sato se quedó hoy.
2: Él está aquí.
9: Lara.
4: Ey, adelante, hermano.
9: Buen trabajo, Lara.
4: Gracias.
9: Tengo. No juego. Un 100 de 100 para ti. Y mucha felicidad al programa en su 81 años, parece que son. Muchas felicidades.
4: Gracias, hermano. Gracias. San Antonio campeón en la NBA pronto.
5: Ni cómo así.
4: ¿Eres fanático de San Antonio?
2: Esos son decretos de Lara.
5: Nixon 5 por mientras tanto. Buenas.
6: Escúcheme, yo no me fui, me tumbaron. Es Amaro que le habla de nuevo.
4: Esto es suyo.
5: Adelante, Amaro.
4: Esto es suyo.
8: Amaro, una leyenda del espacio.
6: Yo escuché la pregunta que me hicieron.
8: Yo soy el corazón
6: de Atapaima, yo soy el que bajo raya, como dice.

0: dicen. Igual con el Escogido, tres logados, que luego un grupito que bajamos raya, que no cae bien, ahí va para afuera, que una vez. Eso se pasa.
1: Yo visité a Tapaima en el 97.
0: Y los memes tienen fuera de pelota, mí, honestamente. Hasta mis vacaciones me las tomaron, yo creo, si no me equivoco. Imagínate tú.
2: Amaro,
0: pero nada, felicidades. Felicidades a todos ahí y muchas bendiciones para ustedes.
2: Gracias.
0: Sigan adelante. Okay.
1: Bueno. Bien, bueno. Adelante.
2: No, el que va bien con la
3: memoria.
1: Buenas.
2: Buen día.
3: Sí, un abrazo ahí todo de Santiago, Miguel Martínez, de la Asociación de Boxeo.
1: Saludos, bueno, Miguel, adelante.
3: Hoy vamos con siete de nuestros boxeadores y yo creo que tenemos la posibilidad de ganar las siete medallas. Oh. Sabes que a los que nos estaban bocoteando, que no nos invirtieron nada en boxeo, en instalaciones y nada. Le vamos a demostrar esta noche que nosotros siempre sacamos la cara por la República Dominicana en todas las competencias internacionales.
1: Bueno, él
3: es ministro Camacho.
4: Ay, no, pero mira, se admite y ya se ha comprometido a arreglar eso el ingeniero Kelvin Cruz.
3: Vamos a ver.
4: Se admite que hay.
3: Kelvin se comprometió
4: con boxeo en cuanto a instalación.
3: Y Ito Bisonó, los dos se comprometieron.
4: Sí, pero el compromiso fue, como se hizo tarde el compromiso, se hizo para luego de los juegos e inmediatamente. Sí,
2: pero que ahora lo que tenemos que aupar es que se ganen esas medallas. Esto no es desacaliñar, ni decir que no, ya no se pudo. Cuando Calvin Cruz llegó a la mano el tema, no había tiempo de replantearse esa construcción.
3: Claro, sí.
2: Entonces,
3: es cierto.
2: Ahora lo que tenemos es que darle duro a los resultados para que sean los que reclamen una instalación.
5: Señores, gracias, muy amable. Señores, tenemos en la línea telefónica a una medallista de oro en los Juegos Centroamericanos y del Caribe, Santo Domingo 2026, Mary Martínez, en el 3x3, que ganó su medalla de oro, se fajó esa muchacha, Américo, hasta peleó casi con una venezolana. Buenos días, bienvenida a Mañana Deportiva, Mary.
6: Buenos días, ¿qué tal? Gracias por su invitación, bendiciones.
5: Dime el sentir de una medalla de oro en unos Juegos Centroamericanos, tomando en cuenta que tú has tenido una ruta que has pasado hasta por la NBA, WNBA.
6: Bueno, sinceramente le doy gracias a Dios, primeramente por todo, y por siempre estar protegiendo con su presencia, pero me siento siempre orgullosa, me siento emocionada por haber traído medalla a mi país y representarlo donde sea que vaya.
5: ¿Cómo tomas la decisión de 5x5 y luego 3x3?
6: Bueno, creo que es una locura, no, es un juego muy diferente. Tomé la decisión porque Edgar me llamó y el equipo siempre me ha estado escribiendo, siempre ha estado pendiente de mí, y realmente decidí en este momento poder jugarlo y poder representar mi país. Y también quería jugar aquí, quería jugar 5x5, pero como era con la edad limitada, no podía, entonces por eso decidí el 3x3.
4: Mira, ganar en el malecón con la gente casi arriba de ti, háblanos de ese calor y de ese gran momento, porque las dos medallas de oro llegaron una detrás de otra.
6: El calor fuertísimo, sinceramente. Hasta rebajé mucho, porque ya que es un deporte muy muy competitivo y muy muy muy activo, entonces fue muy emocionante poder jugar al frente de mi gente, en verdad.
7: Lara. Buen día, Rafael Lara por aquí. El respaldo del fanático se sintió tanto en el 3x3 como en el baloncesto femenino 20. Pero háblanos del deporte de baloncesto femenino en el país. ¿Cómo tú ves el desarrollo, la preparación en esa parte, en el baloncesto femenino en República Dominicana?
6: Bueno, el baloncesto femenino en la República Dominicana, yo digo, siempre lo he dicho, creo que mi país tiene mucho talento, no sé, que da un poco necesidad de apoyo. Un poquito más de apoyo, sinceramente, y por eso creo que nunca he dejado de luchar contra eso y de decirlo, porque creo que necesitamos más apoyo para poder progresar y dar un paso más.
1: Sí, Mary, Julián Suero de este lado. Hace unos días, unas semanas, vimos unas noticias donde salía

0: que tú firmaste ya con un equipo en Europa. ¿Qué país fue? ¿Qué equipo? ¿En qué liga vas a jugar?
1: Sí, voy a jugar en la Euroleague, en el equipo de Grecia, con el equipo ya para lo que es muy difícil decir mi
2: Panathinaikos.
1: nombre.
0: Panathinaikos.
1: Ajá, eso mismo. Y sí, me siento emocionada y muy alegre por esa nueva oportunidad que Dios me dio. Y nada, para adelante, voy para allá a matar a la liga.
0: ¿Estás en Atomayor ahora mismo o en Santo Domingo?
1: No, yo estoy en Santo Domingo, yo practico aquí. Ahora mismo estoy en el gimnasio, sinceramente.
0: Ah, ok. ¿Y cuándo va para Atomayor del Rey?
1: No lo sé, ya yo fui este fin de semana y disfruté de mi gente, me recibieron con los brazos abiertos, sinceramente me sentí emocionada.
0: Okay.
2: Una situación que yo vi con la venezolana en el 3-3, que por poquito se arma un conato de pleito, que ¿nos puedes relatar qué situación pasó ahí?
1: No fue nada de pleito, fue como un momento de emoción y juego, solamente di un tapón y ya, y me emocioné mucho.
0: Bueno, pues muchas gracias, Emery, y sigue pasándola bien.
1: Gracias.
0: Bueno, ahí estuvo con nosotros Esmery Martínez, que cursó sus 4 años universitarios en la NCAA. Se fue de niña de aquí, de 15, 16 años, para Estados Unidos, de Atomayor del Rey, que Atomayor, Américo sabe, fue en un momento un bastión de baloncesto femenino en este país.
2: Sí. Con, del baloncesto masculino.
0: Sí, con Nilcia Reyes.
2: Allá vinieron.
0: Y Gianni Astacio, hermana de Ercilio Astacio.
2: Ercilio, llegó Héctor el Vikingo Monegro desde allá.
0: Sí.
2: José Monegro, un grupo de baloncestistas de importancia en un momento determinado. Seguimos con las preguntas, con las llamadas. Esto es el aniversario 18 de mañana.
3: Buenos días.
4: Adelante.
3: Buen hombre.
4: Good man.
3: Mirasoles. Satoki. Sí. El presente del pastor es con la secretaria, ya usted sabe.
2: ¿Cómo así?
3: Él sabe.
0: Él sabe. Okay. Eso es así. Adelante, hermano. Se fue. Sí, buenas. Buenas.
5: Sí.
0: Adelante, mañana deportiva.
5: Le voy a hacer esta anécdota para llevarlo a por qué yo llego a escuchar mañana deportiva como hace desde el 2018. Yo escuchaba un programa aquí en Santiago en CDN en el que el Super Profe colaboraba, incluso era un programa de noticias. Los productores deciden parar el proyecto y yo quedo en el aire. Yo dije, ¿qué voy a hacer por la mañana? Porque hasta ese momento no sé, yo no escuchaba Mañana Deportiva aquí en Santiago, creo que lo transmitían por otra frecuencia. Y yo tenía varios años, yo tenía alrededor de 10 años escuchando CDN fijo a las 7 de la mañana. Pues como a la semana entra Mañana Deportiva a la frecuencia de CDN. Digo, me salvé. Y desde ese momento me he hecho fiel seguidor y admirador del trabajo de Satoki. Ahora, me gusta mucho la temporada invernal con el maestro Américo, sobre todo cuando Licey está perdiendo.
2: Ay,
5: porque se desahoga.
0: Qué cosa esta.
5: Porque se desahoga.
2: La gente, no entiende. Satoki. Tiene el mismo derecho que ellos.
0: Claro.
2: A tener simpatía.
0: Satoki. Mira, a partir del próximo mes.
5: Alberto Espinal te habla.
6: ¡Ey, Alberto, ese de nosotros!
2: ¿Y qué me importa? ¿Y ese
0: otro? ¿Qué importa? Saluda. Adelante, Alberto.
3: Bueno, mira, llamé de nuevo para decirle y aclararle a Juan que los muchachos que están jugaron béisbol aquí no era como él decía, que estaban sentados. Él ya era un Muñoz. Esos muchachos están en México y están jugando en la liga aquí, los granjeros de Moca, esto aquí, que no era que como uno quieren decir que ellos estaban fuera de
0: forma. El asunto es, amigo, que los Transformers deportivos no funcionan.
3: Eso
0: o sea, usted agarra los Frankenstein, no funcionan. Eso era ese equipo. Vamos a coger de aquí, lo metemos en una olla a ver qué sale. No funciona y punto. Eso fue lo que pasó. Al amigo que llamó queriendo burlarse de Américo y el Licey, a partir de septiembre va a haber lloriqueo mauriciano aquí con Américo y un servidor. Ambos somos mauricianos.
4: ¿Cómo así?
7: Usted, don Ama.
0: ¿Tú también es mauriciano?
7: Pues yo me crié en Villajuana, hermano.
0: Pero usted tiene cara como que de que del Dosa. ¿De no sé por qué tiene cara como que del Dosa.
2: Hay gente ahí.
0: Adelante. Buenas.
8: Buenos días.
2: Buenos
8: días.
0: Adelante.
8: Ey, Satoki, te habla el ingeniero Juan Trinidad, el hombre de la sopa.
0: No se está escuchando.
8: Llamándolo para feliz.
2: Adelante, hermano.
0: Suba. Buenas.
8: Buenos días y bendiciones. Feliz. Ya saca la cédula. Satoki, pues saca la cédula ya, el programa.
0: Sí, estamos en. Sí.
2: La sacó.
7: Está rodando ya.
8: Cambio legal en la calle. Mañana deportiva, que eso se puede así en la calle.
2: Ahora okay. Más adulto.
7: Sí.
2: Gracias.
0: Buenas tardes. Buenos días.
8: Buenos días. Francisco Sosa desde Mau Valverde.
2: Adelante, Sosa.
8: 15 años escuchándolo. Gracias. Y veo que falta este señor Villatrina, uno de los que siempre llamaba, un oyente fiel de este equipo. Y tengo mucho que no lo escucho. Igual que un señor que se llama Padilla de para abajo también. De la Mata de Santa Cruz, me parece.
0: La Mata de eso, Santa Cruz, eso. De ahí que es y lo bachatero.
8: Exactamente, sí. Y sobre lo que usted estaba hablando ahorita de los peloteros, ya en los campos no se juega pelota. Ya los niños desde 13 y 14 años se lo llevan para una escuela. Lo que sirve se lo llevan para Estados Unidos y los que lo explotan vienen a jugar sobor por dinero. Ya el béisbol ha decaído bastante en nuestro campo y en nuestra provincia. Pasen feliz día.
0: Muchas gracias. Yo estoy de acuerdo con el 100%.
6: Ay, no, Villatrina. ¿Dónde está Villatrina?
0: Buenas, buen día.
9: Sí, buen día, Mañana Deportiva. Austin Aracena de este lado. Saludo a todos allá.
7: Adelante.
9: Felicitarles por su aniversario y agradecerle a la vez por lo que me han enseñado y por lo que me han corregido en algunas ocasiones cuando, verdad, me haya equivocado. Eso se agradece también.
0: Para eso está muy gracias.
9: Todo es para crecer, todo es para crecer.
0: Sí.
9: Gracias, pasen bueno.
0: Gracias a usted. Un hombre consciente.
2: Mañana Deportiva.
0: Y agradecido. Buenas.
2: 18
8: Saludos,
2: años
8: buenos días.
2: Comunicación Deportiva 18 years. Efectiva. Mañana Deportiva.
7: Adelante.
8: Saludos, buenos días.
0: Ay, mi madre.
7: Se sigue duro.
8: Américo, vamos por rango. Saludos, Américo Celado.
2: Oh, arranca con la.
8: Saludos a la Chonte. No, Lara, está atrás del último. Saludos a la Chonte. No, Lara es mío. Lara, bendiciones. Excelente trabajo con lo que tú haces, mi hermano.
7: Gracias.
8: Satoki, yo sé que se escucha Leo. Yo sé que tú estás batidores, pero necesito pedirte un favor. Dale. Que como radio escucha fiel de tantos años me compete que tú Dios sí haga lo que te voy a decir. A mente un bastión que se lo llevó el mar y a mente que ese bastión no pudo con muchos de nosotros, tenemos que refrescar. Este va a ser el único programa en la historia que va a quitar los salones de la fama. Tenemos que refrescar eso, Santo, porque estoy al lado de mucha gente. Me siento cómodo al lado de mucha gente que no debería estar. Y debemos subir algunos nuevos oyentes que sí han sido fieles. Santo, debemos darle este fin de semana, Santo, cógete y dale una repasadita a los que están, que hay que sacar, y a los que no están, que debemos subir. Lo sigo escuchando.
2: Ahí está Brahma, Jorge Brahma. Vamos a la pausa para que Satoki se integre, porque si no, se nos va a morir la mano este proyecto.
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4: De regreso a su espacio Mañana Deportiva, 809-683-8790 y 8791. Gracias a todos por sus felicitaciones, recibiendo muchas llamadas, recibiendo muchos mensajes de texto. Angel Polonia, Harry Santos. Harry prometió una boronita aquí, pero yo prefiero mejor que esa borona se la den a Lara. ¿Qué Lara? Sí,
5: pero vamos
4: Lara,
5: para ayudar a Lara.
4: Pero se la ganó. Me voy a llevar de ti.
5: Ni una pregunta.
4: Quiñones, pero el fútbol ha pasado. Después que se fue Osiris, como que el fútbol tiene una luna de miel. Julián, ¿dónde está Julián? Aquí. Una luna de miel. ¿Y el fútbol qué hizo en los juegos?
6: Nada. Para mí, a diferencia de lo que... Buenos días a todos, antes de continuar. Para mí, a diferencia de lo que dice Julián, por ejemplo, yo creo que, sobre todo en la parte masculina, el fútbol tuvo una actuación decente. Nosotros le ganamos a Guatemala, como bien decía Neftalí. Empatamos con México, que eso para mí es un gran logro, y perdimos 3-2 con Venezuela en el último partido. Para mí, esa actuación de ganar a Guatemala, que nos lleva años luz en fútbol, empatar con México, que ni se diga, y entonces una derrota 3-2 por la mínima ante Venezuela, yo no creo que sea...
7: Pero Venezuela una... Conmebol.
6: Claro,
7: Venezuela
6: es Conmebol.
7: Venezuela no va a mundiales porque la...
6: Tiene que ganar
7: la eliminatoria más dura que hay es Conmebol, es la eliminatoria de Uruguay, Paraguay, Argentina, Brasil... O sea,
6: Colombia,
7: Ecuador, no, eso no es
8: fácil. Esos argumentos de ustedes dos, ¿qué diferencia tienen a lo que dice, a lo que preguntó Satoshi?
6: Que para mí hace

0: una buena, para mí fue una buena actuación.
1: Una buena actuación y no clasificó, no se llevó medalla, pero la pelota la estamos matando y acribillando.
2: La pelota tiene que ganar.
3: La pelota tiene que ganar.
0: Claro, es que en béisbol, en fútbol, nosotros no estamos al nivel de esa gente. En béisbol nosotros somos la segunda potencia
3: fútbol del mundo. Fútbol tiene que competir y compitió.
0: Exacto.
3: La pelota tiene que ganar y tiene que pelear, que por lo menos estar el último día.
0: Yo me voy más lejos, Neftalí. Tú le preguntas al 90% del dominicano, ¿cómo tú entiendes que va a pasar un partido entre México y República Dominicana en cualquier categoría de fútbol? Y te hablan mínimo 4-0 a favor de México. Y le empatamos a México. O sea, un juegazo. Nosotros tuvimos una muy buena participación. Amén de que no logramos medallas, de que nos faltó quizás por diferencia de goles clasificar a segunda ronda. Sí, pero
3: también la descalificación es por tecnicismo.
0: Por tecnicismo, claro. O sea,
3: en la primera ronda.
0: Exactamente.
3: O sea, el fútbol masculino cumplió, el femenino, si tú quieres debe algo.
0: Sí, ya, para mí quedó a deber un poco. El femenino
3: puede deber un poco, pero.
1: Pero está una luna de miel, ¿o no? Con la prensa.
0: Sí. No, Satoshi.
1: Después que salió Siris. Sí, porque aquí nos cogemos con una gente.
0: No.
1: Espérate. La Luna, Manuel Luna.
0: Espérate. Okay. Clasificamos por primera vez a Copa Oro.
3: Manuel Luna no tiene que ver con eso.
0: Estamos en Liga de Naciones, en la Liga A, jugando con los grandes en CONCACAF. O sea, eso no se había visto antes. Y yo he comentado con mucha gente que con lo que nosotros tenemos que medir, el termómetro de nosotros es las Islas del Caribe, donde antes perdíamos casi claro.
4: Y todavía perdemos.
0: ¿Hace cuánto? Le ganamos a Bermuda para clasificar a la Copa Oro. El último fracaso de Bermudas fue el Bermudazo en el 2019 también para clasificar a Copa Oro, que estábamos ganando y ellos nos ganaron luego el partido. Pero tuvimos la revancha el año pasado.
1: Ok, y nosotros no vamos a salir de esa etapa, entonces. Sí. La medición de nosotros son las Islas del Caribe. No, nos vamos a quedar ahí.
0: Ya salimos de ahí.
2: El próximo paso de salir de las Islas del Caribe es meterse a nivel centroamericano.
1: Exacto.
2: Y en la prueba.
0: Exacto. Eso viene.
2: Que no ha tocado.
3: Bueno, señores.
1: En 4 años.
3: Señores, una selección que hace 7 años estaba bregando con Montserrat.
0: Claro.
2: ¿Tú sabes cómo se llama
3: de un juego?
2: Ustedes saben cómo se llama.
1: Fuiste para allá.
2: Justificaciones.
0: No.
3: Está bien, pero están amparadas.
2: En algún momento tiene que ser.
3: Están amparadas. Ahora, te digo, hace 7 años estábamos bregando con Montserrat. Ahora nos descalificó un Guatemala que tuvo que jugar un segundo partido. Nos descalifica en una ronda más adelantada. Y ese Guatemala hasta trampa tuvo que hacer ese día para que no llegáramos a la cancha.
0: Para que sepa.
1: Se encontraron casi.
3: ¿No te recuerdas? En el fútbol no se juega.
0: Sí. Donde yo te digo que puede haber ya mayores críticas si descendemos de la Liga A de Naciones.
1: Se encendió esto, señores, las líneas llenas, buenas.
5: Sí, buenos días, ¿cómo están todos?
1: Adelante, Pelipón, tengo tu gorra aquí, ¿eh?
5: Ah, ok.
1: Tengo Sato, tu gorra.
5: Te iba a decir, Sato, como este niño Fran vive aquí en Los Frailes,
1: sí.
5: Que yo vivo en Boca Chica.
1: Ah, sí, lógica, llévasela a Felipón.
5: Vivía. Sí, porque así yo no habíamos...
1: Pero tú vives ahora más cerca de Felipón, sí. En Ciudad Juan Bosch, ¿qué es lo que tú estás hablando?
6: Felipón, tírame por Instagram.
1: No, yo te voy a dar el teléfono, está Felipón.
5: Está bien. Que primero para felicitar está del programa, los que están, los que pasaron y todos los fanáticos que tenemos tanto tiempo ahí con ustedes.
1: No podemos celebrar la historia nuestra sin antes mencionar a los que pasaron por aquí.
5: A los que pasaron, sí, claro.
1: Incluido el miembro fundador Jansen Pujols y el miembro fundador, que en paz descanse, el ingeniero Máximo Díaz.
5: El ingeniero Máximo, que claro. Sería bueno ahorita al finalizar el programa, Sato, poner algo de los ingenieros.
1: Y Eliezer, manda eso, por favor, que olvidé decírtelo con tantas cosas. Eliezer me puso a celebrar un cumpleaños, él allá y yo aquí dando ruedas. Y busca bizcocho. Y llena.
5: Oye, Sato.
1: No, pero así Sato, no, ese lado.
5: Sato, en parte yo estoy de acuerdo con lo que dice Julián, con el tema de que aquí no se juega béisbol.
1: ¿Oíste, Julián?
5: Porque aquí los niños juegan béisbol hasta que llegan a la edad de 9 años, 10 años. Mm-hmm. A ellos juegan, pero ya de ahí pasan a los programas y en los programas no se juega béisbol. Mm-hmm. Pero, como él dice, que también él está mencionando ahí la academia de Grandes Ligas, mm-hmm. Ahí no estoy de acuerdo con él, porque la academia de Grandes Ligas, ya cuando el muchacho está con ellos, ellos sí juegan béisbol. Incluso ya tienen un torneo que es la Liga de Verano, que se juega año tras año. Sí, en la Dominican Summer League, aparte de que en temporada, cuando no hay liga de verano, ellos celebran partidos entre ellos y entre las academias, jugar lo que llaman programa y eso. Pero las, lo que tenemos aquí, lo que llamamos los llamados buscones, esos son los que no, ahí no se juega béisbol, ahí nada más se enseña al muchacho a batear BP, a coger rolling, movimiento de pierna, pero a veces ni los fundamentos del béisbol se le enseña a los muchachos, que por eso, yeah, que a veces ustedes ven que firman y le dan al relí porque no saben jugar béisbol.
1: No, no, una granja, una granja. Se lo enseña, como dice Julián.
5: Exactamente.
1: Bien, gracias, mi hermano. Seguimos, buenas.
2: Es que el asunto.
1: Adelante.
2: Es un equipo central
4: del
2: Caribe.
1: Hey.
2: Una cuestión de no saber jugar.
4: Dos cositas breves.
1: Dale.
4: Y mi gorra.
1: Yo aquí está con el profe, te la mando.
4: Ah, mándamela con el profe. Y déjame cerrar esta llamada con esta frase icónica de nuestro amigo y hermano, que Dios lo tiene en Santa Gloria, el ingeniero. Y será cierto que es cierto que el programa Mañana Deportiva, el de Temu,
1: está descartarando. ¿Y qué es esto? Buenas, adelante. Mañana Deportiva. Sí.
7: Sí, buenos días. Sí, Austin Aracena, hasta todos.
1: ¡Ey, ese príncipe!
7: Sí.
1: Mío, buen día, Austin Aracena. Óyeme, mira, yo he conocido dos aficionados o u oyentes de Mañana Deportiva, educados, con clase. Austin es uno de ellos. Y mi buen amigo, de donde Hensi Lara, yo no sé dónde está metido, pero Hensi Lara es duro. Y Quiñones, pero
7: gracias,
1: Quiñones
7: ya es parte del equipo. Gracias por distinguirme, Sato, con esta palabra.
1: Y Mr. Méndez allá en Miami. A mí hay que robarme con educación, se la. Yo no acepto, porque oye, que lo que pasa, y me disculpa.
2: Muy educado,
1: me disculpa, Austin. También. Oye, que lo que pasa. La afición ahora, los nuevos muchachos que usan redes, que usan Instagram, anda, que usan
0: X, no tienen educación.
1: No tienen educación.
0: Eso es así.
1: Entonces, para ellos tú hablas M. Siempre es con un insulto, siempre, te persiguen. ¿Tú sabes para qué ese lado? Para que ese lado le diga hola y se hagan amiguitos. Uh-huh. Y ya
2: oye,
1: después,
2: Lara.
1: Y después ya no me insultan y yo estoy bien. Yo no le puedo caer bien a todo el mundo. Conmigo, así nadie me gana. Me gana con educación y con clase. Adelante.
7: Así es, mira, Sato. Pero yo te escucho decir que qué pasó con la selección de fútbol, por qué pasó, o sea, ¿dónde tú estabas? Pero tú oíste que Américo se ha cansado de decir ahí que el deporte rey del dominicano es el béisbol. Entonces, ¿cómo tú no quieres que uno le entre al béisbol? Uno no puede entrarle a un deporte que está...
1: No, yo no le estoy diciendo que no quiero, Austin, porque yo le entré.
7: No, pero
1: que no, yo lo que estoy diciendo es que el béisbol... Al fútbol se han invertido muchos millones últimamente, sí, y no recursos, sí, del Estado, porque tengo que ser parte del
7: programa. Para nosotros ese deporte está empezando y
2: que ha tenido República Dominicana.
7: Uh-huh. Entonces estamos dolidos en esa parte con el béisbol, en verdad, porque tienen que hacer algo ya. No es,
2: sí, pero no es justo, reclámenlo, escríbanlo en sus redes sociales, reclamen que ustedes tienen, sí, derecho, sí, a reclamar.
7: Sí, no es justo que te estén buscando ya peloteros que ya...
2: Es una vergüenza.
7: Un pitcher de casi 50 años dice tirando ahí un juego. No, mi hermano.
1: ¿Qué es esto? ¿Qué es esto? Saludos para Rafael Amaro, ese príncipe.
8: Primero, aclarar lo del asunto de Juan Luis Guerra mañana. Él no va a hacer un concierto mañana.
1: No.
8: Él va a cantar el canto a la patria. Lo hago porque hay gente por ahí llamando a Barrabás del Mercado Negro, pagando hasta 5,000 pesos para ir mañana para allá.
2: No, es que no.
8: No, claro, hay que aclarar eso. Barrabás tiene el WhatsApp full ya hoy. No son las 9.
2: Barra. Aclaro.
1: ¿Qué es eso? Barra debe ser el boletrí más famoso.
2: Aclaro,
1: Barra. Y más amigo de los cronistas.
8: Más amigo de los cronistas, sí.
2: Bien, ya
8: fanático, sí, el ya número uno de Barito Pérez.
2: Sí. El ceremonial de clausura no es para el público.
1: ¿Ay?
2: No es para el público.
8: Hay boletas.
3: O sea, puede ir.
1: Espérate, deja al maestro que explique.
2: Hay limitaciones,
1: exacto,
2: por invitaciones, pero regularmente es para todo el que trabajó. Delegaciones, voluntarios.
1: Bien hecho.
2: Y con ellos prácticamente se llena el
1: estado. Bien hecho, sí, porque son.
2: Algunas personalidades van a ser invitadas, pero no es como el día inaugural que estaba el público llenando las graderías.
8: Okay. Buena gracia.
2: Lo digo porque fue la información que me sirvió el comité organizador para que no vayan a matar, porque me han llamado 70 gente cabeleando boletas. No hay boletas. A mí me dieron para la inauguración, en esta no me dieron boletas, como asociación de cronistas deportivos. Pues se me explicó el procedimiento, cuál es y cuál es la esencia del montaje de una clausura.
1: Estamos hablando que esa arena toma 8.200 ahora con la nueva, con la remodelación, y voluntarios son más de 4.200 y ya pico. Ya lo sabe. Mira, todo y es una fiesta que ellos merecen, porque esa gente se bajó. Esos voluntarios se bajaron. Y el hecho de que puedan ver a Juan Luis, aunque sea interpretando ese número ya, yo creo que es un premio para ellos. Sí. Claro, claro. Gracias, Julián. Buenas, adelante.
9: Hola, buenos días, ¿cómo están ustedes?
1: ¿Y qué es esto, Queen? Adelante.
9: Muchas felicidades por el programa.
1: No.
9: Sí, es Queen.
1: Sí,
2: adelante, Queen. Bron, ¿y qué?
9: Que Dios lo ayude y que Dios lo cuide y bendiciones, que lleguen bien a su casa. Américo, bien. ¿Cómo está?
1: Américo, ¿qué, cómo está?
2: Estoy bien, bien.
9: Oye, Américo, lo quiero conocer a usted.
2: Sí, pero no tengo menú. Es mañana.
9: Hola, Satoki.
1: Hey.
9: Le tengo una quinteta para hoy.
1: Dale.
9: Saludo para Cena,
1: Yari. No, Martín. Pero la quinteta, pero una quinteta de saludo. Una quinteta
2: de saludo. Saluda a cinco.
9: Sí, saluda a cinco. Oye.
1: Dale.
9: Locu a juego. Milwaukee a juego. Boston a juego. Filadelfia a juego y San Diego a juego.
1: Pero date un hembra por lo
2: y
1: menos.
2: Y Washington no va hoy.
9: No diste a Washington. A juego y ya. No, Washington no va hoy porque está perdiendo
1: todos
9: mucho.
1: Todos los machos a juego.
9: ¡Ay, no!
1: Gracias, mira, Queen.
2: Oye el nombre de Queen.
1: ¿Cuál?
2: Queen Latifa.
1: Edwin José.
2: Queen Latifa. Edwin José Suárez.
8: Es el nombre de pila de
1: ¿cuál?
2: Edwin José Suárez.
8: Lo investigué. Edwin José Suárez. No, hizo un trabajo de
1: investigación. Más charlatán que Queen. Se la da un charlatán. Buenas, adelante.
10: Sato.
1: Sí.
10: Sato.
1: Güey.
10: Juan Luis Orlando en un.
1: ¡Ey! ¡Adelante, Juan Luis!
8: Lo que escuchaba cuando yo.
10: ¿Cuántos años que cumple el programa hoy?
1: 18. Con Dios delante.
10: Yo tengo 17 años y 8 meses en el programa. Muchas bendiciones. Siéntanse orgullosos del trabajo que están haciendo. Son los número uno en nuestro país.
1: Amén.
10: Ameriquito, prepárate con una milonga. Para Queen Deporte, él te quiere conocer, pero te va a tirar, ya tú sabes, al cuello. Bueno, le paso su milonga.
1: Claro, sí. Bien, conocer. Mira, la fiera Harry Santos cambió el incentivo y dice que quiere honrar a todos ustedes, el staff de Mañana Deportiva, con un desayuno hoy. Pero el problema es que nosotros no vamos a ir Timbí con esa picadera ahí. Así que
2: el único de este está que está en capacidad de la picadera de aquí, ese desayuno es la
1: después. Señores, Juan Tomás Carrasco Jiménez en YouTube, gracias. Juan Francisco Santana, gracias. Esas son la gente de YouTube, atención. Richard Herrera, gracias. Luis Benzán, gracias. Juan Román, el señor Martínez, una llamada de Martínez. Fuerte el abrazo. Paulo Peña, José Bermúdez, Roberto Jorge Cruz, Rafael Soriano, Luis Alberto Aracena Genao, Virginio Figueroa, Freddy A. Santana desde Gurabo, Puerto Rico, nuestro ese. Así que gracias a todos ellos por la sintonía. Muchos comentarios. José Morel, Alexis Reyes, Willy González, Richard Alcántara, Robert Canelo, José Israel Brito, wow, José de Jesús, Aridio Mendoza, Austin Aracena, que ya llamó. Gracias a todos. Buenas, adelante.
11: Buen día, Satoki.
1: Sí. Hey, Berto.
11: Bien, bien, ¿cómo están ustedes?
1: Bien.
11: Fraile, ¿es que es los Fraile?
1: Sí, Framel.
11: Pregunta, ¿a qué altura de el Fraile, a qué altura de a, él vive? Pregúntale.
1: En el 13.
11: Ah, yo tengo una gorra ahí, ¿verdad que sí?
1: Sí, claro que sí.
11: Pues envíamela con él.
8: 500, le vamos a poner a Framel.
1: Estas gorras son de la audiencia. De la audiencia.
2: Framel. Sí, bro, déjame defender a Framel.
11: Framel.
12: Américo, diga ahí mismo que tiene que pararse la pinta que
1: ya
12: no va a
1: salir durante. No, lógica, Framel. Tiene que entrar. Sí.
11: Framel que tiene que traerme esa
1: gorra. Entra, lógica, entra. Gracias, Alberto. Seguimos. Esto es Mañana Deportiva. Aquí está el mensajero, digo,
3: Fran. Los que van a llevar gorra, mandar gorra para los frailes, por favor, en el Parque Los Molinos, saco el brazo, usted
1: entre
3: y
1: me
3: yo
1: fui.
3: Sigo. Más que sepa.
2: Así, ¿eh? Cuando no, se pero... saca el brazo, nadie tira, nos llevamos la gorra.
1: Y si viene un atracador ahí. Adelante, buenas, duro, Mañana Deportiva. Buenas.
5: Sato, sí. Escúchame, Sato, que estoy llamando, que llame de nuevo, Sato, porque oye, ¿qué pasa con el béisbol en este país? Aquí, ¿cuáles son los peloteros que tiene República Dominicana?
0: Muchísimo.
5: No, los ninguno. Los que estaban ahí, esos son, pues esos peloteros pertenecen a la Grandes Ligas, todo, y ahí creemos que son de nosotros.
1: Estos son los de nosotros.
5: Un de pelotero.
1: Señores.
5: Aquí está un drag de pelotero que son del equipo de Grandes Ligas.
1: Lo que pasa es que, mira, un análisis objetivo tiene que comenzar por ahí, Celado. Ellos por la son. Estructura claro, del deporte
0: sí. Yo y los otros equipos tenían grandes ligas
1: pero no es lo mismo que cada realidad es diferente. Venezuela tiene una realidad diferente, Puerto Rico, Colombia, Cuba tiene una realidad diferente.
2: Yo dije, cojan este resultado, Juan Núñez.
5: Aquí hacemos un drag con peloteros que no son de nosotros, que no pertenecen a aquí, que son de los equipos de grandes ligas.
2: Y tú esos release de 24, 25, 26 años, aglutínalo con condiciones de jugar y hazte, foméntale una filosofía olímpica y esa mentalidad. Ya ellos salieron del béisbol organizado por H o por R, pero tienen condiciones de jugar. En esa pelota pueden jugar
0: 100%,
2: como dice Quiñones. ¿Qué tienen los demás que nosotros no tenemos? Exacto. Hay muchísimos veteranos jugando también con los otros. Siempre. Ahora estamos en condiciones que los nuestros, los veteranos que vinieron. Por ejemplo, en Cuba se juega el año entero, pelota.
1: Sí, sí.
2: Y en México también.
1: Y mira que Cuba realidad diferente.
3: Ha bajado mucho, porque...
2: pero ha bajado, pero juegan el año entero.
3: Jugando, ha sido así.
2: Ah, pero entera. Nosotros vamos a llamarme que... Yairo Muñoz, tú puedes coger 5 días de vacaciones y ponerte el uniforme. Sí, yo voy. Ahí es así. Y es así. Y él estaba en condiciones. Él no va a tener condiciones hasta que no lo llamen los toros para el campo de entrenamiento. Alguien dijo aquí erróneamente y Satoshi sacó el pechito porque es amigo de él. Sí, bueno, igual, tampoco iba a hacer nada porque está sentado en su casa. Sí, si tú le hablas con él con tiempo, la seriedad de Emilio se hubiese puesto en forma.
1: Claro.
2: Se prepara. Esos veteranos, tú le hablas, tú le dices, mire.
1: Pero Emilio siempre está trabajando a ese lado. ¿Eh? Emilio siempre está trabajando. Siempre. Probablemente no con la misión de acudir a un evento, pero siempre está trabajando.
2: El veterano tiene que trabajar doble. El veterano tiene que trabajar doble.
1: De acuerdo, de acuerdo.
3: Hay una cosa,
1: acuerdo.
3: La pelota hay que jugarla, independientemente de que se
2: practique. Hay que ver pelota viva.
1: Sí, sí, sí. Adelante.
2: Juego simulado.
13: ¿No? Buena, Taco.
1: Sí.
13: Y los demás, buenos días.
1: Hey, adelante.
13: Felicitar el programa y felicitarme yo también, que soy parte del programa desde los tiempos cero.
1: Desde los tiempos de playa.
13: Desde los tiempos de playa, así mismo es. Te deseo lo mejor siempre, éxito. Éxito al ingeniero donde quiera que esté. Y también tienen un desayuno de parte mía.
1: Gracias, ay, mi hermano. Ah, bueno, se salvó Lara. Gracias, buenas, adelante.
2: Vamos a Lara.
1: Sí, desayuno.
14: Buenos días, felicitaciones a todos ahí, al equipo.
1: Amén, amén.
3: Excusa, me da un minuto.
14: Pregunta hacia el lado.
3: Comprometer a Satoshi Terrero en el aire. Una gorra para Altagracia.
14: Eric.
3: Voy a llevarlo de a su casa.
14: O se puede o no se puede contratar jugadores de AA, AAA.
1: Claro, permiso, no, ya no hay gorra para tanta gente.
2: ¿Cómo que dice él?
1: Él es de los fanáticos. Eso no es
14: lo de los fanáticos. Se hace tan difícil conseguir jugadores de AA y AAA, los que están activos en los equipos de grandes ligas.
2: Mira qué pasa. Yo entendí.
14: Porque ahí que está, ahí pudiera una solución para eso. Si con tiempo se programa unos permisos, no sé cómo es.
2: De AAA y AA no quieras hacer un equipo que no le pertenecen al país. Es que esos son jugadores que pertenecen a organizaciones de grandes ligas que lo ha firmado y le ha dado un dinero.
1: Claro.
2: Y regularmente en desarrollo no dan permiso.
0: Es si ellos quieren. Eso tienen que que el equipo
3: quiera. Que sea,
0: y es muy complicado.
3: No, sí, pero al final. Algo tramitado con tiempo.
2: Ay, que jugadores con tiempo en desarrollo.
1: Mira,
2: yo te pongo de.
3: No, o sea, Julio Rodríguez jugó juegos.
1: Ahora quieren ellos otra hora más de programa. Ahorita no querían hablar. Ahora quieren otra hora más de programa. Bien. Bandido. Ya, tú eres el principal bandido.
2: Ya se sentó ahí, era mudo. Ahí.
1: Señores, miren. El señor Martínez me escribe excusándose, lamentablemente su su esposa perdió a un familiar cercano. Nuestra condolencia en nombre del programa. Gracias, Martínez, por la fidelidad de siempre. Te agradecemos bastante y te apreciamos eso. También, pues déjame ver, mucha gente me está escribiendo. Eliezer, Willy Macusa, el bendecido me está escribiendo. Apareció el bendecido, señores. El bendecido de Moca. Se queda el bendecido para el lunes. Apareció Amaro. Amaro, señores. Tenía mucho, yo estaba preocupado por Amaro.
2: No, pero yo habló, creo... habló bastante.
1: Sí, sí, bastante. Señores, hasta hoy. O hasta aquí la edición de este día de su espacio Mañana Deportiva. Gracias a todos por acompañarnos durante esta semana aniversario, terminando con este viernes bien. Despedimos esta edición con el que tenía que despedir. No importa si ya no nos acompaña en este mundo terrenal. Sabemos que él está produciendo este programa con nosotros.
15: Muy buenos días y bienvenidos a esta nueva jornada viernes bien. Gracias a Dios por este día, gracias a Dios por esta mañana. Iniciamos con un buen merenguito, un merenguito clásico, un merengue clásico, como debe ser. ¿Verdad, Alexi? ¿Le gustó?
16: Comenzó bien,
15: ¿verdad? Así mismo comenzamos el viernes bien, acá en este espacio Mañana Deportiva, como siempre, dándole las gracias a Dios, Padre Todopoderoso, por la oportunidad que nos brinda de estar con todos ustedes sentaditos acá, interactuando, conversando e informando de todo lo acontecido en el ámbito deportivo, tanto a nivel nacional como internacional. Definitivamente somos el toque de queda de las mañanas y es gracias a ustedes. La bendición de Dios. Estamos acá como todos los días en CDN Radio 92.5 frecuencia modulada, zona sur, parte de la zona este, Distrito Nacional. 89.7 región norte, región del Cibao. 89.9 para Punta Cana.
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1: En CDN Radio, la hora, 9 de la mañana. 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

0: Amigos, buenos días. Bienvenidos a Consultando con Ana Simó. Qué bueno que están conectados con nosotros este viernes. Son, bueno, el reloj. El reloj está tapado por la silla, así que no pude darles la hora. Pero son como las 9:09, 9:10 de la mañana, este viernes 7 de agosto. Espero que ustedes estén disfrutando del programa. Gracias a todos por sintonizar esta primera parte, donde la doctora Yamilet Cruz, nuestra ginecóloga, nos acompaña para hablar de un tema muy útil, una conversación práctica. Yo sé que ya han escuchado sobre el mismo, pero no para. Y yo no sé a qué se debe tantos diagnósticos de ovarios poliquísticos. Doctora, ¿cómo está? Bienvenida al programa.
1: Muy buenos días, gracias. Aquí como siempre, ¿verdad?
0: Ya, como cada viernes.
1: Exactamente.
0: ¿Durante cuántos años? Usted tiene como 15 años en el programa.
1: No, yo tengo 10.
0: ¿10?
1: 10.
0: ¿Y Freddy tiene?
1: Freddy tiene como 15.
0: Wow, doctora, igual es mucho tiempo.
1: Sí, los años pesan, pisan y pasan.
0: Ay, sí, pero bueno, aquí seguimos, doctora, hablando sobre estas conversaciones para ponerlas sobre la mesa para que ustedes se orienten, nosotras también aquí en cabina. Doctora, ovarios poliquísticos, a veces uno se pregunta, doctora, ¿será la alimentación? ¿Será algo que hay en el aire? Mira, ¿qué es lo que pasa para tantos diagnósticos?
1: Mira qué es lo que pasa. Lo que pasa es que toda la vida, o sea, desde que en el 60, cuando se empezó a hablar del síndrome de ovario poliquístico, anteriormente se llamaba el síndrome de Stein-Leventhal. O sea, siempre se supo que no solamente era de ovario. Ahora, a partir de mayo de este año, le cambiamos el nombre. ¿Para qué? Para que la gente se vaya adecuando. ¿A qué? A que no solamente el síndrome es ovárico, no solamente afecta a los ovarios. Entonces, ahora se le llama síndrome ovárico poliendocrino metabólico.
0: ¿En serio, doctora?
1: Entonces, ¿qué quiere decir eso? Sigue siendo el mismo síndrome, sigue siendo todo lo mismo. Que lo que estamos haciendo es concientizando a la gente. ¿Por qué? Porque mientras más pasa el tiempo, estamos haciendo menos ejercicio, estamos comiendo peor, no estamos llevando una vida sin estrés. O sea, el estilo de vida está cambiando y lamentablemente está cambiando a nosotras las mujeres para mal. ¿Qué quiere decir eso? El síndrome, como su nombre lo dice, poliendocrino y metabólico, tiene que ver en todas las áreas del metabolismo. Uh-huh. O sea, vamos a ver que tiene resistencia a la insulina, vamos a ver que tiene problema de acné, vamos a ver que tiene problema de salud mental, vamos a ver que tiene problemas de hígado graso, vamos a ver por consiguiente que obviamente tiene problemas de ovario, tiene problemas de menstruación, tiene problemas para concebir, ¿verdad? Entonces, no es solamente ovárico, o sea, no es solamente que me falta la menstruación. ¿Por qué? Porque podemos ver pacientes que tienen su menstruación todos los meses y aún así no tienen ovulaciones normales, ovulaciones que son aptas para concebir y tener todos los síntomas anteriores. Entonces, ¿qué quiere decir eso? Que mientras más nosotros tardemos en diagnosticar y hacer conciencia de la enfermedad, pues entonces vamos a estar más temprano frente

0: a problemas de fertilidad, a problemas de salud mental, a problemas metabólicos como diabetes, hipertensión, enfermedades cardiovasculares. O sea, que al final no es solamente ovárico. Ahora, ¿qué pasa? Se ha estudiado muchas formas de cómo se expresa y de qué tan rápido y por qué a unas personas se le presenta más rápido que a otra. Y se ha visto que pacientes que tienen familiares con enfermedades como la diabetes o enfermedades relacionadas con el hígado graso no alcohólico o enfermedades cardíacas pueden presentar más tempranamente eso, igual que pacientes con familiares con sobrepeso. También se ha visto que pacientes que, por ejemplo, la madre hizo una diabetes gestacional, aún no haya presentado diabetes en sus otras etapas de la vida o aún no haya presentado el síndrome, son más propensos a esos productos femeninos desarrollar más temprano el síndrome de ovario poliquístico.
1: Doctor, entonces no solamente tiene los ovarios llenos de la bolita esa, ¿verdad? Sino que eso acarrea y trae consigo un sinnúmero de condiciones que pueden estar ahora mismo afectando a las mujeres y tú no pensar que tiene que ver con eso.
0: Exactamente.
1: Sino pensar que son cosas individuales.
0: Aisladas.
1: Por ejemplo, el hígado graso, doctora.
0: Exacto.
1: ¿Quién se iba a imaginar? O el colesterol. ¿Quién se va a imaginar que es un tema endocrino que tiene que ver con los ovarios poliquísticos?
0: Exactamente. Entonces, muchas veces solamente anteriormente atacábamos el área de ovario y atacábamos el área de la resistencia a la insulina. Pero ya no, ya tenemos que atacar todo el sistema, o sea, tenemos que mejorar todo el sistema poliendocrino, o sea, que hay que hacer conciencia y mientras más pasa el tiempo, mientras más la diabetes está más temprano en nuestras vidas, mientras menos ejercicio hagamos, mientras la comida no sea sana, pues entonces lo vamos a ir presentando más temprano. En la época de los 90 se decía que la mayoría de las pacientes lo presentaban en el momento de concebir, porque se daban cuenta porque necesitaban concebir, pero ya últimamente se ha visto en niñas, o sea, en adolescentes,
1: jovencitas.
0: Pacientes jovencitas, o sea, antes de los 20 años ya estamos viendo todo ese cambio que se daba anteriormente a los 30, pues ya lo estamos viendo. Y es simplemente por el cambio de estilo de vida que tenemos.
1: Doctora, ¿qué tiene que ver? Porque se ha puesto muy en boga el tema de los disruptores hormonales, de los ingredientes con los que fabrican, por ejemplo, las cremas para las niñas, la pasta dental, los perfumitos, la cosa del cabello. Y se habla de que eso, por ejemplo, afecta mucho el desarrollo de las niñas, los disruptores hormonales. ¿Qué usted opina sobre eso y qué tanto cuidado tenemos que tener con nuestras adolescentes, por ejemplo, a la hora de usar un desodorante o lo que utilicen el cabello, o peor, una niña de 10 años haciéndose skincare? Que esos son ingredientes que no son aptos para niñas, pero...
0: Mira, se ha visto que hay sustancias que pueden penetrar a través de la piel y sustancias que pueden dañar las hormonas. Y eso sí es verdad, o sea, eso está, todavía está, como quien dice, es un campo nuevo que se está hablando hace mucho, pero ahora es que se está estudiando mayormente, pero todavía no se ha hecho la relación entre ese tipo de disruptores hormonales y el síndrome de ovario poliquístico. Entonces, el síndrome de ovario poliquístico es mucho más interno, o sea, inclusive se le habla de un componente genético, no de un componente ambiental. ¿Por qué? Porque se ha visto que en ciertos grupos raciales donde la diabetes y las enfermedades cardiovasculares son más altas, es donde mayormente se ve el síndrome.
1: Ah, entiendo.
0: O sea, podemos ver que en razas donde no hay tanta diabetes, aunque la pacientita sea obesa, no va a presentar todos los otros síntomas. Okay, del síndrome de Borges.
1: Entiendo.
0: O sea, en países europeos donde la raza es una raza blanca, pues entonces se va a ver que ese síndrome es mucho menor que en países como nosotros, latinos. Uh-huh. ¿Entiende? Entonces, todavía, o sea, no se ha hecho la asociación entre los disruptores hormonales y el síndrome
1: de ovarios
0: todavía.
1: Okay.
0: Pero sí, o sea, sí se ha visto que a ciertas personas, a cierto uh-huh. grupo de personas, hay ciertas sustancias que le causan más daño que a otras.
1: Ya. Doctora, ¿cómo vive una mujer con síndrome de ovarios poliquísticos? Y hábleme un poco también del tratamiento, porque si ya usted me dice que viene consigo enfermedades adyacentes, tiene que tener... tal vez un seguimiento, incluso de varios médicos, no, varias disciplinas, mira, ¿cómo es?
0: El síndrome de ovario poliquístico es un tratamiento de por vida. Lamentablemente es un tratamiento que hay que llevar de por vida. O sea, ya eso es cambio en estilo de vida, o sea, cambio en la forma de comer, en la forma de ejercitarse, etcétera. Entonces, ¿qué puede ser diferente en uno y otro, en uno y otro estilo de vida? ¿Qué pasa? Que cuando tú inicias el cambio de estilo de vida, por ejemplo, tienes, aparte de tener los ovarios poliquísticos, tiene el hígado graso, tiene el colesterol alto, pero vamos a iniciar con medicamentos, con estatinas para disminuir el hígado graso, para disminuir el colesterol, y vamos a iniciar medicamentos para los ovarios poliquísticos, para la resistencia a la insulina. Con el tiempo, si mantenemos un estilo de vida saludable, no es que vamos a suspender, pero sí podemos ir disminuyendo y hacer épocas en diferentes tratamientos.
1: Ok, uh-huh. Eso es lo que hay que
0: hacer. O sea, mejoramos el síndrome, no se cura. O sea, ya es algo de por vida, ya los cambios van a ser de por vida, lo mejoramos. Uh-huh. Pero vuelvo y repito, podemos ir haciendo épocas de tratamiento y variar ciertos tratamientos cuando ya hayan cosas que hayan mejorado. Por eso es un seguimiento que se le da de por vida al paciente. Es una enfermedad que tú debes, como por ejemplo la diabetes, que tienes que ir cada cierto tiempo al endocrinólogo. Asimismo, cada cierto tiempo tienes que ir al ginecólogo, cada vez que el ginecólogo te lo solicite.
1: ¿Existen diagnósticos tardíos, doctora, en el tema de los ovarios poliquísticos?
0: Mira, se dice que aproximadamente el 70% de las pacientes que tienen ovario poliquístico no lo saben.
1: No lo saben.
0: Y se enteran cuando quieren tener
1: hijos. Ah, que le hacen la sonografía.
0: O son pacientes que no le interesa que le llegue su menstruación todos los meses. Entonces, para ella es una chulería durar 6 meses sin la menstruación. ¡Ay, okay, qué bueno, no sangro! O sea, simplemente no lo dan como que es un hecho malo. O pacientes que ven su menstruación todos los meses, pero no hacen ovulaciones. Entonces, cuando deciden investigar por qué no quedan embarazadas porque ven su menstruación, entonces ahí se dan cuenta que sí, que tienen. Entonces, aproximadamente el 70% de las pacientes que tienen ese síndrome no están diagnosticadas y se diagnostican tarde.
1: Okay.
0: Por esa misma razón. Ahora, puede ser que la paciente también vea su menstruación todos los meses, pero vaya al dermatólogo. ¿Por qué? Porque tiene problemas de testosterona, tiene problemas de calvicie, tiene unas manchitas negras en el cuello, en área del codo, en la región inguinal, tiene un vello un poquito grueso.
1: Uh-huh.
0: Y entonces generalmente van al dermatólogo por ese tipo de cosas. Entonces también puede ser que lleguen, que se diagnostique de manera secundaria. O sea,
1: porque llegué por una cosa, exacto, y sea por otra.
0: Llegué por una cosa, pero entonces me voy con otra.
1: Doctora, entonces usted menciona que si, por ejemplo, todo está en orden contigo, de acuerdo a tu salud, a tu edad, no te estás planificando, quiere decir que tu menstruación debe llegarte puntualmente todos los meses. Si tu menstruación está variando y deja de llegarte...
0: La menstruación debe tener ciclos. ciclos. Uh-huh. Porque recuerda que podemos hacer ciclo hasta de 45 días. Okay. Y no va a ser todos los meses.
1: O sea que
0: tiene que ser cíclica.
1: Cíclica, o sea, tiene que ser que si te llegan...

0: hoy, a los 45 días vuelve y te llega. Depende del ciclo tuyo. Exacto. Pero si tu menstruación empieza a faltar, a ausentarse, aumenta, por ejemplo, la cantidad de toallas que tú uses o disminuye, eso es un síntoma de que hay que ir
1: De que hay que chequearte. Y claro, mejor que sea el médico que te diga no tienes nada.
0: Claro, no asumirlo.
1: Exactamente, no asumirlo.
0: Me parece increíble que algunas mujeres asuman que 6 meses no tener la menstruación, aunque no se estén planificando, es normal.
1: Exacto.
0: O se sienten bien así.
1: Es que, ¿cómo te digo? Generalmente a nosotros nos enseñan desde chiquita que la menstruación es mala, que la menstruación es dolorosa, que la menstruación es incómoda. Entonces, cuando generalmente una paciente no ve la menstruación, lo que siente es alegría, libertad. ¡Ay, qué bueno que no la tengo! Entonces, y tú le preguntas a la paciente, ¿por qué tú no viniste? Ay, yo tengo 9 meses que no veo la menstruación. ¿Y por qué tú no viniste? Ay, yo no le doy mentira a eso, porque así no tengo dolor, así no tengo sangrado, así no me pongo así, no me pongo así. ¿Entendés? Entonces, uh-huh, lamentablemente, la menstruación se ve como que es algo malo, como que es el cuco de todos los meses. Entonces, si el cuco no viene, pues entonces mucho mejor. Y por eso ni siquiera le voy a dar mente a eso. O sea, que ahí es más. Pero muchas veces también hay pacientes que cursan con mucha agresividad cuando la testosterona está muy alta, con mucha ansiedad, con mucha depresión, y también eso puede ser un síntoma de síndrome de ovario poliquístico.
0: La depresión, o sea, y la ansiedad.
1: Sí. El síndrome de ovario poliquístico puede, por un asunto hormonal, porque aumenta la testosterona, puede hablarte de depresión, ansiedad y ciertos ciertos trastornos mentales, o sea que también va a influir en nuestra psiquis, o sea que también podemos ir a un psiquiatra y el psiquiatra fácilmente te puede mandar a un médico internista, a un ginecólogo para que evalúe esa clase de cosas.
0: Doctora, una pausa comercial y al regreso pues abrimos las líneas. Tengo el WhatsApp lleno de preguntas. También ustedes van a poder hablar en un momentito con la doctora, ya sea sobre ovario poliquístico o cualquier tema en el área de ginecología, que la doctora Yamilet pueda darles una orientación. Regresamos en breve.

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5: Hay personas que ante el menor conflicto en la relación dicen, necesito espacio. Se encierran en su habitación o desaparecen por días. La cultura popular los tacha de narcisistas, insensibles, pero la realidad psicológica puede ser muy distinta. Es muy probable que estemos ante el apego evitativo. Para una persona con apego evitativo,

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2: ¿Te pasa que dices sí a todo el mundo, pero terminas sintiéndote vacío, resentido o sin energía para ti? Eso pasa cuando dejas las puertas abiertas de par en par. Es por eso que es necesario que aprendas a poner límites. Los límites no son muros para aislarte, son líneas imaginarias que definen hasta dónde permites que los demás entren a tu espacio mental y afectivo. Es decir, qué conductas aceptas de otros y cuáles no estás dispuesto a tolerar. Son importantes porque es una forma de amor propia. Cuando no los pones, permites que las opiniones, demandas y situaciones de otros afecten tu paz mental. Establecerlos te protege y evita que te desgastes. Quítate esto de la cabeza. Poner límites no te hace egoísta ni mala persona. Al contrario, ayuda a que el otro sepa cómo debe tratarte y a tener relaciones mucho más sanas, honestas y duraderas. Mi nombre es Eloísa Agüero, yo soy psicólogo clínico y soy especialista en dinámica de grupo.
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0: Amigos, continuamos en Consultando con Ana Simón. Hoy es viernes, son las 9:32 de la mañana y vamos a abrir paso a las preguntas, al segmento de preguntas. Nuestra ginecóloga, la doctora Yamilet Cruz, está aquí en cabina. Hablamos como tema principal sobre los ovarios poliquísticos y, bueno, ustedes pueden aprovechar que la doctora está aquí y hacerle cualquier pregunta. 809-683-8790 o 809-683-8791. Doctora, ¿es cierto que el consumo de vitamina D ayuda a la disminución de los miomas y los quistes?
1: Mira qué es lo que pasa. La vitamina D es una prohormona. Entonces, ¿qué quiere decir eso? Que ella te va a regular el metabolismo y va a regular las hormonas. No es que per se ella te va a ayudar a que disminuyan sola, sino que va a regular las hormonas que están un poquito fuera de lugar y te la va a poner todo donde va.
0: Ok, claro,
1: no eso es te que ayuda. No es que solamente ella te va a ayudar con los miomas, no.
0: Claro.

0: Pero siempre es bueno mantener el equilibrio.
1: Y bueno, la mejor vitamina D, la que viene...
0: La gratis.
1: Del sol, doctora. Y aquí le corremos al sol.
0: Ay, sí.
1: Sí, aquí hay un déficit de vitamina D
0: pero
1: en la población.
0: Muy grande, sí. Muy grande. A pesar de que estamos
1: en una isla.
0: Una isla tropical. Bueno. Muy grande.
1: No es el momento para tomar sol, no es tal vez a las 12 del mediodía, cuando tú sales, tú vas en el concho y ese calor te está matando, pero hay que tomarse su bañito de sol, así como los bebés, ¿verdad, doctora?
0: Hay que dárselo.
1: Buenas.
2: Buenas, hola doctora, ¿cómo está?
0: Buenas.
2: Hola, Rocío.
0: Hola.
2: Para preguntarle, yo por ejemplo tengo 36 años, ya yo tengo mis dos hijos. Anteriormente yo era muy irregular en la menstruación, ya está regularizada, pero yo pudiera desarrollar ovario poliquístico ya.
0: Todo va a depender. Depende del sistema metabólico de ella y depende también de la herencia, la genética. Pacientes con enfermedades cardiovasculares y pacientes con familiares con diabetes tienen más alto riesgo. Ahora también se ha visto que pacientes que hacen hígado graso no alcohólico también desarrollan el síndrome, pueden desarrollar el síndrome de ovario poliquístico.
1: Dilcio y Juan Carlos me dicen que se escucha muy mal el programa. Vamos a ver los muchachos ahí en televisión en el máster si me están escuchando. Están reportando los oyentes que se escucha muy mal el programa, ¿eh? Por favor, das una vuelta por aquí, la gente de ingeniería. Doctora, una adolescente diagnosticada con síndrome de ovario poliquístico desde los 11 años, actualmente está estable y tiene su periodo menstrual normal. Pero, doctora, el mal genio no se le acaba tampoco. El acné, hasta incluso en la espalda, no baja de peso, incluso haciendo ejercicios y controlando sus consumos de carbohidratos.
0: Entonces hay que revalorar. Hay que revalorar el tratamiento, hay que revalorar la parte endocrinológica, la parte metabólica, y también hay que mandarla al psicólogo. O sea, okay, hay que volver a hacer todo un expertise de tratamiento, de diagnóstico y tratamiento, porque aunque el síndrome de ovario poliquístico conlleva con enfermedades mentales y otras cosas, también hay enfermedades, cierto tipo de enfermedades mentales que pueden aparecer también en la adolescencia, o cierto tipo de rebeldía que puede aparecer en la adolescencia. Entonces hay que ir de la mano con el psicólogo, el psiquiatra, el ginecólogo, con un nutriólogo, porque hay que ver qué es lo que está pasando, que no está disminuyendo de peso a pesar de disminuir carbohidratos y hacer ejercicio y todo lo demás.
1: Doctora, pero a los 11 años, diagnosticada con ovarios poliquísticos, apenas mira, dejando las muñecas.
0: Sí, pero mira qué pasa, mira como ella dice, la paciente es obesa. Entonces, el problema es que como es un síndrome metabólico, el metabolismo está activo desde que nosotros nacemos. Entonces, si empezamos desde pequeño a tener un aumento de peso, pues ya ese hígado y esos ovarios van a estar lesionados a esa edad. Entonces, por eso es que se dice que desde muy temprano, uh-huh, hay que disminuir y cambiar el estilo de vida.
1: Doctora, entonces, esas niñas que están gorditas, lo ideal es, por ejemplo, cambiar hábitos en casa.
0: Exactamente.
1: Ponerlas a caminar,
0: algún tipo.
1: Porque eso le va a ayudar en el futuro. No solamente el tema de que estoy gordita y me complejo de mi cuerpo, es salud.
0: No es que es simplemente gordita, porque recordemos también que hay diferentes tipos de cuerpo. No todo el mundo es flaco, no todo el mundo es esbelto. O sea, hay diferentes tipos, diferentes tipos de morfología y diferentes tipos de cuerpo. Uh-huh. Lo que queremos es disminuir cantidad de grasa en el cuerpo.
1: Okay.
0: O sea, tú puedes ser una persona la gente del campo, con lo hueso grueso, pero no por eso tiene que ser gorda, o sea, no por eso tiene que tener un índice de masa corporal aumentado. Incluso cuando los niños van al pediatra, hay una curva un percentil que se le manda, que se le hace cada vez que tiene una cita con el pediatra, para ver cómo va su metabolismo y para ver cómo va su porcentaje de grasa. Entonces, no es que vamos a hacer que todos los niños van a ser che y flaquitos, no, porque hay diferentes tipos de morfología. Uh-huh. Es simplemente disminuir la cantidad de grasa y aumentar el metabolismo. O sea, hacer un cambio desde el inicio.
1: Ok. Bueno, seguimos, amigos, conversando con la doctora Yamilet Cruz, nuestra ginecóloga. ¿Qué incidencias tiene en una mujer que busca salir embarazada y sufrir de ovarios poliquísticos? Mi diagnóstico fue justo cuando cumplí 15 años. Ella dice que está buscando bebé.
0: Todo va a depender. Uh-huh. Todo va a depender de lo que ella haya hecho de los 15 años que se le hizo el diagnóstico acá. ¿Por qué? Porque si no llevó ningún tratamiento, si no hizo un cambio de estilo de vida, pues entonces sí le va a ser un poquito difícil. Ahora, si llevó el tratamiento todo ese tiempo, si hizo el cambio de estilo de vida, pues entonces sí le será más fácil. Incluso hay pacientes que con el cambio de estilo de vida se le hace tan fácil como si no tuviera ningún síndrome de ovario poliquístico.
1: Okay.
0: O sea que todo va a depender de cómo ella haya sido frente a la enfermedad.
1: Uh-huh. Doctor, entonces, si tú tienes SOP y tienes temas de hígado graso, del colesterol, es multidisciplinario. Uh-huh. O sea, a través de tu ginecólogo, el endocrino, una dieta.
0: Un internista, un nutricionista. Mira, muchas veces, la expresión no está tan agresiva, y con simplemente tú ir al ginecólogo y cambiar tu estilo de vida
1: ya mejora ya. Todo,
0: porque inclusive hay pacientes que disminuyen de peso y ya ven sus menstruaciones regulares, disminuyen de peso y ya lo negrito que se le pone en el cuello, el vello que se le pone en la cara, en el pecho, le cambia y se le cae. O sea, ya simplemente con el cambio de estilo de vida nos vamos a ahorrar muchísimo.
1: Doctora, ¿cómo se llama el cuello negro que lo olvidé?
0: Acantosis nigrica.
1: Eso es un síntoma de que está pasando algo.
0: De que
1: algo.
0: Hay una resistencia a la insulina.
1: Sí, claro.
0: O sea, hay un problema de insulina y fácilmente hay un problema de diabetes un poquito
1: más. No, porque yo veo de que con una crema cuando tú tienes el cuello negro, que no es lo mismo que la axila.
0: Cuello, axila, el área del pecho, área por debajo de las mamas, o sea, todo donde hay flexión, donde hay pliegues.
1: Puede ponerse negro.
0: Y si es negro, que echa como si fuera una costrica, uh-huh. Pues entonces, mientras más gruesa es esa costrica, dice que la resistencia a la insulina es mucho mayor.
1: Es mayor.
0: Entonces, aparte de eso, no solamente es que vamos a tener eso, vamos a tener también grasa. Y cuando llega eso negro, llega grasa a nivel del estómago. Grasa, como le dicen, centrípeta, que llega mucho a nivel del estómago y ahí se acumula mucha grasa y eso hace que aumente la resistencia mucho más a la insulina. Y entonces ahí vamos a tener ya problemas de diabetes un poquito más cerca. Okay. No solamente a las mujeres, también se da en hombres ese problema de resistencia a la insulina.
1: Doctora, después de un embarazo, ¿los síntomas del ovario poliquístico disminuyen?
0: No necesariamente.
1: ¿Pueden ponerse más intensos, tal vez?
0: Exactamente. Incluso las pacientes embarazadas pueden hacer preeclampsia y pueden hacer diabetes gestacional. Pueden dar a abortos o partos prematuros. O sea que no necesariamente.
1: Y si tú tienes los síntomas, por ejemplo, doctora, que usted ha mencionado, y no encuentran cuando te hacen, por ejemplo, ovarios poliquísticos, los ovarios llenos, ¿a qué se podría deber? Porque es muy similar a otras enfermedades también.
0: Sí, pero lo que pasa es que tenemos diferentes expresiones y como es un síndrome metabólico tan amplio y con tantos síntomas, no necesariamente tiene que haber uno de tres, o sea, no tiene que haber todito, sí, sino que con varios, uno o dos síntomas ya podemos diagnosticarlo. O sea que tiene demasiados síntomas.
1: Okay.
0: Y no necesariamente, gracias al Señor, no todas concursan para todos los síntomas.
1: Qué bueno. Doctora, vamos a hacer una pausa comercial y al regreso continuamos con más el día de hoy en Consultando.

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2: Mamá, papá, me aburro. ¿Te suena familiar? Llegaron las vacaciones de verano y con ella la presión por llenar cada minuto de los niños con campamentos o pantallas. Hoy en día la infancia está hiperestimulada y cuando les dejamos espacios vacíos se activa la magia. Sin un plan estructurado o un dispositivo tecnológico a mano, la mente infantil se ve obligada a encender la chispa de la creatividad. Aprende a tolerar la frustración y a buscar soluciones para entretenerse. De ahí nacen los mejores juegos y los mundos más fantásticos. Así que estas vacaciones cambia la culpa por la paciencia. La próxima vez que te digan "estoy aburrido", responde con calma "qué bueno, estoy deseando ver qué se te ocurre hoy con lo que tenemos en casa". Necesitamos menos agendas, más imaginación y permitirles el lujo de no hacer nada. Soy Rosa Hernández, psicóloga clínica del Centro Vida y Familia Ana Simón.
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3: ¿Te pasa que dices sí a todo el mundo, pero terminas sintiéndote vacío, resentido o sin energía para ti? Eso pasa cuando dejas las puertas abiertas de par en par. Es por eso que es necesario que aprendas a poner límites. Los límites no son muros para aislarte, son líneas imaginarias que definen hasta dónde permites que los demás entren a tu espacio mental y afectivo. Es decir, qué conductas aceptas de otros y cuáles no estás dispuesto a tolerar. Son importantes porque es una forma de amor propia. Cuando no los pones, permites que las opiniones, demandas y situaciones de otros afecten tu paz mental. Establecerlos te protege y evita que te desgastes. Quítate esto de la cabeza. Poner límites no te hace egoísta ni mala persona. Al contrario, ayuda a que el otro sepa cómo debe tratarte y a tener relaciones mucho más sanas, honestas y duraderas. Mi nombre es Eloísa Agüero, yo soy psicólogo clínico y soy especialista en dinámica de grupo.
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5: Los divorcios tienen un importante costo emocional y los niños pueden experimentar tristeza, confusión, enojo, incluso culpa. 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

0: Bien, amigos, estamos de regreso en Consultando con Ana Simó. Ustedes aquí están disfrutando de la orientación de nuestra querida ginecóloga, la doctora Yamilet Cruz. Me voy a seguir leyendo algunas preguntas aquí en vivo. Y también pueden llamar al 809-683-8790, 683-8791. Buenos días. El cuello negro y las verrugas pequeñas, ¿son del mismo síndrome, doctora?
1: No. Tendría que evaluarte las verrugas por el dermatólogo, pero no necesariamente son la misma cosa.
0: Okay.
1: Pero como no les estoy viendo, es un poquito difícil, pero no necesariamente.
0: No necesariamente, ¿y a qué se debe? Porque yo sé de qué verruguitas se habla.
1: Hay verruguitas vulgares, hay verruguitas que son por virus. Y entonces hay que ver el tipo de verruga que tiene.
0: Okay. Doctora, mi esposo fue operado de varicocele doble, dice ella.
1: Bilateral, exacto.
0: Bilateral. Y yo fui diagnosticada con ovarios poliquísticos. Tenemos 3 meses buscando bebé. Tenemos 3 meses haciéndolo tal como nos dijo el doctor, tomando suplementos y llevando los controles, pero aún no he podido quedar embarazada.
1: Primero hay que ver si ya el doctor le dio el alta al esposo por el varicocele. Hay que hacer un espermatograma, el urólogo le dice en qué momento tiene que hacérselo luego de la cirugía. Primero. Segundo, si ella es diagnosticada con ovarios poliquísticos, entonces hay que ver cómo están tus hormonas y si lo que estás llevando es un tratamiento para mejorar tus niveles hormonales antes de quedar embarazada. Otra cosa, 3 meses muy poquito tiempo.
0: Okay.
1: Generalmente los problemas de fertilidad son a largo plazo. Yo te recomiendo que no cambies por el hecho de que llevas 3 meses y no has logrado. No cambies de médico, porque cada vez que cambiamos de médico vamos a empezar desde cero y el proceso se hace un poquito más largo. Entonces, lo ideal es que converses con tu ginecólogo, que converses con tu infertilista y que tu esposo converse con su urólogo. ¿Por qué? Porque muchas veces tomando suplementos para ir regulando todas las hormonas y todo tu metabolismo para entonces luego iniciar el proceso. Okay. No es que sí vamos a quedar embarazada de una vez.
0: Okay.
1: Pues recordemos que el tratamiento de ovario poliquístico es un tratamiento largo y cansón también. Uh-huh. El hecho de que te hayan diagnosticado no es que te diagnosticamos y te damos una pastilla cada 8 horas y lo resolvemos así. No, es algo que cada paciente es totalmente diferente, lleva un tratamiento diferente y por lo tanto va a tener una respuesta totalmente diferente.
0: Bien, doctora, ¿es cierto que a los 43 años buscando embarazo hay posibilidades de que el bebé nazca con alguna condición? Yo tengo 43 y mi esposo 38.
1: Sí.
0: Sí.
1: Sí, lamentablemente sí. Recordemos que nacemos con los óvulos contados, entonces esos óvulos están ahí desde antes de nacer, entonces ya se ponen medio viejitos, etcétera, etcétera. Entonces sí, hay más probabilidad de que aumente las enfermedades cromosómicas en esa época.
0: Bueno, amigos, para hacer una cita con la doctora Yamilet, 849-633-4444. Una llamadita antes de despedir. Buenas.
2: Bueno, yo quiero una pregunta.
1: Dígame.
0: Hágala.
2: La pregunta mía es, ¿cómo estoy embarazada?
0: Hazla de nuevo porque no te escuchamos.
2: En edad productiva con 32 años con una chica.
0: Lo que entendí, una mujer en edad reproductiva con 32 años y una sola trompa, ¿puede salir embarazada?
1: Sí, tiene, todavía le queda una. Uh-huh. Y 2 ovarios, si no le quitaron los ovarios. Pero si tiene trompa y tiene ovarios, puede quedar embarazada.
0: Perfecto. Doctora, muchas gracias por estar aquí en Consultando con Ana Simó.
1: Que pasen buen fin de semana.
0: Gracias. A ustedes, amigos, también, pero hacemos una pausa. Despedimos a la doctora Yamilet. Encuéntrenlas. Encuentren a la doctora y al doctor Freddy en Intimac, @RD, Intimac arroba Intimac GRD, arroba Intimac GRD. Así la encuentran en Instagram, y para hacer una cita con ella, 849-633-4444. Mi gente, vamos a hacer la pausa y el regreso está con nosotros la psiquiatra Mirta Castillo, y continuamos el programa de hoy.

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2: ¿Alguna vez te has cuestionado si tu hijo puede tener una adicción a las pantallas? Te habla Rosa Hernández, psicóloga del Centro Vida y Familia Ana Simó. Cuando un niño utiliza los dispositivos electrónicos como herramienta, lo usa para desarrollar nuevas habilidades y comunicarse. Sin embargo, cuando la tecnología pasa a convertirse en un fin, es una señal de alerta para evaluar ese límite hacia la adicción. Existen criterios que podrían indicar desajustes en la relación con la tecnología, como por ejemplo, cuando no puede acceder a los equipos electrónicos, se siente nervioso, irritable y con cambios en el estado de ánimo. Evita la actividad física, descuida su higiene personal, disminuye la socialización presencial y tiene más amigos virtuales, y muestra falta de motivación respecto a sus obligaciones. Aprovechando

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3: ¿Te pasa que dices sí a todo el mundo, pero terminas sintiéndote vacío, resentido o sin energía para ti? Eso pasa cuando dejas las puertas abiertas de par en par. Es por eso que es necesario que aprendas a poner límites. Los límites no son muros para aislarte, son líneas imaginarias que definen hasta dónde permites que los demás entren a tu espacio mental y afectivo. Es decir, qué conductas aceptas de otros y cuáles no estás dispuesto a tolerar. Son importantes porque es una forma de amor propia. Cuando no los pones, permites que las opiniones, demandas y situaciones de otros afecten tu paz mental. Establecerlos te protege y evita que te desgastes. Quítate esto de la cabeza. Poner límites no te hace egoísta ni mala persona. Al contrario, ayuda a que el otro sepa cómo debe tratarte y a tener relaciones mucho más sanas, honestas y duraderas. Mi nombre es Eloísa Agüero, yo soy psicólogo clínico y soy especialista en dinámica de grupo.
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5: Hay personas que ante el menor conflicto en la relación dicen, necesito espacio, se encierran en su habitación o desaparecen por días. La cultura popular los tacha de narcisistas, insensibles, pero la realidad psicológica puede ser muy distinta. Es muy probable que estemos ante el apego evitativo. Para una persona con apego evitativo, la intimidad emocional y los reclamos se sienten como una amenaza de control o una crítica de que nunca hacen nada bien. Su cerebro aprendió que confiar en los demás es peligroso y que es mejor arreglárselas solos. No es que no sientan, es que se desactivan para no colapsar. Y tú, si te sientes así, eres el responsable, ahora como adulto, de aprender a autorregularlo. Soy Mabel Mejía, psicóloga, terapeuta familiar y de parejas.
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0: ¿Alguna vez te has cuestionado si tu hijo puede tener una adicción a las pantallas? Te habla Rosa Hernández, psicóloga del Centro Vida y Familia Ana Simó. Cuando un niño utiliza los dispositivos electrónicos como herramienta, lo usa para desarrollar nuevas habilidades y comunicarse. Sin embargo, cuando la tecnología pasa a convertirse en un fin, es una señal de alerta para evaluar ese límite hacia la adicción. Existen criterios que podrían indicar desajustes en la relación con la tecnología, como por ejemplo, cuando no puede acceder a los equipos electrónicos, se siente nervioso, irritable y con cambios en el estado de ánimo. Evita la actividad física, descuida su higiene personal, disminuye la socialización presencial y tiene más amigos virtuales y muestra falta de motivación respecto a sus obligaciones. Aprovechando las vacaciones, te invito a realizar un reto familiar de tener 48 horas sin internet para realizar actividades diferentes y observa cómo se comporta tu hijo.
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7: Los divorcios tienen un importante costo emocional y los niños pueden experimentar tristeza, confusión, enojo, incluso culpa. 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
8: Hola, Clara Céspedes, psicóloga clínica del Centro Vida y Familia. ¿Apagas el móvil, pero no tu cabeza? La salud mental también se cuida descansando. No todo es productividad. A veces, lo más sano es no hacer nada. Respirar, mirar el cielo, desconectar. Tu mente no es una máquina. Merece pausa. Merece silencio. Merece cuidado. No olvides, tu mente también necesita descanso.
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3: Los divorcios tienen un importante costo emocional y los niños pueden experimentar tristeza, confusión, enojo, incluso culpa. A través de la terapia, los niños pueden aprender a manejar el cambio, desarrollar habilidades de afrontamiento y mejorar su comunicación sobre lo que sienten. Además, es una excelente herramienta para los padres, ya que les ayuda a entender mejor las necesidades emocionales de los niños y crear un ambiente más estable y comprensivo. Si sientes que no posees herramientas para acompañar a tu hijo, es recomendable buscar apoyo profesional. Soy Lacey Cabrera, psicólogo clínico especialista en clínica infanto-juvenil del Centro Vida y Familia Ana Simó.
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5: ¿Alguna vez te has cuestionado si tu hijo puede tener una adicción a las pantallas? Te habla Rosa Hernández, psicóloga del Centro Vida y Familia Ana Simó. Cuando un niño utiliza los dispositivos electrónicos como herramienta, lo usa para desarrollar nuevas habilidades y comunicarse. Sin embargo, cuando la tecnología pasa a convertirse en un fin, es una señal de alerta para evaluar ese límite hacia la adicción. Existen criterios que podrían indicar desajustes en la relación con la tecnología. Como por ejemplo, cuando no puede acceder a los equipos electrónicos, se siente nervioso, irritable y con cambios en el estado de ánimo. Evita la actividad física, descuida su higiene personal, disminuye la socialización presencial y tiene más amigos virtuales y muestra falta de motivación respecto a sus obligaciones. 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

0: Bien, amigos de Patreon, estamos iniciando la segunda parte de Consultando con Ana Simón, otro tema que yo sé que al traerlo a conversación aquí en el programa va a ayudar a mucha gente. El insomnio, cuando ya deja de ser un tema pasajero y se vuelve algo serio, algo importante. Ya hemos recalcado en tantas ocasiones que descansar, que dormir bien es sumamente necesario para regular todos los aspectos de nuestra vida. Mirta Castillo, nuestra psiquiatra, nos acompaña hoy en cabina. ¿Cómo estás, Mirta?
1: Ay, bien, encantada de estar nuevamente acá en el programa. Y sí, precisamente este tema del insomnio, que es algo que preocupa a tanta gente y es como, digamos, la preocupación constante de este siglo. ¿Por qué? Porque el insomnio está relacionado con muchas actividades de la vida cotidiana, de personas que de pronto trabajan mucho, no pueden descansar y logran tener, digamos, pasan horas de que no pueden dormir, personas que están estudiando, se trasnochan para estudiar, personas que están incluso en casa y van desarrollando actividades que de pronto las dejan cansadas, pero ese mismo cansancio muchas veces les impide conciliar el sueño. O sea, hay diferentes maneras de manifestar ese insomnio, que bien como tú dijiste, en algunos momentos, más que bien, cualquiera de nosotros puede tener una mala noche y no dormir, pero muchas veces este insomnio ya no se trata de algo pasajero, de que algo que pasa de pronto una o dos veces por semana, sino que es algo que se vuelve constante, que es la persona ya le está causando mucho malestar, le está afectando en su vida cotidiana y ya entonces estamos hablando de un trastorno del sueño y en sentido general se habla del trastorno del sueño, del ciclo del sueño-vigilia. ¿Por qué? Porque he comentado en muchas ocasiones, el cerebro humano y nuestro cuerpo está diseñado para el trabajo, para la actividad física, mental, pero también para el descanso. Y el descanso mejor que tenemos es durante el sueño nocturno, que es el que es reparador, que muchas personas dicen, no, pero si yo duermo durante el día, no es lo mismo. Ese es nuestro diseño para nosotros tener ese descanso que nos va a permitir recargar energía y empezar la actividad del día siguiente de buen ánimo, con una mente fresca, despierta para hacer muchas actividades.
0: Entiendo. Mirta, sé que hay momentos que pueden quitarnos el sueño a todos. Te estás mudando, tienes un préstamo pendiente, por ejemplo, en un embarazo, los últimos meses son difíciles dormir cuando el niño nace. Es decir, se nos dificulta el descansar de una manera que podamos sentir que al otro día hemos dormido bien. Pero ¿cómo identificamos que esto ya no es algo pasajero, que ya se ha convertido en un problema que va a necesitar incluso de intervención profesional?
1: Claro, eso que tú mencionas, hay periodos cortos, breves, que te van a llevar a ti a tener un insomnio, pero cuando estamos hablando de un trastorno, está definido, describe la Asociación Psiquiátrica Americana en el manual estadístico, un trastorno como tal que tú tengas una dificultad para conciliar el sueño o para mantenerlo. Es esta persona que se despierta constantemente durante la noche y luego le cuesta volverse a dormir. Ahí se llama insomnio de mantenimiento. O aquellas personas que se despiertan muy temprano y no pueden ya no pueden volver a dormir. Pero ¿qué pasa? Que esto se acompaña también de alteraciones en la actividad laboral, en la actividad académica y en la vida cotidiana. Le interfiere con su actividad, le produce un malestar significativo. Son personas que no pueden laborar bien porque no se concentran, tienen agotamiento persistentemente. ¿Y qué lo diferencia de lo que tú mencionabas? Es que tiene que estar presente por lo menos 3 veces en una semana. La semana tiene 7 días y 3 días de esta semana usted ha sufrido de insomnio. Además de eso, debe ser por un periodo mínimo de 3 meses cuando ya se considera un trastorno como tal. Menos de eso se habla de un insomnio agudo que muchas personas pueden controlar. Mencionabas algo importante como lo es el embarazo. El embarazo puede haber mujeres que duermen mucho incluso mujeres con síndromes anémicos, que lo vemos en algunas embarazadas, y pueden dormir más de la cuenta, que es todo lo contrario, que es lo que se llama hipersomnia. Pero muchas mujeres, y lo que tú mencionabas también, al final del embarazo, pueden tener, digamos, este trastorno para dormir, se les hace difícil porque ya no pueden casi ni respirar, la barriga les pesa, ya tienen ciertas dificultades hasta de movimiento, o en el posparto cuando tienen que atender un niño pequeño. Hay personas, porque hay diferentes, digamos, causales, por ejemplo, las personas que trabajan turnos nocturnos o cambian de turnos con mucha frecuencia, entonces estas personas quizás después se les hace muy difícil mantener o conciliar ese sueño. Entonces estamos hablando de ciertos procesos que durante un tiempo la persona pudiera recuperar su sueño normal, pero si se quedan pegados, como está embarazada, que en el posparto y ya el periodo se prolonga más, probablemente vaya a necesitar una intervención terapéutica porque ya no reguló más nunca el sueño. Hay mujeres que incluso hasta un año después de haber dado a luz todavía están padeciendo de insomnio. También no olvidemos los trastornos mentales. Hay personas que están depresivas o son personas ansiosas, y este tipo de personas quizás van a cursar con un insomnio crónico.
0: Okay. Y Mirta, por ejemplo, ¿qué acarrea que una persona se mantenga así durante tanto tiempo? Porque tú hablas de 3 meses, pero yo sé que hay personas escuchando el programa que tienen años con insomnio, Mirta, que tú sabes que se acuestan y no saben a la hora que cierran los ojos. Le pueden dar las 3, las 4 de la mañana y a veces hasta de 5 a 6 cogen un sueñito y ya se tienen que levantar a trabajar. Y duran mucho tiempo viviendo así.
1: Sí, lamentablemente es que muchas personas por desconocimiento, por temor, no acuden al especialista o no, por ejemplo, no se lo plantean al médico porque dice, bueno, yo llevo tantos años, como dices tú, lidiando con esto y todavía estoy bien y funciono, pero realmente la persona no se da cuenta que no funciona del todo bien. Lo que pasa es que ha normalizado una situación que no se debe normalizar, porque por eso es que hoy en día se ve, no es la única causa, pero personas con demencias a temprana edad. Cada vez estamos viendo más cuadros demenciales. ¿Por qué? Porque el sueño es un alimento para el cerebro, Rocío. Y entonces tenemos que evaluar todos estos aspectos. Personas que quizás han ido manejando este problema de insomnio, yo duermo 2 horas, 3 horas y es suficiente. No, señor, no debe ser suficiente. Hoy en día hay muchos estudios, los neurólogos están estudiando esto, los médicos internistas, los psiquiatras están haciendo estudios para evaluar el patrón del sueño. Y mira que nosotros nos hacemos estos exámenes para ver nuestro hemograma, los que si vamos a hacernos nuestro perfil 20 para ver cómo estamos, los niveles de ciertas sustancia en la sangre, pero hay condiciones como por ejemplo personas con trastornos del sueño, el insomnio, que ni siquiera se preocupan de pronto hacerse un registro del sueño para evaluar su patrón de sueño-vigilia. Y esto en centros especializados del sueño se puede realizar incluso hasta haciéndose un electroencefalograma para ver cómo están las ondas cerebrales durante la vigilia. Durante el sueño ya puedes descartar ¿a qué se debe que tú tengas este trastorno del sueño?
0: Okay. ¿Dónde interviene el psiquiatra, Mirta? Porque yo sé que hay un especialista en el sueño que incluso diagnostica la apnea. O sea, hay todo un mundo a través del tema de descansar, de dormir. ¿Dónde interviene el psiquiatra aquí?
1: Bueno, el psiquiatra por lo general, fíjate que lo que tú mencionas, los especialistas del sueño son quizás a la última persona que terminan consultando los pacientes que tienen trastornos de insomnio. Por lo general acuden al psiquiatra, y el psiquiatra, como está formado en todos los que son tanto los trastornos del sueño como otros trastornos neurológicos y trastornos de neurodegenerativos, como por ejemplo las demencias, que pueden estar asociados con el insomnio, igual con otros trastornos mentales como la depresión y la ansiedad, que también inciden en el insomnio. Entonces, es la primera puerta a los que acuden. Y, por supuesto, el psiquiatra está en la capacidad de evaluar el caso particular, ya que es importante definir que cada caso debe tratarse de manera individual, porque las personas tienen la mala costumbre, es que a mí el médico me mandó esta pastillita para dormir, tómate esto, que esto a mí me sirvió. Y que incluso hasta los medicamentos debemos utilizarlo de forma cuidadosa, porque lo que te funciona a ti, quizás a la otra persona no le funciona, o los efectos secundarios son adversos y le pueden alterar más a la persona. Por eso lo recomendable es que el psiquiatra evalúe las causas que están condicionando el insomnio, el tratamiento individual de esa persona, porque esta persona puede cursar con enfermedades cardiovasculares, con diabetes, con cáncer, con otras patologías médicas, que quizás está tomando un medicamento que puede estar contraindicado o no causa el mismo efecto en esta persona, porque esos medicamentos pueden interactuar de forma desfavorable y le pueden aumentar los efectos adversos.
0: Ok. Cuando, por ejemplo, las mujeres, Mirta, no pueden descansar, cuando los hombres, ¿es el mismo efecto en ambos? Porque a veces las mujeres tienen tantas cargas emocionales, tú sabes que incluso hasta biológicamente el hombre como que maneja, reacciona, es diferente a los temas de dormir que la mujer.
1: Sí, por supuesto. Y aquí es importante destacar, Rocío, que un factor de riesgo para sufrir de problemas de insomnio es precisamente el sexo femenino. ¿Por qué? Porque nosotros, con el ciclo menstrual, muchas mujeres incluso cuando están con la menstruación pueden tener alteraciones tanto del humor como del ciclo del sueño, la menopausia, esos sofocos nocturnos, la sudoración. Las mujeres pueden tener alteraciones del sueño por esta presentación que tienen en la menopausia, estos síntomas que le generan insomnio porque no se pueden concentrar. Y también lo que tú mencionas, no solo el aspecto digamos biológico de su ciclo menstrual, sino también aspectos como la crianza de los hijos, la mujer que está lactando, otras responsabilidades asociadas, y esto las coloca en una posición más vulnerable para tener un problema con el dormir, pues.
0: Ok. Amigos, están escuchando a la psiquiatra, la doctora Mirta Castillo. Mirta también es terapeuta de pareja y trabaja en nuestro centro. 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Están escuchando en el día de hoy un tema sobre el insomnio, cuando me cuesta descansar, cuando no puedo dormir. Hay diferentes tipos, ¿verdad, Mirta, de insomnio? Es decir, algunas personas no duermen durante la noche completa, algunos tienen el sueño invertido. Pienso mucho en la gente que trabaja de noche, Mirta, ¿verdad?
1: Sí.
0: ¿Cómo regularse? ¿Cómo esa gente descansa? Porque el cerebro está preparado para en la noche descansar,
1: sí,
0: no en el día.
1: Sí, ciertamente, e incluso muchas empresas ya están entendiendo esto de los trabajadores nocturnos y están haciendo programaciones con asesorías, con expertos en el sueño, para hacer los descansos de estos turnos rotativos, alternativos, de manera que a la persona no le afecte tanto esta actividad del ciclo del sueño-vigilia, que puedan recuperarlo y sin que le afecte tanto. Anteriormente no se tomaban en cuenta todas estas especificaciones, no todas las empresas los tienen, pero es importante. Y cuando usted va a tomar pasa mucho con los vigilantes, ¿verdad? Los guachimanes, personas, por ejemplo, personal de enfermería, personas que hacen guardia en ciertos centros asistenciales, los médicos, militares, policías, etcétera, que tienen mayor riesgo, mayor vulnerabilidad a tener problemas con el sueño. Entonces, evaluar estos turnos que están haciendo, y es importante que este tipo de personas que trabajan estos turnos nocturnos asistan a una consulta para que expliquen cómo le está afectando el manejo de estos turnos para su desenvolvimiento en el día a día y qué tanto lo están recuperando. Con una evaluación respectiva ya podrán tener mejores indicaciones, quizás tendrán que regular hasta el tipo de turnos que van a realizar, y si definitivamente, porque hay personas, y nos ha tocado en la consulta, que han tenido que cambiar este tipo de trabajo por turnos que incluye la

0: hasta cuándo ese niño, ese adolescente específicamente está con la luz de una pantalla que le va a impedir tener un buen sueño, lo que estamos hablando, la conciliación del sueño se les hace más difícil, y son personas que son noctámbulos, que parecen búhos y que les cuesta dormir al día siguiente, no les cuesta levantarse, se sienten agotados, están como en un estado confusional, viven más lento. Entonces son personas que este ritmo de vida pues le está afectando de manera general. Entonces tenemos que tener cuidado con esas condiciones, los malos hábitos para dormir. Pasa también la gente que va al gimnasio. Hay gente que se va al gimnasio a la medianoche, entonces se pone a hacer una cantidad de ejercicio que de pronto se tienen que parar temprano en la mañana, pero son personas que se están yendo a un gimnasio a las 11, o porque hay gimnasios que trabajan las 24 horas o hasta más tarde. No es que la actividad física esté mal, pero tú tienes que regular la actividad física y evitar el ejercicio intenso a la hora de ir a dormir. Pasa la gente que de pronto se come una sopa de mondongo a las 10 de la noche.
1: Pesado.
0: Entonces come pesado. Tú también tienes que regular el tipo de comida que vas a tener en horas cercanas a la noche. El tipo de bebidas incluso. Gente que toma bebidas alcohólicas, bebidas estimulantes, ¿verdad?, que tienen cafeína u otros estimulantes. Entonces son personas que les cuesta conciliar el sueño y no toman en cuenta todos estos aspectos a la hora de dormir.
1: Mirta, tengo que hacer una pausa comercial y al regreso continuamos conversando sobre este tema. También abrimos las líneas, escuchamos sus preguntas. Aprovechen que la psiquiatra nos visita hoy viernes. Usted que hoy decidió, yo quiero sentirme mejor, quiero dormir, descansar, dejar esta ansiedad. Hoy me siento un poco deprimido, voy a ir a la terapia. Pues aproveche que está la psiquiatra con nosotros aquí en Consultando con Ana Simón. Una pausa breve y continuamos.

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1: ¿Te pasa que dices sí a todo el mundo, pero terminas sintiéndote vacío, resentido o sin energía para ti? Eso pasa cuando dejas las puertas abiertas de par en par. Es por eso que es necesario que aprendas a poner límites. Los límites no son muros para aislarte, son líneas imaginarias que definen hasta dónde permites que los demás entren a tu espacio mental y afectivo. Es decir, qué conductas aceptas de otros y cuáles no estás dispuesto a tolerar. Son importantes porque es una forma de amor propia. Cuando no los pones, permites que las opiniones, demandas y situaciones de otros afecten tu paz mental. Establecerlos te protege y evita que te desgastes. Quítate esto de la cabeza. Poner límites no te hace egoísta ni mala persona. Al contrario, ayuda a que el otro sepa cómo debe tratarte y a tener relaciones mucho más sanas, honestas y duraderas. Mi nombre es Eloísa Agüero, yo soy psicólogo clínico y soy especialista en dinámica de grupo.
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3: Hay personas que ante el menor conflicto en la relación dicen, necesito espacio, se encierran en su habitación o desaparecen por días. La cultura popular los tacha de narcisistas, insensibles, pero la realidad psicológica puede ser muy distinta. Es muy probable que estemos ante el apego evitativo. Para una persona con apego evitativo, la intimidad emocional y los reclamos se sienten como una amenaza de control o una crítica de que nunca hacen nada bien. Su cerebro aprendió

0: confiar en los demás es peligroso y que es mejor arreglárselas solos. No es que no sientan, es que se desactivan para no colapsar. Y tú, si te sientes así, eres el responsable, ahora como adulto, de aprender a autorregularlo. Soy Mabel Mejía, psicóloga, terapeuta familiar y de parejas.
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3: Los divorcios tienen un importante costo emocional y los niños pueden experimentar tristeza, confusión, enojo, incluso culpa. A través de la terapia, los niños pueden aprender a manejar el cambio, desarrollar habilidades de afrontamiento y mejorar su comunicación sobre lo que sienten. Además, es una excelente herramienta para los padres, ya que les ayuda a entender mejor las necesidades emocionales de los niños y crear un ambiente más estable y comprensivo. Si sientes que no posees herramientas para acompañar a tu hijo, es recomendable buscar apoyo profesional. Soy Lacey Cabrera, psicólogo clínico especialista en clínica infanto-juvenil del Centro Vida y Familia Ana Simó.
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0: Amigos, estamos de regreso en Consultando con Ana Simón. Hoy me acompaño, pues, de Mirta Castillo, psiquiatra. Ella es parte del equipo de aquellos que trabajan con el tema de salud mental en el Centro Vida y Familia. Esta chica hace una pregunta interesante. Ella dice: Mirta, después de conseguir mi primer trabajo, mi sueño ha cambiado. La verdad es que tengo que bregar mucho con personas y con papeles. No hay descanso y me paso mucho tiempo de aquí para allá. Es estresante, sobre todo cuando sucede algo con algún cliente, algún paciente, dice ella. A veces no puedo descansar porque me llevo el trabajo a casa en mi mente pensando en eso y afecta mucho mi sueño. Y no me gustaría dejar mi trabajo porque realmente me gusta el movimiento, me gusta la acción y la presión, pero no puedo sacarme algunas de las historias de mis pacientes de la cabeza.
1: Bueno, justamente esto es una de las cosas que nosotros nos enseñan en la parte de la salud mental, es justamente hacer el switch, evitar la contaminación. Lo que le está pasando a ella es que ella se está, lo que llamamos contaminación psicológica, con los problemas. Tú puedes resolverlo, pero no debes cargar con ello para tu casa y tienes que descansar, pasar ese switch. No a todas las personas se les hace pasar se les hace fácil pasar ese switch, pero deben hacerlo. Hay formas, tendría que esta persona practicar ejercicio de relajación, de respiración, y si se le hace muy difícil, pues asistir a terapia, porque parte de lo que nosotros trabajamos tiene que ver con la técnica cognitivo-conductual para ayudarle a controlar o frenar estos pensamientos negativos o aquellas cosas que le impiden conciliar el sueño.
0: Mirta, como ella dice, dejar el trabajo no es la opción, y le pasará a mucha gente que se siente presionado con su trabajo, que a veces trabaja horas, se lo lleva a casa, la gente también que trabaja, por ejemplo, virtualmente, ese teletrabajo. El tema no es dejar el trabajo, ¿verdad, Mirta?
1: No, el tema no es dejar el trabajo, por eso que si a ella se le hace difícil buscar estos mecanismos, en terapia se le va a ayudar a hacer, a organizar lo que es el tiempo, la distribución de tareas equitativo, entre otras cosas, regular los pensamientos, buscar técnicas de relajación que le funcionen a ella y todo aquello que le facilite pasar el switch, y que pueda estar muy activa durante el día, pero que a la hora de dormir ella tenga un espacio de tiempo, y se aconseja que por lo menos una hora antes tú te descargues de todo aquello que te está, como dicen, robando la paz, quitando la paz, para lograr conectar, estar en ese estado de relajación que te va a facilitar el sueño.
0: Muy bien. Amigos, están escuchando a Mirta Castillo. Mirta es parte del equipo de psiquiatras del Centro Vida y Familia, y ella está disponible para que hagan una cita en el 829-622-0948 y también llamando al 809-622-0948. Ese es el número del centro. Pueden marcar el número del centro y hacer una cita con la psiquiatra. Cuando ya, por ejemplo, Mirta, la terapia, por ejemplo, la pastilla, no te hace efecto, ya como que tú pasaste a un nivel superior con el tema de dormir. Sí. En este caso, ¿qué se hace? Porque seguramente mucha gente medicada para dormir llega un momento que la pastilla le sabe a nada.
1: Sí, en estos casos se indica que la persona sea evaluada, tanto si la evalúa un psiquiatra, que la evalúa un neurólogo, e incluso estas personas muchas veces necesitan un internamiento en una clínica especializada en sueño para que se le haga el registro de ese patrón de sueño-vigilia y se observe cómo varía su actividad cerebral durante la hora nocturna y qué cosas se pueden hacer. El mismo médico especialista en sueño va a determinar cuál es la mejor conducta para ese paciente de acuerdo a lo que registren estas ondas cerebrales que se produce durante ese patrón del sueño que está alterado en esta persona.
0: Buenas. Hola. Se cayó su llamada. Marca de nuevo que estamos pendientes. 809-683-8790 o 809-683-8791. Buenos días, Mirta. Tengo aproximadamente 9 meses despertándome en la madrugada, a eso de las 3 y 4 de la mañana. Siempre me despierto a la misma hora y después no puedo conciliar el sueño. Trato de dormirme entre las 9 y las 10. pero justamente cuando van a dar las 4, me despierto.
1: Bueno, mira que estos despertares tempranos, dije en el principio, hay un problema con la conciliación del sueño que se llama insomnio de conciliación. Está el que se despierta muchas veces en la noche, es el insomnio de mantenimiento, y está este caso que nos están mencionando, que es la persona que se tiene despertar temprano, que es el insomnio de despertar temprano. Está asociado a diferentes causas, una de ellas es la depresión, y es importante recalcar aquí que el insomnio puede ser un trastorno del ciclo sueño-vigilia como tal, pero el insomnio también puede estar acompañado de otras patologías de salud mental como la depresión. Habría que descartarlo. También está relacionado con el uso de ciertas sustancias, por ejemplo el alcohol. Hay personas que se toman un trago para dormir, se relajan, pero el alcohol está asociado a problemas de insomnio, de despertares también temprano, o el sueño profundo que corta intempestivamente. La persona se puede despertar de madrugada. Entonces hay que investigar si hay un trastorno asociado como la depresión, si hay algún uso de algún estimulante que de pronto quizá la persona no reacciona tan rápido, o alguna medicación, para ver qué es lo que le está condicionando el despertar a la misma hora. E incluso a veces hay que hacer análisis de sangre, porque hay ciertas hormonas que varía el ciclo durante la noche y durante el día, y de pronto esta persona tiene alguna alteración hormonal que le está condicionando este despertar a esa hora de la madrugada.
0: Buenas.
2: Buen día.
0: Adelante.
2: Buenos días. Sí, me va a dar un chance de explicarle. Yo soy una señora de 72 años. Tengo un insomnio, bregando con ese insomnio más de 3 años. Y un médico especialista, de esos médicos generales, internista, me indicó quetiapina. Pues noto que me la indicó de 25 miligramos y no estoy durmiendo nada. Entonces yo me atreví a beberme la de 50 y con eso duermo un chin. Pero ya a las 3 de la mañana estoy despierta y más nunca yo no siento más sueño de ahí. Y me siento como irritada, me siento como esta gana de llorar, como que me siento que me estoy deprimiendo por esa causa. Aunque la causa del insomnio no sea depresión, pero es lo contrario, me estoy como deprimiendo. Entonces quisiera que me ayude con eso, que no aguanto esto.
1: Pues justamente tiene que evaluarse con un médico especialista en problemas del sueño, bien sea con un psiquiatra o un neurólogo, para que evalúe qué es lo que le está pasando. ¿Qué pasa? Que después de los 60 años, normalmente nuestro ciclo biológico interno que regula el sueño y la vigilia, pues puede alterarse. Por eso es que hay personas que después de 60 años quizás se van a la cama más temprano, se despiertan más temprano, y habría que evaluar, porque usted menciona que no tiene tanto tiempo, pero un tiempo prudencial para trabajar este problema del insomnio, y algunos medicamentos causan efectos secundarios. Probablemente habría que evaluar si este es un efecto secundario de la medicación, porque además también no es bueno que usted haya aumentado la dosis sin haber hecho una consulta. No todos los problemas de insomnio se tratan con medicamentos. Claro. Hay otras formas de tratar el insomnio. Entonces es importante que acuda al especialista para que evalúen su caso particular, porque puede estar desarrollando una depresión secundariamente, y hay que evitar que esta depresión se agrave, que por ahora aparentemente es leve, pero hay que evitar que usted desarrolle una depresión profunda o grave.
0: Mirta, por ejemplo, como tú dices, hay situaciones que no necesitan medicación, pero hay gente que se medica, porque por ejemplo la hermana le pusieron la quetiapina, la famosa quetiapina, y ella, tómate eso para que duerma todos los días. ¿Hay algún efecto en consumir ese tipo de pastillas
1: sin una medicación por un profesional? Todos los medicamentos tienen efectos secundarios, y en algunas personas, digamos la quetiapina, está asociada a problemas en alteraciones del ritmo cardíaco, se ha evaluado. Entonces personas que tienen problemas, enfermedades cardiovasculares, vasculares, hay que ser más cuidadoso con el uso de esta medicación. También se produce sedación al día siguiente. Personas mayores debe hacerse con mucho cuidado porque son personas que se pueden caer, y en personas mayores es un riesgo, una fractura de cadera que te deja una persona inmovilizada y que tenga que ameritar una cirugía. Entonces, mucha sedación, accidente. Hay personas que incluso si están manejando vehículos, personas mayores que todavía conducen, pueden tener un accidente porque se pueden quedar dormidos por la sedación excesiva.
0: Eso es importante aclararlo. Siempre esa medicación tiene que ser bajo supervisión.
1: Bajo supervisión.
0: Y no todos los casos llevan medicación. Claro. Cuando ya Mirta, pues, el problema cesó y irás recobrando tu sueño, pero ustedes hablan, los psiquiatras, mucho de la higiene del sueño, como que de tener las cosas en orden, la luz, no tanto ruido visual, el tema de la televisión. ¿Qué recomendaciones tú das para uno intentar dormir mejor?
1: Bueno, es súper importante esto de la higiene del sueño, siempre lo mencionamos, porque la gente es más fácil tomar la pastilla. Dentro de las medidas generales es procurar que la gente tenga una disciplina para dormir. A veces, hoy en día no estamos con este ritmo tan acelerado, que comemos a deshoras, dormimos a deshoras, que la persona, dentro de los hábitos que se dicen para mejorar la calidad del sueño, es que la persona trate de acostarse a la misma hora todos los días, despertarse a la misma hora, e incluso, que hay personas que no lo hacen, incluyendo los fines de semana, que de pronto no laboran los fines de semana, entonces yo un sábado, un domingo, me levanto más tarde. Para mantener una buena higiene del sueño, dice que ahí, incluyendo los fines de semana, tú mantengas un horario regular para dormir. Personas que se les dificulta el sueño.

0: Evitar la siesta después de las 3 de la tarde. ¿Por qué? Porque eso le va a dificultar la hora de dormir en la noche y que las siestas no sean más de 30 minutos. ¿Qué otras cosas se recomienda? Lo que dije anteriormente, ejercicio, la actividad física favorece el dormir, pero que este ejercicio no sea intenso en horas cercanas al dormir. ¿Qué otra cosa se recomienda? Que evitar la ingesta de líquidos excesivos porque te van a dar ganas de ir al baño, porque tu vejiga ya no puede controlar tanto líquido, entonces evitar líquidos. Hay personas que se les restringen los líquidos después de por lo menos una hora o dos horas antes de ir a dormir. ¿Qué otra cosa? Evitar el uso de las pantallas, señores, teléfono, televisor, computadoras que están prendidas, a veces ponen hasta una laptop en una cama, si no es el teléfono. Uso de pantalla, tienen que descansar de las pantallas por lo menos una o dos horas antes de ir a dormir. ¿Qué otros hábitos? Mejorar la alimentación. Puede comer porque tampoco usted va a estar pasando hambre. Hay gente que se despierta por hambre a la medianoche y porque no puede dormir por el hambre. Coma, pero comidas ligeras que usted pueda metabolizar durante el sueño. Otra de las cosas que se recomienda, buscar la forma de usted estar relajado, leer un libro de lectura fácil, no algo que te genere, hay personas que leen cosas de terror, de misterio, que genera estado de alerta, lecturas relajantes, música suave, no cosas que te generen mayor actividad cerebral, nada que estimule, evitar el consumo de alcohol, de café, las personas que fuman, evitar los hábitos tabáquicos y sobre todo en horas cercanas al dormir, todas las bebidas estimulantes y poner una habitación cómoda, la luz, a veces la luz intensa, la temperatura. En estos días que estamos sufriendo tanto de calor, hay personas que no pueden dormir por el calor porque de pronto se le dañó un abanico o no tienen un aire acondicionado. Entonces, todo este tipo de medidas hay que, adquirirlas para que la persona pueda estar más relajada a la hora de dormir.
1: Mirta, con el tiempo nuestras necesidades de sueño van variando, ¿cierto? No es lo mismo un bebé recién nacido, que tú sabes que duerme muchísimo, a un niño, luego el adolescente, ya cuando somos adultos, y los adultos mayores. Aquí se dificulta un poco más el tema de descansar.
0: Sí, por el ciclo circadiano, que es nuestro reloj interno, que va controlando el ritmo del sueño. Entonces, por eso decimos que hay adolescentes que están como tipo búho, noctámbulo, que no les da sueño temprano. A medida que se va avanzando en edad, eso pasa, que la persona se acuesta más temprano, se despierta más temprano, pero incluso en las personas mayores se recomienda que duerma lo que debe dormir, aunque el sueño no le dé de la forma que le da a un niño pequeño o a un adolescente. Entonces debe mantenerse ese descanso. Se dice que en promedio un adulto entre 7 y 9 horas, quizás los niños más pequeños, los bebés recién nacidos duermen más, pero tú tienes que ir regulando el sueño en la medida en que tú vas avanzando en edad. No es que porque disminuya tú vas a disminuir tu calidad del sueño, debes mantenerlo.
1: Gracias, Mirta, por estar aquí en Consultando con Ana Simón. 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Ahora sí, mi gente, cuídense mucho, feliz fin de semana, el lunes continuamos con más. Gracias, Mirta.
0: Gracias.
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0: En CDN Radio, la hora, 11 de la mañana.
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0: fue.
1: Bueno, la checha está buena aquí porque teníamos era una chercha antes del inicio del programa. Hoy es viernes, aquí está Juan Frank Kranwinkel, está también el señor Manuel Acevedo.
2: Saludos, señor.
1: Saludos a Dilcio, también a Juan Carlos. Y hay que felicitar a nuestra gente de Mañana Deportiva.
2: 18 años.
1: Sí, señor. Están cumpliendo en el día de hoy, así que felicitaciones para nuestro querido Satoshi Terrero.
2: Sí, señor.
1: Duro. Duro, Satoshi, Dilcio, ¿eh?
3: Duro por el center field.
1: ¿Y por qué el silencio?
2: Felicidades a Sato. No, ¿qué pasa? No, felicidades a Satoshi Terrero por la permanencia, porque es con lo mismo que decimos nosotros, estar casi 20 años ininterrumpidos en un horario tan difícil que es el de la mañana, porque es un horario complicado, pero es un programa élite. Yo no estoy diciendo que sean viejos, pero es un programa que yo escuchaba cuando era niño, en un carro público iba escuchándolo cuando empezaron siendo tres.
1: 18 años que tú lo escuchabas siendo
2: sí, niño. Sí, yo era un niño.
1: Pero mi hermano, usted tiene aquí, el de radio, nosotros tenemos 16, casi 17 en enero, sí. Y usted tiene aquí la mitad de eso, o más de la mitad.
2: Entonces, no, yo tengo 10 aquí.
1: Y a 37 fue en el 2006, ya tiene 20 años.
3: En enero cumplimos años.
1: Ah. Sí, en enero
3: cumplimos 17.
1: ¿Cómo que no? Ah, tú dices los demás.
3: Sí, pero está bien, nosotros no dependemos de que otro nos
4: felicite.
2: Felicidades, Mañana Deportiva, Satoshi, felicidades. Felicidades.
1: Bueno,
3: nosotros somos así.
1: Vamos entonces a entrar, señores, en materia, porque ya este sábado, podemos decir, como yo dije con el fútbol, lamentablemente ya terminan los juegos centroamericanos y del Caribe. ¿Por qué?
4: Lamentable.
1: Sí, porque
3: hemos trabajado mucho, la verdad. No,
4: a mí me va a doler mucho eso. Porque gracias a los juegos, ayer se nos van por la villa, no se nos va la luz y tenemos agua.
1: Está todo nítido allá.
4: Sí, pero ya de que se vayan esa gente de ahí ya.
1: Y ahí, para atrás. ¿Y por allá se va la luz?
4: ¿Quién?
1: ¿Cómo va a ser?
4: El agua llega como chocolate.
2: No, ¿cómo así?
4: Claro, bien.
2: Ah. No digas eso.
1: No, eso va a seguir así.
4: Que Dios te oiga.
1: Tranquilo, que eso va a seguir así.
3: Sí, va a seguir así, Dilcio, por favor.
1: Señores, ayer fue un día histórico, histórico para la República Dominicana. 20 medallas se consiguieron este jueves, 6 de oro. Así que llegamos a 118, que ya hoy hemos conseguido unas cuantas medallas. Pero quiero decir ayer, ¿verdad? Porque fueron 20 en total. Pero ya se han conseguido, Manny. ¿Tú la tienes por ahí?
2: Ya tenemos 119 medallas en este instante, computarizadas. Pero porque que si nosotros le sumamos, ayer se aseguró plata, voleibol, la Reina del Caribe, pasaron a la final.
1: Hay 7 de
2: boxeo. Son 7. Entonces, si usted se la suma, está 119.
1: Balonmano también. Bueno, Balonmano tiene que ganar, ¿verdad?
2: Balonmano tiene que ganar hoy. Va por el bronce. Entonces, si usted le suma esas que dijimos, una de voleibol y 7 de boxeo, estamos en 127 medallas. Tranquilo. Pero falta el recorrido de pesas todavía.
1: Lo de pesas.
2: Falta el softball. Pesas ya dio una medalla en el día de hoy.
1: Atletismo todavía. Hay posibilidades de más medallas. Claro. Hoy se compite 4x400 masculino y 4x400 femenino.
2: O sea que las posibilidades de medalla todavía están bien latentes para superar las 133, que para mí el récord, repito, son las 111 del Salvador, porque esas medallas de más de 130 eran sin Cuba. Y hay que decir, con Cuba presente, nosotros vamos a superar las 130 medallas.
1: ¿San Salvador?
2: Sí, claro, ya. Eso, porque lo llevamos en rana. Entonces está el tema de que es la tercera vez que tenemos 30 medallas de oro en... son 30 campeones olímpicos. Y hoy el boxeo, va a llevarse eso.
1: 35, así que hay que superar esas 35 medallas de oro, que es la marca para...
2: Usted anota ahí a la Reina del Caribe y a Mena RD, anoten esas medallas de oro, ¿verdad?
3: Mena está en otro...
1: Mira, nivel. Arranca hoy, ¿verdad?
2: Ya está en semifinales.
1: Hoy termina a las 6 y algo.
3: Vamos a confirmarlo, pero en eSports... Le toca a
1: las 6 de la tarde
3: por la medalla. Déjame ver. Lo que pasa es que hoy va a dar medalla. Es él en fútbol y eSport, pero en la modalidad de fútbol. Y él está en modalidad de Street Fighter. Saúl Leonardo Mena estará jugando en Street Fighter la semifinal contra Okair McLaren en el jamaiquino. Y ya luego de ahí avanzaría para jugar la final de Street Fighter, que sería pautada a las 7:40. Okay. No, 9:40, perdón.
2: No, tienes una razón interna.
1: Pero tiene su transmisión interna. Ahí está Juan Báez animando también. Víctor Báez.
2: ¿Cómo Víctor Báez?
1: Víctor y Montilla estaban narrando eso ayer.
2: Ah, pues le tocó checarlo, bueno, pero...
1: Le pasaron allá entonces, porque tengo... Sí. Ah, mira qué bien, porque tenía entendido que ese no tenía lo de la...
2: Ey, cuidado.
1: No, porque ese no estaba en la... Pero se hizo algo
4: aparte. Al final, una cosita.
1: Sí, eso es un cariñito, bien.
4: A mí me gusta BTV, a mí me gusta.
3: Sí. Bien. BTV está bien.
4: Está bien.
1: Y, atención, vaya. Y tú ves, las cosas siguen abriendo poco a poco. Porque sí. Puede ser que uno de aquí también vaya para allá.
3: Y a mí me hicieron una ligera consulta. Y yo dije, bueno, está bien.
1: Si que en algún momento la limusina también va a picar.
2: ¿Viste? Va a bajar el cristal.
1: Así que eso ya.
2: Va a bajar el cristal.
1: Adelanto. El cristal no puede ser que solamente baje para comida.
3: Esperemos que sí, que pueda entrar allá porque tiene mucho talento. Él mismo. Sí, vamos a esperar para no adelantarnos.
2: Mira, hoy canotaje dio en velocidad, dio bronce y bronce dobles mixtos de tenis de mesa. Bueno. O sea que ya eso se va a extender.
1: Hay más entonces, ya.
2: Se va a extender. 120. Sí, señor. Hoy es viernes 7 de agosto, ¿verdad?
1: Sí,
2: viene, sí, okay. Viene el 7 de agosto.
1: Si hacemos, aunque eso deberíamos dejarlo para el lunes.
2: Pero
1: yo creo que así pasando balance rápido, ha sido exitoso.
2: No, claro que sí, exitoso en la mayoría de las cosas que se han dado en la competición y también en lo organizativo.
1: Solamente he visto una queja de William Hange, que escribió un artículo y algunos han comentado con relación a eso, que se han visto afectados por... un maltrato a la prensa.
2: Sí, fue desde el génesis, porque la construcción de las instalaciones deportivas la hicieron sin pensar en un sitio para la prensa. Yo fui al primer juego de la Serie del Caribe y yo te comenté algo. Primero, las personas que están.
1: Dijiste Serie del Caribe.
3: De las Reinas del Caribe, ¿será?
2: Fui Reina
3: del
2: Caribe. Ah, bueno,
1: Serie del Caribe.
2: Dije Serie del Caribe. Serie del Caribe.
3: Yo estaba en México.
2: Okay. Lo que pasa es que hoy ya se hizo el anuncio oficial y quiero decirlo. Okay. Reina del Caribe, yo fui al primer juego.
1: Yeah.
2: Y les conté que las personas que están encargadas de facilitar el trabajo para la prensa no saben de eso, porque son voluntarios. Entonces, ¿qué pasa? Ponen una cinta, no, ponen un sitio, es aquí, pero estamos todos aglomerados, y les decimos, no, pero pon esto, ponlo aquí, ponlo. Incluso no tenían de espaldas al sitio donde van a hablar. Okay. Y después, cuando Niverka, nuestra capitana, vino a hablar, todo el mundo se la... porque no hay un tema, ni siquiera un criterio. Entonces, ¿qué hay en cuando hay un tema de zona mixta, como ayer en atletismo? ¿Verdad? Los atletas están de un lado y hay una distancia marcada para la prensa. Entonces, hubo quejas en natación. La piscina es aquí, pero el sitio donde está la prensa está allá. Y tú no puedes tenerlo de frente a la competición. Y yo sufrí un maltrato de una persona que vino y nos dijo, no, ustedes no van ahí. Y mi esposa le dice, pero es un tema de la gente que tiene credencial. No, es una distinción que tiene la prensa, una cortesía más nada. Eso es para la gente que pagó boletas. Yo... Me paré y me fui. Y me puse en la zona mixta, ayudé a trabajar.
1: Tú eres un tipo decente, güey. ¿Eh? Otro que le hacen eso y ya tú sabes.
2: No.
1: Como el asunto, dice.
2: No,
4: es que. Carné en la boca le doy yo.
2: No, lo que pasa es yo entiendo y apoyo el artículo que haya hecho William Aish. Porque, no soy.
1: O sea, lo que están cumpliendo órdenes.
2: Es el tema. Sí. Incluso en el mismo voleibol.
4: Y habían gente corriendo y adentro en el carrocillo.
2: Y entonces, ¿qué pasa?
3: Por un tema de lo que menciona José Antonio, o sea. Ese personal de seguridad está encargado de recibir órdenes y probablemente el de seguridad no tiene la culpa que lo con un infeliz que va a cobrar en esos juegos centroamericanos y dice, espérate, porque
1: eso si verdad, yo le paso
3: a esto, me da llama la atención
1: si
3: a mí.
1: Si tú eres jefe de seguridad y te dice, mira, no puede pasar nadie por esa puerta, ¿qué tú vas a hacer?
4: No, yo lo entiendo eso, está bien, se entiende. Pero si un periodista está haciendo su trabajo y tú estás viendo que va a hacer su trabajo, no lo deja pasar, entonces tú ves en la cámara ponchar que la está ponchando,
2: bueno,
4: niños corriendo y jugando ahí adentro. Tú dices que
3: lo no, que no, yo no sí creo que ese personal debió, dame un segundito, Manuel, déjame consultar. Exacto. Fulano de tal, tengo aquí unos periodistas, esta zona ellos se pueden quedar. Ahí sí, entonces ellos no tienen razón en no hacer el procedimiento completo, simplemente hacerlo hasta la mitad de la orden que recibe.
2: Lo que pasa es que faltó la capacitación, que eso es una crítica al comité organizador. Hace tiempo que se dijo que iba a haber una capacitación para prensa y no se dio.

0: sé qué pasó. Entonces, yo no volví a la Reina del Caribe, ¿verdad? Porque si no puedo, ¿verdad? Pues yo voy a trabajar. Entonces, yo quería hacer entrevistas. Lo que hago es que tomo las entrevistas que trae HD, no voy, ¿verdad? Si no puedo, no, entonces, lo mismo en natación, si no puedo, bueno, pues no puedo, no volví, tú sabes. ¿Cuál es mi obligación? Estar todos los días a las 5 de la tarde para el trabajo que tengo asignado. Estoy allá y duro. Hoy me tocan, ¿cuántas horas me tocan? ¿Cuánto me tocan hoy?
1: No, de 6 a 10, porque hoy se va a transmitir 4
0: horas.
1: El partido de la final del fútbol masculino, Venezuela contra México.
0: Ahí sí,
1: fue
0: señor.
1: Un juegazo, el de las mujeres, se fueron a penales.
0: Y ganó México, campeón. México
1: ganó, que consiguió el gol ya terminando prácticamente el tiempo extra.
0: Sí, para empatarlo. Y entonces ahí se fueron al tiempo extra, al penales, y en penales dos bloqueos de la portero de México, y ahí se resolvió todo. Y México, para mí México también va a ganar esta noche. Lo que pasa es que Venezuela le ganó un favorito, que era Colombia, le ganó con un gol tardío 1-0, y entonces ahora el corazón de los venezolanos, que ellos nos eliminaron a nosotros, pero sabemos que nosotros apoyamos a todo lo que tenga que ver con Venezuela, porque es un país nuestro también. Hoy van a ir muchos venezolanos a ese estadio. Tengo colegas venezolanos que están arrancando para Santiago. Para apoyar a la selección de Venezuela. Así que gane el mejor, pero hay un corazoncito venezolano que todos los dominicanos tenemos para apoyar.
1: La Reina ganaron ayer a Puerto Rico 3-0. Parecía que Puerto Rico, al igual que el juego anterior, iban a ganar el tercer set, pero terminó 28-26. Y hoy entonces, frente a Colombia, que derrotó a Cuba, la final por el oro a las 7 de la noche.
2: No debe tener problema la Reina del Caribe contra Colombia.
3: Si acaso le ganan un 6.
0: En Barranquilla, esa fue la final. Barranquilla y El Salvador, bueno, creo que fue El Salvador, no, Barranquilla, un domingo en la tarde estábamos todos viendo eso, y fue un partido muy apretado, y Colombia viene subiendo. Obviamente, yo estoy consciente de que el nivel de Reina del Caribe están por encima del área, pero vamos a esperar, hay que jugarlos.
2: Es que la Reina del Caribe se puso muy dominante.
0: No, y relajada, tú ves que juegan relajadas, tranquilos, sin presión, se lo celebran, va a ser un partidazo. Mira,
1: entonces, con relación al softball, ayer entonces el partido contra Cuba de segunda hora, nuevamente los problemas de la lluvia afectaron. Entonces la situación es que van a jugar los dos partidos que le corresponden el día de hoy. Bueno, si es necesario, entonces van a completar ese contra Cuba. Quiere decir que tendrían que jugar tres juegos en forma consecutiva, y el sábado es que se deciden los partidos por medallas.
0: Es que está contra reloj.
1: ¿Cómo es el apellido de él?
0: Suriel,
1: Johnny Suriel.
0: Otro no gira.
1: Dos partidos en forma consecutiva donde el hombre ni hit le dan.
2: Y se ha visto en control del escenario.
1: Perfecto, fue un boleto en el último inning que dio.
2: No, y se ha visto en control del escenario. O sea, incluso hasta trató de imitar el bailecito de Divina Checo en un momento determinado, porque él estaba él se estaba sintiendo que estaba dominando totalmente el escenario, y le quedó perfecto a Suriel, la verdad que sí.
1: Entonces, una pregunta para ustedes.
0: A ver.
1: Lo de Marilady Paulino, se sabía, ¿verdad? Que eso era el top, más grande, y lo de las reinas por igual, porque las reinas, estamos conscientes de que van a conseguir la medalla de oro en el día de hoy. Pero entonces, fuera de ellas dos, de Dimitrova también, que ese era un oro asegurado por igual. Entonces, quien se roba la atención de estos juegos, definitivamente que es Liranji Alonso.
0: No, y
1: ahí no hay discusión con
0: él. Y ya le está.
1: No. Persona que entiendan que está por encima de ella.
0: No, Liranji.
2: Le están haciendo hasta los TikTok.
0: Pero que Liranji.
2: La cancioncita de esta noche. 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
0: No, pero que ya le están llamando de revistas. De moda, ya le están llamando revista de moda y esa de noticias, muchacha, mira, para hacerle una foto y una
1: óyeme, hace de dinero en grande.
0: No,
1: en Europa, y
2: creo que tiene 20 años,
1: 20 años.
0: El futuro es prometedor de Irán, y el futuro es prometedor.
1: Ella va a seguir en su competencia dándonos más medallas de oro.
0: Ella corre, no, ella no corre hoy, no, ella no corre.
1: Cuatro medallas se llevó. Entonces se lleva 1.200.000.
2: Y no solamente eso, es que olvídate del 1.200.000, es el premio que le va a entregar por la medalla.
0: ¿Tú estás seguro que es así?
1: Sí, 1.200.000.
0: No, espera.
2: Porque hay una que ella la consigue.
0: Es que son dos por equipo.
1: Sí, pero sale más económico pagarla a 300.
0: O sea, se lo van a pagar así.
1: Me imagino que
0: porque yo entiendo que puede ser más, José. Es que puede ser más, José Antonio.
2: Porque los deportes de conjunto, según Manuel Díaz, son 3.2 millones. Sí, pero yo entre que, cuatro sale a más.
1: Sí, pero yo creo que ese de conjunto.
0: Ey, no le mocha al Irangi. No le mocha al Irangi.
2: No
0: le mocha al Irangi.
1: Ey, eso no ey. Se.
0: Juan Fran, si a ti te dicen por equipo son 3.3 millones, ¿cuánto quedaste?
2: Mira, sí. Según la calculadora, 3.2 millones.
1: Equipo
2: entre cuatro.
1: Espérate, equipo, estamos hablando de voleibol, de fútbol, de béisbol.
0: Perdón. Cuatro por equipo. ¿Cuatro por equipo?
2: La medalla no se le da a los atletas. La medalla se le da a la patria.
0: Juan Fran. Así. Si tú estás en el 4x400 y tú llegaste primero y el ministro dijo que por equipo son 3.2 millones, ¿cuánto hay que darte?
2: 800 mil rayos.
0: No hay que hablar, José Torio.
2: No me hable de eso.
0: Digo,
2: según esa calculadora, al Irangi le tocan 2 por equipo son 1.600.000 y 2 por individual son 600 más. Estamos hablando de 2.2 millones. Bueno, búscame mi cuarto. Mira, olvídese de eso.
1: Estamos hablando de 1.000.000 de pesos más.
0: Sí. Oh, claro. Son pero no, tú sabes que por equipo son 6 porque hay dos suplentes.
2: Está entonces, bien, pero vamos a dividirlo entre 6. Bueno. 3.2 entre 6. Son 533, hermano.
0: Oye,
2: todavía son muchos.
1: Son buenos.
2: Todavía son muchos. Estamos hablando. 533 por 2.
0: Olvídate de eso. Olvídate de eso.
1: Se aclaró porque en un momento se pensaba que solamente le iban a entregar por una medalla. Uh-huh. Es decir, la medalla de mayor valor. Si es la de oro, bueno, usted se ganó una medalla de oro, pero si usted se gana 10 medallas, que no le iban a pagar por cada una. Pero después entonces el ministro ya dijo que sí.
2: 1.700.000 le tocan
1: por cada grande. Medalla.
2: 1.700.000.
1: Entonces los Pigosi se llevaron también un dinero.
2: 1.450.000
0: sí. Se llevaron. Eso sí fueron individuales. Ahí se lo llevaron.
1: Son individuales.
2: Bien. Y ellos ricos de por sí, que le den un palo y medio. Okay. Caen bien.
0: Bien los Pigosi.
2: Para el lago. Para la
1: conclusión, Lirangi fue la que se robó el show.
2: Pero no solamente por eso, José. Y para irnos a la pausa. Por
1: los éxitos de ella.
2: Es que ella ahora.
1: Cuatro medallas, bien.
2: Pero abre una caja de Pandora. ¿En qué sentido? De que ella ahora va a recibir tanta atención. No como Mary Lady, pero mucha atención, porque hay empresas que probablemente no tengan presupuesto para Mary Lady. Diga, mire, yo a Mary Lady no le puedo dar 1.000.000, ahora se lo puedo dar a Irán. Puedes decir tu número, número.
1: Pero de dólares, ¿verdad?
2: 100 pesos.
0: No, pero estoy diciendo un número.
2: 100 pesos. Hay empresas que no tienen el presupuesto para costear lo que cuesta la imagen de Mary Lady Paulino. Sí. Dicen, bueno, yo no tengo para darle los 100 pesos que vale a Mary Lady. Pero yo le puedo dar esos 100 pesos al Irangi, que todavía está en el rango de los 100 pesos. Entonces, eso le abre una caja de Pandora de que hoy son 1.7 en premios, pero en mercadeo eso se va a transformar. Mira,
1: vamos,
2: mucho
1: vamos
2: más.
1: Vamos a hacer una pausa y cuando regresemos yo quiero también hacerle un llamado a mucha gente. Dale, dale.
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1: Atención.
2: A ver.
1: Para que me ayuden con eso también. Cuando Ana Rosa ganó, ¿verdad?, la medalla de oro, que en la entrevista que le hicieron los periodistas, donde Martín le hacía la pregunta qué iba a hacer con el dinero, ella dijo que era para terminar de remodelar la casa de su madre.
2: Sí.
1: Y entonces inmediatamente Franklin Romero, el senador de San Francisco, fue a la casa de la madre y él dijo que él de sus recursos iba a cumplir esa remodelación de la casa de la madre para que ella reciba su dinero, ¿verdad?, sus 300 mil pesos sin problema, y que lo pueda utilizar para cualquier claro. otra cosa. Pero solamente yo he visto a Franklin Romero, o estoy equivocado. Otros han dicho que sí, que van a apoyar, otros senadores. Dilcio, tú que estás más, ¿tú has visto eso? Manuel,
3: Juan Carlos. No, he estado al tanto, no he escuchado.
1: No he visto a nadie. Entonces, ¿qué es lo que está pasando? Pues, vamos a hacer lo mismo también, porque incluso yo vi que Robert Florentino dijo a mi gente aquí de San Juan, no he visto nada, que entonces vamos también a ayudar a esos muchachos, porque vi también que hubo una atleta que hizo un llamado. Pero y de una vez la primera dama, sí, doña Raquel, se le dijo que no hay problema, que ya habló con el ministro de Deportes, don Kelvin Cruz, y que eso estaba resuelto. Entonces, vamos a ayudar a estos muchachos, porque lamentablemente sucede que muchas veces lo hacemos es cuando están en los juegos. La gente lo recuerda cuando le están dando alegría a este pueblo con medallas, pero después es verdad que ellos tienen el PAN y que cobran y todo lo demás. Muchos son militares que también tienen un sueldo por ahí. Pero vamos a chequear que estén todo bien, ¿verdad?, en condiciones. Lo digo porque he tenido experiencia ahora comunicándome con algunas de las atletas para invitarla a la transmisión, para el programa. Y, señores, me da pena que ganadores de medalla de oro me hayan dicho que le ayuden con el pasaje. Entonces, que no tienen. No tienen transporte y que no tienen. Entonces, vamos a hacerlo, claro. Vamos a hacerlo. Y hay muchísimas, tú mencionabas ahorita de compañías que quieren buscarla para hacer alguna publicidad, que lo hagan, que todos esos atletas, la mayoría, están necesitados. Cualquier ayuda es buena.
2: ¿Sabes que me escribieron de La Vega? Que están contentos y que La Vega está de fiesta con el triunfo de su vegana Lirangi. Pues entonces, ¿qué tienen que hacer?
1: ¿Cómo está Lirangi, por ejemplo, sus condiciones de vida?
2: El tema es que tienen que ayudarla en el asunto de lo que ella necesita, llamarla de inmediato. ¿Qué es lo que tenemos que hacer? Porque lo que pasa es que Lirangi no ha sido expresiva con él. Lirangi está celebrando normal.
1: Está celebrando,
2: normal.
1: Pero tú puedes estar seguro que ahora le van a llover entrevistas, ofertas, de todo, y mucha gente que va a querer ir a hacerle reportaje. Porque es el momento, señores. Sáquenle provecho a eso. Ese es su momento. Aprovechen, ¿verdad? Porque esto es así. Esto es
2: atención, en La Vega, las autoridades de La Vega, comuníquese con Lirangi. Por ejemplo, el tema de el corredor Álvaro Abreu. Ajá. Además de lo que se ganó por el oro, en Moca le entregaron 200 mil pesos más.
1: Okay.
2: Para por el tema de incentivo, por lo que logró Álvaro en el maratón que se llevó medalla de oro. Sí. El UDEP agarró y le dio 200 mil pesos más.
1: Lo que sea.
3: Todos los aportes que lleguen van a ser significativos.
1: A esa persona que me dijo, yo le dije, tranquila, que más de eso se te consigue y feliz, claro. Y ya, ¿verdad? Porque es que tiene que ser así.
3: Claro.
1: Entonces hago el llamado para que los demás se unan, ¿verdad? Y puedan apoyar, porque solamente cuando están en

0: Entonces, el béisbol terminó ganando ayer, pero lamentablemente, señores, Nicaragua fue el que se metió. Aquí lo decíamos, Nicaragua perdió el primer juego de República Dominicana en la Super Ronda, pero después terminó derrotando a Puerto Rico y a Cuba. Y se mete hoy entonces a la final por el oro.
1: O sea, si yo les decía
0: a
1: ustedes...
0: Panamá a las 7 de la noche.
1: Si yo les decía a ustedes que la final...
0: Cuba y Panamá a la final.
1: Pero si yo les decía a ustedes antes de iniciar el torneo que la final iba a ser Nicaragua y Panamá, ustedes iban a decir, tú estás loco. La final debe ser Puerto Rico, Dominicana, Dominicana, Cuba, quizás Puerto Rico, Cuba. Pero no que se meta, por decir, en caso, si Dominicana no va, bueno, pues Cuba y Puerto Rico van por el bronce y Colombia también se quedó fuera. Así es la pelota, el béisbol es así.
2: México ni ganó.
1: Ah, bueno, mira, se me olvidó México, porque cuando México entrevistamos a los peloteros.
2: Campeón de los centroamericanos que,
1: en béisbol. No, y entrevistábamos cuando estábamos en la presentación allá en el hotel y demás. Todos los peloteros y dirigentes hablaban de México. No, México siempre tiene unos buenos equipos. Y México ni ganó.
2: Porque son los actuales medallistas de oro en esa disciplina. En el béisbol de los centroamericanos pasado, México es el campeón y no gana un juego. Y yo mantengo mi teoría de que es cierto. No se puede tapar el sol con un dedo. No es el resultado que se buscaba. Era oro o no hay un resultado positivo. Yo lo que no estoy de acuerdo es, señores, estamos a 7 de agosto. ¿Dónde diablo tú encuentras un pelotero de alto nivel a 7 de agosto para un torneo de 7 días? En ningún lado, señores. No pueden jugar los de AAA, no pueden jugar los de Grandes Ligas, no le dan permiso a los de Japón, y encima de eso, a los de México tampoco. ¿Y ¿Y tú sabes que lo grande? Vamos a buscar los peloteros de Liga Campesina. Pierden por buscar peloteros de Liga Campesina, porque claro, perdieron. Pues como quiere, malo. Entonces, yo lo que estoy de acuerdo es, el desempeño no es el que merecemos. Era oro o no menos de ahí. Estoy de acuerdo. Ahora, no se puede hacer más nada porque la conformación estuvo bien. ¿Qué debía? ¿A quién faltó? Porque yo sé lo que estoy esperando esa respuesta. ¿Qué pelotero fue que faltó para que cambiara el resultado? Un solo, dígame ya. Un pelotero que faltó para cambiar el resultado. Ninguno. Bueno, no, porque Wander Franco lo puso a República Dominicana y fueron los centroamericanos que le dijeron que no. ¿Qué hacía ahí? Lo ponían obligado, disfrazado, con un bigote.
0: ¿Por qué Bonifacio no jugó?
2: Él mismo nos dijo a nosotros en la UCA que él decidió rechazar la participación con el equipo dominicano porque el año pasado no le funcionó interrumpir su preparación de cara a Lidón. Yeah. Porque el año pasado él termina Lidón, lo terminó bastante bien y se va a México con el equipo de los Toros de Tijuana. Él interrumpe su preparación de todos los años y en temporada invernal llegó agotado y no resultó. Bonifacio no le daba un coco el año pasado. Ahora él nos dijo a nosotros, señores, yo no voy a interrumpir mi preparación porque no me da resultado. Entonces yo prefiero mejor no jugar a los centroamericanos, prepararme para venir a la temporada invernal a tener un buen desempeño. Según Bonifacio.
1: Capitán Bonifacio. Bien, leyenda del béisbol, no solo del Licey. No estoy de acuerdo, pero una semanita que te iba a estar con el equipo.
2: Está bien, pero
1: una semanita. Él se fue a México.
0: Él vive en Miami.
2: Él no practica aquí.
1: Una semanita.
2: No, yo no estoy diciendo eso.
1: Una semanita, capitán. Está bien, capitán. Bien, capitán.
2: ¿Qué va a pasar?
1: Capitán, está bien.
2: Bonifacio venía a jugar. Ajá. Y no le daba un gen. Mire ese viejo de que jugando sin darle un gol.
1: No. Está bien. Sí, pero sin. Lo que pasa es que, ok, respetamos la decisión de todos los peloteros. Y los que están, estuvieron bien. Yo no estoy exigiendo ni que estaba Bonifacio o no estaba Bonifacio, no. Yo creo que los tipos que estuvieron representando a República Dominicana lo hicieron porque sentían un amor por esa decisión. Y esa imagen, cuando perdimos de Cuba, de verlos compungidos y que tuvieron que bajar los directivos y decir, no, vamos arriba, suelten eso, se perdió un juego ya. Y el compromiso que mostró el conjunto, y repito, el liderazgo que quiero resaltar siempre a Ricardo Céspedes. Esos eran. Y no se pudo.
2: Desgarro, ni, para que ustedes tengan una idea.
1: Y un compromiso real.
2: Ya era un Muñoz, el último juego lo jugó. Sí. Con el bolazo que le dieron ahí, él le dijeron, ya usted no puede jugar.
0: Se deslizó en segunda.
2: Pero él le dieron un pelotazo.
0: Ahora, pero se dislocó un poquito el dedo.
2: Y entonces él le dijeron, no siga jugando. Y es fácil.
0: Y siguió jugando. Mira, antes de que tú te vayas, como lamentablemente ya tú te vas, te tengo una pregunta, porque aquí dijo,
1: no, vete a la racha, vete a la pausa.
0: 15 victorias
1: en forma consecutiva. Vete a la pausa.
0: Comparó a Boston con los Marlins, que
1: vete a la pausa.
0: Los Marlins cogieron su
1: Juan Fran, no caigas en eso, Juan Fran. No caigas en eso.
0: Los Boston ahora en línea, y cuánto es que han ganado.

0: 26 de 29, 15 en línea, y ahora ya
1: no caigan en eso, Juan.
2: La verdad, la verdad. Ajá. Yo nunca he visto un juego de los Medias Rojas de Boston sino contra los Yankees de Nueva York.
0: ¿Sabes?
2: Yo
0: no pierdo mi tiempo ahora, sí, pero tú sabes, por lo menos tú te enterado.
2: No, yo no veo ni los resultados.
0: Ah, tú no
2: veo
0: los, pero tú,
2: para mí Boston es un equipo menos grande de liga.
1: Yo ahora,
0: no
1: ahora.
0: Ah, pero tú no sabes que tienen 8 victorias en línea.
2: La verdad no tengo
1: ni idea. José Antonio, entonces te hago una pregunta.
0: Pero hay un día que
1: si los Yankees pierden contra Atlanta y Boston le gana a los Atléticos, ¿qué pasa?
0: Pasa Boston al primer wildcard, al segundo lugar de la división. Ay, Dios, por encima de los Yankees. El mismo que le tenían casi 20 juegos de ventaja.
1: Ay, Dios,
0: en el mes de junio.
1: Ay, Dios mío.
0: Nada, esa es la vida.
1: Es así, José Antonio. Sí, o sea, que los Yankees están a punto de bajar.
0: Querido, aquí, la que verdad, se van a caer, que no, que no había forma. Mínima,
2: ya, no pierdes mi tiempo.
0: Entonces, tú no pierdes tu tiempo, pero sí para comentar y decir que ellos no iban a ganar un juego más. Esa racha, después venía una de derrota.
1: Ay, Dios.
0: Ahí sí, no sacaste tu tiempo. No,
2: nada más solamente me lo
1: juego. Juan Fran, perdón, déjame ayudarte.
0: Vete contigo,
1: No, espérate, para que Juan Fran está aquí. Yo sé que usted quería irse así, pero le pido perdón. Tengo que decir de manera oficial, Juan Fran, mírame. Para que Juan Fran se vaya contento. Acción Media trae la serie del Caribe Kid a CDN Deportes.
2: ¡Epa! ¡Epa! ¡A picar!
1: Olvídate. Olvídate.
2: Yo tiré mi currículum.
1: Olvídate, no. Yo estoy contento por el canal. Van los tres partidos. Los tres. Va a haber juego a las 10 de la noche. Atención, Niurka. Atención, Niurka. La camarógrafa estrella de la noche, la CDN Deportes. Sí, porque es que son 3 horas. En el calendario dice 10 de la mañana, pero aquí a la 1 de la tarde. Por eso, Entorno Deportivo, la semana que viene va de 12 a 12.45. El mejor programa de deportes que tiene. Digo, el programa de más interacción, no el mejor. Entonces, a las 10 de la noche van a ser los partidos de locales. De televisión. A las 10 de la noche va y va a Panamá, República Dominicana. Bueno, México va a pasar lo mismo en la Serie del Caribe, que va a tener dos equipos, el equipo rojo y el equipo verde. Pero ya eso es el lunes, así que ya ustedes saben.
0: Aquí Matrillé y Nicole,
1: cosas que
0: ellos son del grupo de Virgilio.
1: Cosa que pasa. Vamos a tener que aguantar a Jonathan aquí la semana entera.
0: A Jonathan Reyes.
1: Vamos a tener que aguantar a Jonathan la semana entera.
2: Cortando Matrillé.
0: Dale.
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0: se fue.
1: No, no, yo con eso.
0: Vamos
1: no
0: entonces que... con la llamada. Eso no tengo que la ver. Gente está activo. Buen día.
2: Bueno.
0: Adelante, Aguilucho.
1: ¿Quién es ese?
2: Dos cositas rápido, la primera.
0: Oye, dice Manuel, ¿quién tú eres? Oye, pero Manuel, tú ya te vas a arrancar la así. Oye, viernes, viejo, chancea, lo da, Aguilucho.
2: Él es mi hermano, oye, José Antonio. Ajá. Yo quisiera saber quién es que está asesorando a mi hermano Manuel Acevedo.
0: ¿Con qué?
1: ¿Qué fue?
2: Porque él no está poniendo huevo. El tipo está eficiente como un verdadero
0: profesional. Si no, pues yo hablé con él. Ahora, tuve que trancar un día y durar una hora hablando con él y ponerlo ahí.
2: Ahora.
0: Así.
2: ¿A quién le ha pasado la antorcha?
0: ¿A quién?
2: A Juan Fran. Juan Fran de la NBA, hasta que veo de donde diga, es poniendo huevo y huevo todos los días.
0: Juan Fran no conoce a Boston ahora, ¿tú viste?
2: Sí, yo dije que dijo hace como 2 meses que Boston iba a papá y te míralo ahí.
1: Aguilucho.
2: No sé,
1: dime. Aguilucho, dime. Perdóname, para que todo el mundo aplauda. Francesca Matías acaba de aportar 2 medallas de plata en levantamiento de peso en los centroamericanos. Ahí está, sí, Aguilucho.
0: Sumando. Dale, Aguilucho, la segunda.
2: Oye, ¿qué te voy a decir, José Antonio? Yo escuché hablando Mel de anoche, porque tú me escogías así, estoy equivocado, yo escuché mal.
0: Sí.
2: Como que digo que el Orangi se convierte en la única latinoamericana que ha ganado 4 medallas de oro en unos juegos.
0: No, me eso mentira, decir, porque la de México ganó, en estos mismos juegos ganó como 10 medallas, la de natación.
2: Ok, está bien, entonces. Parece que se confundió, sería. No sé si fue dominicana que quiso decir.
0: Tiene que ser dominicana que quiso decir, sí.
1: Ya tenemos 122 medallas oficiales.
0: Gracias, manito.
2: Con respeto, escúchame.
1: Ah, pero pruébame tuyo.
2: A terminar ya, con respecto al mismo tema. Yo creo que en un futuro Lorangi, si sigue así, va a traer unos celos con Mary Lady.
1: ¿Cómo
2: y va a tener sujeres, porque sabes que Mary Lady aquí la tiene en un pedestal, que esa muchacha le va a soplar en la nuca a ella, ¿cuánto?
1: Ay, Dios mío, no, no, pero yo no creo.
0: El pastel da para todos.
1: Sí, y son categorías distintas.
0: Sí. Buen día.
3: Sí, buenos días, ¿cómo están?
0: Adelante.
3: Sí, José Antonio, en el programa de ayer yo escuché a un señor que llamó, que él estaba haciendo como un planteamiento con relación a la carrera anotada y con la empujada. Sí, con la remolcada. Él dice como que por qué no, por qué se le da tanto mérito. No, o sea, no entendí bien con el tema de la empujada, pero yo particularmente, para el pelotero individual, yo le doy más mérito al que me empuja, al que me anota 100, me anota 105, vamos a poner de ejemplo, más que el que me empuja 120.
0: Okay.
3: Tienen bueno, valor todas, dividido. pero para el jugador individual, uh-huh. ¿Por qué? Porque tú con un swing, tú puedes empujar 4. Sí. En cambio, con un swing, tú no anotas 4. Sí. Tú puedes empujar hasta siendo teado. Uh-huh. Tú no anotas siendo teado.
0: Sí, es verdad.
3: ¿Entiendes? O sea, claro, o sea, para mí yo le doy más mérito al que me anota 100 que al que me empuja 100.
0: De acuerdo, muy muy bueno tu punto. Buen día.
4: Buen día, buen día.
0: Adelante, mi doña, no vaya a acabar con el aguilucho, porque usted sabe que usted viera no, pelear de una vez con eso.
4: No, no, eso de lo mío.
0: Muchos minutos, a ese de, okay.
4: Sí, de lo mío, de lo mío, de lo mío.
0: Entonces, si no fuera de lo suyo, usted le da candela.
4: Claro que sí, si no lo conozco.
0: Okay, está bien.
4: Una pregunta. ¿Usted ve, a qué hora comienza el juego de softball? Eso va por oro, ¿verdad?
0: No, todavía. El oro es mañana. Ya está México, Venezuela está clasificada, está esperando a ver cuál será su rival. Dominicana tiene 2 partidos hoy y si es necesario un tercero.
4: Ay, santo. Entonces, José, ustedes son profesionales calculando cuarto ajeno.
0: Sí, no, y estamos haciendo llamados también para que ayuden los
1: atletas. Claro.
0: ¿Usted no está de acuerdo conmigo?
4: Claro que sí, pero que te calculan mucho.
0: Bueno, aquí a la gente lo que más le gusta es calcular el dinero ajeno.
4: Cuídense, señores.
0: Hasta lo de uno lo calcula, imagínense de ellos que son atletas. Buen día.
3: Buen día, bendiciones.
0: Adelante. Amén.
3: Dos cosas, una positiva y una negativa. La negativa es que la transmisión de Claro Sports, son narradores, quitando el de boxeo y el de atletismo.
1: Perdón, mi amor, discúlpame. La transmisión está en Radio Televisión Dominicana, BTV Televisión, CDN Deportes, Luna TV, Colindo, Coral, 88, Telantilla. Coral, Teleantillas.
3: Oíste. No tengo queja.
1: Está bien, pero tranquilo. No, tranquilo, tranquilo. No, no, no te vayas con otros colegas.
0: Ok, ¿y cuál es la positiva?
1: La positiva.
3: Bueno, eso es la final de boxeo y esta semana eso ha estado increíble. Ayer hubo un apoyo increíble y hoy hay 6 dominicanos, no me imagino cómo
0: siete,
3: va a ser
0: siete. Eso. Son 7 dominicanos sí. Que van por medalla. A partir de las 7 de la noche, 7 dominicanos. Hoy vamos a tener a Franklin Núñez ahí con nosotros. Y vamos a tener en BTV, que ya es el horario de cierre.
3: Hola.
0: Adelante, Silvio, lo digo ahora, adelante.
5: Buenos días, Negro Peguero de este lado.
0: Un abrazo. Negro, tenía mucho, no llamaba Negro.
5: Lo que pasa es que yo escucho el programa y dejo que, porque a veces se me hace complicado. Difícil,
0: sí, me dice Amaro que tiene días llamando, sí, y no se comunica.
5: Sí. Exactamente, entonces yo me gozo escuchando el programa, porque como es por el celular, me es muy complicado.
0: Sí.
5: Señores, yo escucho mucha gente analizando los juegos, pero yo creo que nosotros hemos hecho un trabajo extraordinario. Está bien que fallamos en el béisbol,
0: sí,
5: pero en la medalla que no teníamos no teníamos idea que íbamos a ganar. Y la ganamos, por ejemplo,
1: Álvaro Abreu.
5: En atletismo, nosotros hemos dado una sorpresa terrible. Hemos barrido.
1: Los atletismo es tan extraordinario que lo voy a decir aquí, y creo que nadie ha mencionado eso. Pero parece que nosotros somos Jamaica ahora.
0: Para que sepa.
5: Oh, pero Dios mío, cuando yo vi un jamaiquino ahí, digo, bueno, está fea la cosa.
1: Y lo dejamos
5: y
1: atrás.
5: Como quiera, lo barrimos. Así y mismo. Lo barrimos. Mira esa muchacha, Cofí. Esa mujer vuela. Entonces, está bien que fallamos en el béisbol, pero nosotros creo que el país, hubo alguien que dijo, eso va a ser un fiasco, porque yo no sé, siempre buscan
0: siempre el punto negativo, tú sabes que todo le molesta.
5: Y yo no entiendo, dice que fue un desastre, que esto y que lo otro, y obligado a ganar siempre.
0: Bueno,
5: no, ya. Porque tú te enfrentas a otra selección que está preparada también. Ya.
0: Gracias, Negro. Entonces, que tenemos que hacer el último cambio.
1: Ya nosotros tenemos las 130 medallas ya, con las 8 que se van a conseguir entre boxeo y voleibol.
0: Hablamos de eso ahora, vamos a hacer el último cambio, dale.
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5: Bueno, ayer de los dominicanos hay que decir que Christopher Sánchez consiguió su victoria número 15 de la temporada.
6: El primero que
5: solamente, sí, 5 entradas, terminó ponchando a 6.
6: Lo que pasa es que la ofensiva de Filadelfia lo apoyó, conectaron varios extra bases y así entonces pudieron ayudar a Christopher a llevarse la victoria.
5: Pero el Valé que ha pasado desapercibido este año, ayer tiró 7 innings en blanco, una buena salida de Framber, papá tiene efectividad por encima de 4 y consiguió apenas su victoria número 7 del año. La sacó Eli de la Cruz, su número 19, también Gary Sánchez, su número 8 de la temporada para Gary. Esos fueron los jonrones, solamente 2 jonrones de los dominicanos. Juan Fran no conoce a Boston, pero Boston, repetimos, ganó ayer otra vez un juegazo. Fue 12-11 en 13 innings. Y
6: pero es un juego rarísimo, rarísimo. Porque se empató en el noveno, entonces Guaiso hizo carrera en la parte alta del décimo, Boston empata.
5: Estaba en ese jueguito.
6: Y entonces, nada, hoy, gracias a Juancito Porque, es una banca para fans.
5: ¿Qué tenemos?
6: José Soriano lanza por Toronto en el día de hoy.
5: Debuta José Soriano.
6: Contra Sat.
5: Debuta Luis Castillo también.
6: No, Luis Castillo fue ayer. En el de Guaiso, en ese juego de Guaiso y Boston.
5: Castillo y Ranger Suárez.
6: Sí. Así mismo es. Entonces ahí está José Soriano, que es el dominicano, único dominicano que estará. Ah, no, hoy lanza por Houston. Ronald Blanco, el ex de las estrellas, ahí está.
5: 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El Juego de las Reinas es a las 8, ahí el que no compró su boleta a tiempo, no va, entonces se va a quedar en su casa tranquilo a verlo. 7 peleas por oro el boxeo. Wow. También el atletismo. El
6: Reina del Caribe hoy a ganar, ya y se acabó.
5: Mira. No, lo que te decía, que hoy en BTV lo que vamos a hacer, pasamos un poquito del béisbol, pasamos un poquito de la reina, pasamos también la pelea cuando vengan los dominicanos al boxeo, el atletismo, así que habrá un con todo.
6: Mire, disculpe, para despedir, hoy varias gente suya está de cumpleaños. Está de cumpleaños Baldo Reyes Uncar.
5: Ay, sí.
6: Está de cumpleaños Baldo. Está de cumpleaños Franklin Mirabal. Está Franklin Mirabal.
5: Franklin Mirabal también. Y Yoseni Polanco.
6: ¿Y quién más está de cumpleaños?
5: Yoseni Polanco.
6: Ya, parece que ya le hizo algo, usted no lo dijo.
5: No, que se me había olvidado. ¿Quién más también está de cumpleaños? Ya, esos tres.
6: Son los tres.
5: Franklin Mirabal, sí, el rey de la radio. Osvaldo Rodríguez Uncar. Y mi Polanco, Yoseini.
6: Oh, mi Dios.
5: De cumpleaños. Así que bueno. Ya,
6: viste, válido.
5: La pasen bien.
6: Dedicarle el programa a ellos. Sí. Un abrazo.
5: Está bonito. Señores, nada, ya acabo de decir. Yo quiero seguir hablando. El plato del día que nos den una hora más, media hora. ¿Tú no quieres seguir aquí hablando?
6: Claro que sí. Cosas, no hablamos.
5: Recuerdo lo que dijimos, aporten. Ya me dieron que el doctor Nastra, ¿verdad? Ya dio un dinero, ¿verdad? Sí. Para la
6: 100,000 para chica que tiene su mamá con cáncer terminal, con cáncer. Y tiene que haber tratamiento.
5: Vamos a apoyar esto.
6: Y Raquel Arbaje también le dijo, dime lo que hay que hacer.
5: Sí, sí.
6: Bien.
5: Dilcio dice que está dispuesto también a dar dinero.
6: ¿Cuánto tú vas a dar, Dilcio?
5: Yo te lo doy, Dilcio, para que tú se lo des a ellos, está bien. Señores,
6: vámonos.
5: Bye bye, gracias.
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2: En CDN Radio, la hora 12 del mediodía. 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

0: queridos amigos. Ay, ay, ay, hombre, Nereida Castillo. Bienvenidos sean todos al plato del día. Qué gusto poder saludarnos. Qué linda está la luz del día de hoy. El calor no les digo tanto, pero qué bonito se ve el día de este viernes 7 de agosto del 2026. Qué bueno estar juntos, qué bueno poder compartir hasta las 2 de la tarde todas las informaciones, las opiniones, las noticias, los invitados, los temas que a veces van de lo cultural, van de lo humano, van de entrevistas sumamente importantes. Ayer hablábamos acerca de lactancia materna. ¿Cuántas cosas maravillosas podemos compartir a través de este ejercicio y de este sacerdocio que es la comunicación? Gracias de todo corazón por estar con nosotros. De mi parte, Nereida Castillo con ustedes hasta las 2. En un breve instante estarán compartiendo con nosotros nuestro querido Samuel Guzmán y Juan Carlos Alvelo. Pero permítanme compartir, les tengo que contar algo a ustedes dos, a ustedes dos millones. Ayer en la tarde, después de haber disfrutado muchísimo de los Juegos Centroamericanos y del Caribe desde mi casa, porque lo tengo que decir, le he estado dando seguimiento desde hace más de cuatro años. Cuatro años hace que en El Salvador, en San Salvador, pues una delegación dominicana recibió la sede de los Juegos en la clausura de los Juegos que se llevaban a cabo allí, San Salvador 2022. Fue toda una delegación artística, también protocolaria, también de los organizadores. Ahí fue muy bonito. Y yo pues ya desde ahí estoy enganchada porque me encanta el olimpismo. Es algo que yo disfruto mucho y pues siempre, desde niña, aprendí cosas simple y llanamente viendo desfiles de naciones en Juegos Olímpicos, en usted nombre, lo Barcelona, ¿no? 1992, Beijing, creo que fue 1996, luego Londres. Bueno, yo me ha encantado y los he disfrutado. También disfruté muchísimo. No recuerdo los 12 juegos porque, aunque yo estaba con algunos 6, 7 años, no me llevaron, ni creo que los vi por televisión, vería las noticias como todo el de aquella época. Pero luego disfruté de los Juegos Panamericanos. Los de la Barranquita no vivíamos aquí en ese momento, estábamos viviendo en Panamá, y sí recuerdo allá en Santiago de Veraguas, donde yo vivía, ver corriendo la antorcha que luego venía para República Dominicana. O sea, se hizo todo un proceso, yo me emocioné tanto y todo lindo. Pues ayer yo dije, miren, tú sabes qué, está bien que yo estoy viendo todos estos juegos desde mi casa, por un tema mío, porque yo soy así, me gusta la comodidad, déjame irme a caminar por el Centro Olímpico. Y lo hice, y lo hice, y me encantó la experiencia. Estuvimos mi hija y yo, nos fuimos en Uber hasta Santo Domingo Motors, ahí tomamos el metro. Maravilloso, el metro estaba repleto de gente contenta, wow. Hay que decir eso, hay una diferencia, me encantó. Y de ahí nos desmontamos, caminamos, entramos a diferentes
1: lugares,
0: disciplinas. Estaba el heptatlón terminando en el área, pero lo vimos casi completo.
1: ¿Qué
0: vimos
1: es eso, heptatlón? Softball.
0: Heptatlón son siete pruebas de atletismo que incluyen el salto, la pértiga, sí. Muchísimo, carreras, etcétera. Sí. Entonces los que se inscriben en eso saben que van a pasar siete pruebas. Y estuvo maravilloso. Mira,
1: aquí no hay lanzamiento de jabalina,
0: sí, y esas cosas. Todo eso. Ay, hubo pértiga y jabalina, la misma cosa. Sí, hubo. Sí, nos fue muy bien.
1: Ey, ese es bueno, ese es interesante.
0: También vimos, miren, vimos, ay Dios mío, nado sincronizado, que es algo sublime, bellísimo, precioso. Uh-huh. Vimos softball, qué bulla, sí. Qué alegría.
1: Román dijo que el lanzamiento de bala, pero sí, me imagino
0: lanzamiento
1: que
0: de bala es una
1: le
0: bola.
1: Le llaman bala a la bola de plomo.
0: De plomo, ¿verdad? Sí, sí, señor.
1: Grandota.
0: Sí, señor.
1: De los tiempos. Redondita.
0: De los tiempos griegos.
1: De esos tiempos, sí. Claro. Todavía hay unos cuantos cañones ahí en la fortaleza Osama y eso sí.
0: Sí, yo no lo dudo. Pues bien, la pasamos divino, qué bonito, qué bien se sintió, qué buen trabajo de los voluntarios, qué todo maravilloso.
1: Aquí, ¿en este país?
0: Que culmina, sí señor, culmina este sábado.
1: Gracias,
0: y
1: Dios.
0: Por lo que pude averiguar, la clausura va a ser protocolaria y va a ser solo, ajá, van a permitir la entrada
1: a las delegaciones,
0: ajá, a los voluntarios, a, ajá, todo el que trabajó.
1: Al público no.
0: No va a ser abierto al público, va a ser algo protocolario y eso está muy bien y lo entendemos.
1: Sí.
0: Se han fajado. Bienvenido, Samuel Guzmán.
1: Gracias,
0: ¿te parece
1: doña.
0: Una canquiñita?
1: Gracias,
0: hoy?
1: Doña. Bueno, a usted no le queda muy bien porque usted tiene muchísima.
0: Ay, déjame yo cargarme la boca.
1: Las mías son de eso.
0: Pero una cosa.
1: Me gusta ¿es una corbata o un qué?
0: Un pañuelo.
1: Me gusta ese estilo. Soy de gente de dinero.
0: Llamado.
1: Soy cuarto por todos lados.
0: Yo dije, ¿me pongo un collar o me pongo una pañoleta?
1: Por favor.
0: Y que mi hija tenía una bonita idea.
1: Ey, las pañoletas. Sí. Usted sabe que los muchachos, los Boy Scouts y los exploradores del Rey y los Conquis, bregábamos mucho con eso de pañoletas.
0: Y en Cuba también.
1: Yo nunca entendí por qué en el esquema de uniforme de esas tres instituciones se utiliza la pañoleta, porque no hay frío aquí en este país.
0: No, pero es sentido,
1: es
0: de
1: simbólico.
0: Pertenencia, es mucho
1: simbólico,
0: simbolismo
1: muy
0: que
1: simbólico.
0: Hay ahí. Yo estoy muy a favor de eso, déjame decirte. Tú sientes que tú perteneces a algo grande.
1: Claro, claro.
0: Algo importante, algo chulo, algo
1: además,
0: cool.
1: No, y además para fines de campamento, siempre me explicaban, yo por molestar preguntaba así, siempre me explicaban que, por ejemplo, si vas a acampar, que sucede mucho, uh-huh, y un menor o una persona adulta cae en algún lugar difícil de recuperar,
0: ajá,
1: se supone que esas pañoletas unidas una y otra pueden,
0: claro,
1: servir como una soga para,
0: tiene un sentido,
1: sí, para auxiliar.
0: Pero maravilloso, pero
1: sí,
0: claro.
1: O sea, alguien sufre una herida también, igualmente.
0: Para un torniquete, ajá, también, fantástico, fantástico.
1: Bueno, si alguien tiene una necesidad, ya, bueno, no se planteó esa posibilidad, pero.
0: Hay un
1: cuento
0: muy bueno en mi familia. Tú sabes que nosotros criamos como un muchachito medio ñoño hasta, ajá, cierto punto,
1: sí,
0: hasta un día.
1: Ay.
0: Que en medio de la nada hubo una necesidad,
1: ay,
0: y ese día,
1: ay,
0: se,
1: ay,
0: graduó,
1: ay.
0: Entonces andaban un equipo de trabajo y todos le dijeron, ya usted es un hombre, hermano, ya usted, ya, porque ese niño no, eso de que de hacer pipí detrás de una mata,
1: sí,
0: no, eso era imposible. Bueno, pues en ese viaje él aprendió a hacer de todo,
1: ay, ay,
0: donde
1: ay,
0: quiera,
1: ay,
0: dejó su ADN ahí.
1: Qué fuerte, mira, la gente no sé para qué, mira, se, ay, fue ahí mismo.
0: 809-200-7777, pero me encantaría que ya que estamos entrando al restaurante, le
1: comida,
0: demos una chequeadita, ¿a usted le parece?
1: Sí,
0: si le damos una
1: chequeadita
0: al menú, ¿de qué hay para hoy?
1: Puede ser.
2: Buen provecho. 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

0: Con ustedes, el plato del día. ¿Cuál es el menú?
1: Ay, sí, señor, arrancamos esta ronda informativa anunciándoles que acaba de ser sometido en la Cámara de Diputados un proyecto de ley que busca dar a los padres el derecho a elegir la educación sexual de sus hijos en las escuelas, por supuesto.
0: Necesito que me lo expliquen.
1: Ay, sí.
0: Muy bien, cuarto juez de la Suprema Corte de Justicia se retira del proceso de evaluación del Consejo Nacional de la Magistratura.
1: Permiso de salida del menor ya es 100% digital tras un mes gratuito. Entra en vigencia la tarifa oficial, escuche bien, entra en vigencia la tarifa oficial del trámite para los permisos a los menores y aquí les vamos a detallar con lujo el monto exacto a pagar.
0: Las económicas, el dólar se cotiza a 58 pesos con 11 centavos la compra y 58 pesos con 43 centavos la venta, influenciado por los movimientos internacionales que siga moviéndose para abajo.
2: Eso a los de remesas,
0: no,
2: ¿verdad? A
0: lo que claro recibe remesa no le agrada. No.
1: Ay, Jehová, a solo horas de la ceremonia de clausura de los 25 juegos, así que se dice.
0: Sí, señor, 25.
1: Bien, quintos juegos.

0: los que como que son panamericanos, centroamericanos del Caribe. Centro, porque pana es cuando son muy amigos. Sí, sí, sí, claro. Vamos a ver.
1: Me está ganando.
0: Entonces,
1: ya.
0: A solo horas de la ceremonia de clausura de estos juegos, les contamos todos los pormenores con relación a las últimas competencias y las medallas que obtuvimos.
2: Además, les informamos sobre horarios, tramos afectados y rutas alternas por el cierre del malecón para el último de todos, de todas las competencias.
0: El que no ganó aquí.
2: No, es tradicional. Okay. Tiene que ver con el maratón. Siempre se deja de último en los.
0: Pues el amigo nosotros va a correr, seguro.
2: Puede ser que Juan Carlos nos represente, está preparándose, pero yo no sé, para pues eso, cuidado para si está en eso, no se los pierdan.
0: Y hablando de Juan Carlos. Pero este de dinero, el otro es pobre.
2: Chachi sabe.
0: Y este va
2: inteligente.
0: No,
2: va
0: son
2: hablar,
0: inteligentes
2: sabe.
0: Los dos.
2: Los dos muy inteligentes.
0: Sí. Pero el otro es pobre.
2: No me pongan a elegir entre uno y el otro, por favor.
0: Y hablando de los Juan Carlos, hoy nos acompaña el arquitecto Juan Carlos Ditren, este gestor cultural que viene a mostrarnos un recorrido amplio por el arte dominicano.
2: Así será. La cabina se llena de ritmo y sabor con la merenguera dominicana La Guzmán.
0: Hey,
2: es prima tuya. Sí. Y su más reciente sencillo, Para Quererte. Todo esto más adelante aquí en El Plato del Día. Este es el menudeo.

0: Señores, hoy es Día de la Cerveza, Día Internacional de la Cerveza. Porque hay días internacionales y días
1: que ser viernes.
0: Mundiales. Bueno, hay días mundiales de temas que son relativos a todos los países. Pero como sabemos, hay países que promueven la abstinencia, que no alcohol, por algunos países musulmanes, por ejemplo. Y por tanto, lo que no es global totalmente, entonces se considera internacional. Y la cerveza es una de las bebidas fermentadas más, son de los errores felices. Ese fue un happy mistake.
1: ¿Eso tuvo que ver con Einstein, creo, verdad?
0: No,
1: la cerveza
0: es más milenaria.
1: Él practicó con una técnica distinta de hacerla, con la cebada, me parece.
0: Ah, puede ser. Sí, fue algo que se dañó. Fue una
1: cebada. El ser humano ha sido vicioso de siempre.
0: Sí, la cebada es un cereal.
1: Acuérdate que no es emborracho.
0: Sí,
1: dice la Biblia.
0: Algo se
1: dice en cuero.
0: Se fermenta. De hecho, usted puede hacer vino de arroz, vino de maíz, vino de cualquier cosa. Miren, la cerveza es una de las bebidas fermentadas más antiguas de la humanidad y una de las más valoradas. Y desde el año 2007 se celebra cada primer viernes del mes de agosto el Día Internacional de la Cerveza, una tradición que tiene como origen un pequeño bar de Santa Cruz en California, porque ahí fue donde dijeron, tendrá miles de años de hecho, pero nadie le hace.
1: Aquí es que vamos.
0: Así que aquí, desde California, vamos a celebrarlo. Y desde el 2007 se celebra el Día Internacional de la Cerveza. Y República Dominicana tiene una marca interesante con respecto a la fabricación de cerveza local y regional, con una de las cervezas más reconocidas de toda esta zona.
1: Mira,
0: y del mundo, la cerveza.
1: Estos incircuncisos no le creen a uno cuando uno se pone a hablar cosas serias de datos importantes, entonces lo cogen a relajo y trivialidad y banalidades, como que uno relaja aquí en este programa.
0: Déjame ver el reloj para ver si me retiro por un momento, sigue
1: Nereida,
0: hablando.
1: Como que uno relaja aquí en este programa, ellos no le toman la cosa con seriedad a uno. Le dije que no es emborracho, y dice que ¿dónde lo dice en la Biblia? Se emborrachó, mira, ya le pregunté a Google para que me dé el capítulo exacto. En el libro de Génesis, el capítulo 9 y el versículo 20, relata que Noé se emborrachó, se embriagó. E incluso la historia dice que su hijo más chiquito, el negro, porque siempre un negro,
0: Cam, Sem y Jafet.
1: Cam, el moreno.
0: Sus tres hijos.
1: Hay que preguntar a la esposa de Noé porque salió un muchacho moreno, pero había un moreno.
0: Cam, Sem y Jafet.
1: Entonces el moreno le vio al viejo en cuero y le dio con reírse. Hace una burla, de ahí fue que entonces Noé lo maldijo a él y lo mandó para qué sé yo dónde. De ahí se dice que incluso se origina el continente africano, porque el sabio Cristo siempre ha sido maldito. Pero ya eso es especulación, esa parte. El caso es que después de el relato detalla que en un viñedo que plantó Noé después del diluvio, comenzó a trabajar la tierra y sembró uva, el don. La primera cosa que sembró. Entonces cultivó esas uvas, hizo vino, ¿verdad? Y comenzó a chupar, porque ya no había mucha cosa en el mundo. Y recuerden que había prácticamente una sola mujer para Noé, que era la de él, porque las otras eran de sus hijos. Entonces imagínate un hombre con una sola mujer.
0: Una pregunta. Porque no es nada bíblica, tiene que ver contigo. Un hombre con una sola mujer, ¿qué pasa?
1: Tiene que hacer algo más con su vida, que vea a esa mujer todo el tiempo. Entonces le dio el patriarca de la fe, le dio con bebé, porque ¿qué? Imagínate tú en el mundo con una sola mujer para ti. ¿Qué más va a ser, arquitecto, usted que está por ahí tranquilito y ahorita vamos a conversar con usted? Sí, para que me ayude. Entonces, la reacción de su hijo Cam lo vio y se lo contó a sus hermanos, quienes entraron de espalda para cubrirlo. O sea, mientras el más chiquito se rió, el moreno,
0: que se debe hacer
1: los
0: siempre.
1: Otros lo taparon, el viejo borracho.
0: La desnudez.
1: Pero el chupe no es nuevo, está chupando de hace mucho.
0: No, pero claro, por favor. La misma Biblia te
1: y
0: dice.
1: Si Noé hizo después del diluvio, quiere decir que antes del diluvio ya sabían hacerlo.
0: Pablo manda a Timoteo a que se tome una copita de vino porque tiene problemas estomacales.
1: Tiene sentido.
0: Muy bien. Vamos a ver ahora cómo le encuentras una razón para reír al próximo día. Hoy es Día Mundial de los Faros.
1: De los faros.
0: Los faros, que son un mecanismo, podemos decir tecnológico, aunque vinieran de la antigüedad y tal vez no tenían electricidad, ni luces LED, ni nada por el estilo, sino fuego. En la cima de algo que podía ayudar a los barcos a encontrar,
1: a orientarse
0: cuando no había luna, cuando no había cuando la pieza esto que ellos usaban para los marineros, para
1: la brújula,
0: no era otra,
1: astrolabio.
0: Era una así, triangular.
1: Astrolabio, creo que era, creo, se llama. No sé. Astrolabio. No. Sí, que ellos... es el predecesor de la brújula.
0: Exactamente.
1: Que la ponían en agua para ver por dónde andaba.
0: Y por ahí se.
1: Ey, viene lúcido, ¿y tú viste?
0: Gracias a los faros, gracias a los faros, pues muchos de estos, de estas naves evitaban el colisionar.
1: O perderse.
0: Estrellarse, perderse, y todo lo demás. Y
1: que yo no sé, de hecho, porque justamente ayer hablábamos del faro probablemente más impresionante que hay de aquí de la región, que es el faro a Colón, que ayer justamente decía que ya no debe llamarse faro a Colón, sino el bombillo que le queda, el bombillo a Colón, porque es un bombillo que prenden actualmente. ¿No han pasado por ahí?
2: Sí, un bombillo.
1: Hay un solo bombillo prendido, no sé qué sentido tiene, y el edificio entero, el edificio entero apagado, lo prenden con un titán, un interruptor, una perita. ¡Chup! Y entonces ahí de noche se ve el bombillo. Incluso ahora en los juegos que están jugando allá en Santo Domingo Este, está apagado el faro, que debió de hecho estar también más cerca como del malecón, claro, para que tenga un poco más de sentido, porque hace alusión al almirante Cristóbal Colón, que no andaba en carro, y entonces está venga para acá ya, hombre. Vamos a traerlo.
0: Ah, no, exactamente. Hay una. Sí, ya casi se está integrando el arquitecto con nosotros, pero es una línea. Está ubicado exactamente en un lugar donde debía estar ubicado.
2: Ah, esa. Que une.
1: Sí. Ay, es verdad. Sí.
0: Que une la ciudad colonial y donde se fundó la primera iglesita, que una.
1: Que creo que da casi la puerta de la misericordia.
0: Sí, exacto.
1: Mirando para allá. Y...
0: muy bien,
1: usted. Sí, es verdad. Concho, qué bueno que el arquitecto está aquí.
0: Qué bueno.
1: Salvaron por eso. Pero préndanlo completo, no un bombillo, se ve feo. Se ve feo.
0: Pero déjame volver a decir que es el homenaje a una de las edificaciones situadas en paisajes espectaculares frente a océanos imponentes que sirven de guía a las embarcaciones en las noches y en los días de tormenta.
1: Ay, sí.
0: Mira, tenemos llamada telefónica en el 809-200-7777. Buenas tardes.
3: Sí, buenas tardes.
0: Hola, ¿con quién tenemos el gusto?
3: Yo soy Martín Marte de Jarabacoa, un oyente del plato del día.
0: Señor. Qué gusto escucharlo.
3: No vidente, soy amigo y compañero de Alejandro Canelo.
0: Sí,
3: Cristino,
0: claro,
3: Alejandro,
0: claro,
3: Canelo. Sí. Un compañero que, por eso yo no decía que no lo oigo, será que ha renunciado
0: a la interacción. No, ya él apareció y hasta le mencionamos que usted lo mencionó.
1: Él está hablando menos porque sacó el loto. 25 millones, sí. Y casi no está hablando, no le piden.
3: Qué bueno. Sí. A mí me gustaría saber qué estará pasando con CBN Radio, que ya no está transmitiendo a través de la televisión en CBN fin de semana, los sábados a las 7 de la noche, y en cambio los domingos sí. Ya a mí me extraña.
1: Hay que ver si es propio de alguna programación especial. Recuerde que estamos en el marco de los Juegos Centroamericanos y del Caribe.
3: Sí, por eso puede ser también, o sea, por eso.
1: Sí,
3: otra cosa, aquí ya se está oyendo muy bien, ya gracias a Alexa, ya no, el sonidito aquel se borró.
0: Alexa no le está haciendo la maldad que le hacía.
1: Sí.
3: No señor. Y también yo voy a terminar haciéndole un chiste más o menos alegre.
1: Ajá.
3: Le dice una pareja a su esposo. A su esposo le dice a su pareja: mi amor, tú te darás cuenta que cada vez que yo me afeito, como que tengo, como si fuera un niño de unos 15 años, menor de edad, y le dice su esposa: mi amor, tú me puedes complacer en algo, si yo te pido algo. Dice: sí, como no, dímelo, mi amor, ¿qué es lo que quieres? Dice: mi amor, mira, afeítateme todas las noches.
1: Oye, que van bandido. Pero Dios mío,
0: alguien que me lo explique bien, pero no ahora, en los comerciales. No, que no me lo expliquen, Juan Carlos Ditren. Okay,
1: ese cuento está para las 11 de la noche.
0: Sí,
1: las 12,
0: exacto, a esta hora hay
1: ropa tendida. Vamos a ver. Siga llamando siempre para yo aprender esos tipos de cuentos.
0: Bueno, señores, seguimos en el plato del día.
1: Diga hola.
0: Hola, buenas tardes. ¿Con quién tenemos el gusto?
1: Baja el radio,
0: baja el volumen.
1: Que te ven un motor.
0: Sí,
1: ahí ven un motor,
0: parece. Sí, señor. Miren, ¿qué le parece a usted si arrancamos con unas cuantas informaciones antes de entrar a temas sublimes?
1: Claro.
0: Antes de entrar a temas sublimes, como con el invitado que tenemos.
1: Claro.
0: Miren, Yo necesito que...
1: No, y ahora aprovechamos para hablar nosotros, porque como los temas que él maneja, lo maneja él solo.
0: Como debe ser.
1: Nosotros además decimos sí y sí, no.
0: Exactamente.
1: Sí, sí, no, no.
0: Miren, un proyecto de ley sometido recientemente en la Cámara de Diputados reconoce el derecho preferente de los padres, madres o tutores a elegir la educación sexual de sus hijos y prohíbe la educación sexual integral, la sexualización prematura, ahí estoy yo de acuerdo, en la sexualización prematura y la ideología de género en el sistema educativo dominicano. La iniciativa fue introducida el pasado 27 de julio por la diputada del Partido Revolucionario Moderno, Lidia Esther Pérez.
1: Católica.
0: El pliego de ley establece en sus artículos 58 y 59 el retiro inmediato de materiales prohibidos en la legislación, así como la suspensión de programas incompatibles. Los articulados precisan que a partir de la entrada en vigencia de la ley, el Ministerio de Educación debe ordenar el retiro inmediato de todo material, guía, protocolo, libro de texto, recurso audiovisual, digital o pedagógico que contenga educación sexual integral, ideología de género, perspectiva de género, sexualización prematura, contenido sexual explícito o categorías equivalentes prohibidas por esa ley que se está proponiendo.
1: ¿Qué le parece a ustedes?
0: En lo personal, yo suelo ser muy open mind, sí, y entendiendo que hay cosas que sí se deben hablar, pero recientemente he visto parte del contenido y el material que se está entregando desde hace ya varios años.
1: ¿Y qué tal?
0: Y creo que debe ser revisado.
1: Sí.
0: Honesta y sinceramente creo que
1: por
0: debe
1: ejemplo,
0: ser
1: por
0: revisado.
1: Ejemplo, ¿qué parte, por ejemplo? Me gusta chinchar.
0: Ah, sí, exactamente.
1: ¿Qué parte?
0: Creo que, por ejemplo, la hipersexualización, los niños deben conocer las partes de su cuerpo,
1: claro,
0: desde pequeños.
1: Claro.
0: ¿Para qué se usan? No.
1: Claro.
0: Hasta que ellos no tienen la edad de preguntar.
1: Sí.
0: Introducirlos en ciertos temas cuando no están preparados y que los padres no tengan, porque por ejemplo, vuelvo siempre y digo que mis hijos recibieron educación sexual, pero siempre los padres sabíamos qué se estaba dando.
1: ¿A partir de qué edad, por ejemplo, un niño debe aprender?
0: No, el niño debe saber desde que pregunte, desde pequeño, o sea, las partes de su cuerpo son algo natural.
1: ¿Quién del primero, segundo, tercero, cuarto?
0: El niño desde pequeño debe saber que pene es pene, vagina es vagina, sus partes son privadas, que no debe de recibir el toque inapropiado de nadie, ¿por qué? Pero hasta un punto, y hay que tener cuidado. Hay
1: en
0: que
1: esa evolución de conocimiento.
0: Hay que ir poco a poco. Y yo siento que ni muy, muy, ni tan, tan, ni demasiado cerrado que los niños no sepan nada, pero tampoco hay que tener cuidado con qué se está manejando. Y sí, ojo, hay una parte de esta educación sexual que saca al padre del proceso. Y eso es muy peligroso y delicado.
1: Bueno,
0: pero
1: la,
0: sobre todo,
1: sí,
0: hay muchos padres que tampoco tienen el entrenamiento.
1: Sí.
0: Y la escuela debe dar un entrenamiento, incluso para que el papá diga, yo no estoy de acuerdo.
1: Uy, el profesor,
0: estoy de acuerdo.
1: Uy, venga.
0: Debemos involucrar al padre.
1: Este tema es bueno. Mire, estamos hablando, para contextualizar a los amigos oyentes y presentes y los que acaban de llegar, estamos hablando de un proyecto de ley que depositó la diputada Lidia Pérez. Ella es diputada de Orientación Cristiana, tenemos que contextualizar en esa parte. Bueno,

0: He hablado de igualdad de género, del buen trato a las personas que tienen
1: una orientación,
0: orientación diferente. Dicen, yo tengo una agenda.
2: Agenda o ideología.
0: O ideología, que ya el término ideología está negativo y la palabra negativo. Agenda también.
2: Satanizado los dos.
0: Ya desde que hablan, así mismo como orientación, no da religiosidad, no da política, no. Orientación da sexual. Entonces, agenda es negativo.
2: Entonces, en este proyecto ya se habla con este calificativo de ideología de género, que debe ser revisada y aprobada por los padres que no estén de acuerdo, aunque por una parte lo veo bien, para que tú veas, Nereida. ¿Saben en qué sentido lo veo bien? En el que sentido que es opcional. O sea, no es que el padre
1: ni obligatorio, si es obligatorio de los.
0: Como la mayoría de las leyes.
2: Si el padre ve bien que a su hijo le estén enseñando que aparte de las relaciones tradicionales, por ejemplo, entre hombres y mujeres, también se dan en algunas condiciones relaciones entre mujeres y mujeres o entre hombres y hombres. Bueno, si ese padre ve bien que a su hijo le enseñen sobre esa parte, pues no hay problema, el esquema de educación puede seguir adelante. Ahora yo me pregunto, ¿estará el Estado Dominicano, el Sistema de Educación Nacional, en capacidad de personificar el contenido educativo por niño? Porque normalmente los contenidos educativos no se personifican por niño, ni por...
0: No se individualizan
2: por niño. Es decir, mira, aquí está el niño de Carlos, que es de los testigos de Jehová. Uh-huh. A este le vamos a enseñar sobre la transfusión de sangre, porque no es permitido. Ajá. Aquí está el niño de Carlos, que es de la comunidad. Ajá. ¿Cómo lo harían?
0: No está en capacidad.
2: ¿No está?
0: No está en capacidad.
2: Porque ¿cuántos profesores vamos a buscar? ¿O cuántos horarios vamos
0: pero
2: a
0: hacer? Pero falta profesor.
1: ¿Cuarto A y cuarto B? ¿Cuarto A va
0: cuarto,
1: con la comovisión?
0: ¿Y cuarto es lo que no hay?
1: ¿Cuarto B va con la...?
0: ¿Cuarto A y cuarto B? ¿Y cuarto es lo que no hay?
2: ¿Cuarto es lo que no hay?
0: Va a buscar más profesores. Sí,
2: o sea, parece sencillo, pero no es sencillo el proyecto.
1: Hay una...
2: Su aprobación sería muy fácil.
0: Ajá.
2: Tiene toda la de pasar, porque el Congreso cuenta en su mayoría con un Congreso conservador. Ya sea por convicción o por conveniencia.
0: Que ahí sea la mayoría.
2: La mayoría por conveniencia, oportunismo, si se quiere. Ahora, de ahí a que se implemente esta propuesta de la diputada honorable, hermana del fenecido Ruby Pérez, de ahí a que se implemente este proyecto en las aulas, del dicho al hecho hay mucho trecho.
0: Pero además, siempre se ha hablado con mis hijos, nadie se mete en Perú, por el Cono Sur.
1: Uh-huh.
0: Y la verdad es que este proyecto de ley, uh-huh, se vendría a inscribir en esa idea de decido
2: sí,
0: yo.
2: Sí.
0: Por lo menos estamos aportando el concepto de ciertamente decide el padre. Lo único que va a decidir un padre que tiene menos conocimiento que el poco conocimiento que tiene la mayoría de los maestros en este país sobre educación sexual. Que además ese proyecto debería hablar con respecto a ¿qué material se va a suministrar?
2: Uh-huh.
0: Porque realmente nosotros...
1: Porque ya hay material que es inapropiado en algunos casos.
0: No, lo que pasa es que...
1: Entonces lo que está diciendo
0: pero,
1: es, sácame
0: cuál,
1: el que no
0: pero
1: es
0: Pero ese material, ¿dónde que está? ¿No es en la escuela pública?
1: Sí, es en la
0: no,
1: escuela
0: señor.
1: Pública. Sí, mi amor.
0: ¿En la escuela pública no se está dando educación sexual aquí?
1: Sí, mi amor. Se tiene un nombre, que sé qué, humano.
2: ¿Orientación?
1: Sí, pero sí.
0: No, pero eso hay que averiguar. Eso
1: pero mañana,
0: averiguar.
1: Te prometo,
0: por favor.
1: El lunes,
0: porque el lunes yo no vengo.
1: Yo tengo que hablar. Tenemos que, pues sí, te lo prometo.
0: El malte.
1: Te propongo, sí, pero Dios mío, hay que tener...
0: Entusiasmo.
1: No,
0: entusiasmo en esta vida, que sea la razón por la que tú tengas que levantarte cada día.
1: Wow.
2: Entonces,
1: mira, ¿y tú vas a correr
0: educación
1: el maratón?
0: Sexual.
2: No se vaya, espérese, que este tema está bueno, no lo debían.
0: ¿El maratón de cuántos kilómetros?
1: De
2: 42. Es hoy.
1: Es hoy. Es mañana.
2: Mañana. Entonces hay un tema. Ese es otro tema. Esto de alguna manera tendría que ver con un derecho fundamental, que es el derecho a la educación, ¿verdad? Que es un derecho fundamental contemplado en la Constitución.
0: Uh-huh.
2: Se supone que cuando interfiere en un derecho fundamental de un ser humano, el niño es un ser humano, aunque no tenga... aunque no ostenta en sí la representación directa sus derechos, sino que lo hace a través de sus padres en la mayoría de los casos. ¿De
0: no, es objeto y sujeto. En este caso, el niño es objeto y sujeto.
2: Sí, pero...
0: Porque hay niños, hay derechos casos, inherentes a su condición.
2: Exactamente.
0: Y hay derechos que son...
2: Ahí voy.
0: ¿Cuál es el objeto que son defendido y defendible por los padres?
2: Ahí voy, por eso
0: nosotros
2: es que
0: en el derecho sabemos
2: ahí voy eso. Porque la doña ya venía como a capitalizar.

0: Hospitalizar.
1: Es para comer, que quede sí, claro.
0: Porque
1: quede
0: dije claro. En su mayoría,
1: sí,
0: dije.
1: Exacto.
0: Hay unos que quedan ahí, entre ellos el derecho a la educación, no tiene que ver con el papá ni con la mamá, ese derecho es inalienable, uh-huh, sin importar de quién usted sea hijo. Entonces, pregunto yo, ¿no sería pertinente que para estos fines, para que pueda pasar esta ley en el Congreso, ya se haya creado la ley que regula la movilidad, el mecanismo de consulta popular que establece la Constitución en su artículo 210?
2: Yo estaría a favor.
3: ¿Qué es el plebiscito?
0: El plebiscito, la consulta popular.
3: Eso no se va a aprobar.
0: Que se ha quedado muerta la ley,
3: pero no se va a aprobar.
1: Pero mírame, con todo lo que...
3: Porque no le conviene a ningún partido.
0: Oh.
3: Porque sería un recurso de una democracia excesiva
0: que
3: está en contra.
0: Se utilizaría para otra cosa.
3: Que va en contra. No, sí, para
0: sí,
3: todo.
0: Sí, sí, sí. Le
3: para
0: empoderaría al país.
3: Lo dice para que, ¿en qué caso se utilizaría el plebiscito?
0: Derecho fundamental.
3: Y es para la mayoría de las cosas. O sea, usted no puede estar, después de ahí, usted no puede estar decidiendo de que este código penal, o había que someterlo de alguna manera.
0: Sí,
3: porque esas cosas neurálgicas, usted no puede aprobarlas porque le dio la gana y porque ahora, ahora yo tengo mayoría en el Congreso.
0: Sí.
3: No, si hay un plebiscito, usted tiene que consultar a la sociedad a la cual va a afectar.
1: Yo estoy a favor del plebiscito, aún afecte mi
3: pero eso
1: posición.
3: Eres tú porque no estás en ningún partido, porque te sacaron del PRM.
1: Wow, ay, me sacaron.
3: Se sacaron.
0: Ay, ven acá, ¿y por qué esa ley?
3: Edilcio, porque estaba esperando a Edilcio.
0: ¿Por qué esa ley nunca suena como prioridad? Nunca suena como
3: prioridad. Porque no le interesa a ningún partido. Fíjense cómo el Código Penal dio vuelta y se aprobó porque le dio la gana a Luis Abinader.
0: Sí, sí, sí, sí.
3: Y de hecho las reformas a los artículos que se reformaron,
0: sí,
3: que creo que no es reforma la palabra, pero bueno, no encuentro la otra.
0: Había modificación.
3: Modificación, esa es la palabra. Uh-huh. Que se modificaron, fue también porque le dio la gana a Luis Abinader. Sí, de hecho. Yo decía el otro día a una serie de bocinas del PRM.
0: ¿Cómo?
3: Yo le decía el otro día a una serie de bocinas del PRM.
0: Saludos
3: que estaban
0: a todos.
3: Que estaban rescatando el hecho de que estaba rescatando unas declaraciones de Pacheco diciendo que eso se había aprobado por un consenso.
0: ¿Qué consenso?
3: Eso no le conviene que lo digan al PRM ni a Luis Abinader.
0: No
3: le conviene. ¿Por qué no le conviene? Sí. Porque de alguna manera le resta legitimidad
0: al Congreso.
3: A la aprobación.
0: Al proyecto,
3: porque entonces fue porque alguien se fajó.
0: Sí.
3: Y aquí consenso implica dinero.
1: Sí. Lobismo.
0: O pulseo.
1: Lobismo.
3: Dinero. Sí. Consenso significa dinero. Cuando hay consenso, alguien se movió con una laptop para hacer transferencia.
0: A veces,
3: no, el hombre del maletín.
0: Pero
3: ya.
0: No siempre.
1: No, el hombre de la transferencia.
3: El hombre de la transferencia.
0: A veces sí. Por amor a la patria, hermano.
3: No por siempre. Amor a la patria. Sí. Pues, eso es si patria se llama a su mujer o su mamá, tú ves. Con el hombre de la transferencia, por eso, donde se puede hacer.
0: Sí, porque Coso lo hacía con un maquito, según el Ministerio Público.
3: Ah, el otro.
0: El que
3: le tienen que dar los 7.5 millones de pesos por el maquito.
0: Con un maquito, arreglaba los contratos del Intran. Según el Ministerio Público. ¿Cómo se llama el señor este?
3: ¿Era del Intran?
0: Del Galaxy S3, el financiero,
3: no,
0: el director financiero del Intran.
3: Era él, el caso.
0: Claro.
3: ¿El caso de Hugo?
0: Sí, porque del caso de Hugo, el director financiero.
3: Que
0: ¿sabes según
3: que eso era de Senasa?
0: De Senasa, no, que son tantos cuartos que han robado, sí, según dice el Ministerio Público.
3: Diablo, sí.
0: Con un maquito era que movía todo.
1: En septiembre ahora.
3: Mira, yo estoy haciendo
1: 40 mil pesitos, pero eso no hay nada.
3: Estoy haciendo un ciclo de entrevistas nuevo, entrevistando a abogados destacados, a juristas destacados.
0: Viene el de la.
3: Comencé ayer.
0: Viene el de la doctora el lunes para acá. El que era abogado de la doctora Ana Julia.
3: Bien. Ah,
0: Ana
3: otra
0: Julia,
3: vez.
0: ¿Qué se llama?
1: Cuello.
0: Es Ana Julia.
3: No es Ana Julia.
0: Es Ana Cuello, Ana Cuello. Ana, sin Julia.
1: Josefa.
0: Es que las confundo, porque acuérdate que había una Ana, que también era dominicana, pero era niñera de allá de Andalucía.
3: La que mató, sí, el niño.
0: Mató a Gabriel.
3: Sí. Mira. Y ayer me hice la primera al doctor Carlos Balcácer.
0: Sí, y la verdad, bueno.
3: Y la verdad es que es una cosa maravillosa como ellos hablan de lo positivo de su trabajo.
0: Sí.
3: Y de cómo defiende naturalmente.
1: Claro,
3: da una
0: declaración. Él defiende a culpables, no a acusados.
3: Imputados. Yo no defiendo víctimas, yo defiendo imputados.
0: Sí, sí, sí.
3: Entonces, la verdad es que es interesante.
0: ¿Es su línea?
3: Va a ser muy interesante.
1: Yo no escribí nunca una enciclopedia.
3: Eso le dije. Porque la verdad es que hicimos un resumen del 78 hasta la fecha, 77
1: de
3: hasta la fecha.
1: Como 10 casos agarraron.
3: Pero porque el tiempo no me daba, porque la pasión del detalle, y él tiene una memoria maravillosa.
0: Es que a él no le da tiempo de escribir, porque cuando uno está litigando, está viajando.
3: Entonces él dice...
0: ¿Tiene un museo la casa?
3: Él me dijo eso mismo. Sí. Entonces me dice que él defiende, por ejemplo, él está hablando de yo le dije, y entonces que él se estaba quejando a propósito de Maquito.
0: Sí.
3: Porque él dice que lo están acusando de chantaje y de terrorismo a Jochi Gómez.
0: Sí, sí, sí.
3: Y
0: sí.
3: Yo le dije, y no es terrorismo lo que cuando ustedes dijeron que con este aparatico lo apagamos. Sí,
0: sí. Que lo preguntamos aquí incluso.
3: Ajá,
0: sí. Fue muy arriesgado eso.
3: Y él dijo, "No, porque yo lo que dije fue decir la posibilidad, el poder del aparatico.
0: Eso fue una amenaza.
3: Y lo otro pasó hace 11 días después, que no hay por qué relacionarlo. Y la verdad es que como esa gente piensa con respecto a lo legal.
1: Ustedes van en ese camino.
0: Como hilan ideas. No.
1: Sí,
0: no,
1: ustedes van en el camino exacto de agarrar una idea y torcerla 7 veces. Y hacer que el juez diga.
0: Wow.
1: ¡Culpable! ¡Oh, inocente! Stacy, ustedes dos están ahí.
0: Vamos a requerir una reunión con Stacy y producción, porque así nosotros insultos no podemos.
1: Sí, pero
0: no.
1: Mira.
0: Una reunión, sí, por favor.
1: No, Stacy. Son dos culebritas.
3: Utilizando mis palabras en contra mí.
1: Sí, muy bien. Sí. Él sabe que él es mi favorito.
3: No, pero fuiste tú que lo dijiste.
1: Él sabe que él es mi favorito. Él sabe que yo dije ahorita que no me pongan a elegir entre
0: capitalizó
1: Juan Carlos,
0: el comentario.
1: Pero claro. Él sabe que él es mi favorito. Miren, yo
3: oye,
1: no sé si
3: a ustedes. Que no le pongan a elegir.
1: No me pongan a elegir.
3: Gracias a Dios.
1: Miren. Una cosa.
3: Pero que es su favorito.
0: Pero es su favorito, ya eligió hace rato.
1: ¿Qué les parece si damos más noticias o vamos
0: a una pausa?
3: Vamos a una pausa para hablar con Juan Carlos.
1: Claro.
3: Aquí de temprano.
1: Claro.
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0: Gracias por continuar en el plato del día, que es, usted lo puede escuchar, posiblemente usted lo esté escuchando por cdnradio.com.do o nos esté viendo por YouTube, o si no, entonces nos pudiera estar escuchando por los 92.5 de la FM, que se escucha en el Cibao completo, mentira, en el sur completo, en casi todo el este y en el Gran Santo Domingo. 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
1: Mira, yo estoy muy feliz de estar rodeada de Juan Carlos. Yo ahora mismo soy un país en el mundo rodeada de los océanos Juan Carlos. El mar Juan Carlos y el océano Juan Carlos. Juan Carlos Ditren está con nosotros en el día de hoy.
0: Yo soy un riachuelo.
1: Tú eres un riachuelito. Tú sabes que yo te he mencionado esa canción de Camarón de la Isla que dice, de los buenos manantiales nacen los mejores ríos.
0: Ah, bueno.
1: Sí, mira, abuelo, padre y tío, dice así. Pero no, vamos a enfocarnos en Juan Carlos Ditren. Gestor cultural, doctor en arquitectura, o sea,
0: doctor, lo mencioné anoche en una clase porque estaban comentando de que no sé que
1: un doctorado.
0: Alguien era doctor, pero que no era doctor porque era abogado. Yo le dije, pero se puede ser abogado en, o sea, se puede ser doctor en leyes.
1: Exacto.
0: No, eso ya no existe. Que sí, sí existe. Que el abogado lo quitó, pero hay doctorados.
1: Hay doctorados en comunicación, hay de muchas.
0: Y entonces mencioné a Juan Carlos Ditren, le dije, tengo mi amigo Juan Carlos Ditren, es doctor en arquitectura.
1: Pues cojan ahí. Pues qué bueno que estás aquí, gracias. Juan Carlos, en el día de hoy, para hablar de varios temas, porque tú sabes, cuando tú vienes aquí no te queremos soltar, pero uno de ellos tiene que ver con una de tres exposiciones que se van a estar llevando a cabo, que tienen un nombre sumamente interesante. Se llama Genealogía Visual Dominicana, Umbrales de la Modernidad.
2: Correcto.
1: Un recorrido histórico por el arte dominicano. Si fuéramos a comparar el arte dominicano con el arte de, déjame poner un lugar específico.
0: Ay, Dios mío,
1: internacional. ¿Cómo andamos nosotros? ¿Qué tan profusos hemos sido o qué tan en pañales podemos estar?
0: Me gustaría que bueno, esa respuesta la de Samuel, pero no, sigue.
2: Voy a responder de la siguiente manera. La premisa de la investigación curatorial que realizó la doctora María Elena Ditren, que es la curadora de esta exposición, es precisamente que históricamente se ha dicho que esa parte de la historia dominicana, nosotros sencillamente llegó aquí y nosotros llegó tardía primero, uh-huh, y después nosotros la asumimos. Pero en su proceso de investigación curatorial se dio cuenta que todos los que participan en la exposición estudiaron fuera, se formaron fuera. Uh-huh. Entonces la información y la formación no vino de copias ni de ejemplos que llegaron tardío a la República Dominicana,
1: o sea, cuando
2: sino
1: dice
2: que ellos se formaron en París, en Nueva York.
0: ¿Quiénes son?
1: Cuba. Celeste Huos y Gil, por ahí.
2: Correcto.
1: Ay, Dios mío.
2: La exposición está compuesta, primero, la exposición es de 1900 a 1940.
1: Okay.
2: Y se llama precisamente Umbrales de la Modernidad, porque van a ser tres exposiciones que van a abarcar cada uno cuatro décadas.
1: Okay.
2: Entonces, en esta primera exposición está Enrique García Godoy, uh-huh, Adriana Villini, Celeste Huos y Gil, uh-huh, Jaime Colson, Darío Suro, uh-huh, y Rodríguez Urdaneta, Abelardo, uh-huh, Rodríguez Urdaneta. Entonces, me hice viral la semana,
1: ajá,
2: pasada porque...
1: Vamos a ver.
2: Pregúntele al maestro aquí. Porque una de las cosas que pasa es que en esta exposición pertenece Georgi Morel, pero no, ajá, existe, no hay ni una sola obra de Georgi, porque sus custodios, amparados en la ley de derechos de autor, no dieron los permisos para ser exhibida.
1: ¿Y qué derecho
0: pero
1: tienen ellos
0: para costo
1: matar? Sí. ¿Y qué derecho tienen ellos para matar el
0: uso
1: conocimiento?
0: Derecho, todo el derecho.
2: Bueno,
0: pero, ¿quién le va a hacer los custodios?
1: Pero, ok, vamos a suponer que yo no reproduzca la obra de Georgi Morel, lo cual él hizo en vida.
2: Ajá.
1: Porque se hicieron
0: serigrafías
1: y muchas.
2: Y ellos, todo viene a partir de precisamente de la ley de derechos de autor. Esto lo tengo que decir y aclarar. Cuando el derecho patrimonial no se pierde, uh-huh, pero cuando nosotros adquirimos una obra, nosotros, digamos, para decirlo en términos muy llanos, adquirimos el bastidor, la tela y el bastidor. Uh-huh. ¿Verdad que sí? Eso es lo que nosotros tenemos. Ahora, derecho a reproducción, a difundir, a alterar, no.
0: Ustedes están entendiendo, espérense, uh-huh, para que la gente, uh-huh, entienda. Uh-huh, uh-huh. Cuando usted compra un cuadro, uh-huh, el marco es suyo.
2: Ajá.
0: Lo que está pintado es suyo.
2: Exacto.
0: El cuadro de atrás, que es el batidor, uh-huh, es suyo. Sí. La tela en la que está pintado, lo que está pintado, ajá, es suyo. Uh-huh. Pero lo que no es suyo es... y lo que no se pierde
2: el derecho patrimonial, eso no lo pierde nunca
0: el autor.
2: Eso es suyo. Entonces los custodios tienen el derecho de hacerlo. La ley flexibiliza, me parece que en términos didácticos, cuando es para fines didácticos, tú puedes utilizar,
1: porque si
2: la
1: no imagen. Ese es mi miedo, de que quede toda una generación, sí, o varias generaciones sin conocer a Georgie Morel. No,
0: que lo vean original, porque lo van a seguir replicando.
1: No, porque yo tengo una amiga que tiene varios.
0: Sí, pero Georgie no, pero en Morel, el Conde lo van a seguir replicando,
1: heredado de su país,
0: con pintura de pintada casa.
1: No, ya eso se ha mezclado con la haitiana, con,
0: o sea, sí, al revés. Ojalá que esté, replicando a Georgie Morel. Entonces, y no a las haitianas.
2: Ajá. El origen viene, y todo este diálogo viene, es porque en algún momento una empresa hizo el arte del café y se utilizaron. Ay, sí, se utilizaron ellos, y ellos cobraron, o sea, la empresa pagó un dinero por los derechos.
1: Claro, de, y lo ha hecho con todos.
2: Y es, sí, es, y bueno, y válido. Todos, sí. Y ellos tienen ese derecho. Lo que,
0: ¿quiénes
2: lo,
0: son? ¿Son familiares de él?
2: Sí,
1: de los gente hijos, apellido Morel, de por allá de Santiago.
2: Los hijos directos de él.
0: Sí.
2: Pero ¿qué
0: ya pasa? Dirá Morel, ten ese grupo.
1: No, pero son familia,
2: te pero ¿qué seguro? Pasa? Que cuando viene,
0: ¿cómo que se llama el del café?
2: El arte del café. Ajá. Pero ¿qué pasa? Que cuando tú tienes un proyecto cultural y tienes un derecho positivo y tú vas a tener 5 obras, tú no puedes pagar. Es complicado pagar 100,000 pesos por derecho de autor de cada obra.
1: Claro.
2: Entonces la mayoría de los coleccionistas, de las instituciones que tienen las obras, usualmente las prestan.
1: Sí, las prestan.
2: Ceden esos derechos de exhibición.
1: Por amor al, aunque suene feo, por amor al arte, por amor a la difusión del arte.
2: Claro, sí, yo tengo de pero también para que la obra se ponga en valor, porque mientras en más catálogos aparece, mientras en más exposiciones esté, la obra sube de valor.
1: Y yo también tengo unos sentimientos encontrados, que me encantaría siempre llegar al punto justo, porque de verdad debe haber custodia y debe haber derecho de autor, estamos a favor, pero no se puede enterrar. Entonces de repente nosotros conocemos más las obras de artistas de otras latitudes, porque te las viven mostrando y impulsando. Todavía Marc Chagall andan los tote bags. Ajá. Y la ropa y los poloché, y tú dices, ¿y esta señor sentado ahí, o esta mujer sentada? Pero entonces lo nuestro se va olvidando.
2: En el caso de Georgie Morel, sí, o sea, hay tantos problemas porque se complejiza, porque el derecho de exhibición es un permiso, es un seguro, es una autorización que tiene que ver, tú sabes, que hay un proceso legal,
1: obra, claro,
2: que hay especialistas en derecho de autor que se dedican a eso.
0: ¿Dónde va a ser
2: esta? Perdón, la exposición es en LMH Art Center. Es un nuevo espacio que tiene poco menos de un año. Está en la Roberto Pastoriza, dentro de las instalaciones de LMH, de lo que era la tienda, de lo que es la tienda.
1: Wow.
2: Y es
0: que lo que me
1: una marca de internacional de.
2: No, ellos son los representantes aquí en República Dominicana de Emergindo Segna. Ellos son los que hacían un anuncio que decía su mesura, venga a medirse, y te lo mandaban a hacer fuera el traje de esa marca. Wow. Y entonces te lo traían aquí a República.
1: O sea, sí, artesanos venían. Nereida, deja de ser tan clase media, caramba. Apréndete entonces dos o tres cosas.
2: Este espacio que está muy bien realizado, tenemos esta exposición. ¿Por qué duele? Duele, y lo que tú me preguntabas, ¿cómo está el arte, la República Dominicana, con el arte internacional? En 1939, en la exposición de San Francisco, Georgie Morel ganó un premio, y en el 1939
1: en la exposición universal
2: de Nueva York,
0: de San Francisco de Estados Unidos, de Nueva York,
2: del San Francisco de California,
0: del San Francisco de
2: él ganó con eso, y Celeste Bosigil en la de Nueva York en el mismo año. ¿Qué quiere decir
1: cosas
2: eso?
1: Cosas grandes pasaron en esas dos exposiciones mundiales.
2: Entonces, ¿qué quiere decir eso? Que nuestro arte, aunque había tomado, aunque se había, los artistas se habían formado fuera,
0: empezaba, y Georgie Morel también.
2: Sí, también. Empezaba a dar frutos de lo que es la realidad dominicana, por ejemplo.
1: Porque siempre se ha dicho que entonces todo esto ocurrió, todo el boom del arte dominicano empezó a partir del 36, cuando empezaron a llegar de Europa los españoles, sí, y los franceses, clase.
2: Exactamente, los llamados precursores, que eran los maestros que vinieron. Uh-huh. Pero lo que dice la doctora Mariana Neitner es que si esta exposición es de 1900 a 1940, y ya en el 39 nosotros teníamos esos dos premios, años, y Jaime Colson, que también formó parte de la exposición, que había vivido en París, en Nueva York.
0: Era dominicano, no era Jaime Colson,
2: no, lo dominicano, uh-huh. Chaceró, es que tú dices. Ah.
1: Y es dominicano porque nació aquí.
0: Él lo considera que por menos de ahí no hay gente que no quiere ser dominicano.
1: Nació en el Limón de Samaná.
0: Claro, pero por menos de ahí hay gente que no quiere ser dominicano, que sea un francés.
1: Y yo vi un cuadro de él con estos ojos.
0: Pero yo estaba viendo.
1: Se ha de tragar en el museo de Orsay.
0: Yo estaba viendo un videito a propósito del premio a la moda. Estaba viendo un videito a propósito de extranjero de un estilista de Santiago. Ajá. Y lo vi hablar. Yo dije, oh, pero mira qué mexicano es ese santiaguero.
1: Qué bien, se estaba cuidando de.
0: No, pues hablaba así. Entonces nosotros.
2: Mi amigo, que en paz descanse, Héctor Pérez Reyes, te hubiera dicho, mexicano no, acento neutro.
1: Exactamente.
2: Entonces, una característica, por ejemplo, el mismo Georgie, que utilizó los temas que utilizó, tenía que ver con la estampa dominicana, sí, con el costumbrismo dominicano. Celeste Bossi Gil, que pintó desnudos, y el mismo Jaime Colson, ese estudio de la figura, pintó mujeres negras y mujeres negras desnudas, desde la parte del estudio, uh-huh, de la figura humana y de la academia. En el caso de Urdaneta, parte de lo que arroja esta investigación es que el proceso histórico en el que estábamos, entre 1987 al 97, fue la expansión del ferrocarril.
1: Aquí, de 1800.
2: De 1887 a 1897.
1: Había un momento bastante interesante de tecnología.
2: Y sí, llegó precisamente por Puerto Plata, uh-huh, la fotografía, llegó el cine.
1: Él era,
2: y
1: Rodríguez Urdaneta. Sí, él era fotógrafo.
2: Exacto, y Rodríguez Urdaneta, multidisciplinario, sí, entre la fotografía. Cabe destacar que su fotografía y lo que está expuesto, hay tres fotografías de Rodríguez Urdaneta de principios del siglo XX. En esta exposición no fueron con fines artísticos, fueron con
1: experimentales,
2: fines de estudios, ajá, experimental para su pintura. Claro. Sin embargo, el registro queda. Y como queda el registro, también podemos.
1: Y eran con sales de plata y todo eso. Eso era un gasto.
2: Claro que sí. Y usted que sabe, eso le pasó por ese cuarto oscuro. Pero además son desnudos. Son desnudos. Entonces, eso quiere decir el momento histórico en el que estábamos, con lo conservadores que era, lo abierto, wow, y lo adelantado que estábamos. Entonces, desde ese momento hasta ahora, nuestro país y nuestros artistas sí estamos, y lo he dicho en otras ocasiones, República Dominicana es el centro del Caribe, el centro artístico y cultural del Caribe, no, también estamos adelantados.
0: No por ahora que somos una potencia dentro del Caribe y Centroamérica, sino estamos hablando de que estos artistas, estamos hablando del principio del siglo pasado.
2: Claro, de 1900 a 1940.
0: Entonces nosotros somos, digamos, el centro del arte frente a gente como Cuba y gente como Puerto Rico. Seríamos, ajá, estaríamos todavía por encima de ellos desde el punto de vista de ese arte excelso.
2: En este momento sí, en ese momento. Recuerden que la escuela, cuando se formó la Escuela de Bellas Artes de la República Dominicana, la de Cuba, iba a cumplir 100 años.
0: Por eso te pregunto.
2: Entonces, ajá, nos llevaban sí, la milla, sí, en sí, ese sí, sentido. Sin
0: ¿Pero
2: embargo,
0: qué pasó?
2: Hoy,
0: para que nos... Porque tú lo estás midiendo desde el punto de vista de la idea y de la expresión, el arte visual, en este momento, pero con recursos de principio del siglo pasado. Ajá. Entonces, por eso te pregunto, aún en ese momento también nosotros éramos eso, o el centro.
2: En ese momento no, en ese momento no, en ese momento Cuba.
0: Esta gente sembró las bases para lo que somos hoy.
2: Claro que sí, estos son fundamentales y fundacionales en lo que es el desarrollo del arte moderno de la República Dominicana. Porque ya éramos República Dominicana en ese momento, tú sabes, entonces...
1: Éramos una república joven. Además con mentalidades, como esos casos de las personas que se iban a Europa a estudiar y volvían una mentalidad más moderna y abierta. Todavía encontraban aquí un país muy rural y muy separado. Y me da cosa con Puerto Plata. Puerto Plata, y todavía lo tienen, el puertoplateño es hippie. Tiene una forma de ver la vida totalmente diferente.
0: Porque tuvo la oportunidad, creció
1: ellos
0: con recursos distintos.
1: Claro, mientras que por aquí

0: andábamos en mula y no nos conectábamos mucho, ellos ya estaban viajando hacia afuera, todo venía de fuera. Tú vas a una casa puertoplateña de antaño y ellos tienen plata que trajeron de no sé dónde.
1: La abuela que nació en Madre Vieja, que es un paraje de Puerto Plata, ella siempre me mencionaba la idea de que nació en el 33, habrá tenido 15, 16 años, 18 años, cuando en un viaje a Puerto Plata, al pueblo, le ofrecieron trabajo en un crucero.
0: Para que tú veas.
1: Entonces estamos hablando del 33, 43 y 40 y pico.
0: En un barco, ¿no?
1: En
0: no
1: un barco.
0: Crucero
1: bueno,
0: todavía.
1: En un barco era. Pero, wow. Y que es un. Pues, incluso le dieron el chance de ir a la casa a hablar con los padres y volver.
0: Sí, sí, sí.
1: Y el papá le dijo: usted no va para allá, eso es para cuero.
2: No va pa parte,
1: Ay, y lamentablemente, pero bueno, volviendo a esta idea de nosotros como centro artístico del Caribe. Para volver a esta exposición, esta gente que sembró esta base a principios del siglo pasado y que hoy día la recoge los resultados, un grupo de artistas, a mí me da la idea de que ideológicamente hablando nosotros estamos muy cerrados, muy atrasados, muy pequeños.
2: ¿En arte?
1: No. Esa es mi pregunta. Desde mi punto de vista socialmente.
0: ¿En la apreciación del arte?
1: No, en la elaboración del arte.
0: Está loco, tú no has ido a las bienales,
1: muchacho. No, pero mi pregunta es para que lo diga el experto.
0: Ah, okay. Hable usted.
2: No, experto. Absolutamente. Esto que dice la doctora Dittren, que le he repetido varias veces, tiene mucho de importancia.
1: ¿Por qué tú no la traes un día?
2: Vamos a traerla.
0: Ay, sí, yo
2: tiene mucho feliz. De importancia, porque en esas 4 décadas que estamos estudiando, se dio la invasión norteamericana y empezó la dictadura de Trujillo, y luego a partir de ahí viene el exilio de esos artistas. Entonces, eso es una inyección directa también de otras visiones y otras culturas. Y no, estamos al mejor, bueno, tenemos participación en Silvano Lora participó en la Bienal de Sao Paulo hace muchísimos años. Celeste también participó en la Bienal, ¿me entiendes? Entonces, no, desde el principio, y sí puedo decir que a finales de los 80, principios de los 90, ese grupo que de lo que después fue Quinta Pata, que estuvo Tony Capellán, que estuvo Jorge Pineda, que estuvo
0: Belkis
2: Ramírez, está gracias a Dios Raquel Payobonsky, Pascal Macarielo, ellos desarrollaron toda esa parte de lo que era el grabado, de lo que era la instalación, dieron esa apertura a eso. Nosotros tenemos desde ese momento esas visiones contemporáneas, podríamos decir, de lo que es el arte. Y gracias a Dios, el mismo Jorge tiene dentro de su currículo que pertenece a importantísimas colecciones de arte como el IVAN, el Instituto Valenciano de Arte Moderno en Valencia, España, como el Instituto, como el CAM, el Centro Atlántico de Arte Moderno en Palma de Mallorca, o sea que sí, que son importantes y que sí tenemos, esos son referentes de que lo podemos estar. Diferente, perdón, y para acotar ahí, es el mercado del arte internacional de la República Dominicana.
1: Explica eso.
2: Eso está despertando ahora, y eso es con la subasta de los $600,000, la adquisición de $600,000 en subasta de Iván Tobar, ahora con la de $1,000,000 de esta joven artista de Mireley, que vive desde el Cibao, que vive en Estados Unidos, y se vendió por $1,000,000. Hay uno, eso es un despertar en el mercado internacional del arte.
1: Que no lo habíamos tenido hasta ahora, Juan Carlos.
0: Ni con Cordero
1: Mora,
0: ni con ninguno de esos artistas.
1: No, ni con el mismo Jorge Pineda.
2: No, ni con el mismo Jorge Pineda. Muy bien posicionado económicamente, pero no a ese nivel de discusión internacional en subastas y en adquisiciones.
0: Y eso no tiene que ver con el talento, eso tiene que ver con mercados. Eso tiene que ver con mercados y el manejo del mercado. Y cómo anda fluyendo el mercado.
1: Claro. No, sí, tenemos que decir. Y el productor, o sea, el país productor, cómo maneja de alguna manera esas
0: cosas. El merchandise es que tiene que ver con eso, no el país productor.
1: No, ambas cosas. O sea, o el país como origen que tenga el merchandiser o el merchant de art que tenga la posibilidad de colocar en posiciones importantes a sus artistas.
2: Correcto. Ahí yo sí te puedo decir que a nivel contemporáneo, uno de los grandes empresarios merchant de art es el señor Nader.
1: ¿Cuál de los Nader? ¿Giorgi o Francis?
2: Giorgi Nader, sí, que tiene esta galería.
0: Ay, se llama Dios mío.
2: En Miami, ¿verdad? Ajá, que sí. Que está en Miami su galería y él tiene una a su disposición una cantidad de boteros, esculturas y pinturas que yo no te lo puedo impresionar y es de los grandes vendedores. Sin embargo, fíjate que su gran fuerza, su carta de presentación es el maestro Fernando Botero, el maestro fenecido, Fernando colombiano. Botero, colombiano. Pero no un dominicano. ¿Entiendes? Entonces se tiene que mucho.
0: Sí, claro. Mira, y ya que esta es la primera de tres, ¿qué se espera para las próximas?
2: Bueno, esta exposición cierra con Darío Suro, con un joven Darío Suro, que
1: empieza. ¿La trilogía de exposiciones o esta?
2: No, esta.
1: Pues explícame cómo es el formato, entonces, porque lo que yo pensaba era que todos los cuadros iban a estar juntos en una colectiva.
2: No. Explícame ahora el formato. Todos los que yo mencioné están en esta primera exposición, de 1900 a 1940.
1: Una colectiva.
2: Entonces, los que mencioné terminan con Darío Suro, pero la próxima exposición, que es del 40 al 80, la abre Darío Suro ya en una etapa mucho más avanzada y vamos a ver todos esos grandes, la mayoría de los maestros que nosotros conocimos vivos van a estar en esa exposición porque pertenecen ahí.
1: Lo que tú estás describiendo es la museografía, no la es curaduría. Que son la curaduría, no es que son procesos distintos, sino que en una misma exposición tú comienzas con
2: aquí con Enrique García Godoy, Adriana Villini,
1: ese es el orden.
2: Ajá. Sigue. Urdaneta, Rodríguez Urdaneta, Celeste Bosigil, Jaime Corson y Darío Suro. Y en la próxima abrimos con Darío Suro y ya te voy a decir los otros
1: cuando tú vuelas.
0: Cuando se abre, claro.
2: Entonces, y luego del 80 al 2020 va a ser la última trilogía y al final va a haber un catálogo que va a recoger un año, ¿cómo se llama? Un siglo y 20 años y dos décadas, un siglo y dos décadas de arte dominicano. O sea que esa es la intención y me
0: salió una sonrisa. Voy a hacer una pregunta que creo que va a ser impertinente, pero ¿y por qué eso no lo hizo el Museo de Arte Moderno?
2: Pues exacto. Sí.
1: ¿Por qué no?
2: Porque no lo voy a responder responsablemente. Ah. Porque tenemos 6 años de este gobierno, porque se criticó durísimo la directora anterior, que no voy a mencionar su nombre. Ajá. La directora anterior, porque no se pudo realizar la Bienal al final de la gestión de la última gestión de Danilo Medina. Han hecho 2 bienales, han hecho muchísimas exposiciones y no se ha realizado ni el primer catálogo de la primera Bienal ni de ninguna otra exposición que se haya realizado en el Museo de Arte Moderno.
0: ¿No tienen el know-how para hacerlo? No se sabe, ok.
1: Pero que hay gente de alto calibre, independientemente de que la cultura lo maneje. Una persona que está especializada en cultura popular, tenemos que hablar que ahí hay gente como Michelin, como Gamal. Como Gamal Michelin, que sabe lo que sabe, y eso no se le puede restar. Ahí tiene que haber un asunto de gestión superior a quien maneja el Museo de Arte Moderno o a quien incluso maneja los museos, que es Gamal. Ahí hay un asunto también que tiene que ver mucho con voluntades superiores. Pero con respecto a esta exposición, Juan Carlos, repite el nombre, repite a partir de qué apertura. ¿Y esta trilogía cuánto tiempo va a durar?
2: Ok, esta exposición, Genealogía Visual Dominicana, Umbrales de la Modernidad, el subtítulo es Umbrales de la Modernidad de esta, ¿verdad? Uh-huh. Porque es donde empieza.
0: Donde aquí, empieza el umbral a la modernidad.
2: A la modernidad. Entonces,
1: ¿la siguiente cómo se va a llamar?
2: Genealogía Visual Dominicana, La Modernidad. Y lo último, la contemporaneidad. Entonces, está hasta el 28 de agosto en LMH.
1: Ya está abierta.
2: Está abierta. El lunes hay una visita guiada. Le voy a mandar la invitación con la doctora María Elena. Ah, que tú no vas a estar.
1: No voy a estar aquí en la ciudad.
2: Ay, que tú eres extranjero, mi amor. Tú quieres vivir viajando.
0: Yo tengo algo el lunes, pero no me acuerdo qué es.
1: Pero voy en la semana. Voy en la semana porque igual, no me lo quiero perder.
2: Vamos a armar una visita.
1: Ay, para nosotros.
0: Sí,
1: por favor, por favor, por favor. Por favor, por favor, por favor.
0: Mira, antes de que te vayas, el tiempo que nos queda, el tiempo que te quede libre, si te es posible dedicarlo a mí, necesitamos hablar de la
2: también canta bonito
0: de los premios de los premios a la moda dominicana.
2: Bueno, esta quinta edición que se realizó ayer en el Teatro Nacional, también me sale una gran sonrisa por el éxito de nuestro amigo Stalin Victoria.
0: Ay, qué maravilla.
2: Me parece que llegó al escenario más
0: alto
2: de la República Dominicana, al más importante que es la sala Eduardo Brito del Teatro Nacional. Excelente. Y de verdad que fue una muestra que no tuvo ningún tipo de desperdicio. Además de los premiados y de la celebración como tal de la fiesta, se inició con la exposición de joyas de Giselle Mancebo, exquisitamente museográfica.
1: Estaban en el lobby del teatro.
0: En orfebrería estamos, mira, así de bien.
1: Pero además el montaje que hizo Giselle Mancebo fue una cosa exquisita.
2: Maravillosa, maravillosa.
1: Qué bueno. Cuéntalo, descríbelo.
2: Estaba montada en los exhibidores que son el cuello. Ajá. Pero el cuello estaba vestido con un telar que llegaba al piso. Wow. Rojo. Alto, y entonces daba la sensación de que no está el maniquí, pero está el cuello suspendido.
0: Wow.
2: Con aquella cantidad de larimar sobre esta tela roja. Wow, wow. Era el escenario.
1: Yo lo vi por redes sociales.
2: Felicidades, y... Giselle, por tan exquisita exposición. Y luego estuvieron los reconocidos. Además de los premiados, los reconocidos.
1: ¿Quiénes fueron los reconocidos?
2: Entre ellos, Soy la Luna entregó el reconocimiento sorpresa a Francisco Sánchez.
0: Ah, maravilloso, bien, por su bien merecido.
1: Y, claro. ¿Y quién más que suela para entregarlos?
2: Claro, empezó como modelo y hoy ya es un cronista
1: de sociales.
2: De sociales. Tremendo. Y también un crítico de moda.
0: Excelente.
1: También. Y presidente del jurado, además.
2: Presidente del jurado, también fue reconocido Guillermo Cordero.
0: Excelente.
2: Por su influencia y aporte a la moda y en los espectáculos donde la moda ha sido protagonista e importante. Bueno. Como concursos de belleza, el mismo Miss República, los Cassandra, el teatro y espectáculos.
1: No, no, y cosas tan espectaculares como, por ejemplo, lo que Guillermo hizo, recuerdo, con Caribe, como con Maridalia, claro. Que yo fue una cosa en los 80, que fue una
2: el
1: cosa.
2: El beso de la mujer araña.
1: Que fue más reciente.
0: Pero realmente, claro. Él es un propulsor de la moda dominicana, claro, y hay que decir. Sí.
1: ¿Qué otro es reconocido?
2: Doña Irma Mora.
0: ¡Ay, pero maravilloso!
2: Bellísima. Con aquella trayectoria, y yo pienso que
0: con la moda resort que empezó ella a darle esos caftanes y esa,
1: pero no solo eso, sino que para lo que me están escuchando en el Cibao, nosotros tenemos que saber qué importancia Casa tenía Mora, Casa Mora en la, claro, Vega. O sea, no era cualquiera que iba a comprar a la Casa, sí, Mora, era quien tenía buen gusto en la zona. Sí, de hecho, por ejemplo, la gente que quería telas que no estaban en el pueblo.
2: Ajá. ¿A dónde?
1: En el pueblo iba a Casa Mora a comprar, sí, a la Vega. Claro. O sea, tú lo sentías.
0: Ahí yo compré la tela de mis primeros muebles cuando me iba a casar, que eran unos muebles de segunda mano. Uh-huh. Y yo quería un tapizado diferente, y era como estilo Santa Fe, y yo me acuerdo como ahora que fuimos a eso.
1: Bueno,
0: a
1: yo recuerdo que, señores, yo tengo una memoria que de verdad que no sé por qué guarda ciertas cosas. Yo recuerdo que en mi pueblo para unos diciembre eran los años 70 y todavía estaban de moda los trajes largos. Ajá. Y entonces, o sea, en la entrega de los angelitos eran las grandes galas que, sí, se hacían en la zona, y yo era el angelito de la mayoría. Y recuerdo cómo oír las conversaciones de las muchachas que iban a Casa Mora a comprar las telas de sus trajes, y ahí recuerdo que conocí el arroz con coco.
0: Ah, la tela de arroz con coco que picaba un poco.
1: Me llamó mucho la atención porque yo decía, ay, ¿qué es esto?
2: Mira, otros reconocidos recibieron reconocimiento directo, que se anunciaron antes, todos los reconocimientos. Celine Santos Arias, Celine Santos Frías, como la mejor vestida del año.
0: Ay, qué
2: y
0: bien.
2: Como ícono de la moda, Georgina Duluc.
0: Ay, pero muy
2: estaba
0: bien.
2: Espectacular.
1: Y merecidísimo, ¿quién no más que ella? ¿Es la primera vez que se da este reconocimiento o no?
2: No, es el tercer año. Señores, ella hizo, dentro de su discurso, que fue bellísimo y muy bien estructurado y elaborado, habló que no podía darle gracias a todos los diseñadores, pero que ella no podía dejar de mencionar a quien con quien ella hizo una mancuerna impresionante y quien le ayudó a crear ese símbolo de la moda, Jorge Diep. Y el, claro, vestido que tenía está inspirado en uno que diseñó Jorge Diep.
0: El negro.
1: Fue una vez que ella fue de negro.
0: Ajá,
2: sí. De negro. Y estaba impresionante. Agradeció también a Elis Mesa como parte de su,
0: ay, maravilloso,
2: de su proyecto, de su equipo. Que también a Elis se le reconoció como maestro del maquillaje.
1: Merecido.
2: Y hablaba Georgina de la importancia de la moda, y que ella dijo que decidió que la moda era parte de su voz, o su voz, para su lenguaje decirle al del mundo amor lo que ella pensaba y lo que ella era.
0: Excelente, excelente.
1: Muy merecidísimo. Muy merecido.
0: Eso era lo que tú no querías que se te olvidara. Ah, ok, pues perfecto. Pero mira, wow. Mira, yo no estuve ahí. Ahora me voy a meter a las redes sociales a buscar todo.
1: Sí, la verdad que lo que pude ver, para mí, chapó a Stalin con el trabajo.

0: que hizo, y también no sé si agradecer, no sé si felicitar a todos los integrantes de la industria de la moda, claro, que dieron con su nombre prestigio a este evento.
1: Pero no, y
0: porque
1: además,
0: ahí no faltó nadie de la historia y nadie de la actualidad, y eso para mí de verdad es una alegría inmensa. Es como si lo estuviera viviendo yo, lo está viviendo un amigo. Yo conozco este proyecto desde su génesis, desde hace más de 25 años, alrededor de 30 años, cuando Stanley lo concibió y que dio a la luz hace unos años, ya para esta fecha, digamos que 6 años, 5 ediciones, 6 años de trabajo, que la verdad es que no son 6 años, porque se hizo muchos intentos por lograrlo, y hoy día tiene la prestancia, el prestigio, la fortaleza y la proyección que da el trabajo y lo que se piensa bien y lo que se da desde la vocación.
1: Y la única manera que siga creciendo la moda dominicana, justo con este impulso, este impacto que tienen el mercado chino y la ropa rápida y todo lo demás, es precisamente reconociendo el talento.
0: Además,
1: esa es la verdad.
0: Este evento aglutina la industria y le da identidad.
1: Claro que sí.
0: Ya nosotros no son elementos dispersos que andan por ahí, el que construye una cosa, el que dibuja la otra, el que tiene este estilo y el que utiliza para vestir como intermediario a las figuras o a quien le contrata. No, ya este premio se convierte en ese ente aglutinador que hace y que le da carácter de industria a la moda dominicana.
1: Y que en su momento lo hizo Dominicana Moda, lo arrancó, lo impulsó, y también Dominicana Fashion Week.
2: RD Fashion Week.
1: Pero
0: que siga,
1: porque el talento está ahí. Gracias, Juan Carlos Ditren, doctor. Gracias. En arquitectura, gestor cultural, tremendo amigo. Gracias por traer temas tan buenos. Y cuando vengan las otras dos exposiciones, tú sabes.
0: Que hay gente hablando.
1: Aquí.
0: Hay gente
1: puedo decir.
0: Y hay gente hablando de arte que no son ni enfermero.
1: ¡Ah! ¡Él es doctor! Regresamos en breve. Este es el plato del día.
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0: ya estamos de regreso con esta propuesta informativa. Usted la conoce como el plato del día, el mejor menú al mediodía, en la mañana, en la noche, en cualquier uso horario que en el que usted nos está escuchando por las múltiples frecuencias que tiene 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
1: Mire, señor Guzmán, ay, sí, hace un momentito escuchábamos un tema musical. Las personas que están en radio tuvieron el privilegio de escuchar una voz espectacular, melodiosa, y una canción que además nos evoca momentos maravillosos, sí, de una joven que relanza su carrera con este tema y con otro que vamos a conocer, pero yo creo que ustedes son familia porque ella es conocida como La Guzmán. Sí. Y yo estoy muy feliz de recibirla aquí en el plato día. Qué gusto, qué bueno que estás con nosotros. Qué bonita canción, qué buena elección musical.
2: Gracias, Nereida. Realmente sí, es un tema hermoso y un tema que nos trae muchos recuerdos.
1: Claro.
2: Nos posicionó en un lugar extraordinario en Viñas del Mar, así que, ¿cómo no emocionarnos?
1: Claro.
2: Con tener el privilegio de poder hacerla, poder interpretarla y tratar de alcanzar a la calidad de interpretativa de nuestra Maridalia.
1: Maravilloso, ¿no? Lo hiciste muy bien, o sea, te auguro una carrera maravillosa. Sin embargo, aquella canción fue una especie de pop movido y tú lo has llevado al merengue. ¿Por qué?
2: Bueno, realmente, Nereida, yo siento que estamos perdiendo relevos. Uh-huh. Estamos perdiendo relevos en el merengue con este boom que tenemos con la salsa, con la bachata. Uh-huh. Y siento que teníamos que irnos por aquí, tratar de relanzar, de un nuevo renacer del merengue. Con un toquecito un poquito más moderno, sí, más movido, porque tenemos que ir avanzando con los tiempos.
1: Qué bien. ¿Y desde cuándo tú estás imbuida en la música? Porque sé que este es un nuevo momento en el cual tú te has enfocado para llevar música tropical, música de calidad, tal como tú nos decías, justo en un momento en que tal vez se está escuchando poco merengue.
2: Sí, así es.
1: Pero ¿desde cuándo son tus inicios?
2: Bueno, realmente yo comencé a cantar desde niña.
1: Ajá. Wow.
2: Tanto en el colegio, en el coro, y también en el coro de la universidad. Después de ahí fui bastante atrevida. Ajá. Y me arriesgué a ir a los concursos de Buscando el Éxito.
1: ¡Ah, qué bien!
2: Cuando se iniciaron estos concursos, hace un poquito, ha llovido bastante.
1: Sí.
2: Después
1: hay mucha gente que te recuerda de esa época.
2: Es muy probable,
1: sí,
2: es muy probable.
1: Sí, claro.
2: Después también el Festival Fantástico que hizo nuestro Jorge Taveras, uh-huh, eso fue como en el 97. Y a partir de ahí, bueno, pues entonces me aparté un poquito, después volvimos y salimos en el 2009-2010 con un grupo de música pop, cuando hicimos el lanzamiento de la Telefónica Viva en el país.
1: Sí, claro.
2: Como parte de un casting, pues éramos empleados de ahí y de ahí salió entonces Latidos de Emily.
1: Ajá.
2: De donde salió también un artista nuestro ahora mismo, de Cristian Alexis.
1: Sí, claro.
2: Que también cantaba con nosotros en ese grupo, en ese
1: entonces. Un abrazote a Cristian Alexis.
0: Sí. ¿Algún público en específico al que tú planeas dirigirte con tus canciones, tus interpretaciones?
2: Bueno, mira, realmente yo creo que estamos enfocados en que podamos llegar a todo público. Por eso hemos sido muy selectivos con el tema de la selección de las letras, que sean letras limpias, que así le puedan atraer.
0: Que sean letras limpias.
2: Bueno, mi papá dice que eso no vende, que te cae. Ay, señor, esperemos que se equivoque.
3: Pues no, la verdad
2: esperemos
3: que yo lo siento mucho, la Guzmán, pero bueno.
0: No te lleves.
3: Tiene que ser letra sucia. Es que a este país le gusta eso.
0: Y muévelo.
2: Pero no, le vamos a poner el toquecito como más fresco del merengue para poder llegar realmente tanto a los jóvenes como a aquel público adulto que le gusta un poquito la mezcla del merengue clásico de los 80 con un poquito de la picardía y la frescura del moderno.
0: Pero tú eres extrovertida, de capacidad de doblarte. ¿Tú eres?
2: Yo puedo doblarme. Yo soy un poco tímida, aunque
0: sí,
2: no lo parezca.
0: Pero no conservadora.
2: Aunque no lo parezca, pero sí, yo entiendo que sí, que puedo doblarme y podemos ir con el tiempo.
1: Mira, ¿por qué La Guzmán?
0: La Guzmán.
2: Bueno, mi nombre es Ingrid Guzmán.
0: O sea, la prima.
2: Sí, somos primos. Sí. Tenemos que investigar por ahí. Pero realmente ese nombre le salió a mi director.
3: Al director musical.
2: El día que me conoció,
1: ajá,
2: él me escuchó cantando esta canción de Maridalia en un cumpleaños.
3: ¿Cuál?
2: Para quererte.
1: Para quererte, que
2: en merengue. Para quererte, no, embalada. Mm. Embalada en una fiesta
1: al
2: de cumpleaños.
1: Ella la trajo
2: en exactamente. Y él fue quien se acercó a mí y me dice, no, yo te voy a grabar. Y yo te voy a grabar, pero en merengue. Y va a ser ese tema y tu nombre va a ser La Guzmán.
3: Ah, pero bueno.
2: Yo me quedé como, wow. Bien,
1: se parece, o sea, a ti. Tú eres así. Tú ves, o sea, las cosas.
0: Arrancamos completas. Por ahí.
2: Señores, eso fue al otro día de conocerme.
1: Wow.
2: Al otro día de conocerme.
3: Y a ti te entusiasmó igual, porque lo cuentas con esa emoción.
2: Sí, sí, uh-huh. Sí. Es que realmente a mí la música siempre me ha apasionado. Independientemente de que nunca he dejado mi carrera de arquitectura, pero la música siempre, siempre fue lo mío. O sea, yo estudié música desde los 13 años. Uh-huh. ¿Y
0: dónde tú estudias arquitectura?
2: Estudié arquitectura en la UFU.
3: Oh, ¿No decepciona estudiar música para terminar siendo merenguera?
0: ¿O estudiar arquitectura? ¿Tú? No.
2: No, realmente no. La verdad es que
3: Déjame explicarme ahora la pregunta, porque no quiero que te sientas ofendida.
0: Claro.
3: La idea era provocarte más bien. Te pido disculpas si en algún momento te ofendió, no, y al merengue igual. Me refiero a que la visión que se tiene desde lo excelso de la música es que merengue es terminar haciendo lo que...

0: ser el dolor de perder a Ruby Pérez también ya ha hecho que se reescuchen. De hecho, mis hijos yo creo que conocieron a Ruby Pérez
1: a raíz de su muerte
0: y claro, toda esa generación, los centennials. Y pues a ti te ha tocado estar en medio de eso. Ahora, ¿qué significa eso para ti en materia de promoción y en materia de dar a conocer este proyecto?
2: Mira, yo entiendo que...
0: ¿Cómo se va a hacer? ¿Eso va a ser a través de tus canales personales o en programas de televisión?
2: Tenemos en plan hacer ambas cosas. O sea, obviamente nos vamos a agarrar. Inicialmente nos hemos ido por las redes, que tiene un alcance bastante poderoso. Y por ahí podemos llegar más fácilmente al sector de los jóvenes, de los más jóvenes.
3: ¿Cuál es tu red social, Ingrid?
2: Es la Guzmán RD. Con ese nombre lo pueden encontrar en todas partes, en YouTube, en Spotify, en Apple Music, en Instagram, Facebook, por todos lados.
0: ¿Tu relación con Cristian Alexis se ha mantenido?
2: Claro que sí, Cristian es mi hermano, mi amigo del alma.
0: Porque para mí sería un tremendo referente y además, en cuanto a mercado, él conoce, porque me encanta la gente que trabaja en la BBC, boda, bautizo y cumpleaños, también al mismo tiempo. Se puede ir para el Teatro Nacional o se puede ir a ferias internacionales. Colombia sigue añorando el merengue dominicano y consumiéndolo continuamente, y yo te deseo todo eso y mucho más. Bueno, tuvimos el privilegio de escuchar esta canción y veo que hay una nueva.
2: Precisamente esa nueva canción, siento que va a ser el boom de la Guzmán, es letra de Cristian Alexis.
0: ¡Oh, qué maravilla!
2: Cristian me da estas letras, me dio varias opciones, y desde que yo pude ver y escuchar Ojalá Tú, ajá, yo dije, esta es la mía.
0: ¿Y de qué trata Ojalá Tú?
2: Esta es la mía.
0: Suena como a despecho.
2: Bueno, realmente suena como a despecho.
0: De hecho,
2: yo siento que las mujeres se van a apoderar de
3: pero
2: este
3: buen
2: tema,
3: merengue.
2: Pero buenísimo. Señores, Ojalá
3: esta
2: Tú,
3: que estoy oyendo,
2: Ojalá
3: para
2: Tú
3: querer.
2: Es buenísimo, es súper contagioso.
4: Es de ella también.
2: Y aunque parezca de despecho, yo lo veo más bien como una línea de empoderamiento.
0: Okay.
2: Porque ella no le está diciendo, ojalá tú y ven y perdóname o ven, que yo sé que ven a ver lo que tú no has podido ver, valórame. No. Ella le dice, ok, ojalá tú que tú encuentres
0: algo,
2: alguien que te trate como yo y que te aguante todo lo que yo te aguanté.
3: Rastrero, sucio viejo, pero mira, yo que perdí mi tiempo con ese sucio.
2: Sí, hombre,
4: es una mujer amargada al final.
2: No, ahí no hay amarga.
0: Eso es set. Más para adelante vive gente y son buenos vecinos.
2: Así mismo, y más para adelante. Siga por ahí, que no se le ocurre volver para atrás. Que yo voy a buscar una gente que le dé valor a esto que hay.
3: Pero además es bonito el movimiento, que gente joven esté haciendo mancuerna para hacer nuevas piezas, porque una de las cosas que sí sabemos nosotros los mayorcitos es ese constante intercambio que había, o esa constante interacción que había entre los 80, los 90, los 70, cuando nosotros vivíamos aquí adentro y teníamos que vivir aquí nosotros entre nosotros, pues así pasaba que espontáneamente un compositor mostraba sus canciones, y espontáneamente una cantante decía yo quiero eso, y espontáneamente un arreglista se brindaba, se disponía a hacer un arreglo, y por eso tenemos una historia musical como la que tenemos tan rica.
2: Así es, y déjame decirte, bueno, nosotros estamos preparando el tercer tema, que va a ser otro cover, pero tenemos otro tema de Cristian Alexis para la próxima producción, y estamos esperando unas letras que él me dijo, déjame darle los toques finales de el excelentísimo Mario Díaz.
3: Oye.
2: Así que mira, yo estoy ansiosa porque en el fin de semana me dijo, dame unos días ya para darle los toques finales. Y yo, oh señor, qué emoción.
0: Pero recuerden que estamos en agosto y todos los presupuestos navideños, porque yo te deseo muchas fiestas en Navidad.
2: Dios te oye.
0: Todos los presupuestos navideños se están armando ahora.
3: Para que después no te revisen en el aeropuerto de Fort Lauderdale y a todo el que te ha entrevistado y todo el que ha bailado tu merengue, que te entrevistan en Fort Lauderdale, ¿cómo que se llama ese muchacho? El Home Security.
0: Mira qué gusto. ¿Alguna presentación próxima en estos días?
2: Todavía no.
0: Estás haciendo promoción, haciendo estos tours de presentación.
2: Exactamente. Hemos querido pues ir llevando el tema de la Guzmán a los medios para que la gente realmente la vaya conociendo.
0: Ah, pero ahorita mismo voy yo a
4: llamarte, ¿cómo lo hacemos?
2: Escuche un tema,
0: la Guzmán,
2: y de una vez,
3: RD.
2: ¿Verdad? Exacto. Bueno, tiene que comunicarse con Remy Ramírez o con las Guzmán a través de las redes o al 809-777-0127.
0: Está fácil.
2: Ese es el mío. Yo le paso el de Remy, porque yo no me sé el teléfono de nadie. Sí, realmente.
0: Mira, y de paso.

0: Yo voy a aprovechar a hacer un pequeño paréntesis para mandarle saludo a tus padres.
1: Ay,
0: que
1: gracias.
0: Ahorita me emocioné muchísimo. No, ellos
1: se acaban de enterar.
0: Ellos eran amigos familia. De mis padres. Ya. No, de mis padres de la urbanización Miramar.
2: Tienes que pagar los conciertos igualito,
0: ¿no? Mira, me emocioné porque yo no esperaba oír el nombre de mi papá en el día de hoy, que me trataran de Nereidita, y así fue. Querida Ingrid, qué gusto, qué maravilla tenerte.
3: O sea, ellos te conocen.
0: Vamos, sí,
1: mis padres.
2: Ingrid, deja de claro lo de los conciertos, tienes que pagarlo la
0: entrada. Sí, voy a tener que pagar la entrada.
3: ¿Qué es lo que anda buscando?
2: Está buscando eso
3: cerrado. Y Ana ya está aquí.
0: Ana está ahí. Gracias, Ingrid. Gracias,
3: Lara. Pero que yo pienso, que en la vida real, más que prima tuya, parece hija de Nereida. Y mira el mismo corte de pelo y todo.
2: Ahí vamos. Ahí vamos.
0: Qué gusto.
2: Mira, abrazo y beso en el aire.
0: Seguirte en las redes sociales, La Guzmán RD.
2: Sí,
0: y con esto llegamos al final de este segmento. En breve regresamos con más del contenido del Plato del Día.
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0: regreso. Este es el plato del día. Gracias por seguir con nosotros hasta las 2 de la tarde. Samuel Guzmán, ay, Juan sí. Carlos Albelo y quien les habla, Nereida Castillo. Con un saludo muy especial a Allende la Mar, a quién? Una joven oyente que se llama Ana Vargas.
1: Ay, yo pensaba que
0: nos escucha Ana, en algunos claro. lugares.
1: Yo pensaba que tú estabas saludando a un señor Allende, apellido ajá, la Mar.
2: Ajá. Sí.
0: Allende Isabel, la Mar. Ana Alejandra Isabel Vargas Allende. Castillo.
2: Mira, muy, muy oportuno el momento para saludar a una Ana, porque recuerda que la madre de Ana, de Samuel en la Biblia es Ana.
0: Ana, sí. Sí, entonces. Sí. En mi casa están todo eso.
2: Tú viste como tú, cristiano.
1: Él siempre está cristiano.
2: Sí, sí, sí, sí, sí. Sí, porque somos gente conservadora. Sí, sí. Aunque no lo
1: parezca. Cristianísimo.
0: Siempre me he preocupado cuando el rayo caiga, ¿para qué lado? Porque me va a tocar a mí.
2: No, no, tú estás protegida por nosotros.
1: Ya no te va a tocar.
2: Mira, yo no sé por qué los siervos de Dios somos tan atacados y tan cuestionados. Porque por ahí anda, por ejemplo, una sierva de Dios que se embojotó.
1: ¿Va a hablar en primera persona? No.
2: No, hasta son, ahí no podemos decir si somos.
1: Sí, siga de nuevo. Haga de nuevo. Pero no, en primera persona. No.
2: Yo no sé por qué los siervos de Dios son tan atacados.
1: Son tan.
2: En tercera, ¿verdad?
1: Son tan.
2: Ellos son, tercera del singular.
1: Ajá.
2: Sí, del plural, perdón. Ajá. Ellos son tan atacados, tan vilipendiados, esa palabra fina que usé para un viernes, tan calumniados, para que ustedes lo entiendan, porque sé que son muy brutos los oyentes y entonces no van a entender esa palabra que acabamos de
1: lo de nosotros no, mi amor.
2: Sí.
1: Los oyentes ¿sabe? Brutos
0: de
1: están,
0: otros programas.
1: Están oyendo otros programas.
2: Esta ya, es verdad, sí.
1: Pero, otras emisoras.
2: Sí, escuchan de que esto no es radio. Escuchan.
1: Eso no es a esta hora.
0: Eso no es son, ya pasó. Ahora, no, y dejen de estar mencionando nombres, que
2: no
0: somos
2: puedo.
0: Amigos de todos los que
1: pero
0: están
1: sí
0: a esta hora. En
1: pero esto sí es radio.
2: No, porque no estamos atacando, lo estoy diciendo que yo hago un
1: esto
2: contenido
1: sí es radio.
2: Para gente bruta y nosotros para gente inteligente.
1: Claro.
2: No, eso no tiene que ver una cosa.
1: Nosotros no queremos oyentes brutos y no tenemos oyentes brutos.
2: Yo sí
1: los oyentes
2: eso.
1: brutos que nos están sintonizando en este momento, que quiten el programa.
0: Claro. Ay, Dios mío.
2: Mira, ese fulano acaba de salir del grupo.
1: Saludo para Carmen Inver, que nomás me mandó un regalo.
2: Mira, están llamando dos.
0: Usted, no, pero dígale al del
2: la sierva del señor que le falló la fe. Y entonces en una intersección, eso en la capital, Stacy, parecía como que por ahí por Santo Domingo Este, porque parecía como la intersección del farolito. ¿Sabes dónde es el farolito, verdad?
1: Sí. Ustedes saben. Nereida no sabe. Wow, la gente difícil. Como Nereida no sabe nada pero, de lo que existe no, más allá de la Ortega y Gasset.
2: Hey.
1: Y la Kennedy.
0: No, no. Mi mapa.
2: Pero no sé si fue ahí, pero
0: parecía. Santo Domingo termina en la zona colonial y en la Luperón.
1: No.
0: Villamella un poco
1: no.
0: y Malecón. Por ahí yo
1: pero
0: sé más o menos y no me pierdo.
1: Pero ella sabe conceptos de como Villamella como concepto.
0: No, yo,
1: pero
0: yo
1: por ejemplo.
0: He ido a
1: sí, claro.
2: Yo,
1: pero
2: yo,
1: usted
2: yo.
1: No sabe dónde es que ella Villa Juana.
2: No.
0: Sí, claro que sí, en la Gómez.
1: Oye.
0: En la Máxima Gómez.
2: Pero está bien, está cerca, y por ahí. Mira,
1: ella, Alex Sánchez La Fe sabe que existe porque ha tenido que ir a Sedimar.
2: Pero tú no sabes que fue un espectáculo la doña que te la grabaron antes de ayer, creo que fue que cogió para los Juegos Centroamericanos en el metro y andaba en el metro y dije, mira cómo es con la hija, dije, mira cómo es.
1: No.
2: Usted misma.
0: Ah, yo andaba, no.
2: Yo andaba dije, probando ella, el metro, que nunca lo había usado.
0: No, yo he
2: montado
0: muchas veces en el metro.
1: Que el único gobierno que afiló cuchillo para su garganta fue el gobierno de
2: cerca de San Bill.
1: De Danilo Medina.
2: Ah, es verdad.
1: Porque la mayoría de la clase media que fue
2: sí.
1: a la Marcha Verde, que fue grande, llegó en metro.
2: Llegó en metro. Ya lo sé, yo veía el desfile que parece que bajaban.
1: Llegó en metro.
2: Bajaban por la Núñez y la Luperón.
0: Eso, ¿qué muestra?
1: Tú lo hiciste así también.
2: Mira, bajaban a pie por la Luperón. Es verdad, bajaba, sí. Yo vi el desfile de gente cuando íbamos de camino hacia allá de aquí del canal, que venían transitando los que venían del metro por el tema de la Luperón, bajando desde la parada allá arriba.
1: Es de verdad, que hicieron, llegaron
2: a metro, pie, ¿no? Algunos llegaban.
1: Porque recuerden que esa marcha grande de la Marcha Verde comenzó en la Gómez con 27.
0: Ay, sí, y hasta
1: la zona
0: colonial.
2: Mira, claro. Pero más allá de estos atributos que le pudimos ver a la sierva de Jehová.
1: ¿Qué atributo? Déjame ver, yo no he visto.
2: De los puñetazos que dio. Tú lo tienes ahí. El videito dicho.
1: No,
2: viral se hizo.
1: Puñetazo no es atributo.
2: Sí, sí, no es atributo eso. Ah, los atributos son otras cosas.
1: Partes pudentes.
2: Ah, bueno, pues como su cualidad, su capacidad, sus aptitudes.
1: Capacidad, déjalo en capacidad.
0: Bueno,
1: sus
0: aptitudes, sí, sí, sí.
2: Su talento.
0: A lo mejor estaba buscando un pase a los Juegos Centroamericanos y del Caribe en Taekwondo, como
1: oye,
0: por ejemplo.
1: Buscando un pase.
0: No, sí, estaba preguntando.
2: La sierva, no.
0: Si tú no vas a participar en el maratón.
2: Sí, no, pero lo llevo seo.
1: No tuve un pase.
2: Con la sierva.
0: No conseguiste el paso.
2: Lo de la sierva de voceo del bueno. Ajá. Mira, pero lo que sí tenemos que, no sé si felicitar o acompañarlos en sus condolencias a los agentes del metro que rompieron con la rutina habitual. No sé en qué estación era. Rompieron con la rutina habitual para hacer un video de TikTok.
1: ¿Y dónde fue que tú mandaste ese video, Stacy?
2: Para hacer un video de TikTok. En el grupo del Plato del Diego te lo sacaron, ya parece. un chiste orgánico. Orgánico, ay. Sí. Ahora aparezco yo como administrador. El reno se fue.
1: Ay, viene la harta gracia.
2: Ríete. Nereida, está mala. Tráele agua, mire.
0: Mire.
2: Relajando con la verdad.
0: No jueguen con fuego. Pero sí invitamos a todos nuestros amigos
2: que se salgan.
0: No se pierdan la semana que viene el programa.
2: Todo el día.
0: Que estén con nosotros.
2: Mira, entonces los muchachos, se está hablando de si lo cancelaron o no, o si era oportuna su cancelación. Los amigos que nos ayuden con esto, porque realmente. Va porque más allá de sus funciones.
0: No era su horario de almuerzo, no era, era.
2: Parece que era como un tema como de cuando entran en la mañana, entiendo yo. Porque la parada lucía muy desierta.
0: Sí, sí.
2: Por lo menos en el ángulo, la visual que tenemos de el amigo en primer plano y el, su compañero en segundo plano.
1: ¿De qué estamos hablando?
2: Del metro.
1: Ah, sí.
2: No se ve nada.
1: Pero baila muy bien.
2: Sí, para TikTok.
1: Baila muy bien.
2: Para TikTok está genial el contenido. Lo que no sé si para el superior de ellos está, lo vería también así de genial. Porque normalmente son unos señores que no se.
0: Recuerden que en el metro han existido muchos temas con.
2: Además, hay reglas. No, que hay un tema. Hay reglas para grabar en el metro.
0: Sí, sí, sí.
2: Entonces, si tú te exhibes grabando en el metro con celular. Pero escucha esto. Como la lectura que le pueden dar. Si tú te exhibes como autoridad grabando en el metro con un celular, podrías enviar la señal de que en el metro se puede hacer TikTok, porque los agentes del metro, los SMET, lo hicieron.
0: Uh-huh.
2: ¿Eh? Lo hicieron. Entonces, ¿cancelado sí o no? Hay que cancelarlo, muchachos. ¿Cancelado sí o no?
1: Es que estamos hablando de un tema diferente, pero en el video de la sierva que estoy viendo y que es bastante largo,
2: sí, sí,
1: unos también intentan separarlo.
2: Sí, se meten.
1: Y después la dejan. Después
2: claro, salieron de eso. Una me bien grande, por cierto. Mira, se fue el amigo. Llámenos de nuevo.
3: Buenas tardes. Hola.
2: ¡Ey, chipero!
3: Juan Carlos, Nereida.
1: Ese no es chipero, ese es Rafael.
0: Rafael,
1: no es de Punta Cana, ese es Rafael, ese de Villamella,
3: que
1: el que es el vendedor.
3: Villamella, de eso quiero hablarle, de Villamella, algo. ¿Viste? Bueno, por fin.
1: Yo sé.
2: ¿Eso fue ayer?
3: Mira,
2: dime,
3: quiero, tú sabes que debemos ser coherentes y debemos darle al César lo que es del César. Aunque sea tarde, aunque dicen por ahí que nunca es tarde si la dicha es buena.
2: Sí, es tarde,
3: pero gracias a Dios, Obra Pública escuchó el llamado y están habilitando las calles alternas a la del metro que estamos construyendo. Gracias.
2: Qué bueno.
3: Ya le están entalviando y la están preparando. Gracias. Que sigan en eso.
2: Sí.
3: Otra cosa, en ese

0: el mismo sentido, sí. Por favor, ayuntamiento local, Betty Jerónimo, manda la brigada, manda la brigada para que arreglen los contenedores.
1: No pierde el tiempo, no.
0: Arreglaron.
1: Espera el 28.
0: Para que el agua no dañe la calle.
1: Espera
0: por favor,
1: el 28.
0: Porque
1: Betty no está.
0: No, no, espérate, Juan Carlos. No, Juan Carlos, no, por Samuel, favor, no me distorsiones.
1: Sí, sí, sí, sigue diciendo, Juan Carlos, sí.
0: Entonces, óyeme. A Betty que mande, por favor, la brigada para que habiliten los contenes, para que el agua, cuando la calle esté lloviendo, no se quede esa agua acumulada en la talvia y se vuelva a dañar tan rápido.
1: Sí,
0: que muchas veces Obra Pública arregla una calle, pero las aceras, los contenes están malas y esos son los que dañan las calles.
1: Mira, te voy a dar un consejo, Rafael, como
0: diga usted, Samuel,
1: para que quizás funcione tu queja o tu recomendación.
0: Ajá.
1: Como ya todo el mundo o una cantidad importante del municipio, como ya todo el mundo estado pidiendo algo parecido a lo que tú has pedido y no se ha hecho realidad, pide lo contrario.
0: Ajá.
1: Pide que deje la basura en la calle. A Betty, para ver si va haciendo al revés. Betty, deja la basura en la calle. Betty, no arregle los hoyos. Betty, no hagas acera. Betty, no hagas contenedores.
2: Betty, déjalo así.
1: Betty, déjalo así.
0: Ya, otra cosita breve. Breve, en ese mismo tenor.
1: Sí, sí.
0: Mira, otra cosita breve.
1: Ajá.
0: Mira, hace un tiempo el alcalde saliente de Santo Domingo Norte,
1: el primo Guzmán,
0: Carlos Guzmán, ¿verdad? Uh-huh. Entalvió una calle muy importante de allá de Santo Domingo Norte, que es la calle que va a la Jacobo por Ceuta, por el río Ceuta, se llama La Sánchez, ¿verdad?
1: Sí, que fue la última
0: por
1: que
0: entalviaron,
1: asfaltaron.
0: Sí, mira, por ahí mismo, exactamente. Uh-huh. Esa que a la Jacobo y tú te debías de muchos tapones.
1: Ajá.
0: Entonces, por ahí mismo está la oficina de transporte del ayuntamiento. Ahí mismo, en esa misma
1: resume
0: calle.
1: Que se está acabando el tiempo, 30 segundos.
0: Mira, entonces, a pocos metros han hecho un taller de porquería vieja ahí mismo,
1: sí, señores. Chatarra.
0: Ocupando la calle.
1: Sí.
0: De chatarra, ocupando la calle ahí mismo cerca del ayuntamiento. Y no va nadie al ayuntamiento a notificarla, a decirle a esa gente que no pueden ocupar la calle, que cojan los solares que están
1: ahí. Ahí está, Rafael, un abrazo, un beso. Ya tuviste, si eso está frente al ayuntamiento y no han resuelto, ¿qué te espera con los demás?
2: Pues dele play al videito de los
1: SMS, mira. Ese se mueve, mira, pero bien. Ah, pero pilonean y de todo, mira ese.
2: El de adelante baila bien, pero el de atrás es un idiota.
1: Sí, el de atrás no sabe mucho. El de atrás no sabe mucho, el delante tigre. Eso.
3: Ahorita es tremenda ya.
2: Que aproveche ahora y que grabe un tema.
1: Sí, no, que se mantenga claro. en su TikTok.
3: Y con esto llegamos al final de esta semana. La que viene es muy especial.
2: Además dice, mala mía, dice el dembow.
3: La semana que viene es muy especial para nosotros. Los esperamos a todos desde las 12 hasta las 2 de la tarde, desde el lunes hasta el viernes. Aquí los esperamos.
1: Bendiciones.
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4: 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En CDN Radio, la hora, 2 de la tarde. 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

Muy buenas tardes, es que ahí comienza Reyes con mucho más variedad. Estamos en el fin de semana, estamos en el viernes, entonces muchas personas también tratando de buscar la forma de entretenerse con una playita, con una montañita. Bueno, todo lo pueden hacer, pero con prudencia, y todo lo pueden hacer con bastante cuidado en el tránsito. Quiero comenzar con las ruedas, por eso la exhortación. Mucho cuidado, por favor, mucho cuidado. Estoy notando cada día más conductores con todo lo que es el pie hasta casi hasta el fondo en una avenida, en avenidas con tapón, y tú dices, pero ¿y cuál es la prisa de este caballero? Y tú solamente estás oyendo el tablazo que le dan al vehículo que está adelante. Vamos a dejar la imprudencia, y por favor, si van al interior, cuídense mucho más. Hay algunos camioneros que yo le digo, bueno, los asesinos del volante. Camión que se supone que tiene que transitar a una velocidad permitida, ellos se pasan de esa velocidad y hacen inclusive hasta rebases en jipeta, a jipeta y a carros. Mucho cuidado. Por favor, tenga mucho cuidado. Y si este fin de semana van a comprar un vehículo usado especialmente, no lo compren por omisión, sino por solución. Bueno, señores, desde que vi los primeros videos de camionetas cibernéticas, hablamos del Tesla, esa camioneta Tesla, que desde que yo la vi, digo, y esto es lo más feo del mundo. Una camioneta sin una forma, simplemente con unas planchas ahí de aluminio soldadas, que en los primeros modelos la gente decía, mira, le pasé la mano por donde está el bonete, por ahí me corté. Oígame, ¿a dónde llegaron? Pues resulta que esta camioneta no ha tenido éxito. Yo digo que por fea no ha tenido éxito. Aquí hay varias. Se respeta quien la compró, pero para mí el vehículo más feo del mundo. Pero sucede que con todo lo que está pasando precisamente en el mundo, las ventas han sido lentas totalmente, y el hombre de Tesla dice, no, yo voy a vender bastante esto. Esto es una nueva camioneta alta, grandota, y ustedes verán que va a ser un palo. Nada de esto. Los resultados, oiganme esto, los resultados en lo que fue la comercialización, en el 2024 vendió 38.965 unidades en Estados Unidos. En este año, 2025, en el 2025, las ventas cayeron cerca de un 50%. Solamente vendió Tesla 20.237 unidades. En este año 2026, hay un dato que solo se ha vendido 7.133 unidades. No me equivoqué con mi pronóstico. Señor, el vehículo tiene que ser funcional, tiene que ser bonito, tiene que tener mucha comodidad, tiene que tener eficiencia, si es eléctrico, tener una mayor autonomía, que la batería se cargue rápido, pero que dure bastante para gastarse la corriente, la carga. Y esto hay que tomarlo en cuenta. Lo pronostiqué hace muchísimos años, cuando comencé a ver el primer boceto de esto. Digo, por el boceto, por el diseño, por todo, digo, esto no va a funcionar. Demasiado grande y demasiado la estructura, demasiado cuadrada. Esto es un vehículo, tiene que ser ya vehículo, no importa que sea una jipeta, fíjense la forma que le dan, bien bonita, bien aerodinámica. Eso es lo que vende con la calidad en el mundo. Bueno, un vehículo experimental impulsado por dos motores de combustión de hidrógeno desarrolló una gran velocidad, que esto es increíble, ¿eh? Estableció un nuevo récord de velocidad durante la semana de la velocidad. Fue del 1 al 7 de este mes, y la competición de velocidad sobre temas también un poquito complicado y tierra un poquito ahí, diferentes escenarios para transitar, pero rompió el récord y hizo una velocidad increíble. La velocidad que desarrolló este vehículo fue de 320 kilómetros. Wow, a toda la velocidad, tremendo lío. Así son las cosas. Bueno, el prototipo alcanzó, hay que decirlo también, una velocidad de este otro, pero en esta misma competencia del que se hizo buscando la mayor velocidad. El otro hizo una velocidad de 585.5 kilómetros y registró una media oficial de 581.5 por hora, suficiente para batir el récord de categoría, como ellos le llaman, ellos le pusieron ahí una abreviatura AABGS. Y también dicen que este vehículo, con todo lo que fue esa gran velocidad desarrollada, también ofrece lo que es el confort, ofrece lo que es la seguridad. Las cosas están así y la competencia es bastante buena. Ay, Dios mío, quiero hablar de Chang'an. De esta marca, cuando llegó a la República Dominicana, hace, yo creo que fueron las primeras marcas chinas que llegaron a la República Dominicana, la gente tenía esa duda. Bueno, y esto, yo fui al lanzamiento, me la dieron, mire, corra, mire, para que usted vea. No estaban tan actualizadas como ahora.
pero esta marca se ha posicionado en muchas partes del mundo. Y ellos tienen ahora un modelo que ellos le llaman, hace un tiempecito, pero del que voy a hablar ahora, se escribe con doble D, con doble E, Dispal, pero se pronuncia Dispal. S07 recibe una actualización con mejoras en todo lo que es la forma, también con una carga rápida mucho más potente, un motor eléctrico más eficiente y un chasis también revisado para aumentar el confort de todo lo que tiene que ver la marcha. Hablan también que tiene una nueva batería de litio LFP, como ellos le llaman, de 78 kilovatios hora, compatible con cargas rápidas en una corriente normal. Hágase de cuenta, en una corriente de su casa, usted lo conecta y ahí va a cargar el vehículo. Gracias a esta mejora, el tiempo necesario para recargar la batería del 10% al 80% se reduce solamente en 24 minutos, mientras que del 30 al 80 solo necesita 15 minutos para cargar. En corriente alterna mantiene una potencia de carga de 11 kilovatios. El motor eléctrico incrementa su potencia hasta 190 kilovatios, equivalente a 258 caballos de fuerza, lo que supone un aumento cercano al 19 con respecto a todo lo que era la aceleración anterior. Lo vi ahí el interior, el video me presentó ahí un video por el interior, por el frente, por la parte trasera. Y en el caso de la pantalla táctil, giratoria, óigame esto, es giratoria, no es de que estática como en muchos modelos, no, giratoria, porque le ponen ahí esos elementos. Bueno, esto va a llamar más la atención, esto es más actualizado, bueno. Y tiene esta pantalla giratoria 15.6 pulgadas y un procesador bastante interesante con, hablamos de esto, que tiene un sistema multimedia compatible con Apple CarPlay y también Android Auto. El equipamiento sigue también incluyendo pantalla de una forma frontal para verse, pero también en la forma que usted la pueda colocar, gira también la pantalla, no solamente se queda horizontal o vertical, como usted la quiera poner. Ay, Changán, muy actualizado. Bueno, con esto quiero irme a la pausa porque voy a continuar con las ruedas, pero ya con Yari Lara, ingeniero automotriz. Por eso lo decimos, aquí damos más para llegar a más, el programa de la familia, Reyes con mucho más variedad.

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3: Continuamos con el contenido del programa Reyes con mucho más variedad. Continuamos con, hago todo este seguimiento con En Ruedas, y entonces le doy la bienvenida a Yari Lara. Yari, buenas tardes.
4: Muy buenas tardes, don Reyes. Muy buenas tardes a todos los radios escucha que nos sintonizan por aquí viernes por viernes y nos ven también por nuestras plataformas, nuestras redes sociales, ahí en sintonía, aprendiendo de mecánica, cada vez más aprendiendo de vehículos. Don Reyes, el tránsito un poco complicado.
3: Ay, lo dije al inicio.
4: De verdad que llegué un poco tarde por eso, pero estamos aquí para todos ustedes. Pueden llamar, hagan las preguntas. De verdad que cualquier cosa, duda, sugerencia, asesoría, estamos aquí para servirles.
3: Bueno, entonces pueden marcar 809-683-8790, 809-683-8791 y 809-200-7777. El Instagram del programa, Reyes con mucho más variedad, y como estamos con En Ruedas, también En Ruedas con Reyes, ¿ok? Preparen las preguntas y hagan todo lo que quieran hacer.
4: Así es, don Reyes. Mientras tanto, de verdad que he querido siempre, o hace un tiempecito, tocar un tema muy interesante, que son los temas de los, siempre el mantenimiento es importante. Siempre el mantenimiento es la clave de mantener un vehículo en muy óptimas condiciones. Y uno de los mantenimientos que es de verdad muy importante, muy vital, es el de el cambio de la cadena y de la correa de distribución en los motores de combustión interna. Este mantenimiento, de verdad que a veces muchas personas caen en muchos problemas por no tener una asesoría de parte de su técnico de cabecera o de parte quizás de una empresa que no lleve la tabla de mantenimiento correctamente. Cada kilometraje de un vehículo cada cierto tiempo, por eso se llevan los récords, por eso se llevan las estadísticas, por eso los fabricantes hacen las recomendaciones de a qué tiempo cambiar algo o a qué kilometraje también cambiar cualquier otro componente, cualquier componente. Los componentes en los vehículos se vencen por tiempo o se vencen por kilometraje. Y el tema de kilometraje arrastra un tema de uso, un desgaste de ese componente, el cual realmente tiende en cada cierto tiempo a dañarse. Si los fabricantes de verdad no venden piezas, también no pueden seguir fabricando, no pueden subsistir, no pueden crecer esas grandes industrias. Y normalmente, por eso ellos dan un tiempo de garantía, y muchos fabricantes, don Reyes, fabrican automóviles de muy alta calidad en algunos componentes. Otros realmente, de verdad que yo entiendo, que ellos compran esa tecnología basado a una durabilidad de tantos años o de tantos kilómetros, y en base a eso le ofrecen esos servicios de mantenimiento y de venta de piezas a los usuarios y a todo el que eligió su marca para su movilidad. El tema de la distribución, mucha gente con respecto a la cadena, cuando los motores son de cadena, tienen a veces muchas dudas. Casi la gran mayoría, don Reyes, de los vehículos de hoy en día y radio escucha, ya están diseñados esos motores con sistema de distribución de cadena. En sus inicios los motores eran de engranaje, o sea, eran piñones que se arrastraban uno a otro con la movilidad, como siempre, del cigüeñal. Y hacía una combinación, una función de el funcionamiento correcto del motor. Luego yo, en lo que he leído, vino después de los engranajes, se sustituyó al sistema de cadena, porque el sistema de engranaje normalmente en esos motores era muy ruidoso y la fricción entre los dientes de esos piñones eran bastante fuertes y cogían desgaste, se rompían los dientes, cogían desgaste, ruido. En esos motores tenía que pasar un desastre, don Reyes, para que saliera de tiempo el motor. Ajá. Tenía que soltar un piñón, tenía que romperse un diente, porque era un arrastre directo, en un contacto de un piñón a otro. Luego vinieron los sistemas de cadena de distribución, que ya era un sistema fuerte, robusto, manejado por un tensor, el cual realmente con la tecnología que existía en ese momento, los materiales no tenían esas gran aleaciones que hoy en día se pueden hacer.

0: y tendían a gastarse con más facilidad de lo que hoy en día se desgasta una cadena o un engranaje. También este sistema, cuando se dañaba, provocaba ruido. Un síntoma muy peculiar cuando un sistema de distribución está malo, que ustedes todos, todos los que más o menos conocen de eso, o hasta el que no conoce puede darse cuenta, en el encendido en frío, ustedes notan de que hay un ruido, un garganteo, como un crac, crac, crac, crac, crac, crac, que suena y luego
1: que molesta.
0: Que usted cree que hay algo en el motor, que está, hay algo que está mal, en verdad hay algo que está mal. Pero realmente si ustedes escuchan ese garganteo y luego se va, es un ruido seco, y luego se va, es ya un síntoma de que ese sistema de distribución de cadena está ya desgastado, y lo más recomendable es no salir huyendo, porque los sistemas de cadena realmente es difícil así, si usted no le da larga, de que se rompa, de que se dañe, pero es bueno siempre ir a donde un técnico que le revise, que le confirme que sea eso, y luego entonces usted hace la reparación.
1: Yari, tú sabes que después de la carcacha, que fue mi primer carrito, yo tuve dos Ladas.
0: Ajá.
1: Sí, sí, la Station 1200, eso sonaba, eso era cada rato. Ah, no, la llevaba a un sitio, no, que es el tensor, pero que eso cada rato, ¿qué es lo que pasa? ¿Hay que ponérselo nuevo o qué? Cambió la situación cuando vino el Lada Samara, que fue, sí, mi primer carrito con aire acondicionado.
0: Ajá.
1: Pero malo también.
0: Ay,
1: entonces, nada, pero eso son de la experiencia. Pero en el caso del Lada, del Station que yo tenía, oye, eso era cada rato el tensor. Dios mío, ¿y qué es esto?
0: Lo
1: cambiaba y volvía a lo cambiar. Digo, esto era un tremendo lío.
0: Hay diseños de sistema de distribución que siempre viven dando temas, y muchas veces diseño de fabricantes, el cual hacen las aleaciones que utilizan en los materiales de los componentes no son lo suficientemente fuertes para soportar tanto tiempo, tanto kilometraje, y se dañan prematuramente. Es el caso de muchos motores, por ejemplo, japoneses, que tienden a poco kilometraje, llámese 100.000 kilómetros o 120.000 kilómetros, empezar ya a sonar, y el sistema de distribución, y no es más por desgaste en los piñones, en los variadores de los ejes de leva, que son componentes que pertenecen al sistema de distribución, y en la misma cadena también. Ya en los modelos más recientes, don Reyes, existe el usted diagnosticar si la cadena está larga por el equipo de diagnóstico.
1: Oh, qué bien.
0: Eso ha venido realmente a facilitar un poco el diagnóstico de este tema, porque para usted saber si una cadena está larga o no, siempre y cuando el vehículo no haya salido de tiempo, porque puede ser que no haya salido de tiempo el vehículo, pero usted tenga una cadena larga y usted realmente reciba quizás un poquito de ruido y no sepa de dónde viene, o usted recibe en ciertos momentos algún fallo que le hace el vehículo, y usted no entienda, ni el técnico sepa, porque no hay una falla registrada, y sí hay una función en algunos modelos, no en todos, de que usted la ejecuta con un equipo diagnóstico, y ahí usted se puede dar cuenta qué tan larga puede estar la cadena o no. Eso, en ese momento, don Reyes, el equipo hace un avance y un retraso a través de los variadores de los ejes de leva, a través de esos componentes, hace una variación en cuanto al avance y retraso del tiempo, y en base a la respuesta que ella reciba, monitoreado por los sensores de camshaft y crankshaft, o sea, el del eje de leva y el del cigüeñal, entonces ella hace un análisis, el cual le arroja qué tan larga puede estar la cadena, y al final el equipo diagnóstico le dice, no, la cadena está bien, o sí, la cadena hay que cámbiala porque está fuera de rango.
1: Okay.
0: Así es. Es algo que facilita, como le digo, un diagnóstico de un síntoma que se esté presentando y que usted no sepa de dónde venga, o de algún ruido que esté presentando el vehículo momentáneamente y tampoco usted sepa de dónde venga, o que lo haga no siempre, sino que lo haga eventualmente. Ya usted no se vuelve loco buscando, sino que usted, como técnico profesional en esa marca o en el área, entonces usted diga, bueno, déjame ver, porque sospecho que por el kilometraje, por el uso, incluso como veo el aceite, déjame hacer la prueba de alargamiento de la cadena, y ahí usted puede darse cuenta si el problema puede andar por ahí.
1: Yari, con relación a, lo, a este tema con el tensor y esa cosa, uno va a una carretera o comienza a sonar, ¿qué se recomienda?
0: Bueno, es difícil que usted escuche un tensor en carretera sonando, porque normalmente la presión de aceite hace de que él salga hacia el máximo y pueda tensar la cadena. Ya tiene que estar muy, muy larga o ya presentarle un síntoma de un fallo para usted escuchar ese, un sonido rodando. Normalmente se escucha en el arranque y luego se para. Puede ser que se encienda y no se pare, pero cuando usted acelere el, o sea, el sonido, cuando usted acelere el vehículo, se va el sonido, porque la lubricación aumenta, el tensor aprieta más la cadena y ahí se va el ruido. O sea que es difícil en carretera o corriendo usted darse cuenta si, si hay un ruido así. Ahora, si hay un ruido seco, de golpeteo cuando usted acelera y no se va, ya ahí el problema puede estar ligado a otra cosa, a desgaste en los pistones, a botadores, a que mucha gente lo confunde ese ruido de botadores con ruido de bulones, de pistones o cadena larga. Puede estar ligado a fundimiento de tanto de cigüeñal como de eje de leva. Puede estar ligado a una baja lubricación. Normalmente esos son los casos, y algunos más por no mencionar todo, por tiempo, son lo que pueden usted provocar, o sea, son lo que provocan que usted pueda escuchar un ruido en conducción.
1: Recuérdense que esta sesión usted puede hacer las preguntas marcando 809-683-8790, 809-683-8791 y 809-207-777. Aprovechen que esto es gratis, un ingeniero gratis, usted no lo va a conseguir en ningún lado.
0: Así mismo es. Don Rey, otra cosa muy importante. Muchas personas cuando tienen problemas de calentamiento que el técnico les recomienda porque se torció en el calentamiento.
1: Yari, dame un segundo, sí, que ahora me llenó el panel.
0: ¿Cómo no?
1: Tengo esta, comienzo con esta. Ahora, buenas tardes.
2: Buenas tardes, muchas felicidades por tu programa.
1: No, no se está escuchando nada. Buenas. Con esta. Hola, buenas.
3: Sí, buenas.
1: Sí, la pregunta, Yari.
3: Una pregunta al mecánico, ¿qué daño le hace tú alar un carro con otro, con una soga, por no pagar una grúa? Usted tuvo un tema.
0: Bueno, ya llueve mucho eso. Sí. Bueno, ahí lo más probable que si no está bien agarrado esa soga se rompa algo, don Reyes. He visto hasta bumper desprenderse, catre doblarse.
1: No, y la soga romperse también, porque el vehículo que lo están arrastrando es demasiado pesado.
0: Correctamente, pero yo sé por dónde va el radio oyente y es una pregunta muy muy importante. Hay vehículos, para que usted tenga una idea, don Reyes, que tienen una forma de remorque, que tienen una función para usted aplicarla, y ahí es que usted puede remorcar el vehículo. Hay un poco de complicaciones en los vehículos que son 4x4 o que son four wheel drive. Realmente el vehículo tiene que estar en la gama 2x2, si se puede elegir. Si no, tiene que estar en neutro. Y por eso es que es bueno saber, ser experto en una marca. Hay marcas que realmente tienen una función para usted levantar el carro. Usted no puede levantar el carro sin decir que usted, sin aplicar la función de levantar coche o levantar el vehículo. Usted tiene que aplicar la función y luego levantar el vehículo para hacer cualquier cosa. O sea, cambiar una goma, tapar una goma. Muchos problemas de suspensiones vienen después de eso, que se descalibran, se desconfiguran, y es por desconocimiento. Se levantó el vehículo y no se aplicó. En el caso del señor, realmente hay que conocer si el vehículo tiene una función de remorque. Si tiene una función de remorque, entonces activarla, y entonces ahí se puede remolcar, porque hay sistemas de tracciones que realmente sufren con el vehículo rodando remolcado, apagado. Hay funciones que realmente, o sea, el vehículo va forzado en el sistema de tracción, llámese diferenciales, transmisión o sistema de caja de transferencia, y puede romper la cadena, puede, o la correa, si es de correa el 4x4, y puede realmente provocar un daño interno. Lo correcto es que se coloque el alón en el lugar correspondiente, se amarre, si es obligatorio, se amarre una buena cadena, una buena soga, para que no se rompa con los tirones, y que sea en la gama de neutro, o sea, que se ponga la palanca en forma de en neutro y se remolque. Hay vehículos, don Reyes, que tienen palancas electrónicas que realmente tienen su forma de poner el vehículo neutro para tema de remolque. Por ejemplo, Audi y BMW utilizan una herramienta que viene en el baúl como si fuera una herramienta de gato y repuesta, que usted la acopla en un lugar. Por ejemplo, en el caso de Audi, los modelos más recientes se coloca en el, está el cuadrante en el piso del lado derecho, debajo de la alfombra. En BM a veces viene en el portavasos, muchas veces viene delante de la palanca, otras veces BM utiliza, que es bien incómodo, hay que irse abajo del vehículo, abajo del vehículo, que un gruero normalmente no, tiene que ser un gruero de mucha experiencia, usted tiene que ir abajo del vehículo, hay una palanquita que la mueve un tornillo Allen, creo que es 5, usted enrosca el tornillo empuja la palanca, y no, igual que Mini, es un poquito, ya tiene que ser un técnico que conozca, y luego ahí el vehículo se pone neutro ya para poder ser remolcado.
1: Hay que decir, Yari, que muchos vehículos también, en el caso de la, donde está la palanca de la transmisión, ahí hay también un huequito que es para usted meter la llave de su vehículo para que pueda moverse la palanca a neutro.
0: Ese otro,
1: hay mucha gente que no lo sabe y daña la transmisión, Yari.
0: Sí, no todos los modelos, pero exacto, sí hay algunos modelos, principalmente en vehículos japoneses, porque el europeo lo complica todo. Tú sabes, en los vehículos japoneses hay un push button, que usted quita una tapita y un botoncito, usted lo pulsa. En muchos vehículos europeos usted tiene que quitar la guarnición de la palanca de cambio, esa guarnición alrededor, se cubre falta. Hay una lengüetica ahí que uno con un lapicero, un planito, una cosa, uno la pulsa y coloca la palanca en neutro. Pero sí, la pregunta es muy interesante, y de verdad muchas personas están en un lugar quedado, muy lejos, aparece siempre alguien que quiere ayudar con una camioneta, y a veces por hacer bien hacemos un daño, y es bueno sí conocer de la manera de que su vehículo se neutraliza o se pone en modo de remolque para entonces proceder a hacer esto.
1: La persona estaba marcando terminación 44, puede marcar de nuevo, por favor, porque tenemos que esperar que Yari termine de exponer, de explicar bien, para que la gente que llama entienda todo lo que le estamos diciendo, ¿ok? Repito, bueno, ahí tengo esta llamada. Hola, buenas tardes.
3: Sí, buenas. Yari, con mucha más variedad. Reyes Guzmán, ahí sí hay.
1: ¿Qué va? Un trabajador para ustedes. ¿Cómo va todo? ¿Bien?
3: Bueno, pero está haciendo bien el trabajo, muy bien, ¿no? Lo seguimos hace mucho tiempo. Quiero otra vez felicitar por el gran programa y al experto ahí que tiene usted siempre a medida. Mi pregunta es con relación al Suzuki Jimny de cuatro puertas, porque ya había hablado en otras ocasiones de cuanto al consumo y eso, que también yo estaba ahí un tanto, me sigue que engañado, porque pensaba que era un vehículo pequeño y cosas que consumía y que no consumía hace tanto, pero yo, mi pregunta ya eso está aclarado. Ahora la cuestión es que me hable un poquito de esa transmisión y del sistema que tiene del 4x4, que no es más o menos convencional con relación a los otros, sino que me explique un poquito más de ese punto ahí, por favor.
0: Bueno, sí, Jimmy fue o es un Jeep que es diseñado, bueno, de una manera.
3: Gracias.
0: Sí, cómo no. Nada. Suzuki Jimny realmente se ha vendido tanto a nivel mundial y es muy acogido en Europa por ser un vehículo multifuncional, pequeño, compacto, económico, lo que le gusta al europeo. Y en nuestro país también se ha vendido bastante, inclusive listas de esperas con respecto al Jeep, y cada vez más la gente probando la calidad del mismo y comprándolo para su uso cotidiano, y más como se han puesto estos tapones, combustible alto. El mantenimiento del Jimny yo creo que es uno de los más baratos también, porque las cosas son de calidad, pero manejan precios en cuanto a los componentes. El sistema de tracción del Jimny es un sistema de tracción convencional, final. Es un sistema realmente que ha sido probado toda la vida y que de verdad que no, o sea, no tiene fallos. Siempre y cuando usted le dé su mantenimiento de aceite cada 30 o 40 mil kilómetros a esa caja de transferencia. El uso normal es neutralizar el vehículo, luego aplicar la gama que usted quiera aplicar, utilizarla en los terrenos que realmente usted entienda que deba de poner el 4x4, el 2x2, el tranque de la tracción, y utilizarla

0: Bueno, entonces vamos a tomar la llamada. Hola, buenas tardes. Se cayó esta llamada. Hola. Buenas. Bueno, ahí se... Sí, tomo esta. Hola, buenas tardes.
1: Buenas tardes, Reyes.
0: Dígame.
1: Muchas felicidades, por fin. Yo le quiero preguntar al ingeniero. Yo tengo una Ford Ranger. Tiene 5 años, pero ahora le he cogido que la computadora entra y sale. Y tengo problemas con la manguera del turbo. Y cuando yo le doy a OK, se pone normal y seguimos rodando. Además, me interesa su número para ir a su taller porque lo he buscado y no lo he conseguido por Google.
0: Okay.
1: Gracias.
2: Gracias a usted, gracias a usted. Al final del programa realmente siempre doy los números. Quédese atenta ahí y realmente lo puede obtener. El tema que usted está presentando en ese vehículo es que o hay una sobrepresión del turbo o hay una baja presión del turbo. Si usted tiene problemas con una manguera del turbo, la presión se va a escapar y el vehículo se va a proteger. Normalmente los vehículos se protegen, se ponen en modo de emergencia, se protegen poniéndose en modo de emergencia para, si hay un problema de presión del turbo, que el vehículo no se ponga en exceso de combustible. Es un sistema que se creó para evitar contaminaciones en esos países que llevan bastante rigurosa esa regulación. El vehículo tumba la potencia, el turbo sale de funcionamiento y el motor acelera, pero no acelera con la suficiente potencia. Ahí habría que revisar si hay un escape de manguera, hacer una prueba de humo, si hay un escape de manguera por alguna parte, de presión, perdón, por alguna manguera, entonces corregirla y luego probar. El actuador, como es electrónico en ese modelo de vehículo del turbo, hay que revisarlo también, y también revisar si hay desgaste en la compuerta, en el wastegate del turbo, para ver si tampoco hay una fuga de presión ahí o si hay una fuga de presión ahí o no. O sea que ella se protege y pierde la potencia es por un problema que hay. Hay que ver la avería que tiene el vehículo y darle seguimiento a la misma.
0: Hola, buenas tardes. A ver la pregunta, Yari.
3: Bueno, al final es dirección y teléfono del señor. Okay. Y una pregunta y una observación. Por favor, el vehículo se llama Jimmy, no Jimmy.
2: Jimmy, con doble M.
0: No, tiene una M y una N. No.
3: M, entonces
0: Jimmy. Sí, tiene.
3: No Jimmy, como el popular Jimmy.
0: Sí, la mayoría de la gente dice Jimmy, se olvida
2: de
0: la N y la M, es verdad.
2: Abreviamos, de verdad.
0: Eso es verdad, tiene toda la razón, caballero.
2: Pero es Jimmy.
3: Una pregunta torpe y tonta. Mira, si yo llevo mi carro 2006, tú me le arreglas el tren delantero, ¿verdad?
2: Dígame, señor, disculpe.
3: Usted me arregla el tren delantero de un Suzuki Aéreo 2006.
2: Le puedo recomendar dónde ir. Mi especialidad es en la gama europea, pero uno siempre tiene colegas que realmente trabajan con diferentes cosas, marcas, y a veces este canal, o sea, esta vía de mi persona, puede solucionarle un problema con una recomendación. O sea que tanto yo puedo resolvérselo si en dado caso está a nuestra disposición, como también podemos referirlo a un lugar donde puedan darle una asistencia de una manera confiable y profesional.
0: Dale tu número ahora y a él.
2: Bueno,
3: da el número, entonces yo te llamo y tú me dices dónde llevo.
2: Exacto. Correcto.
0: Dáselo ahora.
2: Estamos en el, y a la señora, estamos en el 849-720-0875.
3: 720-0875, gracias.
2: Correcto. 849-720-0875.
0: Gracias, caballero. Quiero irme a la pausa, vengo rápidamente, porque también tengo el compromiso con Roberto Mateo, pero vamos a dar un poquito más de tiempo al ingeniero. Se quedan con nosotros.

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4: Aprovechen a la llamada al ingeniero porque vamos a darle un par de minutos más para que usted tenga la gran oportunidad de conocer qué tiene su vehículo, cómo se puede resolver. 809-683-8790, 809-683-8791 y 809-200-7777. Recuerden que nuestro contenido se queda ahí, lo subimos ahí bien editadito en el canal En Ruedas con Reyes en YouTube y Reyes con mucho más variedad también, ¿ok? Ya le sigo contigo.
5: Algo que yo iba a mencionar, los Reyes, ahorita, y algo muy importante, en los vehículos que tienen distribución de cadena, en su gran mayoría se necesitan herramientas especiales para poner el tiempo, para poner el tiempo correcto. Muchas veces los motores se calientan y los técnicos recomiendan muchas veces cortar la culata, que sí tiene un margen de hacerlo porque vienen juntas de diferentes tamaños, y uno compensar ese corte que se le da a esa culata. Pero cuando tenemos la culata torcida y el bloque torcido, muchas veces ese cálculo de esa junta no es suficiente, no es totalmente suficiente para compensar el alargamiento que va a tener la cadena. Aún sea nueva la cadena, va a quedar un poco larga, o el tensor va a trabajar muy al extremo afuera, y ese vehículo o va a quedar fuera de tiempo o va a quedar sonando, o en poco tiempo el vehículo le puede presentar una situación. Ya cuando el bloque se daña, que se dobla, y la culata también, la recomendación siempre es poner un motor, aunque sea un motor usado, pero poner otro motor, para así usted evitarse un gasto después, un gasto que después usted tenga que comprar un motor completo.
4: Entonces, si es así, tomo la llamada. Buenas tardes. Hola.
6: Sí, buenas tardes.
4: Sí, aprovecho la pregunta, Yari.
6: Sí, una preguntita. Como usted es experto en vehículos europeos, bueno, yo he tenido varios vehículos europeos, marca Peugeot. La camioneta.
4: Dame un poquito más de volumen aquí, por favor.
6: Ok. Perdón, la camioneta, esa camioneta de 4x4, y lo es, para Loma, es garantizada esa camioneta para.
4: ¿Cuál camioneta?
6: La marca Peugeot.
5: Okay. Mire, Peugeot realmente tiene una alianza con Changán en cuanto al tema de tecnología. Peugeot realmente no es una empresa dedicada a hacer camionetas, y se unieron en alianza con Changán para así diseñar la camioneta Peugeot. La tecnología de motores y todo lo demás, o sea, de Peugeot, transmisión y todo eso. La tecnología de motor de Peugeot, transmisión de Changán y suspensión de Changán. Realmente esa camioneta todavía aquí no se ha probado bastante. Yo realmente, por las pocas camionetas que he visto y por algunos comentarios que he escuchado, entiendo que realmente no ha llenado las expectativas de la gente, y es bueno esperar un tiempecito para ver cómo va a salir. Muchas veces el equipo aquí local del concesionario a veces tiene inconveniente, incluso, don Reyes, para conectarse a la camioneta, siendo de la marca Peugeot, porque una gran tecnología de ella es de Changán. Entonces, los equipos a veces, al inicio de llegar la jipeta, tuvieron un cierto inconveniente de comunicación y hubieron problemas que fueron presentando, el cual realmente se han ido corrigiendo, pero fue por un tema de que los diagnósticos se hacían prácticamente al ojo por ciento. Ay, por esa situación, y luego fue corregido. Realmente, yo le puedo decir que quizás en el mercado puede haber otras opciones que le pueda brindar a usted, coger Loma y eso, y no esa camioneta.
4: ¿Habla de la camioneta o de la jipeta?
5: De la camioneta, porque mencioné.
4: Sí,
5: de
4: pues
5: la
4: yo camioneta. Muy poco, yo no he visto la camioneta.
5: Sí, por eso le digo que hay muy poca. Parece que realmente, voy a investigar, pero parece que realmente...
4: Sí, yo tengo una amiga aquí mismo que tiene una jipeta muy bonita.
5: la Jeepeta Peugeot realmente ha dado la talla, la 3008, y realmente unos modelos bien de verdad bien buenos. En esa caja hay una alianza con BMW en cuanto al motor de esa Jeepeta, que lo utiliza Mini, lo utilizan los modelos pequeños de BMW. Okay. Y ha salido bastante buena. Sí, de verdad que sí. Y unos diseños muy bonitos. Así es.
4: Dos minutos más, así que aproveches rápidamente, Yari, vamos a darle. Yari, me están escribiendo aquí un poquito que hablemos de la importancia del amortiguador, que a veces la gente se olvida si eso se cambia o no se cambia, me escribió un amigo.
5: Ya. Bueno, los amortiguadores realmente se llegan a su vida útil, son los componentes que absorben los golpes, que dan el confort del vehículo. En modelos que tienen suspensiones de aire o hidráulica, esos amortiguadores tienden a ser bastante costosos. Hay amortiguadores que tienen sistema de modo de conducción que se ajustan, que se ponen confort, sport, también son bastante costosos, y son componentes que no llevan mantenimiento, sino que se deben de reemplazar en el momento de que o botan el gas, el aceite o el aire, ya porque esté pichado el fuelle, y son componentes, como todo, que por el uso tienden a llegar a su vida útil y deben de ser reemplazados en pareja. Muchas veces uno puede caer en un hoyo fuerte, que se me dañó ese lado, nada más voy a cambiar ese. No, la recomendación es que se cambien los dos de adelante, o si es atrás, que se cambien los dos de atrás, porque ya ese que tiene un uso no le va a brindar el mismo confort y la durabilidad que el que usted está poniendo nuevo. Entonces, para tema de estabilidad, para tema de que se siente el carro confortable, de que funcione correctamente, siempre, igual que los rodamientos, siempre se cambien, que siempre se cambien en pareja.
4: Ya lo saben, porque sí, a veces la gente dice, bueno, pero espérate, cuando van a averiguar cuánto vale esto, pero es muy caro, no, pero dame uno solo, y ahí vienen los problemas.
5: Así es. Eso es bueno, cambiarlo en pareja, los terminales, las rótulas, los amortiguadores, las gomas, los discos, todo lo que conlleve de lado y lado. Si se dañó un lado, ya el otro o dura poquito tiempo, o realmente el vehículo va a funcionar de una manera incorrecta si usted no hace el cambio de los dos lados.
4: Ya que tú mencionaste los neumáticos, sería bueno recordar a la gente la importancia de rotar los neumáticos cada cierto tiempo. ¿Cuántos kilómetros podemos hacerlo de atrás, ponerlo adelante, ponerlo como si fuera una X?
5: Cada 15.000 kilómetros se recomienda hacer una rotación de goma. Si el vehículo realmente es 4x4, se recomienda el cambio en cruz de los neumáticos. Si es un vehículo 2x2, usted puede pasar el de adelante hacia atrás del mismo lado y el del otro lado igual. Pero si es 4x4, se debe de reemplazar en cruz, porque la tracción es en las cuatro ruedas siempre, y el asfaltado no es totalmente plano, y normalmente se desgastan más de un lado que de otro, por esa razón. Entonces, al usted cambiarlo en cruz, usted va a tener la cara que menos desgaste tiene, haciendo más contacto en el asfaltado, y se van a ir gastando uniformemente.
4: Ok, tú dices cruz, pero yo creo que es como la X, ¿verdad?
5: Sí, como la X, realmente, es cruzado realmente, lo que quise decir. Sí, exacto. O sea, el delantero izquierdo en el trasero derecho, exacto. Y el delantero, y viceversa, y el delantero derecho en el trasero izquierdo, y viceversa también.
4: Bueno, si es así, entonces, número de teléfono y gracias.
5: Estamos a la orden en el 849-720-0875 y en el 809-563-7358.
4: Muchas gracias. Voy a la pausa, se quedan con nosotros. Lo decimos, aquí damos más para llegar a más.
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4: 2:49, el momento de presentar a Roberto Mateo. Este hombre tiene la actualidad deportiva. Buenas tardes.
15: Muchísimas gracias, Reyes. Como siempre, un placer poder compartir con usted y con los amigos oyentes las informaciones en el ámbito deportivo. Bueno, Reyes, destacar que la República Dominicana tuvo su mejor cosecha este jueves con un total de 21 medallas para consolidarse en el quinto puesto del medallero general de los Juegos Centroamericanos y del Caribe Santo Domingo 2026. Y con esas 21 preseas, incluidas 6 de oro, 9 de plata y 6 de bronce, el país amaneció este viernes con un total de 118 medallas, 30 de oro, 29 de plata y 59 de bronce, superando las 111 obtenidas en los Juegos Centroamericanos y del Caribe celebrados en San Salvador en el 2023. Destacar que el atletismo y karate lideraron la jornada de este jueves, mientras que pesas y balonmano femenino también hicieron sus aportes, que por cierto, con esas 118 medallas que tenemos en la actualidad, al entrar ya a la penúltima fecha de estos juegos, es la quinta ocasión que el país pasa de 100 preseas. La primera fue en San Salvador 2002, donde lograron 132, así como 133 en Mayagüez 2010, las 107 logradas en Barranquilla, Colombia 2018 y las 111 en San Salvador 2023. Así que Dominicana, por buen camino, todavía en el día de hoy quedan buenas competencias, por ejemplo, karate, se mantiene compitiendo en el día de hoy, el voleibol femenino, las Reinas del Caribe que salen hoy en busca de su séptimo oro en forma consecutiva en unos juegos, enfrentarán a Colombia a partir de las 7 de la noche, el softball que todavía se mantiene jugando, ya el softball termina mañana, recuerden que los juegos concluyen mañana sábado y todavía se van a agregar otras medallas importantes en cuanto a República Dominicana en estos juegos. En cuanto al béisbol de Grandes Ligas se refiere, ayer varios dominicanos estuvieron lanzando, Christopher Sánchez, que consiguió su victoria número 15 de la temporada, venció a Washington 7-3, lanzó 5 entradas de 2 carreras, ponchó a 6 bateadores. Framber Valdez, quien tiró pelota de calidad ayer ante el conjunto de Seattle, 7 entradas en blanco, ponchó a 5, consiguió su séptima victoria de la temporada. Y Luis Castillo, quien hizo su primera presentación ya vistiendo el uniforme con los medias blancas, enfrentaba a Boston, no le fue bien, lanzó 4 entradas, permitió 5 carreras todas limpias, un cuadrangular y ponchó a 5 bateadores. Debo decir que hoy dos dominicanos, Ronald Blanco lo hará por el conjunto de Houston, enfrentándose a San Diego. Blanco tiene récord de 0-1 y 7.36 de PCL, y José Soriano quien hará su primera presentación ya vistiendo el uniforme de los Azulejos de Toronto, enfrenta a Filadelfia. Soriano tiene récord de 9-6 y 3.29 de efectividad, enfrenta a Zach Wheeler para el partido de esta tarde noche a las 6:40. Así que a darle seguimiento a nuestra delegación de República Dominicana ya en estos dos últimos días que quedan de competencia los Juegos Centroamericanos y del Caribe Santo Domingo 2026. Que pasen feliz fin de semana. Es todo por el momento, Reyes.
4: Bueno, Mateo, muchas gracias, caballero. En la parte final tengo que decir que el lunes vamos a ofrecer más detalles de todo lo que son algunas informaciones que tienen que ver con Estados Unidos y el aumento precisamente para visas para dominicanos o si quieren ser residentes. Esto lo vamos a tratar, póngale atención, el lunes con Patricia Polanco en la sesión consulta consular, porque bastante dinero va a haber que pagar. Dicen ellos ahí que la República Dominicana será el primero, el país donde Estados Unidos pondrá una en marcha en programa piloto que va a permitir recibir fianzas al terminado solicitante de residentes permanentes considerados como riesgo de convertirse en una carga pública, una medida que será aplicada por funcionarios consulares durante el proceso de evaluación de visas de inmigrantes. Y el lunes, repito, más datos vamos a tener sobre esto porque va a haber que pagar bastante. Con esto quiero irme ya a mi casa y ustedes se quedan en sintonía porque yo quiero regresar el lunes. Se quedan porque viene la expresión de la tarde. Cuidado en el tránsito, prudencia, por favor. Y por favor, valoren la vida. Hasta el próximo lunes.

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5: 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En CDN Radio, la hora, 3 de la tarde. 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

0: buenas tardes República Dominicana, buenas tardes equipo técnico y por supuesto a la materia prima de este espacio, a los amigos oyentes que nos sintonizan de lunes a viernes de 3 a 5 con este compromiso con la expresión de la tarde. Aquí estamos a través de CDN Radio 92.5 FM para Santo Domingo, el Sur y el Este, en los 89.9 FM para Punta Cana y 89.7 FM Santiago, cubriendo toda la región del Cibao. Arribamos al viernes 7 del mes 8, avanzando agosto, igual el año 2026. Muchas informaciones, acontecimientos importantes. Aquí estamos en la expresión de la tarde para verlo junto a los amigos oyentes. Creo que tenemos ya a Ángela Costa en línea. Vamos a darle paso. Buenas tardes, patrón, Ángela Costa.
1: Buenas tardes, Roberto. ¿Qué tal ha estado todo? Buenas tardes al equipo, a don, al señor Jerez, al señor Darwin, a todos los dominicanos. Buenas tardes al país. ¿Qué tal el calor por allá?
0: El calor está más o menos.

0: Menos eso es psicológico, ¿tú me entiendes?
1: ¿Es psicológico?
0: Sí.
1: Ah, y cuando uno
0: Una
1: suda
0: parte, porque
1: psicológicamente
0: mientras
1: también.
0: más tú dices que tienes calor, más calor siente.
1: Ah, bueno, puede generar una percepción de
0: Entonces hay un
1: aumento
0: factor
1: de calor.
0: psicológico también. En todo,
1: Eso
0: como en
1: tiene
0: todo.
1: sentido.
0: Bueno, Ángel Acosta, viernes 7 del mes 8, avanzando este año 2026. Vamos a iniciar ese introito con una noticia importante, buena, para los docentes, para los maestros y, por supuesto, para el año escolar que está pautado iniciar el próximo 24 de este mes. Dice el Ministerio de Educación, el ministro de Educación, Luis Miguel de Camps, ha prometido a la cúpula de la Asociación Dominicana de Profesores ADP que a partir del 11 de este mes, es decir, a partir del martes, agilizará los trámites para el pago de los incentivos por desempeño y es retroactivo a un año, montos que suman 9.000 millones de pesos. De Camps hizo la afirmación durante su participación en el acto de clausura del Pleno Nacional de Dirigentes del Gremio de Maestros, celebrado en el Hotel Corporativo de Maestros Juan Dolio. Entonces, dice el funcionario que a partir del 11 van a agilizar los trámites, que una vez concluido.
1: Pero ¿qué lectura se le puede dar a eso? ¿Cómo se
0: Él
1: lee?
0: dice
1: ¿Con qué se
0: que
1: come? Cuando tú agilizas los trámites, ¿qué día me van a pagar? ¿Cuándo yo
0: bueno,
1: tengo los cuartos en los bolsillos?
0: pero no desesperéis, no desesperéis. Él dice que el plazo de revisión de las notas de los maestros inconformes vence el 10 de este mes. O sea que el lunes ya ellos van a tener eso listo. Y que inmediatamente, el día 11, empezarán los trámites para el desembolso de los 9.000 millones que pagarán a los maestros.
1: ¿Qué día yo tengo mi chelito en los bolsillos? Dijo.
0: Dice que a partir de en el 10 vence el plazo de revisión. Inmediatamente, el día 11, empezarán los trámites para el desembolso de los 9.000 millones.
1: El
0: O
1: día
0: sea
1: donde
0: que.
1: comienza el plazo. ¿Y qué día yo tengo los chelitos en los bolsillos? Porque eso es lo que a mí me interesa, que el proceso comience, que todo eso está muy
0: Bueno,
1: bien.
0: pero
1: Pero qué.
0: el proceso empieza con el desembolso, hermano.
1: No, el proceso empieza con la tramitación, se cumplieron los 15 días y entonces yo puedo iniciar el operativo de, ¿cómo es que se llama este documento que se procura, que se genera en Contraloría? Hay un documento que se inicia en Contraloría que luego va a Tesorería, ese documento, y
0: Dice
1: Tesorería procede al pago.
0: dice el ministro, tan pronto este plazo de reclamos venza, que es el lunes 10, inmediatamente este plazo termine, que es cuando tendremos la cantidad, cuántos docentes han hecho una reclamación y cuántos docentes no la han hecho, determinado ese universo, entonces, al día siguiente, iniciamos todos los procesos burocráticos legales del Estado para que a la mayor brevedad puedan los maestros disfrutar de los resultados de los desempeños evaluados según la escala que se ha establecido.
1: Sí, ya ahí está más claro. La burocracia comienza el martes. Esa burocracia normalmente se toma varios días. Ojalá
0: Sí,
1: y
0: pero lo importante es que se inicie.
1: el acuerdo sea que antes del 24 los maestros tengan su chelito en la mano.
0: Yo imagino, Ángel, que ese debe ser el propósito del ministro, porque el ministro sabe que si no hace ese pago antes del 24, él sabe lo que le viene. Él
1: Exactamente,
0: sabe lo que le viene.
1: exactamente
0: Entonces,
1: eso que
0: si
1: le
0: él me está
1: puede
0: hablando
1: venir.
0: que el 10 ya termina el asunto de revisión y que
1: Sí.
0: inmediatamente el 11 van a comenzar esos trámites burocráticos para el desembolso de ese dinero, es decir, que en una semana eso se puede resolver.
1: Sí, claro, si Tesorería está en actitud de eso, prepara el
0: Estamos
1: dossier
0: hablando que
1: fundamental,
0: martes cae
1: Tesorería, no, perdón,
0: 11,
1: Contraloría.
0: 11 es martes, miércoles 12, jueves 13, viernes 14, sábado 15, domingo 16, así que entre domingo y lunes 17, entre lunes 17 y 18, eso puede estar resuelto.
1: Debe estar resuelto,
0: sí, pero sí, normalmente... Si realmente tienen la voluntad, si realmente tienen la voluntad. Ahora, yo pienso que con esto que ha dicho el ministro no puede flaquear con esto, porque entonces estaría justificando un paro y una situación difícil.
1: Si él incumpliera, hasta nosotros nos estamos obligados a salir a quemar gomas.
0: No, o sea, va a salir tú.
1: No, el país debe solidarizarse porque ya...
0: Bueno, pero para solidarizarse no hay que salir a quemar gomas.
1: Pasa de castaño oscuro.
0: No, pero no sea pleitico, hombre, no incentive el pleito.
1: Yo quiero ser solidario con los maestros.
0: Tú no puedes ser más solidario que yo. Tú no puedes ser más solidario que yo, ¿y tú sabes por qué?
1: La fuerza del mosquitero.
0: Exacto, entonces... Imagínate tú,
1: la fuerza más fuerte que yo conozco, la fuerza del mosquitero.
0: Mira, explícame esto, que no lo entiendo mucho. Tú que manejas ese tema al dedillo, que eres un experto en fórmula y en todo. Dime, dice don Celso Marrancini, que si hay apagones de noche es por avería, que ellos no dan apagones de noche, que los apagones, lo admite, son de día, pero que en la noche no. Sí, que si hay apagones en la noche es por avería. Entonces yo le respondo a don Celso que entonces hay avería en casi todos los sectores del país y casi todos los días.
1: Lo que creo que Celso... Permíteme hacer una traducción de español a español.
0: Como siempre.
1: Lo que creo que Celso quiso explicar es que en la noche es cuando se produce la mayor demanda de energía. Entonces, si tú tienes una subestación...
0: No puede ser en la noche, porque se supone que en la noche hay una gran cantidad de establecimientos comerciales que ya no están en función.
1: Pero todas las iluminarias de calle, vías, carreteras, parques...
0: No, pero la iluminaria de la calle, eso no genera gran cosa.
1: Tiene una carga sumamente importante.
0: No venga tú con excusa, a justificar.
1: Entonces, en la noche, cuando se conjugan todos esos efectos, y además se suma la carga iluminaria de las ciudades, que el país está iluminado por todas partes...
0: Bueno, pero entonces hay una contradicción, hermano. Si... Él dice que los apagones que dan son de día. Se supone que con los apagones que dan de día se economizan energía para la noche, ¿o no?
1: Sí, pero el tema no es de economía, sino de capacidad. O sea, mira Roberto, para que tú tengas una idea, una subestación es un punto donde la energía que retorna, que circula, llega ahí. Tú llegas ahí con 420 voltios, con 7000 voltios. Tú llegas ahí. Entonces tú tienes 4 o 5 barrios alrededor de esa subestación. Y esos 7000 voltios tú lo distribuyes en una carga. En una manzana pone 3, 4 transformadores en función de la cantidad de casas, edificios y eso. Tú te puedes dar cuenta, porque tú tienes que haberlo vivido alguna vez, que cuando un transformador se sobrecarga porque construyeron un edificio al lado y no le pusieron un transformador para el edificio, ese transformador se dispara. Lo propio ocurre en una subestación. Cuando el consumo en una zona es alto, se sobrecalienta la línea y produce una desconexión en la subestación, y en un circuito más pequeño, cuando es más en el entorno de residencial, en un transformador. Entonces, para mí, por lo que tú estás explicando, es lo único que le puedo dar de lectura a la explicación que da don Celso.
0: Bueno, pero el tema es el siguiente.
1: Pero ahí hay dos elementos,
0: el
1: Roberto.
0: El tema es el siguiente, porque ¿qué tiempo tenemos con esa situación?
1: No, de la vida.
0: Entonces, toda la vida, entonces vamos a seguir con lo mismo.
1: No, lo que pasa que Celso no está diciendo, como tú dices, todo el cuento, que hay un programa de televisión en CNN que lo dice a sí mismo, la historia completa. La historia no está completa. Le falta algo a la historia. ¿Qué le falta a la historia? Que el gobierno no está invirtiendo en la solución del problema de las redes de distribución y las pérdidas técnicas, las pérdidas por la mala calidad de las subestaciones.
0: Pero si el gobierno no está invirtiendo, entonces ¿qué hace don Celso ahí?
1: Pero es que lo está diciendo. Pero
0: porque como quiera que público, sea, aunque si el gobierno no está haciendo eso, quien carga con la responsabilidad es eso, que es el que tiene que dar la cara.
1: Pero yo tengo por aquí.
0: Y es el que ha hecho promesa de que los apagones ya no iban a existir y de que iba a resolver.
1: Pena que tú no me advertiste que iba a haber ese tema, porque yo tengo una evaluación de cuál ha sido la inversión en los últimos 6 años desde que Luis Abinader llegó al poder. Y lejos de...
0: Bueno, pero si a ti te ponen a dirigir algo y no te permiten hacer lo que tú quieres hacer y el compromiso que tú has hecho, entonces tú tienes que dejar eso, porque entonces tú vas a cargar con ese peso, hermano.
1: El problema es que yo no me imagino... Entonces,
0: quien tiene que dar las explicaciones de rigor es don Celso,
1: no es
0: Luis Abinader. El que da las explicaciones es Celso. Al que la gente señala es a Celso.
1: Yo no me imagino el sistema eléctrico, no me lo imagino administrado por la gente que Celso sustituyó, porque si no es con esa gente con Celso, tendrían que entregarle al PLD la
0: pero es sistema. Que tú te contradices, porque dime cuál es el resultado, cuál es la diferencia.
1: Bueno, todavía estamos esperando
0: pero entonces hermano, porque se supone que tú me tienes que hablar de resultados. Mira, resultado, aquella gente Roberto. Y esto resolvieron. Oye, mientras se estén dando apagones aquí, mientras haya apagones aquí, nadie puede decir que está haciendo el trabajo correcto. Porque se supone que el asunto es disminuir en lo más posible los apagones. Ni siquiera estamos pidiendo que no haya, pero disminuir en lo más posible. Porque cada año para estos tiempos, para este periodo, para estos meses, es la misma situación. Entonces, cuando pasa este periodo, viene invierno y entonces ahí hay muchísima energía y todo el mundo contento y ya se resolvió el problema. Entonces, cuando llegan estos meses, vienen otra vez con la misma justificación. Que la subestación, que yo cuándo. Y entonces, ¿en qué se está trabajando? ¿En qué se ha estado trabajando? Porque algo debe verse en la mejoría, hermano.
1: No, claro que sí.
0: Ese es el tema.
1: Y los apagones de día, porque él está haciendo de facto o de hecho... Él está haciendo un reconocimiento que están dando apagones, pero de día, que los de la noche se producen por averías. Entonces, pero el tema de la inversión eléctrica, la inversión en la generación, en la reducción de pérdida, hace unos días yo lo expliqué aquí, ahora lo ando buscando y no lo encuentro, porque tomé nota de la situación. La inversión en materia de reducción eléctrica este año es mucho menor que el año pasado, 2025, pero el 2025 fue menor que en el 2024, o sea que eso es totalmente ilógico. Tú no vas a resolver el problema eléctrico si no resuelves el problema de las pérdidas. El problema de las pérdidas, tú mejoras el tema de las pérdidas, reduces las pérdidas, y es como construir una planta eléctrica, Roberto. Es como construir una planta eléctrica si tú reduces las pérdidas.
0: Bueno, pero que aún resolviendo el problema de las pérdidas o disminuyéndolo, tampoco se resuelve el problema, porque ¿a qué me están atribuyendo los apagones? ¿No es ni siquiera a las pérdidas?
1: A las averías.
0: Ahora me la están atribuyendo a las averías y a la sobrecarga.
1: Pero las averías se producen por sobrecarga y por la intervención de sectores mañosos, ladrones, que se roban la energía.
0: Pero además, pero
1: en
0: la alta tú planteabas ayer.
1: En la mediana tensión, nadie le pone la mano a eso.
0: Pero además, y ahí tú es donde planteabas ayer,
1: de pérdida en este momento.
0: Tú planteabas ayer, Ángel Acosta, que una gran cantidad de energía se factura y no se cobra. ¿Y por qué no se cobra?
1: Si se factura,
0: ¿por qué no se cobra? Porque, como tú dijiste, ¿a alguien se le factura?
1: Claro, tú pusiste tu
0: entonces,
1: nombre.
0: ¿Por qué no se cobra? Entonces, ahí yo estoy totalmente de acuerdo. Entonces, a ese cuento le faltan elementos. Hay párrafos que no están en ese cuento, porque si se factura a alguien, se le factura, por Dios.
1: Alguien fue allá y puso su nombre, su cédula, su dirección.
0: Entonces, ¿cuál es el problema
1: de no cobrarlo? Se le entregó un medidor.
0: ¿Cuál es el problema entonces de no cobrarlo? Porque si yo dejo de pagar un mes, a mí me dejan sin energía. Si yo dejo de pagar un mes, al día siguiente de vencerse, estoy yo sin energía. Entonces, ¿cuál es el problema del que se le factura y no la paga y sigue con la energía? Entonces es un problema de las propias autoridades, hermano.

0: de esta y las anteriores y las que van a venir.
1: Indiscutiblemente, hermano, indiscutiblemente, ahí estoy totalmente de acuerdo contigo y no puedo
0: entonces por eso es que el tema de tema de eléctrico es tan complejo.
1: Yo quiero insistir en que yo tengo aún a esta fecha, Roberto, con el cuestionamiento que tú haces con mucha razón, aún yo mantengo esperanza en que Celso salve este sistema del desastre que, bueno, que cometieron.
0: No, no nos queda de otro, no nos queda de otra que seguir esperando que resuelva. No nos queda de otra. Y rogarle a Dios que resuelva. Porque, imagínese usted. Pero hay otro tema también. No se han cansado de decirnos que hay una millonada de clientes, incluso han hablado de una cifra de 500,000, 600,000. Que no pagan la energía eléctrica. Entonces, si usted tiene el número, esa cantidad, se supone que tiene a esa persona identificada.
1: Claro,
0: porque entonces, ¿por qué no se le cobra?
1: Tiene... Claro.
0: O sea, es que hay cosas que uno no las entiende.
1: Para llegar al número tiene que tener.
0: Usted me dice que hay 600,000 y pico de clientes, de usuarios, que no. Usted lo tiene identificado. Eso es como los puntos de drogas. Hay tantos puntos de drogas. Bueno, pues vamos, están ahí, vamos para allá. Vamos a eliminarlo, porque si usted sabe dónde están, vamos a eliminarlo. Óyeme, es que aquí se quiere jugar con la gramática y la semántica. Pero bueno, mira, el reglamento sobre las encuestas electorales que la Junta Central Electoral emitió en mayo ya está en el Tribunal Constitucional. Instancia que debe decidir sobre el conflicto generado por esa normativa.
1: Y por derivado.
0: La organización Justicia Sin Frontera, representada por su presidente Harrison Félix, depositó hoy ante el alto tribunal una solicitud de suspensión provisional con medida cautelar constitucional de extrema urgencia contra el artículo 13 y su párrafo de reglamento. La entidad solicita que el Tribunal Constitucional suspenda de forma inmediata la aplicación de esa disposición mientras conoce el fondo del proceso, ya que la norma amplía las restricciones para publicar encuestas electorales más allá de lo establecido en la ley 2023. Vi una información donde la Junta Central Electoral ha dicho que va a comenzar a tomar sanciones contra la ACD Media, la encuestadora sí. ACD Media, que violentó esa resolución de la Junta Central Electoral. Bueno,
1: quisiera... El tema fue derivado por el Tribunal Superior Electoral en un ejercicio mayúsculo de irresponsabilidad de ese órgano administrador de la justicia electoral, y que salió huyendo a su responsabilidad, que la responsabilidad que le atribuye la ley. No que la tienen que coger, no, la ley le dice.
0: Pero ¿cuál fue el alegato que utilizó el Tribunal Superior Electoral?
1: No, se declaró
0: incompetente.
1: Incompetente.
0: Pero entonces si ellos no son competentes, ¿cuál es el organismo competente?
1: Pues lo derivó al Tribunal Constitucional.
0: Sí, pero esa incompetencia tiene que estar justificada, motivada, más allá de cualquier duda razonable.
1: Todo caso en cualquier tribunal que sea apoderado de inconstitucionalidad difusa está autorizado para conocerla. Si el afectado o beneficiado no está de acuerdo, entonces apela al Tribunal Constitucional a verificar y validar. Y como ha dicho Adolfo en otras ocasiones, solo que cuando es un tribunal de menor instancia, no el Tribunal Constitucional, eso no le aplica a más nadie, solo a los interesados, a las partes interesadas, a los participantes de esa sentencia, de esa audiencia. Pero si tú vas al Tribunal Constitucional, tiene aplicación de ahí en adelante como si fuera una ley para todo el mundo, igual para todo el mundo. Es la diferencia de que se apodera al tribunal o se apodera al Tribunal Constitucional para un asunto de inconstitucionalidad en esa característica.
0: Pero lo mismo ocurrió con el tema este,
1: inconstitucionalidad, Ángel, difusa.
0: Lo mismo ocurrió con el tema este de los partidos. ¿Qué va a pasar con eso? Los partidos que no alcanzaron el porcentaje y que por ende pierden la personería. No,
1: ellos pospusieron la decisión para dar un plazo adicional a los partidos políticos.
0: Pero es que la ley es automática.
1: La ley tiene un mandato automático.
0: Entonces, esas son las cosas que uno entiende. Por eso es que yo insisto, Ángel Acosta. Por eso que yo insisto siempre en los actores, no solo en las leyes, porque las leyes por sí solas no resuelven los problemas. Son los actores que tienen que aplicarla con efectividad y cumplir lo que establecen las leyes. Y mira un ejemplo ahí.
1: Totalmente de acuerdo en ese aspecto, pero en el caso del tribunal todavía le está tiempo de sancionar. Lo que yo estoy convencido es que esa disposición va a correr la misma suerte que el tema de las encuestas.
0: ¿Y cuál es la suerte, según tú?
1: El tema de los partidos. No van a ir contra los partidos políticos, porque en el caso de las encuestas, esa decisión de las encuestas...
0: Pero Ángel, eso va a sentar un mal precedente, hermano.
1: Ese tema, tú no lo vas a ver resuelto, ese tema de las encuestas antes de las elecciones.
0: Bueno, quizás el de las encuestas no tanto, pero el de los partidos, eso va a sentar un precedente muy malo.
1: Espérate. Es que el interesado es el mismo. Y el interesado tiene el mismo poder para aplicarlo en una cosa como en la otra.
0: Bueno, pero en este caso no se puede tratar de poder. Es que hay una ley que establece qué es lo que hay que hacer y cómo se hace.
1: Y pero que no es un tema nuevo, Roberto. Yo se lo he dicho a ustedes y no me lo creen. No es un tema nuevo, es un tema que se ha debatido. Y el numeral 1 del artículo que define la pérdida de la personalidad jurídica deja un vacío que es el del que se ha estado agarrando la Junta en contubernio con los partidos para mantener ese status quo. Bueno. Entonces, hay que aclarar ese artículo 1 y el llamado a aclararlo, o se modifica en una ley en el Congreso, o lo aclara el Tribunal Constitucional.
0: El problema es que quien elegiste para
1: el
0: eso,
1: Tribunal Constitucional
0: son los mismos interesados.
1: No, el Tribunal Constitucional no, o lo aclara el Tribunal Superior Electoral.
0: Ajá, pero con esa posición que ha asumido el Tribunal Superior Electoral, imagínate.
1: Ah, no, al servicio del poder, y el poder, y óyeme esta vaina, en el caso de la ley del tema de las encuestas, en el caso de los candidatos independientes, y en el caso de los partidos y la personería jurídica, los partidos que están en el poder y los que están en la oposición, todos están de acuerdo en lo mismo. ¿Qué tú puedes esperar?
0: Bueno, ¿qué situación, eh? Mira, dice tu amigo Domínguez Brito, está advirtiendo sobre falta de confianza en el proceso de selección del Consejo Nacional de la Magistratura.
1: No, es un grito generalizado, patrón.
0: El asunto es
1: que... Lean a Rodríguez Huerta.
0: El asunto es el siguiente. Yo puedo estar de acuerdo con Domínguez Brito y con los demás que han hecho esos planteamientos. La pregunta es que esto no es nuevo, porque prácticamente es el mismo Consejo Nacional de la Magistratura. O sea, es prácticamente la misma composición. Y hay que ver solamente lo que se ha hecho en el pasado y lo que se hizo.
1: Sí, pero desánclate del pasado.
0: Entonces ahora me lo están enfocando como que es ahora que comienza el problema. No, el problema no comienza ahora. El problema es viejo.
1: Sí, pero
0: y ha sido una práctica, eso ha sido una práctica y va a seguir siendo una práctica mientras el Consejo Nacional de la Magistratura tenga esa composición. No importa el gobierno que esté. Ojalá sea yo el presidente de la República y va a tener la misma situación.
1: Para tranquilidad de Domínguez Brito, de Lady Blanco, de Pancho Álvarez.
0: Eso es lo bueno, eso es lo que me gusta a mí de la oposición.
1: De mi amigo.
0: Que ven todas las fallas, pero en el gobierno.
1: Rodríguez Huerta, para tranquilidad de ellos, la configuración hoy, esa a la que tú haces referencia, cambia. ¿Por qué? Porque, oye, me parece que Luis Abinader había adivinado en el tiempo. tiene que haber unos gurús detrás del equipo jurídico del PRM. Resulta que en la actualidad, si esta situación que se presenta con la renuncia de Nancy Salcedo y de Luis Henry,
0: renunció Carbucia, ya van cuatro.
1: Sí, increíble esa vaina, patrón. No, de eso, ese es el problema, que es que
0: ¿Tú entendiste lo que dijo el juez Carbucia? ¿Tú leíste?
1: No leí su comunicación.
0: ¿Tú leíste la información?
1: No leí su comunicación. No leí, tú la tienes, léela, porque no la he conocido.
0: No, él habla ahí de que hay gente como que olvida. Que... Vamos a ver si yo la encuentro para ahorita recrearla, sí.
1: Mira lo que pasa, Roberto, porque digo que deben estar tranquilos los amigos Rodríguez Huerta, Pancho, Domínguez Brito, la chica Blanco, porque con la renuncia a aspirar de nuevo de Luis Henry Molina y de Nancy Salcedo, esos son dos votos que resultan a partir de ahora ser independientes. Dos votos que pueden cambiar la estructura de votación en ese escenario.
0: Pero ahora, déjame hacerte una pregunta ahí. Como son dos votos que ya no están, ¿no se sustituye eso?
1: No, porque ellos renuncian y cesan en sus funciones cuando termina, cuando sean sustituidos. Mientras tanto, ellos siguen en el Consejo.
0: O sea, entonces, como tú dices, se supone que son dos votos independientes. ¿Pero independientes de qué?
1: No, pero no,
0: independiente,
1: ¿quién? Roberto.
0: ¿Independiente de qué o de quién?
1: No, independiente.
0: ¿Pero de quién?
1: Ahora hay, de los 8 votos que tiene el Consejo Nacional de la Magistratura.
0: La única independencia que yo conozco es la independencia aquí, la.
1: No, yo conozco la independencia de la
0: República. La Avenida Independencia.
1: Que nos independizamos del poder extranjero, del opresor haitiano, sí, ¿cuál? Claro. Bueno, en el 44.
0: Ay, Dios mío.
1: Hoy tenemos en la integración de los jueces, en la conformación de la votación, tenemos dos votos independientes.
0: No, lo que tenemos es dos votos, que no se contabilizan en la conformación del Consejo Nacional de la Magistratura, pero no es que
1: tenemos
0: son,
1: dos
0: no,
1: votos
0: no es que son independientes. No son independientes.
1: Tenemos dos votos
0: y lo veremos,
1: de la oposición.
0: No son independientes y lo veremos.
1: Tenemos dos votos. Permíteme expresarme, Roberto, por favor.
0: Adelante.
1: Tenemos dos votos es de independientes.
0: Un espacio democrático y representativo.
1: Libre a las expresiones. Mira, dos votos independientes, dos votos de la oposición y 4 votos del oficialismo. Nueva fórmula del juego.
0: Bueno, pero eso, déjame decirte que eso puede incluso dañar más el proceso.
1: ¿O salvarlo?
0: No, dañar más. Porque como ya se sabe, como tú dices, y si tú lo dices, me imagino que lo sabe el presidente Luis Abinader, lo sabe el presidente del Senado, lo sabe el presidente de la Cámara de Diputados, lo sabe la otra persona, que son votos que uno entiende, son afines, ¿verdad? Entonces, como saben que ya estos dos votos son independientes, esos 4 votos afines van a ir a un mismo lado, o tienen que ir necesariamente a un mismo lado.
1: No, el oficialismo vota en colectivo.
0: Exacto, entonces la balanza se va a inclinar. No importa que esos dos sean independientes.
1: El voto independiente, de nuevo el presidente de la República.
0: Es que es independiente.
1: No, que va a tener que ejercer el voto decisivo, el voto de calidad, el presidente de la República.
0: Pero
1: cuando se
0: así,
1: vote.
0: Pero casi siempre ha sido así.
1: 4-4.
0: Entonces ha sido así. Entonces, ¿para qué lado tú crees que va el gobierno? Olvídate de Luis Abinader, del presidente, cual que sea.
1: El gobierno tiene 5 votos en este momento. Los 2 de Luis, el del presidente del Senado, el presidente de la Cámara de Diputados.
0: Pero además puede también coincidir que uno de los que los votos de esos 4, cuando se elija a alguien particularmente, puede ser una persona también agradable a los otros 2 que son independientes, según tú.
1: Sí,
0: y se pueda sumar.
1: ¿Con quién

0: te nombré. No, una elección. Una elección. Bueno, mira, ya llegó el presidente a Colombia.
1: Sí, excelente. Excelente. Una buena participación dominicana. Y Ito Bisonó haciendo los amarres con la derecha del hemisferio. Excelente.
0: ¿Cómo así, Ito Bisonó haciendo los amarres?
1: Sí, claro, Ito Bisonó es el contacto con De la Esperilla, con Perú, con
0: Cas. ¿Y eso no debía Cancillería que se maneja?
1: Sí, pero el contacto directo...
0: No, el canciller primer, es Álvarez.
1: Patrón, el primer contacto, hay una relación personal entre Ito Bisonó y Keiko Fujimori, que a mí me consta...
0: Sí, porque pero aunque él tenga estas relaciones... Eso, como quiera que sea, se maneja vía Cancillería.
1: Sí, claro, la mandan a hacer la cartica entonces, por Cancillería. Mandan a hacer la cartica por Cancillería.
0: Claro.
1: Sí, la cartica la formaliza Cancillería.
0: O sea, tú puedes ayudar, pero se maneja vía Cancillería.
1: El contacto original lo hace, porque hay un contacto político previo, Roberto.
0: Bueno.
1: Yo lo que quiero que Luis Abinader vaya también a la toma de posesión de Lula da Silva, que a pesar de Donald Trump... y de la derecha extrema que ha estado tomando posición en América, Lula da Silva será reelecto presidente en Brasil.
0: Bueno, él dirá si se lo permiten. Vamos a la pausa, Román.
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0: Bien, señores, regresamos a la mesa de la expresión de la tarde, son las 3:36, miren, hay llamada, vamos a darle paso, Ángel Acosta, buenas tardes.
7: Sí, buena.
0: Adelante.
7: Oiga, yo estaba oyéndole a ustedes sobre la electricidad, sí. Que eso tiene a unos hartos, pero anoche yo estaba en el Estadio Olímpico, y usted supo, se fue la luz, en pleno combate. Se fue la luz y ese fue el show de la noche, como dicen por ahí. Ya usted sabe.
0: Bueno, entonces si se fue la luz, hubo una avería, porque eso es lo que ha dicho don Celso. Si se fue la luz, hubo alguna avería. Gracias por su llamada. Miren, yo quiero tratar ver

En mi comentario, varias cosas de manera suelta. La primera tiene que ver con algo que quiero llevarle la información, y qué lástima que el presidente Luis Abinader no esté en el país. Quiero informarle al presidente de la República y al gobierno, porque a lo mejor no lo saben, porque como el gobierno y el partido están en el negocio de repartirse los dirigentes de esa organización, que van a ser los propietarios del Partido Revolucionario Moderno, a lo mejor no han visto esa información o no la saben, y es la siguiente. Pero antes de decirle la información, quiero preguntarle al gobierno, ¿en qué está el proyecto anticrisis y aquellas reuniones que se hicieron con los empresarios y con diferentes sectores del país para supuestamente evitar que los productos de la canasta básica familiar y otros de consumo masivo continuaran incrementándose? Parece que eso no ha dado resultado, no va a dar resultado. Y la información es que, por ejemplo, ya el galón de agua que yo pagaba 110 pesos, ya a partir de hoy hubo que pagar 120. En algunas zonas que lo estaban vendiendo a 120, 125, me imagino que a partir de hoy también ya estarán pagando 135, 140. Y así son todos los productos, señores. Cada semana, cuando usted va a un supermercado, que usted compra el mismo producto, usted tiene que prepararse a pagar más. Entonces, ¿cuál es el resultado de eso que nos vendieron, de que era para evitar, se comprometieron los empresarios para evitar que los productos aumentaran de precios? Le ponían de manera desproporcional, para como cuidarse un poquito, de manera desproporcional. Hay que ver a qué ellos le llaman de manera desproporcional, porque cuando algo está caro y sube medio centavo, ya eso es un gran aumento. Cuando está caro y sube medio centavo, ya eso es un gran aumento. Entonces, las cosas siguen peor. Los productos aumentan cada semana. Si usted hizo una compra, yo que voy todos los sábados a comprar merienda y cosas, tengo que poner cada semana 500, 800 y hasta 1,000 pesos más comprando los mismos productos, porque son los que se van acabando y uno lo va reponiendo. Son los mismos productos y la misma cantidad. Entonces, ojalá el gobierno se entere de eso, porque lo que uno ve es que el gobierno como que no está enterado de nada de eso. Él no está enterado de nada de eso porque uno no ve las políticas dirigidas a enfrentar eso. Entonces, ese es un tema, presidente, que puede traer consecuencias serias para el año 2028. Y eso le hace un daño muy grande a cualquiera de los candidatos, cualquiera que sea el candidato del Partido Revolucionario Moderno. Porque se siente en el bolsillo, ¿eh? Se siente en el bolsillo, entonces uno ve como que no se está haciendo absolutamente nada. Porque si por lo menos uno viera que se están tomando algunas decisiones, algunas medidas, uno dice, bueno, pero no se ve nada. Ni siquiera abordan el tema. Entonces, con el bolsillo la gente no se puede jugar, señores. No se puede jugar con eso. Eso unido entonces a apagones y a otras situaciones. Mire, eso no es fácil.

0: para ningún gobierno. Por eso yo digo que a veces no sé cuál es el discurso que se va a armar en la próxima campaña. ¿Cuáles son las promesas que se van a hacer? Porque como quiera nos viven hablando de crecimiento, pero ese crecimiento no se siente en la gente. Algo debe sentirse, si hay un crecimiento, algo debe sentirse. Entonces, el gobierno va a tener que meterle la mano a eso. Porque entonces, ¿para qué fue el asunto este? Que es una reforma, le llamaron proyecto anticrisis. Y para evitar que las cosas salieran de control, pero hace tiempo que están fuera de control. Hace tiempo que están fuera de control. Vamos a ver qué pasa, porque todo es hasta un día. Todo es hasta un día. Y con ese, no, con este pueblo se ha estado inventando mucho. Todo es hasta un día. Dime, Ángel.
1: No, yo decía que, y lo he reiterado en muchas ocasiones, algunos lo han visto como ganas de, como JLP. El presidente, el gobierno, presentaron como plan de crisis un paquetico fiscal.
0: Y mira, Ángel, a lo mejor el gobierno puede ver esto como una crítica, y no es una crítica. No, incluso en favor de ellos. Porque no, es que uno ve que no le están poniendo asunto a eso, no se está haciendo nada.
1: Están tornándose intolerables en el gobierno, intolerables. Ellos entienden esto que yo estoy diciendo como una crítica. Mira, en el tema del paquetico fiscal que sometieron, de lo cual yo estoy extrañado, porque de nuevo hace dos días, tres días, lunes pasado, el martes pasado, Magín Díaz vuelve a la opinión pública a decir que esa reforma es insuficiente para lo que necesita el país. Yo mejor, es verdad, y todo el mundo sabe que es verdad, pero no lo digan, no lo repitan, no digan eso más. Digan eso después del 28, ahora no. No, claro, lo pueden decir más.
0: Claro.
1: La reforma tributaria, por su naturaleza y característica, no podía ser en ninguna circunstancia un plan anticrisis. Yo lo dije desde el primer día. Lo dije desde el primer día en estos micrófonos, está ahí grabado.
0: Que hay que decir que luego el gobierno arregló eso, porque imagínese, el principio dijo reforma fiscal.
1: Sí, después lo cambiar, plan anticrisis para reducir y modificar, pero oye...
0: Pero tampoco Ángel Acosta se dice nada del plan de ahorro, que se ha ahorrado, qué cantidad se ha ahorrado, qué ha pasado con esos ahorros.
1: Eso fue una consigna, una patada voladora que se tiró después de un consejo de gobierno. Mira, Roberto, lo que se pueda hacer como plan anticrisis, yo también lo dije en este espacio, y no voy a cansar de decirlo porque no importa lo que me cueste. Óyeme, el plan anticrisis había que presentarlo en el presupuesto complementario, y no lo presentaron. Es ahí que se plasma, se escribe, de lo que nos ahorramos por parar los vehículos, por cerrar las oficinas temprano, por hacer tal cosa, por no comprar vehículos, por tal cosa, nos ahorramos 10 mil millones de pesos. Eso van directo para la calle para construir acero y contener. Número uno, plan anticrisis. Eso es plan anticrisis. Poner los cuartos en la calle a circular. De lo que nos ahorramos, de lo que nos va a entrar con los ingresos de la reforma tributaria que acabamos de implementar, que este año nada más nos va a entrar 25 mil millones, pero el año que viene son 52 mil. Perfecto, pero este año nada más son 25 mil. Esos 25 mil millones están dispuestos para tal cosa, tal cosa, tal cosa y tal cosa. Los 2 mil millones que no va a usar educación, más 3 mil de otro sitio, los 13 mil que nos hemos ahorrado porque el dólar está barato y no hemos tenido que comprar dólar a 66 y no a 59, va dirigido para tal cosa. No está en el presupuesto, hermano. No lo pusieron, que es otro engaño. Eso es otro engaño, lo que han hecho en el presupuesto reformulado que presentaron el 1 de julio y se aprobó. No hay plan anticrisis, es mentira, eso es una fantasía. No se ha hecho un plan para contrarrestar los efectos de la crisis en la población. Por eso la gente está al garete. Por eso la gente le hizo el bú a la primera dama. Por eso la gente estaba boceando de todo en el estadio anoche. Entonces, ese es el problema. Pero hemos hecho tantas cosas. Mira cómo reparamos las instalaciones. Extraordinario lo que hizo Bisonó y Bonilla para reparar las instalaciones de calidad extrema, un legado para la futura. Pero la gente no come con eso. La gente no come con eso.
0: Bueno.
1: Entonces, si no reaccionan ante esa situación, por buen candidato que sea David Collado o por buena candidata que sea mi candidata,
0: no la van a llevar pesada. Sí,
1: la van a llevar pesada,
0: porque tú sabes, siempre se ha dicho que el éxito ahora de un candidato del PRM va a depender del grado de aceptación que tenga el gobierno, eso es sine qua non. Entonces, claro, en medio de esta situación que lo que se vislumbra es que pueda empeorar, entonces van a ir forzados, muy forzados.
1: Roberto, te invito a que veas la historia electoral.
0: Entonces van a tener que sería una contradicción que desdecirse del gobierno. Entonces sería eso hasta una contradicción. Ese es un gran dilema que tiene el Partido Revolucionario Moderno y el candidato que sea electo para aspirar por la presidencia de la República del Partido Revolucionario Moderno.
1: Miren, Roberto, en el caso de la historia electoral del país, te invito a que cuando tengas un ratico ahí con una copa de vino te pongas a buscarla, con un trago de romo.
0: No, tú sabes que yo no tomo, yo...
1: Bueno, pues con una N al lado.
0: Yo hace muchos años que me salí de esa trampa.
1: Pues con una N al lado. Mira, tú buscas cómo salen, en qué condiciones salen los gobiernos, los partidos en el gobierno del poder. O por una división interna, dice la historia de la República Dominicana, no sé otra parte.
0: Sí, está comprobado.
1: Por una división interna que se materialice o no se materialice, como por ejemplo la salida de Hipólito
0: Mejía, una gran crisis,
1: estaba dividido, aunque no se materializó una división en el 2004, pero estaba dividido.
0: O por una gran crisis económica.
1: O por la barriga de la gente, los cuartos para la comida.
0: Lo que pasa es que los gobiernos se han curado en salud contra eso, porque con esos planes sociales. Óyeme, mira, por ejemplo, ahora los bancos están atestados de la persona buscando los 1,000 pesos del asunto de educación.
1: Ah, eso he visto, sí.
0: ¿Me entiendes? Entonces,
1: sí. Sí, pero son necesarios.
0: Te dan esos 1,000 pesos, pero mira, ya te dieron un palo de galón de agua de 110 a 120.
1: Exacto.
0: Entonces, pero el ser humano le gusta que le den. Aunque se lo saquen por otro lado con creces. Eso es así.
1: Indiscutiblemente.
0: Miren, el otro aspecto que quiero enfocar tiene que ver con una declaración que ha hecho el director de migración, señor Luis Ballester. Él dice que van a someter a la justicia a las personas que obstaculicen operativos contra inmigrantes indocumentados. Yo pienso que eso está establecido en la ley. Ahora, yo lo que quiero sugerirle al señor Luis Ballester es, como van a someter a las personas que obstruyan los operativos y que incluso agredan a los agentes de migración, pero en el caso de los que obstruyen los operativos, pedirle que haga como la monja, que sea como dijo la monja, que sea para todos. Porque yo recuerdo un caso de la senadora de Puerto Plata, la señora Burnigal, que actuó en consonancia a lo que le está diciendo, cuando incluso evitó que se detuviera, se apresara a un haitiano, que ella decía que era un haitiano de ella, que trabajaba con ella, que era de ella. Entonces, si usted va a actuar contra todo el que obstruya un operativo o se oponga a la detención de migrantes haitianos, entonces yo espero que usted lo haga como la monja, sin importar de quién se trate. Porque quienes tienen la capacidad de evitar eso son los que tienen algunos poderes. No van a apresar a los infelices. No, son los que tienen poder, los que tienen finca, los que tienen empresa de construcción. Entonces esos son los que tienen la posibilidad de impedir que se realice un operativo y de impedir que se detenga a haitianos indocumentados. Después los infelices no pueden impedir eso, no lo pueden hacer. Entonces, que sea como la monja. Yo estoy de acuerdo, pero que sea como le dijo la monja, que sea a todos. Vamos a ver si es verdad. Vamos a ver si el gas pela. Vamos a ver si es verdad. Porque yo estoy, si se hace para, es un éxito, pero vamos a ver si es verdad que es para todos, ¿eh?
1: Lo primero es que yo no veo en República Dominicana una práctica significativa, excepto esa manifestación que tú referiste, que la verdad me llamó la atención porque nunca había conocido a Giné en ese tipo de tesitura. Excepto ese tipo de gente vinculada esencialmente al poder, que pueden obstruir la operación de una agencia como la migratoria de República Dominicana. En el país no hay una cultura generalizada, pero es importante que Liz Ballester vea que esa misma disposición que él quiere implementar aquí no se ha podido implementar en Estados Unidos en la actualidad. Que vea televisión si él quiere, o mande a uno de sus asesores a que se culta de lo que está pasando.
0: Bueno, pero como aquí no se da en la magnitud que a lo mejor se da en Estados Unidos, yo pienso que aquí no sería tan difícil implementarla si existiera la voluntad real.
1: Indiscutiblemente que sí, indiscutiblemente. Pero de todas maneras, creo que lo que está haciendo migración es más propaganda que otra cosa. Por ejemplo, él hoy anunció de nuevo los casi 300,000 haitianos que ha sacado en lo que va de año. Y bueno,
0: es que ese es un tema, Manilo, porque es que existe una puerta giratoria.
1: No, es que han entrado más. Es que han entrado más.
0: No, los que salen entran y entonces traen un acompañante.
1: Pero claro, aquí hay gente que los manda a buscar.
0: El asunto sí. Es que mientras no acaben con el negocio, todo lo otro es pérdida de tiempo.
1: Exactamente.
0: Y de recursos. Si no acaban con el negocio, porque además se supone que se sabe quiénes son los que manejan ese negocio, por Dios. Porque los que manejan ese negocio no son dos chivitos. Yo recuerdo una vez que apresaron unos cuantos en Montecristi, fue.
1: Sí.
0: ¿Pero quiénes fueron los que sometieron?
1: A los choferes.
0: Imagínate tú. Ese es el gran problema de aquí. Miren, el otro aspecto finalmente que quiero ver es, miren, ya viene por ahí la fecha 16 de agosto. A partir del 16 de agosto es cuando el gobierno le faltarían exactamente 2 años de gestión. 16 de agosto 2026, 16 de agosto 2027, 16 de agosto 2028. 2 años completos de gestión, porque hasta el 16 de agosto del 2028 todavía el gobierno está en su gestión. Entonces yo pienso que el gobierno, contrario a lo que pasó hace un año, que se habló de un relanzamiento del gobierno, que lo que se hizo fue algunas rotaciones de funcionarios, eso se esfumó. No hubo ni se vio tal relanzamiento de gobierno. Y las encuestas, yo pienso que el gobierno, que se lleva mucho de los números, debe tomar en cuenta lo que han dicho las encuestas con relación a la imagen de su gabinete. Entonces yo pienso que es una fecha propicia para que en estos 2 años, exactamente 2 años, el gobierno tenga que mostrar otra cara. dé una mejor imagen. Y yo pienso que hay muchísimos hombres ahí en el mismo PRM que pueden asumir cargos importantes. Porque si uno parte de los rumores que se están escuchando, entonces yo pienso que va a ser más de lo mismo. Porque incluso se habla de gente que van ahí a posiciones que no tienen el perfil para esas posiciones, que no tienen la capacidad para esas posiciones, que no son expertos en esa área. Entonces, que no tienen la capacidad para esas posiciones, que no son expertos en esa área. Entonces, como que se va a ver más de lo mismo. Que una persona fracase en una gestión es una cosa, que usted ponga uno que no es experto en nada, que va a fracasar desde entrada. Desde la entrada ya está fracasado. Entonces, yo pienso que los gobiernos ya de por sí deben dejar eso y poner gente acorde a los cargos, a los puestos, y que además tenga alguna capacidad gerencial. No puede ser simplemente por méritos políticos, que es lo que ha pasado. Y como ese tiene un mérito político, lo pongo aquí. Y, o sea, difícilmente esa persona dé resultado, salvo excepciones, porque en las reglas hay excepciones de gente que son sumamente supergerente y aunque no sean expertos, pues se rodean de un equipo importante y pueden hacer un buen trabajo. Pero esa es la excepción de la regla. No es verdad que uno puede hacer algo bueno de algo que uno no maneje. Difícilmente. Entonces, los rumores que uno escucha de que va fulano para acá, son inventos también. Son inventos. Entonces, con inventos, los tiempos no están para inventar. Por ejemplo, en el Ministerio de Educación, que se habla de que hay un proyecto de hacer una transformación radical, entonces se supone que ahí tiene que ir una persona con vasto conocimiento, especializado, para que contribuya a eso. Digo, pienso yo, pero no la politiquería, porque va a pasar más de lo mismo o peor. Ojalá el gobierno aproveche estos 2 años que le van a faltar a partir del 16 de agosto y relance real y efectivamente el gobierno, porque eso incluso va a mejorar la propia imagen del gobierno del presidente Luis Abinader, que aunque se mantiene en números importantes, ha venido disminuyendo un poco por el desgaste, que es algo hasta normal. Pero si él logra un gabinete con mejor imagen, con mejor efectividad, con resultados, pues también eso le va a ayudar a sumar más punto a su imagen. ¿Qué te parece, Ángel?
1: No, indiscutiblemente tú tienes toda la razón, eso no es rebatible. La imagen de un gobierno, el cambio de funcionario puede ayudar, pero yo privilegiaría en la actual circunstancia que el gobierno pueda relanzar su gestión en políticas públicas. El problema es que tú, no es la cara de un funcionario.
0: Sí, pero las políticas públicas en este caso, Ángel, necesariamente tienen que ir acompañadas también de una fortaleza de los funcionarios. Porque al final quienes aplican las políticas públicas son las instituciones que están dirigidas por esos funcionarios que tienen una muy mala imagen.
1: Y los que tienen mala imagen están muy claramente definidos y establecidos. Que el gobierno tiene que buscar qué hacer con ellos, lo cual va a ser difícil porque son exactamente el liderazgo del partido que no lo pueden tirar para la calle. Entonces, pero para mí, yo en la actual circunstancia...
0: Pero no es tirarlo para la calle, Ángel, porque se supone que de la misma forma que un presidente te nombra a ti ministro, cuando tú tienes ya 2 años, 3, y te sustituyen, tú no puedes sentirte mal.
1: No, pero no es que te sientas mal, sino...
0: Porque no te están maltratando. Aquí lo ven como incluso se molestan, se sienten mal.
1: Pero
0: desde y gente que tienen ya los seis años y se sienten mal si lo sustituyen, pues venga acá. Pero eso es suyo.
1: Desde las alas del partido, desde las esferas partidarias, hay una meritocracia. ¿Tú ves? Entonces...

0: El presidente tiene que procurar dos cosas para mí en la actual.
1: Es el problema, la meritocracia muchas veces lo que hace más daño.
0: Que luce distante.
1: Exacto.
0: Hoy, que luce distante. Y hay un malestar que no se discute mucho mediáticamente, pero a mí me consta, hay un malestar. Yo estuve en una reunión con Tony Peñaguaba en Santiago, donde había un grupo de dirigentes medios e intermedios del partido que a mí me impresionó.
1: El malestar es gaje del oficio. Difícilmente esté complacido todo el mundo cuando se toman decisiones. Muy difícil.
0: Sí, pero hay un malestar que hay que afrontarlo y resolverlo.
1: No, lo que pasa, además eso es hasta tan normal.
0: Ir a las elecciones con este malestar.
1: Oye, eso es hasta tan normal que eso puede ser parte hasta de una estrategia y yo la veo correcta. Porque si yo acepto las cosas y lo que hago es que me río, yo incluso estoy pidiendo valor. Yo tengo que patalear y hacer mi bendita para que entonces se me tome en cuenta y que sepan que yo, ¿verdad?
0: Sí, pero hay algo más que eso. En el seno del partido se entiende que desde la gestión actual del gobierno se ha estado privilegiando la gente de afuera.
1: Ah, bueno, ese es un aspecto que es un aspecto que en estos dos años el gobierno también tiene que reorientarlo.
0: Tú ves, hay que acercar el partido al gobierno y que sienta identidad el partido con el gobierno, es lo primero. Y lo segundo...
1: Claro, porque los que van a salir a buscar votos son esos, no son los de fuera, ¿eh? No son los de fuera, son esos que van a salir ahí a los callejones y van ahí a los dirigentes a que se comprometan. Entonces, no, tienen que tomarse en cuenta.
0: Y cuando pierdan, o como dijo Raquel, cuando nos vayamos del poder... los que se van a quedar al lado de Luis y
1: en la soledad, exacto,
0: son esos dirigentes que le acompañaron.
1: Pero además, Ángel, eso es tan importante hasta para que la presidencia de Luis Abinader en el PRM tenga mayores éxitos.
0: Ah, claro que sí. Claro que sí. Más ahora, porque antes él no era el presidente del partido.
1: Exacto.
0: Ahora él es el presidente de la República.
1: Exacto.
0: Y el presidente del partido. Tú no puedes divorciar una cosa de la otra.
1: Exactamente.
0: Entonces, esa parte es la primera que yo salvaría. Y la segunda es el tema de las políticas públicas, Roberto. Porque es que yo siento que no se ha acoplado un plan y hay mucha improvisación. Cuando la oposición dice que se está improvisando en diferentes áreas del quehacer gubernamental, es cierto. Y peor cuando tú cambias de funcionario. Tú nombras un nuevo ministro de Educación. Y tú verás un año de un tipo procurando montar su librito. ¿Tú me entiendes?
1: Pero además, Ángel, dale seguimiento a las cosas, porque tú sabes la cantidad de programas y cosas que se han anunciado que no se han hecho y que se han quedado en el camino.
0: Exactamente.
1: Y que luego se han cambiado.
0: Exactamente.
1: Entonces, ese es el tema.
0: No
1: es por falta de programa, porque si es por programa, este ha sido uno de los gobiernos que más programas ha anunciado.
0: Claro.
1: Que más programas ha anunciado y lo han anunciado como la panacea de los problemas, sin embargo no se ponen en ejecución. Si se inician, se descontinúan. Si se le da ejecución, entonces se hace una parte de lo que se dijo que se iba a hacer. Ese es el tema.
0: Así es.
1: Vamos a la pausa, Román.
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1: Seguimos aquí en La Expresión de la Tarde. Son las 4:10 minutos. 4:10 minutos en esta tarde del viernes 7 del mes 8, avanzando el año 2026. Ángel Acosta, cuéntame, ¿cómo anda la vida por ahí?
0: Todo bien. Mira, yo quiero abordar dos temitas, Roberto.
1: Dale.
0: No sé si ustedes tienen conocimiento, si Román o el amigo Darwin tienen información, o tú mismo, de cuál ha sido la situación hoy con el tema de los combustibles. ¿Ustedes tienen información?
1: Todavía no hay información, ¿no?
0: ¿Pero bueno, qué tú crees, mira, que va a pasar? El presidente de la República, y yo quiero reiterarlo porque yo soy un hombre muy obediente, además yo soy un admirador de Luis Abinader. Luis nos pidió a los dominicanos que nos empoderemos de la fórmula de indexación de los combustibles semanalmente. Y eso fue el día que él hizo el programa de televisión con Monegro y con Edi. Él ahí, en la intervención, orienta a la gente para que se eduque y conozca y domine cómo
1: nos quedamos esperando la fórmula. Nos quedamos esperando la fórmula.
0: Sí, pero yo hice mi tarea, yo hago mi tarea. Entonces yo busqué la ley, te mandé ahí la referencia.
1: ¿Tú la mandaste a Yayo?
0: Se la voy a mandar a Yayo, sí, porque parece que a él no se la han explicado correctamente.
1: ¿Y a Hito también?
0: No, porque Hito es lo que está construyendo. Mira, tú
1: sabes la obra pero para ver si para ver si coincide con la de él, de aquellos tiempos.
0: Con la formulita. Mira, la ley manda a que se haga un promedio del precio de los combustibles en la bolsa de Nueva York, en el Golfo, en lo que Donald Trump llama el Golfo de América, que realmente es el Golfo de México. Los precios en el Golfo de las gasolinas, por ejemplo, yo tomé de ejemplo la Premium y hice un ejemplo, segundo ejemplo también con el gasoil Premium. El pasado jueves, se toman 5 días de la semana, la bolsa de Nueva York trabaja de lunes a viernes, de 9 de la mañana a 5 de la tarde, trabaja la bolsa. Fuera de ese horario, ustedes pueden ver en pantalla el precio que sea, pero no se factura un centavo, un dólar, no se factura fuera de ese horario. De 9 de la mañana a 5 de la tarde, cuando cierra la bolsa, y apertura el día siguiente a las 9 de la mañana. La República Dominicana tomó como reglamento que los días que va a usar para establecer el costo de los combustibles son los días jueves, viernes, lunes, martes y miércoles. De los 5 días de la semana, no lo hace de lunes a viernes, porque como fija precio los viernes, iba a estar cojo con el viernes. Entonces, hace un promedio del precio de los combustibles los días jueves, viernes, lunes, martes y miércoles. El pasado jueves, el combustible de gasolina premium estaba a 3,22. El viernes, a 3,17 el galón en bolsa. Precio para tú comprarlo en la bolsa, para después montarlo en un barco y pagar el flete y traerlo para acá. El precio, jueves 3,22, viernes 3,17, lunes 3,01, martes 2,84, miércoles 2,83. Promedio de esos 5 días, como manda la ley, 3,01. Ese es el promedio. Usted suma todo eso, lo divide entre 5, los 5 precios de cada día, y le da un promedio de 3,01. Tasa del dólar, 59 pesos. Estuvo a 58 al final de la semana pasada, pero lo puso en 59 como un promedio. Y el seguro, flete y costo financiero del transporte de los combustibles tiene unos valores mínimos y unos valores máximos. Yo asumí los máximos para esta fórmula y me dio 0.27 dólares por galón, 0.27, 27 centavos de dólar me dio, tomando los máximos, para entonces tener un precio de paridad de importación de el 301 más los 0.27 de 177 pesos con 83 centavos, es el precio de paridad de importación. Más flete, seguros y costo financiero, 15 centavos, que son los puntos 27 por 59. Son 17, 15 con 81. Más impuesto fijo que cobra el gobierno, 71 con 85. Más el impuesto ad valorem que cobra el gobierno, 28 con 45. Márgenes de comercialización aparte, los que se gana el que importó el combustible, 16 con 59. Eso no varía. No importa cómo esté el precio del combustible, él se gana 16,59 por traer un galón de gasolina a República Dominicana. Transporte, 6,68. Transporte, el transporte aquí, el camión que usted ve circulando con el combustible, se gana 6,68. La venta al cliente, lo que manejan los distribuidores,
1: Ángela Costa,
0: los dispensadores, atención, el dueño de la bomba.
1: Atención, Ángela Costa. No, subieron. Sí. No. Dice que fue congelado, subió aquí el Aptur leve y el querosén.
0: ¿Y por qué no lo bajaron?
1: Pero dice que quedan congelados.
0: ¿Por qué no lo bajaron? Porque en la bomba, te termino ya la fórmula, 27,07 los dispensadores en las estaciones de combustible. El precio preliminar entonces son 344,28 un galón de gasolina premium, menos el ajuste por temperatura, que es un 1.1%, que son 3.79 pesos, que hay que reducirle a los 344 pesos. Por cuanto un galón de gasolina premium hoy debe costar, según esta fórmula en República Dominicana, 340,49. Como dice Roberto, que lo dejaron fijo, está en 339, 338, ¿verdad? ¿Verdad, Roberto?
1: Exacto. Sí, 338.

0: No, yo no consiguió dónde están, porque este valor que yo estoy dando aquí, ese valor de 340.49, es sin subsidio. Si el gobierno le puso 40 pesos, 45 pesos, que le está poniendo cada semana los combustibles como subsidio, tiene que bajar a menos de 300 pesos el costo del galón de gasolina.
1: Exacto.
0: Esta semana debió bajar.
1: 290
0: si le están poniendo subsidio. Si no le están poniendo subsidio, es distinto. Pero con un subsidio aplicado, tendría que estar costando hoy, ya yo San Lobatón, la gasolina debería estar costando hoy menos de 300 pesos el galón en República Dominicana. Yo hice mi tarea en obediencia al mandato del presidente Luis Abinader Corona. ¿De acuerdo?
1: Correcto.
0: El segundo temita que quería ver, tenemos ya, porque mi segundo tema lo podemos ver el lunes también.
1: Sí, Fernando. Sigue, está listo. Tiene tiempo, dale.
0: Ok, mira, el admirado, ayer yo dije, cuando traté el tema de que ustedes
1: me... Lo que tiene es una llamada, vamos a tomarla, Ángel.
0: Adelante.
1: Buenas tardes.
2: Buenas tardes. Yo tengo una duda sobre el tema que estaban hablando ahora mismo de los combustibles. Desde la ignorancia, porque no tengo el conocimiento. ¿Cuál es la necesidad que hay de hacer un subsidio a los combustibles y a la vez cobrar un impuesto altísimo? ¿No es mejor bajar el impuesto y quitar los subsidios?
0: Coño, patrón, usted, o sea, la lógica elemental.
2: Tiene como lógica que yo te compre, que yo te pida dinero a ti y de ese mismo dinero que tú me das, yo te doy.
0: Pero patrón, llame toda la tarde, hermano. Llame toda la tarde.
2: No sé con qué sentido se hace eso, a menos que tengan un negocio con los subsidios.
1: O sea que yo, eso es una especie de... Eso es una cantinflada.
0: Pero Roberto, el gobierno se embolsilló esta semana.
2: Pasen buena.
0: $71 del impuesto fijo más los 28 que te acabo de expresar, 28.45 del ad valorem. Eso significa que el gobierno está recibiendo más de 100 pesos por, como dice el señor, la lógica elemental.
1: De Román, que la subieron, Ángel.
0: ¿Cómo fue?
1: Que subió 3 pesos la premium y 2 pesos la regular, la llamada regular.
0: No relaje. No relaje.
1: A 341.
0: No, este pueblo no puede seguir así, siendo engañado, estrupado total y impunemente. No. Eso no puede ser. Eso no puede ser, hermano. No puede ser. Esas son de las acciones que están dañando al gobierno. Atención, Luis Abinader.
1: ¿Tú sabes qué es lo penoso de eso? Que lamentablemente la oposición no puede salir a apoyar a la población porque ellos hicieron también lo mismo.
0: Sí, pero vamos a desanclarnos del pasado.
1: Sí, pero lo que te quiero decir es que ese es un tema para que la oposición le saque pie a eso.
0: Lo explote
1: y defienda a la población, pero no pueden hacerlo porque ellos, cuando tuvieron el poder, hicieron exactamente lo mismo. Ese es el tema, hermano.
0: No, pero lo que yo sospecho, Roberto,
1: se le cae la facultad de hacer eso,
0: sino porque de ir al gobierno van a hacer lo mismo. Eso es lo peor.
1: Exacto, entonces, exactamente. Muchas gracias.
0: No es porque lo hicieron en el pasado, no, es porque yo sospecho.
1: No, porque están tienen la decisión de volverlo a hacer.
0: Exacto. Eso es una pena. Esa es la gran realidad, ¿eh?
1: Sí.
0: Estamos jodidos, los dominicanos nos jodimos. Con unos partidos irresponsables en la oposición que no hacen su tarea, no hacen su misión. Es totalmente una decisión cantinflada.
1: Todos los partidos los partidos que no han estado en el poder son acláteres de lo que han estado en el poder. Entonces, imagínese exacto. Usted.
0: Exacto. Una verdadera pena. ¿Entró Fernando ya?
1: No. Sí. Ya, pues vamos entonces a hacer una pausa.
0: Sí. Ok, perfecto.
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11: Regresamos a la mesa de la expresión de la tarde, son las 4:28, ya tenemos al que más sabe de migración, al experto, al licenciado Fernando Almanzar. Tenemos dos temas importantes, Fernando, hoy: el asunto de la fianza y el tema de la posición de Italia con relación al visado Schengen. Buenas tardes, Fernando.
12: Buenas tardes, Roberto, muy buenas tardes a todo el equipo, ¿me escuchan bien?
11: Sí, perfecto.
12: Excelente. Bueno, sí, hay muchas noticias acumuladas de inmigración en apenas unos días. Entonces vamos a comenzar con esto que todavía no ha salido casi en los periódicos nacionales, porque hace apenas 1:05, España oficialmente suspende también con Italia el Tratado Schengen. Y a partir de ahora los italianos y cualquier persona que viaje desde Italia hasta España tiene que pasar por controles fronterizos. Me gusta siempre matizar el tema de la suspensión Schengen, porque de una vez lo que llega a la mente es, bueno, pues entonces significa que este visado Schengen que yo tengo ya no sirve. No, en realidad lo que significaría es la suspensión de una parte del tratado Schengen, que se refiere a la libre circulación de las personas. Es decir, cuando usted viaja dentro de un país Schengen, usted no pasa frontera, no pasa controles migratorios. Y es como si entrara, entre comillas, dentro de un mismo país, para decirlo así, como cuando uno viaja dentro de Estados Unidos, que va, no sé, de Nueva York a Los Ángeles. Entonces, esa suspensión lo que significa es que se restablecen los controles fronterizos y que las personas tienen que mostrar su documentación y hacer control migratorio como si entraran a un tercer país. O sea, en resumen, tiene que ser migración. España le había solicitado a Italia que quitara las medidas. Italia respondió de manera desafiante, informando que ella no aceptaba lecciones de ningún país extranjero en relación a temas de seguridad nacional. Y España, repito, ya de manera oficial, a las 21 horas, hora española, hora europea, 21 horas a las 3 de la tarde, hora dominicana, de manera oficial acaba entonces de establecer por la reciprocidad que se establece en el derecho internacional, los controles también a los italianos hasta el 7 de septiembre. Así que nada, vamos a ver entonces cómo continúa esos temas del Tratado Schengen y en qué parará esta pugna, que se convierte más en una pugna política entre Italia y España, que lógicamente la iniciaron los italianos, siendo los únicos que han establecido la suspensión del Tratado de Schengen, a pesar de que España no comparte frontera con Italia, sino que comparte frontera con Portugal, que no lo ha hecho, y con Francia, que tampoco lo ha hecho. Y por eso yo desde la semana pasada decía, es una posición política del gobierno de Meloni para entretener a la población con esos temas en vez de afrontar los temas nacionales, que es lo que le gusta hacer. Los gobiernos, por los políticos, actúan igual casi en el mundo entero con el mismo librito. A veces yo creo que van a la misma escuela, Robert. Entonces, esa es la situación en lo que tiene que ver con, ya sabe, entonces, si usted viaja de España a Italia, tiene que hacer controles fronterizos. Si viaja de Italia a España y de España a Italia, viceversa, ambos países ahora restablecen los controles fronterizos. En España inicia hoy, mañana a las 8 de la mañana. Mañana 8 de la mañana inician los controles fronterizos. Entonces, fianza. Vamos a ver, fianza. ¿Qué significa esto? Bueno, lo que significa es que de manera administrativa la administración de Donald Trump está estableciendo una fianza, en inglés le llaman un bond, que bueno, las cantidades me sorprenden, de entre 100 mil a 250 mil dólares. Entre 100 mil a 250 mil dólares. Aquellos inmigrantes o posibles inmigrantes, porque ya estamos hablando de una petición, que se consideren que pueden representar un riesgo de carga pública, de public charge, de carga pública. Entonces, eso es lo primero, para ir entendiendo. ¿Va a impactar eso?

0: eso supone 864 presentados. Entonces, a partir de ahora, lo que se debe hacer cuando se preparan estos expedientes de petición, mucho más exigente con los affidavits, porque a veces se presentan affidavits muy justo en cuanto al dinero que se presenta, o se presenta una sola persona que llega al tope, pero por la mínima. Entonces ya ahí es mejor presentar otro joint sponsor. O sea, hay que preparar expediente y presentar expediente mucho más poderoso con los affidavit. ¿Qué son los affidavit? El formulario de patrocinio en el cual un ciudadano o residente de los Estados Unidos tiene que hacerse corresponsable por 10 años, porque eso es un contrato jurado, con el Estado de que si usted se ve en riesgo al momento, riesgo económico, hablo, al momento de emigrar a los Estados Unidos, al momento que ya usted vive en los Estados Unidos, entonces es esa persona la que tiene que asumir y no el Estado, que usted se pueda representar en carga pública. Esto, lamentablemente, todo lo que yo digo no de manera absoluta. ¿Por qué? Porque, bueno, al fin y al cabo, esto va a depender de la evaluación que haga un cónsul, y el cónsul tiene libre libertad de análisis, discrecionalidad, como dice la ley, para tomar o evaluar un expediente. Y si yo puedo interpretarlo, yo como cónsul puedo interpretar una cosa y otro cónsul puede interpretar algo, y ambos están en la razón, ambos están en la ley, porque la ley le da discrecionalidad para tomar esas decisiones. Entonces serán en casos que se vea un riesgo de carga pública porque los patrocinios que tiene no son muy poderosos desde el punto de vista económico, no sobra mucho dinero. Cuando digo sobre qué, para hacer eso bien hay que hacer unos cálculos, que muchas veces las personas cuando someten la petición, ellos mismos no saben hacer los cálculos, incluso muchos asesores no saben hacer esos números. Hay una tabla que se llama la tabla de índice de la pobreza y 864P, que estipula cuánto es el mínimo que acorde a la cantidad de personas que se van a pedir y acorde a la carga que tiene el que va a firmar ese contrato. Entonces se debe cumplir unos ingresos mínimos en el último año y preferiblemente en los últimos 3 años. Y entre más sobrado usted vaya de ese mínimo que se está pidiendo, entonces menos posibilidades hay de que usted se convierta en carga pública. Ahora bien, la carga pública, y aquí es muy importante este concepto, Roberto, porque ahí hay muchas personas que no lo entienden, y yo mismo entonces voy a autoaclararme. La carga pública, señores, no solamente se valora por temas económicos. Es decir, si usted tiene un bajo nivel académico, muy, muy bajo, eso puede ser carga pública. ¿Por qué? Porque como usted tiene un nivel académico muy, muy bajo, eso es un ejemplo, entonces su incorporación al mercado laboral puede tardar más y los niveles de ingresos que usted puede percibir pueden ser más bajos. Si usted es una persona que tiene algún tipo de enfermedad, también eso puede convertirse en carga pública, porque ¿qué me garantiza a mí que cuando usted llegue a los Estados Unidos no tenga que utilizar el sistema público de salud? Sabemos que está privatizado, pero bueno, al fin y al cabo usted puede ir a un hospital, utilizar los servicios, debe el dinero, pero no lo ha pagado. Por lo tanto, lo que decimos, como decimos los dominicanos, entre que el hacha va y viene, también puede convertirse en una carga pública. O sea, que es un concepto ampliado, no solamente económico, donde la principal parte está basada en la garantía económica de los firmantes y 864, pero que hay otros elementos del propio inmigrante que pueden convertirse en carga pública. ¿Qué es lo que va a incrementar esto? Bueno, pues se va a incrementar el rechazo con argumentos extra de los visados de inmigrante, de personas que se hacen petición. Porque esto lo que está haciendo es incrementar la amplitud de la discrecionalidad con que un oficial de los Estados Unidos va a evaluar a un inmigrante potencial en la entrevista consular. Entonces se amplía los elementos que puede utilizar para denegarlo con este tema de la carga pública. Digo, ¿por qué denegarlo? Bueno, porque si yo entonces como oficial consular de los Estados Unidos considero que usted representa una carga pública y luego, bueno, pues vamos a decir, le vamos a poner el mínimo 100 mil dólares de fianza. 100 mil
1: Pero
0: dólares de fianza.
1: Fernando,
0: Sí.
1: por tu experiencia en la materia, ¿qué sería un perfil para una carga pública? O sea, ¿qué le daría al cónsul esa connotación de que esa
0: Por
1: persona va
0: ejemplo,
1: a ser una carga pública?
0: te pondré tres cosas. Por ejemplo, uno. Una persona con una affidavit y 864 que cumplen apenas el mínimo. Apenas el mínimo.

0: Dos, al mismo tiempo, esa persona presenta un contexto de posibilidad baja de insertarse en el mercado laboral. Y tres, y al mismo tiempo presenta un alto riesgo para el sistema de salud.
1: Okay.
0: Esas tres cosas combinadas incrementan enormemente la probabilidad de que ese cónsul evalúe que usted pueda convertirse en una carga pública en Estados Unidos.
1: Sí, pero a mí el más
0: Primero,
1: fuerte de ahí es la baja de capacidad para insertarse al mercado.
0: cualificación. ¿Me entiendes? La baja cualificación. Entonces, esa mezcla de esas tres cosas, el cónsul puede considerar que usted se puede convertir en una carga pública y entonces ahora puede establecer, bueno, como la ley a mí no me permite, porque ahí es que está el tema. O sea, no, un visado inmigrante no es como el visado de turismo, que es discrecional. Yo te lo niego y punto. No tengo que darte explicaciones y ya, solucionado. Solicito otra vez si usted desea. En el inmigrante no. En el inmigrante para usted tiene que haber alegaciones profundas para poder alegar todo ese tipo de cosas. Entonces queda en administrativo. ¿Qué es lo que queda en administrativo? Yo no se la estoy denegando. Yo le estoy informando que usted representa un riesgo de carga pública y que acuerdo con la orden ejecutiva, entonces yo me da ese poder discrecional y yo le estoy diciendo que no hay problema, que su visado está aquí, usted más tiene que traer $100,000. Es $100,000, pero yo no se la estoy denegando.
1: Un
0: No sé, no.
1: depositico.
0: Sí, pero sepa, se le estoy denegando. No, yo no se la estoy
1: Una
0: denegando.
1: garantía.
0: Simplemente que usted tiene usted, por el perfil que es esto, y esto, y esto, y esto, los argumentos, $100,000, que cuando
1: Y Fernando,
0: tú
1: ¿no hay un
0: traes.
1: momento, no hay un momento en que ese dinero se devuelva?
0: Sí, claro. ¿Cuándo se va a devolver? Bueno, cuando termina lo que la ley establece, el riesgo potencial de ese inmigrante, que son 5 años. O que obtiene la ciudadanía o en su defecto ha cotizado 60 quarters a la 60 cuatrimestres a la seguridad social.
1: Pero entonces como quiera saldría perdiendo porque la persona se lo van a devolver sin intereses, porque es una especie de
0: Exacto.
1: ahorro.
0: Entonces, y estamos hablando mínimo, porque eso es un mínimo en 5 años. Eso es 5 años si usted llegó y está trabajando mañana y está aportando a la seguridad social. O sea que esos 5 años no lo va a cumplir casi nadie. Estaríamos hablando de un espacio de 6, 8 años para que se devuelva ese dinero. Por lo tanto, señores, una posible, no vamos a decir solución, pero
1: Es decir, Fernando,
0: paliativo a
1: que
0: esto.
1: con ese dinero el Estado no puede hacer absolutamente nada. Eso
0: No,
1: queda como una
0: en la
1: especie
0: práctica no.
1: de ahorro ahí.
0: Sí, exacto, es como un depósito al tesoro, siempre está la garantía del Estado, pero bueno, el Estado sí puede, por ejemplo, ese dinero dejarlo en suspenso, vamos a suponer, en la Reserva General, ganando unos intereses para el Estado. Porque sabemos que el dinero tiene un valor a través del tiempo, y como eso es un compromiso del Estado, cuando está en un tema de reservas federales, esos fondos están ahí, o sea, disponibles para entregársele a la persona. Entonces, un paliativo pudiera ser, ya para cerrar un poquito por el tiempo, pues preparar mejor ese expediente con una garantía mucho mayor, con el Affidavit of Support, que sobre mucho más dinero, que exista un margen más amplio en el Affidavit of Support. Y repito, esto va a servir como base para que se denieguen entonces, o para no para que se denieguen, para que se le exija la fianza y la persona entonces no la pueda cumplir. Y eso tiene un plazo. Tampoco no es que cuando usted pueda, junte esos $100,000 y pase por aquí. No funciona así. Eso el plazo siempre establecido son 2 años. Son 2 años. Entonces, le denegarían lo que se llama un 221G, una denegación administrativa, bajo la INA de carga pública, la sección INA que establece la carga pública, y se le daría 2 años para que usted presente esa fianza.
1: Sí, pero eso es una
0: Durante dos
1: forma,
0: años.
1: Fernando, eso es una forma, pienso yo, de prácticamente negarle eso, porque se supone que una persona que tenga la capacidad de depositar $100,000 tiene una situación económica favorable.
0: Dentro de un país de cualquiera, no
1: Exacto,
0: iba a decir de
1: de
0: República
1: cualquier país
0: Dominicana,
1: del mundo.
0: de cualquier país del mundo, porque en cualquier país del mundo, señora, no importa que sea en el mismo Estados Unidos, si usted va hogar por hogar y pregunta, ¿quién, en este hogar, quién tiene $100,000 depositado en efectivo en el banco? Le aseguro que no llega al 5% de la población.
1: Exacto.
0: O sea, en los Estados Unidos. Entonces, eso para mí va a dar pie a que o algunos perfiles se le denegará el visado de inmigrante, perfiles que los cónsules puedan interpretar entre nosotros, que no pueden aportar muchas cosas a los Estados Unidos de América. No pueden aportar conocimiento, no pueden aportar fuerza de trabajo, lo que van a aportar es incremento en el gasto de salud. Y dijo, bueno, pues déjame ponerte la fianza para que así usted no pueda juntar los 100 mil dólares y de manera elegante, yo no te la denegué. Yo le
1: Exacto.
0: di un 221
1: Usted
0: B administrativo.
1: no calificó realmente.
0: Exacto, usted tiene que buscar esos 100 mil dolaritos y tiene 2 años. Y si a los 2 años usted no lo hace, entonces esto queda revocado. Y con forma iusis la revocación de su caso, porque usted no cumplió con eso lo que se le pidió, que no fue una denegación, fue usted. Fue usted que no cumplió con ese nuevo parámetro de que usted puede representar una carga pública. Eso es en lo que tiene que
1: Fernando,
0: ver, ¿verdad?
1: tú crees que en un gobierno próximo se pueda mantener eso? Eso se varíe, se...
0: Puede variar en un gobierno próximo, pero todos estos temas son tan impredecibles porque al final cabo se va a terminar en el resultado de impacto real que pueda tener esto. Y recuerda entonces, Roberto, que al final esto está basado en la discrecionalidad y ese es el tema. Y la discrecionalidad es muy profunda porque es que la discrecionalidad es que lo que tú decides eso es. Y que los argumentos que tú informas esos son. Entonces, ¿qué es lo que quiero decir? Que muchas veces, sin cambiar las normas, cambia la discrecionalidad a favor. Y es lo que tiene mucho la migración. Por eso siempre digo, y siempre se recuerda que yo insisto, que la política tiene que ver con los resultados de la migración, hasta más que las propias normas. Porque al final, quienes interpretan las normas, ¿quiénes son? Son los políticos. Y los empleados que no son políticos, ¿a quiénes los mandan? ¿Quiénes le establecen las normativas? Los políticos. Entonces, si yo te digo, tú tienes que tener mayor cuidado con la carga pública y ser exigente en la discrecionalidad que tú tienes, tú vas a incrementar tu discrecionalidad de forma negativa. Pero si yo al mismo tiempo te digo, sin cambiar las normas, se puede relajar un poco internamente todo esto, entonces tú vas a relajar un poco también las exigencias y menos personas van a caer, tú lo vas a interpretar, te van a caer en carga pública. Entonces, que van a caer en carga pública. Hay que esperar el resultado práctico, vamos a ver con números, en qué esto se puede convertir, porque esto puede resultar en miles, cientos y cientos de miles de denegaciones en la práctica de visado de inmigrante, o puede resultar en un cierto control de solamente pedírselo a personas que efectivamente tengan un alto riesgo de convertirse en carga pública. Yo no, le pido la fianza a usted porque la edad, su capacitación y los patrocinadores que usted tiene no me dan a mí la tranquilidad de que usted cuando llegue a Estados Unidos se vaya a convertir en una carga pública. Porque aquí no hay ninguna expectativa de que usted vaya a aportar al Estado, que vaya a trabajar, a aportar a la seguridad social. Eso es lo que yo creo. Si va por ese lado, hasta cierto punto no sería más que una medida de control migratorio. Si va por el otro lado y se exagera, entonces estaríamos hablando de una manera de darle vuelta a la ley para violentar los derechos de los inmigrantes, utilizando una reinterpretación de la normativa, los reglamentos y la ley. Pero, entonces, o sea, es decir, Roberto, va a depender de la ejecución que ellos mismos le quieran hacer. Por eso habrá que esperar cómo ellos ejecutan de verdad eso. Si como un control migratorio o como un método para denegar el derechos de los inmigrantes estadounidenses, de los ciudadanos y residentes estadounidenses para pedir a su familia en el extranjero, a su familia en el extranjero. Hay otra orden ejecutiva que está relacionada también. De esa todavía no hay muchos detalles. Vamos a esperar si en esta semana consigo los detalles para controlar el tema de las personas, las damas que llegan a Estados Unidos dan a luz, lo que le llaman el turismo de parto. Entonces el gobierno dice que esa nueva orden ejecutiva va a ser constitucional, pero realmente no hay muchos detalles todavía. Simplemente ha sido un anuncio. Parece que se está preparando, pero no sé 100% incluso si se ha firmado, pero no hay publicaciones oficiales. Entonces vamos a esperar qué hará el gobierno con esas partes.

0: con esa parte, cómo lo va a controlar y cómo va a garantizar la constitucionalidad de ese decreto que prohibiría, valga la redundancia, otra vez, por lo menos ya no a todo el mundo, que el que nazca en Estados Unidos adquiera de manera automática la ciudadanía. Y finalmente, Roberto, también en esta semana acaba de iniciar ya formalmente la eliminación del TPS para los haitianos. Recuerden que el TPS es la protección temporal que 350.000 a 400.000 haitianos tienen en Estados Unidos, que eran haitianos indocumentados, y que producto del terremoto del 2010 en Haití, entonces se les dio esa protección temporal y que todos los gobiernos iban renovando, a un nivel que ya estamos en 2026, tenía 16 años en uso ese TPS. Y ese TPS sacó a todos sus inmigrantes, vamos a decir, no de ser documentados, porque lo siguen siendo, pero le daba ciertos derechos como poder el acceso a al Social Security, por lo tanto trabajar legalmente, por tener un permiso de trabajo y hacer una vida cuasi legal en los Estados Unidos. ¿Qué significa entonces las pérdidas de ese TPS? Que todos esos permisos de trabajo quedan anulados y que cada uno de esos nacionales haitianos quedan a merced de iniciarle un proceso de deportación. Ahora debo aclarar esto. Eso no significa que de forma inmediata van a salir a buscar a todos los haitianos en Estados Unidos, 350.000, 400.000, y mandarlo para Haití. ¿Por qué? Porque todo aquel que está bajo o que estaba bajo un TPS tiene el derecho al proceso formal de deportación y por lo tanto tendrán que mandar una NTA, que es la notificación de presencia ante la Corte, iniciar su proceso normal, que no lo vamos a explicar ahora aquí por ser muy complejo. Y por lo tanto, esas deportaciones que siempre producen y se va a incrementar, eso está claro, de los haitianos se van a producir de forma escalada, yo calculo a partir de unos 2 o 3 años. Es que se va a comenzar a ver la magnitud de esta medida si dentro de 2, 3 o 4 años, como estas son medidas administrativas, se mantienen, porque de la misma manera que se elimina, de
1: Pero
0: manera
1: entonces,
0: administrativa,
1: Fernando, en
0: se puede
1: ese
0: poner.
1: plazo, ¿qué harían esos ciudadanos allá? O
0: El
1: sea, ¿qué
0: impacto
1: podrían
0: real
1: hacer?
0: en el medio plazo, no, nada, quedarse indocumentado. Entonces, ¿qué es lo que va a pasar, Roberto? Que son cosas a veces que uno no entiende. Estos nacionales que se le quita el TPS quedan sin el permiso de trabajo. Ya no pueden trabajar. O sea, no pueden trabajar legal. Pero todos sabemos que ellos van a seguir trabajando. Pero ahora sin aportar al sistema y sin irse de Estados Unidos y ahora iniciándole un proceso de deportación, un proceso en este caso realmente técnicamente es una remoción más que una deportación, un proceso de remoción que durará unos cuantos años para finalmente a ver si se produce, pero durante esos 2, 3, 4, 5 años, ese indocumentado ahora sigue trabajando sin documentos y sin aportar al sistema. Antes aportaba, ahora no aporta. Y así sucesivamente. Eso es lo que sucede. Por eso realmente la mayoría de los países que llevan una política migratoria quizá un poco diferente, lo que hacen es presionar bastante para la entrada de afuera, tratar de que no entren inmigrantes indocumentados, que la entrada sea mínima, y buscarle una salida a los que ya están dentro. Y mucho más cuando el mercado laboral no te está diciendo que tú tienes que expulsarlo. Porque si tú me dices, bueno, que debido a todos estos TPS que hay en los Estados Unidos, la tasa de desempleo se incrementó a un 10%, pero no es lo que ha pasado. Entonces, pero eso es uno, desde aquí, desde la tribuna, hablando ahora, no, es que P. Pero la mayoría de los países regularmente que tienen una política migratoria inteligente, lo que hacen es controlar la entrada. Que este gobierno de Donald Trump ha sido y está siendo muy exitoso en eso, en que la llegada de inmigrantes indocumentados a Estados Unidos ha sido un éxito, esa es la realidad, en cuanto a su política,
1: Sí,
0: una
1: que
0: realidad
1: ese es el
0: objetiva,
1: objetivo fundamental.
0: el que las personas no entren
1: Exacto.
0: indocumentadas, que entren legal, y el gobierno de Donald Trump está siendo muy exitoso, y regularmente entonces los gobiernos lo que hacen es que a los que ya estaban dentro, por ejemplo, con TPS, que yo mismo, digo yo mismo, el gobierno, el Estado, le ha dado un permiso por buscarle una salida. Porque ante esta situación, ¿qué tienes? Cientos de miles de nuevos indocumentados que antes te aportaban al sistema, ahora no te aportan. Que antes tú lo tenías 100% controlado y ahora lo tienes menos controlado porque pasan a ser totalmente indocumentados. Y que el proceso de deportarlo te puede durar 3, 4, 5, 6, 7 años y a un coste extraordinario que se calcula por persona el proceso completo de la corte, de los recursos de ICE para ir a la corte a acusar, porque esto es en el corte es migratoria, ICE es la parte acusadora, es como la fiscalía. Entonces tiene que tener abogado personal
1: sí,
0: para
1: no,
0: eso.
1: Hay que cumplir el debido proceso.
0: El debido proceso, pero luego, si tú consigues la orden de deportar a esa persona, de remover a esa persona, eso tiene un coste también, altísimo. Estamos hablando de unos $20,000 por cada inmigrante.
1: Ah, oh, wow.
0: Bueno. Entonces, pero yo desde mi punto de vista, esa parte nunca lo logro entender bien. Pero recuerda que aquí hablamos no solamente de temas económicos, de temas de humanidad, sino de posicionamiento, de posiciones ideológicas y de posiciones políticas que son más difíciles de entender. Y a veces las posiciones políticas no resisten el análisis de conveniencia o no económico, sino que esa es mi posición política, eso es lo que les gusta a parte y medio electorado, por eso votan por mí y nada, yo sigo ahí.
1: Así es, Fernando. Okay. Terminamos, Fernando.
0: Seguimos la próxima semana. Excelente fin de semana para todos.
1: Igual para ti. Señores, también nosotros llegamos al final por esta semana, así es que, si Dios se lo permite, el lunes haremos aquí.

0: Hasta aquí por CDN Radio, la expresión de la tarde. 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
4: ¿Qué tal, amigos? Soy Félix Victorino. La madre de la campeona olímpica y mundial, Marilady Paulino, expresó este viernes el profundo orgullo que siente por los logros alcanzados por su hija, luego de que la velocista conquistara la medalla de oro en los 400 metros planos del juego Centroamericano y del Caribe. Durante un encuentro tipo brunch con representantes de la prensa, la progenitora de la atleta compartió la emoción que ha significado acompañar el crecimiento personal y deportivo de Marilady, quien continúa consolidándose como una de las principales figuras del atletismo mundial. Detalles en cdn.com.do.
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9: 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En CDN Radio, la hora 5 de la tarde.
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0: Saludos y bienvenidos una vez más a La Voz del Fanático. Estamos aquí ya desde el set de CDN Radio 92.5 FM y como siempre a través de nuestro canal de YouTube La Voz del Fanático, así que de inmediato intégrese, actívese, porque estamos en la recta final de los Juegos Centroamericanos y del Caribe, Santo Domingo 2026, y hay que ir de la mano con esta recta final para ver si República Dominicana puede, ¿verdad? Por lo menos, ya que el cuarto lugar se ha hecho complicado, se ha colocado complicado con Venezuela, que sigue paso a paso aumentando medallas de oro, conseguir en total la mayor cantidad en unos juegos y la mayor cantidad de oros en unos Juegos Centroamericanos. Así que por aquí está Daniel Araújo, Marco Sánchez, que hoy tiene un ranking que no sé de qué se trata, vamos a ver más adelante, y el señor Alex Luna, a quien le damos las buenas tardes.
1: Saludos, Iván, saludos para los muchachos, también para los amigos oyentes y los que siguen La Voz del Fanático en cualquier plataforma. Un placer estar una vez más con todos ustedes. Ya República Dominicana tiene contabilizadas 126 medallas. Estamos a 14 de la meta que se propuso el país. No estoy hablando de las autoridades, estoy hablando de nosotros, los de este programa, que durante un buen tiempo hablamos sobre que esta era una posibilidad de que República Dominicana consiguiera 140 preseas en total. Ya República Dominicana, repito, 126 en general, y entonces en cuanto a las de oro, tiene 31, una menos que Puerto Rico, que momentáneamente está ocupando la quinta plaza.
0: Pero yo creo que otra vez.
1: Sí, yo creo que ese es un puesto alcanzable para República Dominicana por los deportes que restan. Con esto le doy las buenas tardes al señor Daniel Araújo.
2: Muy buenas tardes, Alex. Saludos, Iván, Marcos, todo nuestro cuerpo técnico y a todo el que sintoniza La Voz del Fanático. Hay que decir que hoy sumamos la medalla.

0: Medalla de oro de Penélope Polanco en karate, específicamente en la categoría de los 61 kilogramos en combate, en kumite. Señores, emotivo, yo diría que sensacional lo que pudimos ver esa pelea, porque señores, Penélope combatió lesionada. Incluso el match tuvo que pararse en múltiples ocasiones para ella ser atendida. Parece que tenía una lesión en la parte baja del glúteo. Su cara reflejaba dolor cuando estaba siendo atendida por parte de su trainer. Y aún así pudo sacar ese combate, un puñetazo, un golpe en el abdomen de su rival, lo pudo lograr básicamente en el último segundo para quedarse con esa medalla de oro, que ya es la número 31 para la República Dominicana. Pero como menciona Alex, momentáneamente Puerto Rico está arriba, tienen el quinto puesto, tienen un total de 32 medallas y ya se va complicando un poco Venezuela, porque ya Venezuela ha sumado 38, o sea que se han alejado un poco. Obviamente, hoy debe ser un gran día para la delegación de la República Dominicana. En el transcurso del programa vamos a ir repasando, ¿verdad?, todo lo que nos espera en este momento. Lo próximo que comienza es la final de League of Legends en eSports, donde ya es el próximo evento que se va a estar desarrollando en el Pabellón de la Fama, y ahí pudiera haber una expectativa de medalla de oro para la República Dominicana. Además de que Saúl Mena RD, luego de la medalla de oro, luego de que se determine el oro de League of Legends, va a estar participando en Street Fighter, específicamente en la semifinal.
1: La especialidad de la casa.
0: Todo el mundo sabe que esa debe ser una medalla de oro para la República Dominicana. Marco Sánchez.
1: ¿Qué tal, Daniela? Buena para ti, para Iván, para Ali, los que están aquí en la cabina, lógicamente los que nos siguen por las diferentes plataformas. Un placer inmenso estar acá, como siempre. Bueno, lo cierto que yo diría que en el oro vamos más o menos a buen ritmo. Sé yo, 38, 37 medallas. Es lo que se proyecta. Tenemos varios pugilistas que estarán buscando oro. Recuerde que estamos muy bien. Esos pugilistas han demostrado su clase a nivel internacional en los últimos eventos. Y ni hablar de que esta noche las reinas estarán consiguiendo el oro.
0: Es bueno destacar.
1: Cuidado, van a estar compitiendo por el oro.
0: Es que tienen el nivel para derrotar.
1: Pero Colombia ha elevado mucho su nivel en voleibol a lo largo de los últimos años.
0: Pero para ganar a la reina, ¿tú crees?
1: No, las reinas son favoritas. Y yo, igual que tú, creo que van a conseguir el oro, pero tampoco podemos darlo por un hecho, ¿verdad? Hay que salir a competir y ver qué pasa.
2: Para bueno, que no nos pase lo de ayer.
1: Exacto, porque Alexander Ogando era un oro seguro, según Manuel Paredes, y usted vio lo que pasó en pleno programa.
2: Qué vaina.
1: Es correcto.
0: Audris Nin era un oro seguro en saldo, pero lamentablemente se lesionó. Puede haber una lesión también de la chica.
1: No, muchacho.
0: Señores, solamente digo que el futuro es incierto. Y esa es la realidad de la vida. Nada está seguro.
1: Yo doy el oro seguro a la reina. No tengo la mínima duda. Entonces,
2: espero que tu duda sea diferente a otras dudas.
1: Bueno, el tiempo dará la respuesta.
2: Sí. Ojalá que no se pase con Francia.
1: Yo soy humano, ¿por qué equivocarme? Yo soy
2: una máquina. Entonces no diga que es seguro. Bueno, di que tú esperas la medalla de oro. ¿Tú
3: sabes dónde a mí me hace chiste esa expresión? Cuando él sabe que dio en la diana, él dice: Dios me ilumina.
2: Y luego es humano.
3: Y ahora es humano porque se puede
2: equivocar. ¿Tú sabes lo que me acuerda eso?
3: Ajá.
2: El primer año de don Felipe Rojas Salón, que aquí en los periódicos salía: ganó Felipe o perdió Montreal.
1: Ay, Dios mío. Así sí es bueno, ¿eh? Pero lo cierto es que yo creo que vamos a un buen ritmo. No sé si vamos a llegar a 140, un poquito cuesta arriba. Pero
2: ¿cuál fue tu pronóstico?
1: 135.
2: Ya, conservador, como siempre.
1: Conservador, como siempre. Tratando de ser un poquito lógico, adaptado.
2: Bueno, pero está a 4 de la meta, ¿eh?
1: Sí, conservador.
2: De su meta.
1: Fue más conservador hasta que el Comité Olímpico. Sí. Pero mira, Manuel Paredes parece que está rondando, la verdad, con el oro.
2: Bueno, que Manuel Paredes es un tipo.
3: Lo que pasa es,
2: y que esto, se arriesga.
3: Esto es importante que la gente lo sepa, porque aquí nosotros tenemos una dinámica, porque Manuel es parte del programa, nosotros tenemos mucha confianza con Manuel y esa confianza, esa camaradería nos permite bromear, pero Manuel se sienta a detallar cada una de esas medallas y a estudiar los casos para poder hacer esos análisis. Lo que pasa es que él es arriesgado porque él le da el seguimiento al atleta de cómo se preparó, cómo le fue en la competición anterior, cómo se proyecta para la próxima competición, cuál es el rival que va a enfrentar, y todos esos elementos él lo toma en cuenta. Amén de la dinámica que nosotros tenemos aquí, él estudia cada caso para poder hablar con certeza.
1: Sí, eso es muy importante, eso vale mucho a favor de Manuel.
0: Bueno, entonces decirle a la gente, ¿verdad?, lo que nos espera en esta jornada del día de hoy. Ya comenzó la jornada del atletismo, donde todo el mundo sabe que hay grandes expectativas para la República Dominicana. El atletismo comienza, bueno, en este momento a las 5 de la tarde con el salto con pértiga, el salto de altura femenino, el lanzamiento de disco. De esas tres disciplinas, donde más expectativas tenemos es en el salto, donde tenemos a Marisabel Senyun. Así que expectativa con Maribel, que ya ha sido campeona centroamericana en esa disciplina.
3: Y tú sabes que hemos hablado del Irangi, de uh-huh. todos esos muchachos que están corriendo y sacando la cara, en el caso del Irangi y otros más, dándose a conocer de manera pública por República Dominicana. Pero yo creo que aquí hay un aspecto también que hemos estado ignorando, y se está viendo en los highlights, se está viendo en las carreras en vivo, y es que esa disciplina está adquiriendo un público nuevo. Sí. Y eso es importante, porque nosotros no pasamos muchos años pidiendo que los gobiernos, el Ministerio de Deportes, inyecte dinero, inyecte mayores recursos económicos en el desarrollo de esta disciplina. Pero el público también reclama eso. La cantidad de gente que va a ver a los atletas de campo y pista
1: reclama.
3: Cada día más va creciendo, y eso también es importante para el crecimiento.
2: Es que nos estamos convirtiendo en referente en el área.
3: Claro.
2: Y no por Marilady, es que son los hechos.
3: Exacto.
2: Las medallas de ahora, usted puede decir, obviamente, que México, que es un país inalcanzable, bueno, pues está arrasando con los Juegos Centroamericanos y del Caribe. Ahora, cuando usted segrega la disciplina de atletismo, usted puede ver que los hechos avalan que República Dominicana se está convirtiendo en un referente del atletismo de la versión campo y pista. Uh-huh. Esa es la realidad.
1: Y todo esto tiene que ver no solamente a la presencia de Marilady, que inspira a todos los atletas jóvenes, sino también el trabajo que está haciendo Félix Sánchez con estos nuevos valores.
0: Bueno, digamos todos los entrenadores. ¿Sí? Porque, por ejemplo, Lirangi es de Ludwig. De Ludwig Rubio, ¿verdad? Y cada uno de los entrenadores ha tenido su peso en cada una de las medallas para República Dominicana, tanto Yacen Pérez, tanto Félix Sánchez, como José Ludwig Rubio, que por ejemplo, en el 4x100 femenino, todas esas muchachas que participaron ahí también son de Ludwig Rubio.
2: Pero es más decir, allá,
0: cada uno de los entrenadores ha hecho un tremendo
2: más trabajo. Allá de eso, yo diría que todo tiene un punto de partida. Yo, bueno, creo que ayer hablaba con Odalí sobre eso, que esto es como una muestra pequeña de lo que sucedió en un país como España. Uh-huh. ¿A qué me refiero? Luego de los Juegos Nacionales de Monteplata, el atletismo comenzó a masificarse.
0: Sí.
2: Más atletas comenzaron a practicar la disciplina. Entonces, eso se le agregó el oro histórico de Félix Sánchez, y de ahí hemos venido entonces masificando el deporte, que él fue lo que pasó, por ejemplo, ya en una muestra mucho más grande, una muestra macro, con las Olimpiadas de Barcelona 92, que luego de esas Olimpiadas, señores, España explotó a nivel deportivo en muchísimas disciplinas, y al día de hoy es un país que tiene referencia mundial en algunas disciplinas deportivas luego de los Juegos de Barcelona 92.
3: Y lo importante para República Dominicana dar ese salto es que el próximo evento es apenas en un año. El próximo evento regional es apenas en un año, es decir, que eso se puede potencializar tan pronto como en pocos meses.
2: Entonces, ¿por qué no evaluar el deporte olímpico dominicano de esa manera y enfocarse en lo que verdaderamente da resultados?
3: Espérate, porque aquí hay un elemento también. Recuerden que hubo un movimiento económico del sector público-privado que llevó al béisbol a conseguir medalla olímpica.
1: Correcto.
3: Entonces yo creo que ese abanico se puede ampliar a más.
2: Bueno, siempre la concatenación sector privado-deporte ha sido exitosa.
3: Claro.
2: Donde quiera que el sector privado sea.
3: Cuando Southgate fue a la selección.
2: Correcto. Estuvimos el momento más cerca de estar en los Juegos Olímpicos fue bajo la tutela de Southgate. De hecho, se consiguió la única medalla en un preolímpico de las Américas. Uh-huh. Entonces yo en esa parte también estoy totalmente de acuerdo.
1: Sí. Escúchate a Tito. Irangi Alonso se convierte no solamente en la primera dominicana en ganar 100 metros planos, una marca histórica para el evento. Se convierte en la primera atleta dominicana con 4 oros. Ella tiene 4 oros hasta ahora. ¿Eh?
2: Es correcto.
1: Es algo histórico para nuestro país. Y la verdad es que esta muchacha surge como una tormenta en velocidad, porque tiene un físico espectacular, tiene lo más importante de velocidad, que son unas piernas poderosas. que para el arranque y la fortaleza en esa carrera tan exigente, ella tiene un físico espectacular. De manera que anoten que esta muchacha, la Alonso, tiene 4 oros, una marca para un atleta dominicano en Juegos Centroamericanos del Caribe.
0: Yo realmente no había visto aquí en República Dominicana un físico como el del Irán.
2: Yo tampoco.
0: En términos
2: en de esa disciplina.
1: ¿Qué pasa en esa velocidad norteamericana?
0: Sí, sí, sí, sí. Es que tiene el físico perfecto. No tiene un cc de grasa, como decimos, ¿verdad? En el argot popular. De manera que esa muchacha, la realidad es que la proyección de ella es para seguir la avanzando y conseguir Richardson grandes cosas. A otros niveles, a nivel panamericano y, ¿por qué no?, a nivel olímpico. Entonces, atención, pueblo.
2: En este momento, ¿qué está pasando?
0: Atención, pueblo. Todo lo que puede pasar en el día de hoy para la República Dominicana. Recuerden, acaba de comenzar el atletismo. En el atletismo hoy tenemos por lo menos 4 expectativas de medallas. Está la de Marisabel Senyú en el salto. Tenemos a Ferdi Agramonte, que recuerden que ayer ganó su semifinal en los 800 metros planos. Y tenemos entonces las 2 finales del 4x400 relevos, tanto el femenino como el masculino. O sea que el atletismo pudiera darle hasta 4 medallas de oro más a la República Dominicana en el día de hoy. Tenemos todas las finales de boxeo, donde tenemos a un total de 7 atletas dominicanos que tratarán de esa medalla de plata que ya tienen segura, convertirla en oro. Tenemos a Stephanie Almanzar, que va a ser la primera en competir a las 7:12. Luego, nuestro atleta bronce olímpico, Junior Alcántara, a las 8:24, enfrentando al cubano Alejandro Claro. Disney Medina, en la categoría de los 60 kilogramos, estará enfrentando al venezolano Wilson Solorzano. Tenemos a Miguel Ángel Encarnación, a Ricardo Cuello, que recuerden que ya en la semifinal él le ganó al que era el favorito dentro de su categoría. Va a estar enfrentando a Yusnier Sorzano, eso será a las 9 de la noche. Tenemos a Noel Pacheco, que enfrentará a Diego Pereira. Y entonces el último va a ser Cristian Pinales, también medallista olímpico, a las 9:24, enfrentando al cubano Julio de la Cruz. Entonces, 4 en atletismo, 7 en boxeo. Tenemos a las Reinas del Caribe, que a las 7 de la noche en la final van a estar enfrentando a Colombia. Tenemos a Yudelina Mejía en halterofilia a partir de las 6:30, participando en la categoría de los 86 kilogramos. Recuerden que en este momento Yudelina es la mejor levantadora de pesas que tiene República Dominicana, ya que es la única que es campeona mundial en su categoría. Y entonces ya está iniciando la final de League of Legends en eSports, en el Pabellón de la Fama, donde la República Dominicana está enfrentando a Colombia. Así que, ¿por qué no? Hasta 14 medallas posibles tiene República Dominicana en el día de hoy, medallas doradas. Vamos a ver cuántas de esas 14 podemos lograr, ¿verdad? Convertir, concretar. Va a ser una gran jornada. Esta pudiera incluso terminar siendo la jornada más grande en unos centroamericanos en la historia para la delegación tricolor.
3: Antes de irnos a la pausa, quiero extender mis felicitaciones, ya lo hice en otra plataforma el día de hoy, al programa Mañana Deportiva, que cumple sus 18 años.
0: ¡Wow!
3: ¿Verdad? Nuestros hermanos Atoski Terrero, Jansen Pujols, que es cofundador de ese proyecto, Neftalí Ruiz, que comenzó por allí también, los muchachos que están ahora, Eliezer.
0: Neftalí fue parte del inicio de...
3: Sí, Neftalí estuvo en el 2008, en Mañana de Deportiva.
0: El ingeniero
3: Máximo Díaz, que en paz descanse, que estuvo, ¿verdad? Ido a destiempo para todos. Y ¿cómo se llama? Framer también, que es parte de...
0: Framer Valdés.
3: Framer Hernández.
0: Ah, Framer Hernández.
3: Equipo. Y también quiero felicitar a nuestro amigo y hermano Richard Basil, que ha dado cátedras del conocimiento del deporte dominicano, el deporte criollo, los deportes no tradicionales, entre comillas, en la cobertura que ha hecho. Yo no sé cómo se está repartiendo Richard, porque Richard es parte de la transmisión de los juegos, pero cuando usted va a sus redes sociales, usted ve que él va a los tabloncillos,
0: entrevista a los atletas,
3: a los combates, él va a los juegos y entrevista a los atletas. Uh-huh. Pero tiene un conocimiento pormenorizado de la carrera de cada atleta dominicano que yo no lo he visto en tiempos recientes.
0: Que me perdone Manuel Paredes, pero el mejor a nivel olímpico en este país, el señor Richard Vasil. Es increíble. Me tocó una transmisión con

0: él, y la verdad es que ahí es que uno se da cuenta de el almacén de información que tiene ese señor.
1: De memoria.
0: Y no solo de atletas dominicanos, no solo de atletas dominicanos. O sea, usted le puede preguntar de un atleta, el hombre te menciona todo el que ganó en natación por México, por
1: ejemplo. De memoria.
0: Sí, ojo, sí, sí, es increíble.
1: Tienes una conversación con él y él no usa la computadora para hablar de eso.
0: Así
1: vámonos es. A la pausa y volvemos en breve.
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3: Estamos de regreso con La Voz del Fanático. ¿Qué tenemos?
4: Mire, tenía algo del Grillo Vargas.
5: No, un gran baloncestista, un tipo muy inteligente, por cierto.
3: Ok.
5: Lireany Alonso, esta muchacha ha surgido como un verdadero fenómeno. Ella es nativa de La Vega. Vamos a acordar que la ciudad olímpica de La Vega, históricamente es la ciudad que ha producido mejores velocistas. Comenzaron con el Gringo Torres, primer velocista dominicano, que fue el primero en participar en Juegos Olímpicos en Tokio en 1964. Después llegó el Popo Veras, más luego llegó Juan Núñez, fue una superestrella en Juegos Centroamericanos y del Caribe. Y ahora aparece esta muchacha que es una verdadera sensación. Ya lo saben, los mejores velocistas históricamente hablando han salido de La Vega, naturalmente fuera de la superestrella ni sabe como lo es Marilady. Marilady realmente está en semifondo, que son 400 metros planos.
4: Bueno, yo te voy a decir una cosa, Monteplata ha dado también una clase de figuras.
5: Bueno, Luguelín.
4: Porque Luguelín ha salido de ahí, Juan del Santo salió de ahí también.
5: Históricamente La Vega.
4: Patricia Siné ha salido de ahí. Sí, La Vega es el mote de la ciudad olímpica. Sí. Pero hay que recordar que Bayaguana, Monteplata, todos esos lugares por ahí han dado.
5: Sí, buena cosecha por ese lado.
4: Buenos atletas de esta disciplina.
6: Sí. Tú sabes que lo mejor de estos juegos es que han servido de plataforma para muchos de nuestros atletas y cómo se han viralizado, ¿verdad? La gran mayoría de las historias de estos muchachos. Es algo positivo porque es un conducto para ellos poder solucionar algunas de las situaciones que están viviendo. Por ejemplo, Giancarlos Martínez, que lo vimos competir en el 4x100 relevos mixtos en el día de ayer, específicamente consiguiendo esa medalla de oro para la República Dominicana. Giancarlos ya es un veterano y él aprovechó la situación para pedirle ayuda, en este caso, ¿verdad?, al gobierno, para poder terminarle la casa a su madre, que ha sido un sueño que ha tenido desde que comenzó a competir y alrededor de 12, 14 años después todavía no ha podido hacerlo, cuando ya está terminando básicamente su carrera profesional. Pero lo más emotivo de todo, lo vivimos antes de ayer, las imágenes de Evelyn Minaya, que ganó plata específicamente en salto. Su madre tiene cáncer terminal y ella dijo que ese premio, en este caso económico, ella lo iba a utilizar para el tratamiento, en este caso cuidado paliativo de su madre. Sin embargo, sabemos, ¿verdad?, que las ayudas van a llover luego primero de darle esa gloria, ese motivo de ánimo a toda la República Dominicana, de gozo, y ojalá, ¿verdad?, que Evelyn pueda tener ya a su madre en estos últimos meses de vida, porque lamentablemente ya es una situación que no se puede resarcir, y qué bueno que haya podido lograr todo esto y que le pueda dar unas mejores condiciones a su madre en estos últimos meses de vida.
5: Qué bien, qué bien. Miren, un datito histórico. Este es el programa más completo que ha existido históricamente. Sin duda alguna.
6: Dele. Y usted, el cronista más completo, all time.
5: No. Rubel, ¿cómo está? Mi Osvaldo Rodríguez Zuncar. Gracias, Pato.
6: Totalmente.
5: Yo soy un novato delante de
6: ellos. Bueno, usted es top 3 por lo menos. Bueno. Complete el trío.
5: Miren, esta nadadora, Celia Pulido, de México, ya tiene 8 oros. pero en total, en estos juegos, ella tiene 11 medallas, 8 oro, 1 plata y 2 bronce, 11 en total, ella sola. Ella sola va a tomar más medallas que varias de estas islas que están participando.
4: Sí, hay países que no tienen 10.
5: Claro.
6: Hay países que no han conseguido medallas.
5: Es correcto.
6: Porque son 37 delegaciones y alrededor de 24 han podido conseguir una medalla solamente.
5: La marca histórica, este datito es bueno que la gente lo sepa. La marca histórica de la más medalla de oro en unos Juegos Centroamericanos que la tiene la costarricense Silva Paul. En Santiago 86 consiguió 10 de oro en Santa Cruz, incluyendo 10 marcas. Ha sido la actuación más bárbara que se ha logrado históricamente en estos juegos. 10 oro con 10 marcas. Silvia Paul, que nació en Nicaragua, además luego se hizo ciudadana costarricense.
6: ¿En qué disciplina?
5: Natación.
6: Al igual. ¿Tú sabes que ayer un amigo nos hacía la pregunta de Michael Phelps, que era más difícil? Y Michael Phelps ganó 23 medallas de oro. 23 oro y 28 medallas totales a lo largo de su carrera, y él tenía esa ventaja que estaba en una disciplina que tiene muchas modalidades, él participaba en todas y podía conseguir ya muchas medallas de oro a lo largo de un mismo evento
4: sobre la base de que no es fácil,
6: claramente. Entonces, primero, para poder alcanzar ese récord hay que estar en una disciplina como esa que dé muchas medallas y además ser bueno en cada una de las diferentes categorías. Por eso es mucho más difícil en este caso, que la pregunta que nos hacían ayer era los 100 puntos de Will Chamberlain. Correctamente, es mucho más difícil ver a otro atleta ganando 20 medallas por lo menos de oro en unos Juegos Olímpicos que alguien anota 100 puntos en la NBA.
5: Pero lo que no te viste ahora, agárrate a Alex Luna. La nadadora mexicana Nuria Diosdado y el nadador venezolano Rafael Vidal comparten la marca histórica en Juegos Centroamericanos del Caribe con 18 oro cada uno. Es una bestialidad. 18 oro cada uno, como vamos a repetir en la natación, donde en cualquier disciplina hay algo espectacular. De manera que esta mexicana, reiteramos, vamos a repetir su nombre, Nuria Diosdado y el venezolano Rafael Vidal comparten la marca histórica con más oro centroamericano, cada uno con 18. Esos datitos yo dudo que alguien lo haya comentado en algún espacio.
3: Está demasiado duro. Vamos a la pausa y en breve venimos con las llamadas aquí en La Voz del Fanático.
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3: Estamos de regreso con la voz del fanático.
6: Señores, me tienen prohibido, que lo sepa el público, me tienen prohibido mis compañeros, específicamente el señor Ramos y Alex Luna, hablar del equipo del momento. Pero, aunque no voy a mencionar el equipo, hay que decir que ayer protagonizaron el mejor partido de la temporada. Consiguen una victoria más. Vaya usted y busque en Google qué fue lo que pasó, pero lo de ayer no tiene madre, señores. Se siguen sintiendo los fantasmas del 2004.
4: ¿Sí? Yo necesito, ¿cómo se llama? Dalvin. Necesito que, por favor, ese sketch, esa partecita, tú la guardes, por favor. Y en octubre yo te voy a decir, dámelo de Daniel, por favor. En octubre o quizás noviembre. Dámelo de Daniel, ya tú sabes lo que es.
6: Que se cuiden los Rays, que se cuiden los Rays, que Boston... Ay, perdón. Ese equipo quiere descansar en la primera ronda y ganarse el derecho de conseguir ese bye.
3: Bueno, ya que estamos hablando, Atlanta ganó su triunfo 70 en el día de ayer.
5: Sin Acuña.
3: A 8.5 de los Phillies. No, Acuña la sacó 2 veces. Bueno, no, 1.5, porque uno de los jonrones fue ayudado por la defensa, pero fue 1.5 que dio.
5: Pero realmente yo te pregunto, ¿ganará finalmente? Bueno, ya es prácticamente un hecho el equipo ganar la división.

0: para que tú veas lo difícil que rebasar.
1: En un hoyo muy grande.
0: A Atlanta no le quitan la división.
2: Buenas tardes.
3: Buenas, Ángel Román Santana Gómez por aquí.
1: Adelante, Ángel Román.
3: Daniel, muchacho.
0: Ni los May le quitan la división.
3: ¿Quién fue mejor pelotero? ¿Sammy Sosa o David Ortiz?
0: Sammy Sosa. Yo me quedo con Sammy.
3: Y sin embargo no tiene el Salón de la Fama. ¿Qué cosa del béisbol?
4: ¿Por qué? Pero está donde para
3: el
4: Salón de la Fama.
3: Ajá. ¿Cómo?
0: ¿Por qué no tiene el Salón de la Fama?
3: Ajá. Según vi una cosa, hay periodistas que dicen que Sammy Sosa no tiene número para tener el Salón de la Fama.
4: Sí, amigo, lo tiene.
1: Pero un hombre con 600 jonrones no tiene número.
3: Bueno, así mismo.
1: No, pero yo te recomiendo que entonces que cheques qué periodistas tú
0: cambia consumes. El dial.
3: No, son periodistas de Estados Unidos. Yo voy a buscar artículos. Sí, son de Estados Unidos.
4: Cuando Clemen y vos entren, el resto va a enterar.
3: Lo escucho en el aire.
1: Seguimos, hello, buenas.
4: Buenas tardes.
5: Saludos, buenas, ¿cómo están todos?
4: Bien, gracias a Dios.
5: Qué bueno. Miren, ayer llamó un fanático, empecinado, podemos decir, con el desempeño de la selección dominicana de béisbol. Y qué bueno que Marco Sánchez está ahí en el programa, porque Marco Sánchez debería hacer un ranking de los momentos que hubiera sido, o los what if, porque ese fanático que llamó ayer no quería entender que con esa selección simple y sencillamente no dimos pie con bola. Entonces Marco Sánchez puede hacerse un ranking del que hubiera sido si, por ejemplo, a Dave Roberts le hacen agua en segunda, si Sócrates Brito no atrapa la pelota, otros momentos que sí, ustedes recuerden.
1: Es el triple, hermano.
5: ¿Me entiende? Porque hay fanáticos que no quieren entender, simple y sencillamente, que en cuanto a desempeño, y cuando en cuanto a desempeño es cuestión de resultado. No hay grises, por así decirlo, o blanco o negro. Porque si fuera por lo que él decía ayer, hubiésemos tenido que llevar el equipo que fue al Clásico Mundial para ver si logramos conseguir el oro a este nivel. Lo sigo escuchando en el aire.
4: Mira, me gusta ese tema, Iván.
2: What if?
4: Claro, ¿qué hubiera sido si Víctor y Chile no se separan?
2: ¿Eh? Víctor y Chile.
4: ¿Qué dupla?
2: No, espérate, porque ese dúo prometía ser yo creo que el mejor de la historia.
0: Te felicito. ¿Qué otro tema te recuerda de ellos?
2: Varios.
0: Dígame uno.
2: Te lo digo ahora. Okay.
4: Por eso digo, ¿qué hubiera sido? ¿Y qué hubiera sido si Monchi y Alexandra no se separan?
0: Si no se separan, hubiesen pegado otra producción de bachata como la que pegaron.
4: ¿Otra y ya?
0: Bueno, por lo menos otra.
4: No, yo creo que ese.
0: ¿Dos más?
4: Varias.
0: Bueno, hay que ver.
1: ¿Y si Willy Colón y Rubén Blade no se separan?
0: Yo creo que no hubiésemos tenido.
4: Yo creo que la historia nos favoreció
0: separado. No hubiésemos tenido la magia de ambos por separado.
4: Eso es verdad. Okay. Yo creo que la historia nos hubiese favorecido
0: con. Así que a veces no lamentemos cosas que sucedieron, porque si suceden de esa manera, que ambos por separado brillaron.
4: Llévenme eso al campo del amor.
0: Bueno, cuando los ciclos se cumplen, hay que dejar que el agua corra.
4: Sí. Wow. Neruda.
0: Entonces, una pregunta, señor Sánchez. ¿Ha sido la actuación del béisbol lo más decepcionante en la historia de los Juegos Centroamericanos?
4: Hasta ahora sí.
0: Ese equipo, que ha visto tantos Juegos Centroamericanos.
4: Que yo recuerde con ese grupo que tenía Dominicana, para
0: de los 12 juegos para acá, por ejemplo.
4: No recuerdo una actuación desastrosa. Tomando en cuenta realmente la tradición que tenemos el béisbol, que es nuestro deporte rey, también el grupo que sale al terreno, ha sido para mí lo más decepcionante que he visto, lamentablemente.
0: ¿Y el crítico boricua tiene?
4: Claro, macho, papi.
1: Adelante, buenas tardes.
6: Buenas tardes.
4: Se comenzó a cantar.
1: Hola, caballero.
6: Este lado le da bienvenido Zorrilla.
4: Es un placer.
6: Fíjate, anteriormente, ustedes hablaron ahorita sobre Richard Basil.
1: Sí.
6: Richard Basil nada más no sabe del olímpico, también sabe de los paralímpicos.
1: Así es.
6: Él sabe mucho de los paralímpicos, porque yo soy dirigente de los paralímpicos. Él viajó con nosotros, él sabe bastante de los paralímpicos también. Y el que sabe de eso también, el que sabe de los olímpicos, tiene que saber un poco de los paralímpicos, porque es una ramificación que viene de por ahí. Él sabe mucho, ¿sabes? Y lo felicito a él por su desempeño.

0: Bueno, muchas gracias, hermano, por la llamada.
1: Felicidades, hay que felicitarlos, es la realidad. Mira, investigate ahí qué pasa con la medalla de Corniel.
0: De Deury Corniel. Todavía no la han sumado, pero aparece incluso como oficial ya la competencia de él. Pero si tú vas al medallero y ves el desglose en vela, todavía no la
2: suma. Es la medalla número 32 para República Dominicana.
1: Mira, siga con los Warif en lo que recibimos llamadas.
0: No, hello, buenas.
2: Varias ahí.
3: Hola.
2: Saludos, sí, bueno, para mi gente de Bonao. Está en sintonía.
4: Y bueno, sale el uno, una pregunta.
2: Sí.
4: ¿Cuántos años tiene Christopher Sánchez? Y no me cuelgue.
0: Debe tener 29, 28.
4: ¿Quién?
0: Okay. Christopher Sánchez.
4: En ese mismo, en esos mismos años, compáramelo con Liriano, el zurdo, después del padre.
0: Con Francisco Liriano.
4: Exacto.
2: Okay. Mira, tiene 29 años, Christopher Sánchez.
1: Yo creo que no ha llegado a la cantidad de entrada de Liriano todavía, creo yo.
0: No, es que Christopher apenas tiene 685 entradas en MLB. El primer año completo de Christopher Sánchez fue 2024, o sea, él tiene 3 años completos con este. Pero yo creo que la calidad de Christopher Sánchez en un tramo, ¿verdad?, de 3-4 temporadas, de manera consecutiva, y acumulando una buena cantidad de picheos y entradas lanzadas, yo creo que Francisco Liriano nunca lo tuvo.
3: Recuerden que este año
1: tuvo muchas lesiones.
3: Sí.
0: Christopher estableció incluso la mejor temporada de Liriano fue una temporada de 120 entradas.
1: Más o menos por ahí.
3: Vamos a recordarle que este año Christopher Sánchez estableció una marca histórica, además entradas consecutivas y permitir carrera, con 52 2/3, que es la marca histórica para un zurdo en las grandes ligas y la mejor para un latino.
0: Mira, Liriano tiene el gran año como novato en 2006, 121 entradas con una efectividad de 2.16, pero llega la lesión, se pierde el resto de la temporada y el 2007 completo. En 2008 vuelve, registró una efectividad de 3.91, pero
1: lanzó... 2010 fue, digamos, el año de más durabilidad.
2: Exacto. Mira, Francisco Liriano, antes de la próxima llamada, a su temporada de edad número 29, o sea, con 29 años, uh-huh, él acumuló 12.8 victorias sobre jugador reemplazo, con 69 ganados, 62 perdidos, 4.18 de efectividad en 194 salidas. En el caso de Christopher Sánchez, con su, ¿verdad?, menos tiempo de servicio, naturalmente, tiene acumulado, déjame ver por aquí,
0: 20. 19.9 victorias sobre jugador reemplazo.
2: Muy inferior.
0: O sea que Christopher Sánchez en menos tiempo ha hecho más. O sea, ha tenido una calidad muy superior a la de Francisco Lima.
2: Y mejor efectividad, porque 4.18 contra 3.11, prácticamente un punto porcentual. Uh-huh. Aunque Sánchez tiene 6 años de carrera, en el caso de Francisco Liriano, del 2005 al 2013, ¿verdad? Con menos, vamos a decir que en términos porcentuales, menos rendimiento que en el caso de Christopher Sánchez, o sea que ha sido un lanzador élite, que ha quedado incluso líder en victoria sobre jugador reemplazo en las últimas 2 temporadas, porque está líder entre los lanzadores en este momento.
0: Adelante, buenas tardes.
3: Hola.
5: Saludos para Iván y para Daniel, que son míos desde la cuna. Saludos para Marcos y también para Alex Luna. Yo no sé si él será rico de cuna, pero me dicen que los Tigres del Licey le están pagando una fortuna. Uy. Buenas tardes, Mikey Montana, otra vez en cabina, en sintonía. ¿Qué es lo que
3: John hay, Daniel, gente? Cuídate.
5: Bueno. Cuidado, espérate. Óyeme, ustedes me pueden dar un numerito, por favor, de mi jugador favorito, el ministro Manny Machado, luego del Juego de Estrellas, porque creo que está luciendo súper mejor el ministro. Claro. Lo están administrando, lo están descansando, pero ayúdenme ahí. Y estoy viendo que San Diego está fluyendo, la expectativa tan bacana. Lo sigo escuchando.
2: Gracias, Mikey. Te vamos a buscar eso en breve.
1: Te lo vamos a dar el resultado. Alex te lo va a dar en rima, no te preocupes.
0: Hello, buenas.
6: Buenas tardes, Girasoles, mis hermanos.
0: Adelante, Girasoles.
6: Dios le bendiga. Yo creo que conseguimos uno en atletismo también esta tarde.
0: Sí, correcto. Ya. Freddy Agramonte acaba de conseguir el oro en los 800 metros masculinos, así que esa sería ya una vez se contabilicen todas las que están pendientes, la medalla número 33 para la República Dominicana.
3: 800. Nunca un dominicano había ganado esa distancia
6: en Juegos Dominicanos. Oye, una cosa, mis hermanos. Yo creo que se va a decir después de los juegos, porque no podemos delucirlo. Una parte es que Kevin Cruz dice que agarran el que tiró la botella, o que hay que presentarlo y que sea el encargado de limpiar todo lo que se pueda dejar en el Centro Olímpico.
3: ¿Presentárselo a quién?
6: Presentarlo en el Centro Olímpico, y es el encargado de limpiar 6 meses el Centro Olímpico, botella por botella. Otra parte.
3: Como le hicieron al Alfa en la Plaza de la Bandera.
6: Es peor que tienen que hacerle. Por otra parte, sé que se va a hablar después de los juegos de la cara nueva del atletismo. Porque esta muchachita de la Vega tiene un sesapir, tiene una forma que le ha caído bien a todo el mundo. Con eso yo no digo que Marileide no, pero es más reservada Marileide. Entonces quiere decir que esta muchacha, como que de repente se hagan. Sí, no, y se ha ganado el público, como que la gente se está identificando rápido. Repito, con eso no podemos decir que la nuestra Marileide Paulino no, pero sé que esta va como a dar un puntillazo para irse adelante.
3: Pero ¿ustedes creen? No,
1: la rivalidad.
6: No, pero hay que decirlo. Déjala, porque que yo sé que
3: ya a Los Ángeles 2028 y después que gane oro allá.
6: Yo no estoy comparando en la pista. Iván, no es en la pista. Yo estoy hablándote de que tú te encuentras con la joven
3: te levanta una mano. Hay mucha gente que está buscando casa en La Vega, eso es verdad, está bien, pero.
6: No me digas tú a mí que no tengo la razón de que la tipa, la muchachita tiene un sesapir que le gusta al dominicano porque es amable, habla. Sí, bien, la otra no habla.
3: Gracias, Girasoles. Explique eso, de detalles.
1: ¿Qué de detalles de qué?
3: ¿Cómo que hay gente buscando casa en La Vega?
1: Bueno, de la misma forma que usted dijo que a la de Sobol la estaban goloseando, a esta la están goloseando.
3: También.
1: Oh, pero venga acá. ¿Usted cree que...?
3: No, yo no creo eso. No, porque yo creo que la están mencionando por su estirpe deportivo, okay, bien, por su talento. Claro.
1: Y a la de Sobol también, que se parecen a Barribón.
3: No, porque la de Sobol...
1: El talento de Maitrao.
3: La de Sobol...
1: Estaban resaltando el talento de Maitrao.
3: La de Sobol yo lo vi, lo que usted dice.
1: Ah, usted también...
3: No, que vi que los...
1: El talento.
3: No, vi que los jóvenes... la estaban promoviendo mucho. Ah, bueno,
1: es lo mismo entonces.
3: En ese sentido,
1: es lo mismo,
3: no sabía que
1: era es lo mismo.
3: Wow. Tú dijiste, Daniel, que la competencia de salto alto femenina está en curso, arranca un ratito.
0: Está en curso.
3: Ok, vamos a recordarle que esa marca, la marca histórica la tiene Juana Rendel. Juana, en los Juegos Centroamericanos 2002, saltó 1.97, es la marca para el evento.
0: Uh-huh. Sí. Adelante, buenas tardes.
7: Buenas tardes, equipo. Fíjense, el miércoles yo me comuniqué con ustedes, le decía que fruto a la situación de que el ministro Carmen Cruz indicó que la entrada iba a ser gratis, el arqueo no pude entrar, y bueno, ya ahí hubo temas con la situación de la boleta. Sin embargo, yo le mando un correo, lo que quiero es también, como dije, lo que me pasó, también dar la buena noticia de que le envié un correo a Huepa Tickets y ellos me van a reembolsar el dinero, y exhortar a las personas que también tienen esa situación que se comuniquen con Google para ti, que ellos al parecer están tomando medidas al respecto.
3: Una llamada sensata esa. Muchas gracias. Miren, antes de continuar con la próxima llamada, alguien preguntó por los números Mikey Montana, los números de Manny Machado en la primera y segunda mitad. 2-0-3 en la primera mitad con 19 jonrones, 55 impulsadas, pero en términos porcentuales sí.
1: Ah, ok.
3: Un porcentaje de envasarse por debajo de 300. En la segunda mitad, naturalmente una muestra más corta, porque hay 73 juegos de distancia o de diferencia, batea 39 puntos más, 241, perdón. Tiene un porcentaje de envasarse de 311 con 4 jonrones y 15 impulsadas en 20 partidos.
1: ¿Se puede decir que esta es la peor temporada de Ale, de Manny?
3: Sí, claro que sí. Aunque él tiene 23 jonrones, tiene un buen ritmo para llegar a 30, pero los demás porcentajes sí están por debajo. De hecho, él es un jugador por debajo del promedio en este momento. En este momento él es un 3% por debajo de la liga.
0: Adelante, buenas tardes.
8: Hola. Batea 39 puntos más,
0: Tiene que escucharnos por el teléfono, hermano.
8: Buenas tardes.
0: Adelante.
8: Para preguntar a Marco Sánchez, ¿no es ranking el día de hoy?
3: No. Para la próxima semana va a tener un ranking espectacular. Aprovechando el impacto de Marilady, lo que está haciendo Marilady.
1: Oh, okay, perfecto. Tú me haces anunciar un ranking a mí al principio del programa para luego decir que no.
3: Estamos preparándolo.
1: No. Entonces no me digas que anuncie un ranking. Me hiciste anunciar un ranking el día de hoy.
3: Para ahí mi expectativa.
1: Me voy de aquí.
3: Recuerden que estos rankings son históricos. Por cierto, gracias a los fanáticos que me están saludando con mucho cariño allá en las diferentes relaciones.
0: ¿Usted va para el Olímpico hoy, no?
3: No.
0: Señor, oye.
3: Me gustaría estar ahí viendo a la reina.
0: ¿Por qué no va?
3: No es. Tengo otros compromisos.
1: Okay. Ay. No le pregunte, por favor.
0: Está bien.
1: No le pregunte.
0: Adelante, buenas tardes.
9: Sí, buena, ¿cómo están?
0: Todo bien.
9: Una pregunta, muchachones. Cuando el deportista tiene carisma, sube más rápido que cuando tiene talento natural.
0: ¿Y cuál es la diferencia entre el carisma y el carisma natural?
1: El talento. El carisma y talento natural.
0: Talento natural.
3: El talento va de malo con el carisma.
1: No, el talento.
0: Pero sube más rápido, o sea, ¿qué es subir? ¿Subir en qué sentido? Porque al final.
10: Lo que se haga más popular, más rápido.
0: Sí, claro, eso sí.
10: Subir depende de tu talento.
0: Exacto, y de los logros que tú vayas obteniendo.
1: Claro.
0: Adelante, buenas tardes.
11: Sí, buenas.
1: Hola.
11: Quiero hacer dos comentarios. El primero, con relación al fanático que llamó hace unas llamadas. Creo que él se hace referencia a la comparación de la selección del pueblo.
0: Ajá.
11: Si se busca el histórico, por ejemplo, ¿cuál ha sido la selección en la historia de la República Dominicana o el momento de mayor trascendencia? ¿Dónde está, por ejemplo, haber ganado el clásico de manera invicta en el 2013? ¿Dónde se encuentra rankeado y dónde entonces se posiciona el mejor momento del baloncesto en la República Dominicana, en aguas nacionales e internacionales? A ver si esas comparaciones salen. Ese por un lado. Y por otro, el desempeño de Boston, ¿le afectaría a Alex Cora conseguir un puesto de dirigente, tomando en cuenta el cambio que ha tenido ese equipo luego de su salida? Lo escucho en la radio. Muchas gracias.
0: No creo.
3: Yo creo que Alex consigue trabajo.
0: No creo, yo creo que
3: está su talento.
0: Alex tiene trabajo seguro para la próxima temporada. Recuerden que él no está trabajando en este momento porque él decidió no tomar un equipo en medio de la temporada. Pero ya él de por sí tuvo ofertas. Es un dirigente muy bien valorado en la industria. Y no creo realmente que esto le vaya a afectar.
10: Dirigido los Phillies y ese querido. Mira, yo lo veo. Para responder lo primero, yo creo que lo del clásico solamente se compara con lo de Félix Sánchez.
0: Uh-huh.
10: En el año, los oros van a ocurrir todo en Atenas, 2004. Que fue el primer oro que él consiguió. Eso pienso.
0: Y aunque ese es el momento más grande, junto a Félix Sánchez, no creo que ya eso haga que la de béisbol sea la selección del pueblo, porque es que para ser la selección del pueblo, que yo sé que el amigo iba por ahí, hay que tener varios condimentos. Uno es el seguimiento, otro es la consistencia de la selección, y lo tercero es los logros. Y la del béisbol tiene un gran logro, pero a su vez es la que mayor decepción le ha dado al pueblo dominicano. Y además esa selección no tiene la consistencia y el seguimiento en eventos internacionales fuera del clásico que sí tiene la selección de baloncesto. O sea, es el momento más grande probablemente el deporte dominicano, pero al final del día es un solo evento y no podemos englobar todo lo de la selección con ese único día, con ese único logro, con ese único evento donde obviamente sí le dieron una gran satisfacción al pueblo dominicano.
3: Hola. Buenas.
12: Bueno,
0: adelante.
12: ¿Cómo están ustedes?
3: Todo bien.
12: Yo lo que sé es que el debacle global y cómo se llama Luna,
0: ajá,
12: van a tener que hacer una reverencia al analista del pueblo. el que más sabe de los centroamericanos, Manuel Marrero.
3: Sin duda.
12: Claro, porque Manuel va a ritmo de los números que dio, ¿eh? Vamos, y no me cierren.
0: El hombre dio 38, ya tenemos 33.
12: Bueno, pero y falta todavía el karate y lo de la reina, aunque fallamos. Bueno,
0: ya karate terminó. Bueno, pero falta Yudelina en levantamiento, faltan las reinas, falta ya sport, falta boxeo.
12: Y no me cierre,
0: y Daniel, falta parte del atletismo.
12: Quiero decir algo más. Miren, yo vi un comentario que vi que lo están subiendo en las redes, lo vi hoy. De este señor de Tenchi Rodríguez. Miren, yo a veces no entiendo cómo es que los periodistas de larga data, de preparación, a veces salimos a hacer unos comentarios tan negativos con relación a este tema, faltando 5 días. Yo como ciudadano dominicano, yo primero me siento orgulloso de lo que ha hecho el gobierno y de lo que han hecho los atletas este año. Y la participación a nivel de medalla, yo creo que va a ser la mejor participación en la historia del país. No entiendo por qué no adelantamos a hablar tan negativamente de lo que se está celebrando aquí. O sea, yo creo que él se le fue la profesión ahí, ¿eh? Gracias, pasen buena tarde.
0: Bueno, no sé de qué usted habla, no sé a qué comentario se refiere. Y cualquier desacuerdo, llame allá a Fiebruces. Y dígaselo al propio Tenchi, pero gracias por su llamada, hermano. Vamos con la próxima. Hello, buenas.
3: Hola, hola.
0: Hello. Sí. Adelante.
13: Defensor de Sammy.
0: Adelante, defensor.
13: Iván, si no se hubiera sido preparado, por chiquilito, eso hubiera sido algo grande también. Déjame. No, que no
0: estoy. Ojalá que pueda volver a llamar. Mira, Manny Machado tuvo un gran tramo entre el 28 de junio y el 28 de julio. En ese tramo de un mes de 30 días, donde jugó 25 juegos, él batió 3.13 con un OBP de 3.96, un slugging de 635 y un OPS de 1.032. En ese espacio de 25 juegos, él conectó 9 jonrones, 21 carreras remolcadas y anotó 17 vueltas, o sea que tuvo un resurgir, aunque hay que decir que ya a partir de esa fecha, del 29 de julio, estos últimos 9 días, ha vuelto a bajar sus estadísticas, solamente ha conectado 4 hits en este periodo de tiempo, pero por lo menos tuvo ese tramo de un mes donde nos dio un destello de lo que él todavía puede hacer en el béisbol de las grandes
3: ligas. Machado, que está a punto lleno de la carrera de Salón de la Fama.
0: Sí, totalmente. Machado está a pocos jonrones de los 400. Eso puede darse este mismo año. Machado tiene 392 jonrones, o sea, le faltan solamente 8 para alcanzar esa mítica cifra. Adelante, buenas tardes.
13: Sí, buenas tardes, muchachos. ¿Cómo se sienten?
0: Todo bien.
13: Qué bueno, sí. Muchachos, una cosita. Yo quisiera como que ustedes le dediquen un poquito de tiempo, le hagan un análisis al equipo de los Yankees, porque yo creo que a veces una mentira se repite tanto que se convierte en verdad.
0: ¿Cómo cuál?
13: Porque yo he visto en el transcurrir de los últimos años que Boone, como dirigente de los Yankees, ha lidiado con muchas lesiones año tras año, y el equipo llega a playoff.
0: Totalmente.
13: O es que el fanático de los Yankees o la misma franquicia como tal, la vara la tiene muy alta, que para ser exitoso tiene que conseguir el anillo, porque en realidad yo creo que Boone no ha sido un dirigente malo. Yo quisiera como que hicieran un análisis y verificaran el trayecto de Boone en los Yankees, porque no creo que sea malo, tan malo como se especula, porque que la ha lidiado incluso con un señor que tenía y un tercera base que han sido atípicos. O sea, yo creo que el señor está con menos brazos en la vida que yo he visto que los Yankees han tenido, se llama Volpe. Y ya lo bajaron para triple A y tienen ahí a Lombar a ver qué hace ese muchacho que es bien atlético. Pero yo creo que esa mentira no es verdad, lo de Boone. Le escucho por la radio.
14: Yo creo que tú lo detallaste.
0: Claro.
14: Perfecto. O sea, yo no quiero darle nada.
0: Tú dijiste en la Diana.
3: Sí, señor.
0: El fanático de los Yankees no se conforma con llegar a playoff. El fanático de los Yankees se conforma con ganar el campeonato. Y tienen rato esperándolo. Y mientras no lo logren, se van a sentir inconformes. Correcto, Aaron Boone al final del día todos los años pone un equipo que compite por ser el mejor equipo de toda la Liga Americana y que siempre llega a playoff a pesar de todos los problemas de lesiones. Gerrit Cole, problemas de lesiones, Giancarlo Stanton, el caso de Carlos Rodón desde que llegó a este equipo también. ¿Quién no se lesiona el conjunto de los Yankees? Clark Smith, Will Warren, se lesionó también en su momento. Y aún así, ese equipo busca la forma de clasificar y de clasificar de una manera privilegiada en la mayoría de los casos.
3: Eso demuestra que Aaron Boone tiene esta capacidad como dirigente.
0: Así es.
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17: ¿Qué tal, amigos? Soy Félix Victorino. Constanza de León y Nilio, el joven de 22 años que falleció la tarde del jueves tras lanzarse desde el puente Juan Bosch, es recordado por sus familiares como una persona con grandes aspiraciones y un firme compromiso con su futuro profesional, especialmente con su sueño de convertirse en piloto de aviación. Según relataron sus parientes, Nilio se preparaba académicamente para alcanzar esa meta, dominaba 4 idiomas y trabajaba en un centro de llamadas mientras continuaba formándose para desarrollar una carrera en la aviación. Detalles en cdn.com.do.
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6: Retornamos con la voz del fanático.
7: Vamos a pelear la medalla de oro en eSports.
6: Sí, correctamente. Sí. Así es.
8: No, me que se va como por un hecho.
6: Saludar a.
7: Rumbo a competir por la medalla de oro.
6: Exacto. Ganarla. Estamos okay. Compitiendo, Marco Sánchez. Nada es seguro en la vida. Saludos para André Antonio. ¿Qué dupla fue más dominante en la historia?

0: Oye, pero Andrés Antonio tiene unas preguntas interesantes siempre. Dupla más dominante. Ajá. Jordan Pippen, Beirut Lugeri, Tom Brady, Rob Gronkowski. Tom Brady y Gronkowski ganaron 5 campeonatos juntos de NFL.
1: 5 o 6.
0: Y uno al que regresaron. Sí, sí. Beirut y sí, contra los Falcons. Beirut y Lugeri. Tiene que ser la mejor dupla ofensiva en la historia del béisbol de las grandes ligas. Y Jordan Pippen, señores, es la mejor dupla. Sí. Y ganaron 6 campeonatos en 6 años donde estuvieron juntos, ¿verdad? Al menos desde el principio hasta el final, porque perdieron el del 95, pero Jordan llegando para la parte final de la temporada regular.
2: Otra dupla exitosa, Magic Karim. Magic Johnson y Kareem Abdul-Jabbar.
0: Oye, es complicado. Yo no sé elegir una de, sí, de esas duplas, porque al final tú hablas de dominio, y dominio es ganar. Jordan Pippen fue la que más lo hizo. Sin embargo, Beirut Lugeri, en un deporte como el béisbol, tú no le podías, ¿verdad?, exigir que ganaran con tanta frecuencia. Y hay que decir que lo hicieron, porque esos Yankees fueron muy exitosos. ¿Y qué decir de Brady y Rob Gronkowski? En un deporte donde ellos solamente son dos, donde también dependen, ¿verdad?, de sus compañeros, aunque Brady en la posición de quarterback obviamente que tiene un gran peso, tener ese éxito sostenido en el tiempo y ganar en décadas diferentes, es algo también que requiere y tiene mucho mérito.
1: Señores, el día de hoy se dieron unas declaraciones importante, diría yo. Ajá. Por parte del ex jugador de la NBA, Enes Kanter, que ahora se hace llamar Enes Freedom.
0: Sí.
1: Es un elegible de la WNBA.
0: ¿Cómo así?
1: Wow.
0: ¿Qué, cómo que elegible a la WNBA?
3: Se declaró elegible a la WNBA.
2: Fue una comadre.
3: Alegando que si ser parte de la WNBA es tiene que ver con cómo tú te sientes, ser. Entonces, él reúne todos los requisitos para ser parte de la WNBA y por lo tanto se declaró elegible la WNBA.
0: ¿Él es trans?
3: No, él está enviando un mensaje diciendo que si ser parte de la WNBA es simplemente como uno de los requisitos, como tú te sientes ser.
0: Ok, él está criticando.
3: Pero se declaró elegible la WNBA.
0: Ok. No, excelente.
3: Kanter, que durante un tiempo
0: fue antisistema NBA.
3: Fue antisistema y fue uno de los que, digamos, arremetió y criticó bastante la supuesta, según él, supuesto privilegio que tenía LeBron James en la NBA.
0: Uh-huh. Vámonos con la próxima, con la primera de esta tanda. Dame el bumper. Adelante, Román.
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0: Adelante, buenas tardes.
5: ¡Aló!
0: Saludos.
5: ¿Cuánto cobra un carro?
0: ¿Cuánto qué, hermano? Repita, por favor.
5: ¿Cuánto cobra un carro?
3: Ay, Dios mío. ¿Tú eres dueño de un carwash? Sí,
0: yo no. Depende del carwash y depende de la zona, hermano. Los precios para lavarle un vehículo y depende también del vehículo. Claro,
3: hay carwash que para tú llevar que coge un préstamo.
0: Sí, totalmente.
3: Ya tú sabes.
0: Wow. Adelante, buenas tardes.
5: Sí, muchachos, buenas tardes a todos.
0: Hola.
5: Por favor, para que me den una actualización de los números de José Boquemolleja Ramírez, por favor, a la actualidad.
0: Pero, ¿de esta temporada o de su carrera? Porque esta temporada hay que decir que además de la lesión que tuvo, que lo sacó un largo tiempo, ofensivamente ha estado barato, Mr. La Para. 2.34 apenas batea esta temporada. Un OVP de 3.33 y un slugging de 3.88, ni a 400 llega.
2: La lesión es José.
0: Tiene 10 jonrones, 35 remolcadas. Es cierto, hay lesión de por medio.
2: Claro.
0: Y usted puede justificar su rendimiento luego de la lesión. pero antes de la lesión él estaba barato también. O sea, estos no son números del último tramo, estos son los números de toda la temporada. Él no ha tenido un buen año y ya ha jugado 84 partidos, Mr. La Para José Ramírez. Saludar a Daniel Estrella, a Andrew Aquino, que nos saluda desde Atlanta, Georgia, a Neudi Trinidad, que nos saluda desde Connecticut, también a Diony Bretón, Confesor Castillo, que pregunta a la hora del partido del voleibol. Las Reinas del Caribe, a las 7 de la noche, vamos a confirmar bien la hora. Las Reinas juegan, correcto, a las 7 de la noche, partido por el oro contra la selección de Colombia. Hello, buenas.
6: Hola, hola. Buenas tardes, ¿cómo estás, muchacho?
0: Todo bien.
6: ¿Cuál es el título del ranking hoy? Primero, otra cosa después de esa, por favor. Hello.
0: Sí, la otra pregunta, hermano.
6: Le tengo un desafío, señor Marcos, que me haga un ranking, por favor, de los marginados del merengue. Bueno, es decir, esos artistas que no fueron Salón de la Fama, pero que batearon 280, 270, 290, y que en un momento hicieron un 30-30, vamos a decirlo así, el merengue.
0: Ok, gracias por la llamada, hermano.
2: Nos haremos presente más para el futuro cercano.
0: La primera pregunta que le hizo, se me fue. Esta memoria mía está mala.
2: No, amigo, no está mala, usted es un prodigio, tranquilo.
0: Wow, que nos disculpe el amigo.
3: ¿Cómo se llama el ranking de hoy?
0: Ah, ok. Hay que ver, porque Marcos ha estado dubitativo. El hombre trajo un ranking, lo presentó temprano, lo anunciamos. Dijo luego que dijo no, que estaba dubitativo, que le den más tiempo.
2: Pero Marilide me ha inspirado a ser uno así, a quemar ropa tranquilo, que
0: la o gente sea, va a disfrutar. Usted se arrepintió del que había hecho y va a ser otro.
2: No, yo que hizo no, a quemar ropa. No me arrepentí. El que me planteó, Iván, lo tengo para la próxima semana. Va a ser espectacular, como de costumbre, gracias a Dios. Pero este también la gente lo va a disfrutar porque yo creo que reúne las condiciones para ser brillante.
3: Vamos con ese entonces.
0: El hombre cambió totalmente, Román, la producción del programa.
3: El ranking, por favor.
0: Atención, pueblo dominicano.
2: Quemarropa.
0: Ranking de Marcos Sánchez, un ranking a quemarropa, ¿de qué trata?
3: Ni Michael Jackson se divorció al vapor tan rápido como
2: los 10 momentos más memorables del deporte los 10 momentos más memorables del deporte dominicano de todos los tiempos a nivel mundial, mezclando mundial y todo aquí.
0: Ok, bueno, vamos a ver con qué nos sorprende el señor Sánchez, los mejores momentos del deporte dominicano. Adelante, Román.

0: El número 10 para Pedro Julio Nolasco. 1984, Pedro Julio Nolasco se convirtió en el primer atleta dominicano en conseguir una medalla olímpica. Sí, fue un bronce que consiguió en boxeo, y Pedro Julio le dio a República Dominicana su primer bronce olímpico en 1984. Un momento memorable para el deporte dominicano. Lugar número 10 para Pedro Julio Nolasco, 1984, primera medalla olímpica que fue un bronce. Pedro Martínez, la exaltación de Pedro Martínez 2015 creó gran expectativa. No hay duda que Pedro fue algo espectacular, para muchos el mejor lanzador de la era moderna, pero lo cierto es que cerró con broche de oro su carrera extraordinaria, y pienso que ese momento de Pedro es muy importante para los dominicanos. El lugar de oro para Pedro Martínez y su exaltación al Salón de la Fama.
1: 8.
0: Juan Marichal, 1983, esa te va a gustar, Iván. Primer dominicano en ser inmortal en Cooperstown. Se reúne todas las condiciones. 1983, don Juan Marichal se convierte en el primer dominicano en ser inmortal en Cooperstown, algo histórico para los dominicanos, lo vivimos. El lugar número 8, don Juan Marichal, 1983, primer inmortal dominicano en Cooperstown.
1: 7.
0: Recientemente, la saeta de Nizao nos puso a privar a todo. Bajo lluvia, algo espectacular. Todo el mundo sintiendo esa lluvia enviada de Dios al suelo. Marilady bajo lluvia gana los 400 metros planos, implanta marca histórica. Lo cierto es que es un momento histórico, yo lo viví y yo creo que ese momento merece estar en esta lista. Lugar número 7, Marilady, que es una superestrella, una superdotada, bajo la lluvia gana los 400 metros planos, todo el mundo empapado, y ella rompe récord centroamericano. Lugar número 7.
1: 6.
0: Las reinas del Caribe gana aquel oro famoso 2003 en los Panamericanos. Momento espectacular que todos los vivimos con gran emoción. Las reinas del Caribe ganan ese oro histórico frente a las cubanas en el 2003. Lugar número 6 para la reina del Caribe, repetimos su oro en los Juegos Panamericanos 2003.
1: 5.
0: Félix Sánchez, el gran Félix Sánchez, consigue su segundo oro olímpico, Londres.
2: ¿Qué?
0: 2012. Cuando mucha gente pensaba que Félix estaba ya en retiro, 8 años después de su profesión en Atenas, Félix Sánchez logra algo espectacular, ganar su segundo oro en Londres 2012. El oro de Félix Sánchez 2012 en Londres. Lugar número 5.
1: 4.
0: Vuelvo con Marilady. París 2024. Gana su primer oro olímpico. Establece Daniel marca olímpica. Primer atleta dominicano que gana
3: marca un oro. ¿Marca olímpica?
0: Sí, marca olímpica. La okay. Que logró Marilady. La quebró, que la tenía francesa. Marca olímpica para Marilady en los Juegos Olímpicos de París y gana el oro. Una actuación espectacular para esta superestrella, esta superdotada, esta reina de República Dominicana que se llama Marilady Paulino. Lugar número 4, su oro olímpico con marca olímpica 2024 en París.
1: 3.
0: Félix Sánchez, 2004, Atenas. Primer dominicano que gana un oro olímpico. Algo realmente extraordinario para cada dominicano. Félix Sánchez, sí,
2: esa 2004. Es la número 3.
0: Lugar número 3 para Félix Sánchez. Wow. Lugar número 3 para Félix Sánchez. Ese oro olímpico, algo realmente inolvidable. Félix Sánchez, su oro olímpico en Atenas, lugar número 3.
1: 2.
0: 2013. República Dominicana gana su primer clásico mundial. Algo histórico, lo ganamos de manera invicta, con una labor increíble de Robinson Cano, que fue el MVP, y la flecha y su historia en el bullpen, logrando 7 salvamentos. Lugar número 2, un momento para la historia, cuando Dominicana ganó su primer clásico, 2013, en San Francisco. Algo realmente inolvidable para cada dominicano.
1: 1-1.
0: La batalla histórica de Samuel Sosa y Mark McGuire. No tengo la mínima duda. Estos dos hombres se enfrascaron en una lucha brutal durante el año completo, y fue realmente algo extraordinario, no solamente para la República Dominicana. Esta gente llevaron el béisbol a un lugar nunca antes visto. Lo cierto es que esa batalla es amistosa y Mamá Guaya. Cada dominicano preguntaba el otro día, ¿qué hizo Sammy Sosa y Mamá Guaya? De manera que, en mi punto de vista, hice este ranking a quemarropa. Creo que estos 10 momentos, Iván y Daniel y amables oyentes, merecen estar acá. Ustedes lo organizarán como ustedes piensan.
1: ¿Qué hacemos? Vamos a la pausa y volvemos.
2: Vamos a darle tiempo al público de que pueda, tú sabes,
1: digerir
2: este ranking. Y en breve venimos con más.
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8: Estamos de regreso con la voz del fanático y bueno, antes de la pausa escuchábamos el ranking a vapor de Marco Sánchez, un ranking que me ratifica a mí algo que yo he venido pensando hace un tiempo. Ajá. Y es que Félix Díaz tiene que ser el atleta más marginado de la historia de República Dominicana.
9: Totalmente de acuerdo. No es verdad que el momento en el que anuncian que Pedro Martínez Salón de la Fama, que todo el mundo sabía, fue un momento más grande para el deporte dominicano que la medalla de oro de Félix Díaz.
8: Para mí, él es el atleta más marginado de todos los tiempos en República Dominicana.
10: Sí, tú tienes razón.
9: Totalmente.
10: Tú tienes razón.
9: Totalmente de acuerdo.
10: Sí, Félix Díaz, que por cierto, unos días lo traté, un muchacho muy humilde, muy respetuoso, andaba con sus dos niñas. Ese momento histórico cuando gana el oro, yo creo que...
8: Él es la muestra de que nosotros tenemos tanto villanos como héroes favoritos.
10: Sí, lo de Félix merece estar en este arranque.
9: Pues mira,
10: cambiarlo por lo de Pedro.
9: ¿Tú yo,
8: ese ranking es suyo?
9: Ese ranking es suyo, Marco Sánchez. Usted decide qué hacer con él. Yo no viví la época de Sammy Maguire.
10: Bueno.
9: ¿Verdad? El clásico mundial del 2013, un momentazo para la República Dominicana. Y entonces en el puesto número 3, Marco pone la primera medalla de oro olímpica para República Dominicana, que es la de Atenas del 2004. Yo de esos primeros tres puestos no te los voy a rebatir. Ahora, en el puesto número 4, tú pones el oro de Mary Lady
10: implantando marco
9: en París 2024.
10: Marco olímpica.
9: Pero ahí yo voy a estar en desacuerdo contigo. Yo creo que el momento...
10: Pero aparte de eso, ya ganó plata.
9: Bueno, pero déjame hablar. Pues sí, pero estamos hablando de un momento, ¿verdad?
10: Ok.
9: Yo creo que la medalla de oro de Félix Sánchez en 2012, luego de todas las lesiones con las que tuvo que lidiar entre 2007 y 2008,
10: las lágrimas,
9: llegaba, señores, a 2012 sin esas grandes expectativas, y poder darle a la República Dominicana esa segunda medalla de oro en atletismo, que ya era la tercera de manera global, él sacar esa foto de su abuela con las lágrimas, ¿verdad? Ahí varios segundos en el suelo, ver las lágrimas de Félix Sánchez, yo creo que ese es uno de los momentos más emotivos del deporte dominicano. Y no creo, de verdad, no creo, sobre todo por el factor inesperado, no era una medalla con la que República Dominicana contaba. Con la que sí contábamos era con la de Mary Lady, que ya había ganado la medalla de oro en Budapest, en el Mundial de Atletismo. Claro. Y en ese momento, en 2024, no tenía competencia, porque recuerda que la bahameña ya había salido, no estaba en esa competencia, y la que sorprendió en 2025, Sidney McLaughlin LeBron, estaba en los 400 metros con valla y no participó. Mary Lady estaba claro que iba a ganar esa medalla. Pero fue un momentazo. Fue un momentazo y no le estoy quitando. Lo que estoy diciendo es que el momento, el factor sorpresa, lo inesperado y lo emotivo que fue Félix Sánchez en esa segunda medalla, para mí, ese momento está por encima del oro de Mary Lady.
8: Los tres primeros lugares, yo creo que pueden ser, creo que son. Pero yo sí lo voy a rebatir el orden, porque
10: tú ubicas Félix cuarto,
8: tomando, del 2012, a María Lady, tomando en cuenta la muestra. Ajá. O sea, un momento corto crea un nivel de clímax, de éxtasis
9: totalmente
8: más grande, más incisivo, más emocionante que una muestra tan larga como la competencia de Sammy Maguire a lo largo de una locura. Temporada. Estoy de acuerdo que fue una locura porque yo la viví. Uh-huh. Y la viví de manera plena, pero creo que el momento, el minuto, ese minuto que hizo que todo el empleado privado, público privado, saliera a las calles a buscar un televisor en colmados, en donde quiera que hubiera un monitor para ver a Félix Sánchez, me parece a mí que ese pequeño momentico fue algo al unísono en República Dominicana que yo no sé si lo volvamos a vivir. Y lo del clásico fue una muestra más corta que lo de Sammy Maguire. Yo lo ordenaría de esa manera, pero creo que son los tres momentos.
9: Totalmente.
10: Entonces, ¿está bien ubicada el oro de 2003 de la Reina del Caribe, Panamericano?
9: Sí, yo creo que sí. Es que fuera de Clásico Mundial y de los oros olímpicos que hemos tenido, ese es el momento más grande que ha tenido el deporte dominicano, porque le ganamos a una selección, señores, que era campeona olímpica dos veces, bicampeona olímpica. Sí, sí.
8: Mira, por encima del número 10... porque yo el de Marichal, por ser el primero, claro, lo puedo dejar ahí. Creo que no lo viví eso, pero me imagino que la República Dominicana, en términos deportivos, cuando se enteró de que don Juan Marichal era Salón de la Fama, me imagino que aquí debió hubo haber una gran algarabía, sí. Y los medios de comunicación, me imagino que, claro, deportivos y no deportivos, se volcaron a dar esta algo noticia.
10: Extraordinario.
8: Ahora bien, por encima del de Pedro, que ya no era una novedad, yo creo que para la época, la medalla de oro que ganó la selección dominicana en Centro Básquet 2004 aquí contra Puerto Rico,
9: totalmente,
8: 28 años después de la primera medalla, fue un momento, un domingo en la tarde,
9: los tiros libres de Jack Michael,
8: exacto, para mí ese momento fue más efervescente que eso,
9: un partido que terminó por un puntito,
8: o sea que este por un puntito y una trompada a la Riayuso.
9: Totalmente.
10: O sea, que el lugar número dos tú colocarías ese triunfo.
9: Ese triunfo. No, y señores, República Dominicana.
10: Y estoy dejando otro.
9: República Dominicana en el baloncesto tiene otros grandes momentos.
10: 1977.
9: El momento de su primera clasificación
8: a un mundial.
9: El oro del centro básquet de 1977.
10: Sí.
9: La victoria contra Alemania, pudiera ser.
8: La clasificación.
9: Y la clasificación al último mundial, esa victoria contra Argentina.
8: Pero vamos a dejar que sea la gente ahora que hable. Vamos a abrir las líneas telefónicas.
9: Adelante, Román.
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9: Vámonos con la primera de esta tanda. ¿Está usted de acuerdo con el top 10 de los grandes momentos del deporte dominicano de Marco Sánchez?
8: Chancelo, que
9: ¿sí
8: fue
9: o por... no?
11: No, del 3 hacia adelante no. Pero como hay muchas aristas, yo coincido con Iván. Porque creo que el Centro Básquet 77 ha sido uno de los mayores momentos más memorables. Entonces yo saco la medalla de oro de Mary Lady ahora en los centroamericanos, porque ella iba de robo.
9: ¿Quién sí, le va a hombre,
10: a vamos a claro. amigo.
9: Ahora tiene el condimento okay. especial, ¿verdad? Un centro básquet, exacto, local, que el evento local. Fue aquí en República Perfecto. Dominicana y la emoción, señores. Es más, yo te voy a decir algo. La ceremonia de

0: inauguración, ese momento donde nuestro único atleta paralímpico con una medalla de, con una medalla olímpica, le pasa la antorcha a Félix Sánchez. Oye, ese momento es grande también.
1: Hola.
2: Muy bien. Ok.
0: Gracias por la llamada,
1: hermano. Ojo, a la gente que aquilate el contexto de las épocas de los eventos. ¿A qué me refiero? Al día de hoy, el valor que alguien le da a nivel de percepción a un centro básquet no es el mismo que tiene en el 77. Un centro básquet en el 77 era algo grande para nosotros.
3: Claro, porque, y más frente a Puerto Rico.
1: Y sobre todo contra potencias como Panamá y Puerto Rico, para que la gente tenga en cuenta eso. E incluso fue tan grande que nosotros no lo habíamos ganado hasta 2004 después, otro centro básquet.
3: Uh-huh.
1: Así que aquí laten eso.
0: Adelante, buenas tardes.
2: Buenas, Marco.
3: Sí.
2: Te admiro, me gusta tu ranking.
1: Pero
2: tú eres un hombre inteligente.
3: Muchas no, gracias.
2: Pero sin embargo, esta vez, quizá porque a vapor, y la comida a vapor es buena, ¿eh?
3: Sí. Que dudo que otro lo haga a vapor, como dice yo. Gracias a Dios.
2: No. Oye, Marco, de verdad, tómate tu tiempo.
3: Ajá.
2: Porque
3: Sí. Háblame con propiedad. Háblame, vámonos al terreno. Okay. ¿Por qué no te gusta este ranking?
2: Sencillo. La medalla de oro de Félix Sánchez es el momento más importante,
0: no totalmente,
2: solamente en la sino históricamente, el mayor logro deportivo por encima de Melevé, de Salón de la Fama, de lo que tú quieras.
3: Salón de la Fama y todo.
2: La
3: y
2: primera medalla de oro de Félix Sánchez es lo más grande que le ha pasado a este país. Estamos hablando, por eso te digo que tú eres muy inteligente y educado. Yo le compro eso a cualquier caminante de la calle, que me ponga a Sosa ahí en esa lista, y a Maguay. Pero Marco Sánchez, a ti, que tú conoces tanto de deporte, eso es olimpismo, es el top del top del top.
0: Lo que pasa
2: es
0: que Marco tiene una foto con Sammy Sosa, hermano.
2: No, mira, pero no. Marco, de verdad, está a tiempo de recoger y guardar para el viernes que viene, pero esta vez no te fue bien.
3: Claro, bien, gracias, amigo, gracias por su sugerencia.
0: Hello, buenas, que habla el pueblo.
4: Buenas tardes.
0: Adelante.
4: Fíjate, saludo para el equipo. Michael Sánchez,
0: sí.
4: No te dejes provocar. Mira, la actuación de Sammy Sosa y Mike Maguay no solamente fue en República Dominicana, que fue un toque de queda. Eso fue en América Latina y parte del mundo. Y déjame decirte, todos los días cuando salíamos del trabajo y antes de salir del trabajo, todo el mundo estaba atento a Sammy Sosa, Mike Maguay. Sammy Sosa, Mike Maguay. Y en el momento que acababa de ocurrir un ciclón, señores, eso se habló mucho tiempo y eso era por toda parte. Aquí hay parte del país que no sabe de atletismo en los campos. Pero eso de Sammy Sosa, yo creo que ha sido lo más grande que ha ocurrido aquí en la República Dominicana. Pasen buenas tardes.
3: Muchas gracias.
0: Bueno, gracias por su llamada. Ahí está la opinión del amigo que tiene Sammy Maguire en el puesto número uno.
3: ¿Coincide conmigo?
0: Que digo, es nada. Injusto, porque usted está hablando ahí de una batalla de un año entero, no de un momento específico. Pero
3: un momento, ¿qué te puedo decir?
1: No fue un momento completo. La temporada no fue completa.
0: Y perdió la batalla, por cierto.
3: ¿Sí?
0: Yo creo que el momento específico es cuando le rompe el récord a Roger Maris, cuando da el cuadrangular. Exacto. 62.
3: Sí.
0: Bueno.
2: Este lado.
0: Adelante.
4: Muchachones, óiganme algo. Lo de Félix Sánchez, eso quedó un hito en la historia de República Dominicana. Eso es lo más grande que nosotros hemos podido obtener a nivel de logro. Óigame, todo el mundo, yo me recuerdo como ahora, todo el mundo, mi hermano, buscando dónde ver esa carrera. Yo estaba en la universidad ese día, me tocaba clase, óyeme, y nosotros en la Facultad de Artes, allí en la UAS, se buscó una pantalla para que todos los muchachos vieran en ese momento esa carrera. Óyeme, eso fue un logro tremendo. Y lo de Sammy, todo el mundo sabe, nosotros seguimos

0: Ahora, señores,
1: Zapera Félix Sánchez, porque no fue que se le dio una lágrima. Es que Félix Sánchez duró 2 minutos llorando ahí. Sí. Y llorando con Jipío.
2: Sí. Con sus fotos de su abuela.
0: Oye, el debate más interesante de lo que uno puede imaginar, porque es el grado de emotividad que tiene esa segunda medalla de Félix. Ahora, la primera. Recuerden que ya Félix estaba creando expectativa en República Dominicana, porque Félix vino a los Panamericanos 2003, ganó la medalla. Ese mismo año gana el campeonato, el Mundial de Atletismo, y en 2001, ya había ganado el Mundial de Atletismo.
1: Por eso que yo le doy el número uno a él. ¿Por qué? Porque el amigo habla de Maguire, Sammy Sosa, y él dijo algo que me llama la atención. La gente se levantaba. ¿Qué significa? Había gente que no lo veía y preguntaba cómo le fue. O sea, no vivía en el momento como tal. Lo de Félix Sánchez, la gente se agenció salir de sus oficinas a buscar un monitor para no perderse la carrera.
0: Los logros de Félix en ese espacio de tiempo 2001-2003, Panamericano y los dos mundiales, esos tres oros que ganó en ese espacio de tiempo, provocó una expectativa en el pueblo dominicano que provocó que todo el mundo estuviese atento a esa carrera.
1: La narración de Don Rubén como era Sammy, la mayoría la recuerda.
0: Sí, claro.
2: En ese tramo él ganó 43 carreras en forma consecutiva en la liga.
0: 43, así como usted lo dice. Superó 4 años consecutivos sin perder una carrera.
2: Es la que hace una racha más larga históricamente. La racha histórica la tiene Edwin Moses, que era un monstruo en 400 metros con valla. Me dio Félix, ese es su ídolo, que llegó a ganar 105 sin perder una.
0: La atleta más grande de este país.
1: Hola. Hola,
0: buenas.
2: Hola.
3: Buenas tardes. Mira, yo creo que hay una parte que debería de
0: Darwin
3: certificarse de ese ranking. Por ejemplo, hay una carrera que se dio en paralelo, que era en el momento que estaba Samuel Sosa compitiendo con Mama White. La gente se paraba y se clizaba, pero así mismo se paraba y se clizaba cuando Pedro Martínez iba a pillar. Eran dos momentos que iban uno con otro en paralelo. Entonces, hay un evento de baloncesto, no me recuerdo si fue un centro básquet o fue una clasificación para unas olimpiadas, donde tuvo Felipe López, creo que fue la última vez que participó Vinicio Muñoz, que fue un momento estelar en el baloncesto. Entonces, yo lo que creo que debiera sacarse lo que son eventos, por ejemplo, olímpicos, los eventos, por ejemplo, como de la MLB, donde tuvo Sammy Sosa, Hawaii, por ejemplo, el Salón de la Fama del mismo Vladimir Guerrero, que creo que dio más auge que el mismo exaltación del Salón de la Fama que Pedro Martínez, lo que es para los dominicanos. Y así en Centro Vázquez hay diferentes momentos, como ustedes mencionan, lo de Félix Sánchez, que son momentos olímpicos, lo de Marilady Paulino, que tiene momentos olímpicos y momentos centroamericanos. Y mira ahora qué sorpresa tenemos con una atleta dominicana que tiene 4 medallas, sí, que se va a perfilar como una atleta, diríamos, con una proyección de ser una segunda Marilady Paulino en cuanto a popularidad para nosotros, por cómo va esa muchacha desarrollándose. O sea que no es que el ranking esté mal, pero son momentos que, como te dice, Sammy Sosa y Pedro Martínez llevaban momentos en paralelo y eran otros tiempos. Y es como decía, a veces tú decías, bueno, quizás hoy tú no podías ver el juego, ¿cómo amaneció? ¿Qué hizo ayer? Pero el hecho de que un evento como el de una competencia olímpica, tú te detienes a verlo, porque tú sabes que es un momento que no se repite, o sea, son dos momentos de estelaridad distinta. Eso es lo que entiendo yo.
0: Saludos para Julio Ángel Tavares, que dice que no hay un hombre que genere más debate que el señor Marco Sánchez, y le manda sus respetos.
2: Muchas gracias.
0: Saludos para Freddy Cordero, que dice que en defensa de Marco Sánchez el ranking fue a quemarropa, que lo lleven suave. Es muy bueno
1: No importa que sea quemarropa, con el número uno no puede inventar.
0: Claro.
1: Nunca se puede inventar.
0: No, es que con ese no, nunca puede fallar. Necesitamos que le consigan un clipboard al señor Marco Sánchez, dice Julio Ángel. Saludos para José Garibaldi Díaz, que dice que ese momento, el de la segunda medalla de Sánchez, ese momento emotivo, debe ser el primero realmente. Así que esa medalla de el 2012, José Garibaldi la tiene en el puesto número uno. Saludos para Jarrendel, que dice: el segundo ascenso de Félix Sánchez con el oro olímpico es más determinante que el primero, porque significó levantarse tras un segundo intento que terminó en una caída. Ese también, verdad, es un buen argumento por parte de Jarrendel.

0: Seguimos con el pueblo. Adelante, buenas tardes. Pueblo,
1: adelante, buenas tardes. Buenas tardes.
2: Saludos.
1: Estoy totalmente de acuerdo con Marco con ese ranking. Y creo que no ha habido ningún momento más excitante, emocionante para el país que esa segunda medalla de Felizán. Independientemente de todos los acontecimientos que han pasado y muy bonito. Dime.
3: Entonces no está de acuerdo con Marco, pues no la primera.
1: Bueno, pues yo estoy de acuerdo que la primera debe ser esa, la segunda medalla de Félix.
0: Bueno, gracias por su llamada, hermano. Pregunta aquí Álvaro Espinal que si las cuatro medallas del Irán y Alonso no caben en ese ranking. Lo que pasa es que es un cúmulo de cosas, ¿verdad? Que consigue el Irán en estos Juegos Centroamericanos. Y tampoco creo, de todas formas, que haya un momento del Irangi en estos centroamericanos que el público haya estado exclusivamente atento a ella, ¿verdad?
4: Es correcto.
0: Porque, por ejemplo...
4: Una sorpresa lo de ella.
0: Correcto, es que ella salta al estrellato en este momento.
3: Y aparte de eso, salvo el momento de Mary Lady, que yo creo que fue un momento emotivo.
4: Bajo ese aguacero, eso es impresionante.
3: Esas medallas están sometidas al escrutinio olímpico, que yo creo que todavía a nivel exacto centroamericano no le llega.
0: Correcto.
3: Hola.
0: Por ejemplo, yo diría que lo más emocionante es el 4% relevos mixtos, donde ella fue la última que corrió y aseguró esa medalla. Y digo que esa es la más emocionante, el mejor momento de ella, porque en los 100 metros, cuando ella gana el oro, que es la primera medalla que gana, nadie estaba atento al Irangi. Esa fue una medalla que llegó y hablamos de ella. Una vez concretada.
3: Fíjate que Manuel creía que ya perdía ayer.
0: Sí, Estrella de Asa la tenía, ¿verdad?, como la favorita.
4: Una sorpresa.
3: Vamos a la pausa y en breve venimos con más comentarios aquí en La Voz del Fanático.
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3: Retornamos con la voz del fanático. Ya culminó la competencia del salto de altura femenino, donde Marisabel Senyú consigue convertirse en bicampeona centroamericana, consigue el oro saltando 1.93 metros, la distancia verdad del listón. Así que Marisabel Senyú se quedó apenas 0.4 metros, señor Sánchez, del récord centroamericano de Juana Arrendel. Así que haciendo historia, Marisabel Senyú, que le da otra medalla de oro a la República Dominicana.
4: Sí, la verdad que es impresionante. Yo creo que históricamente dominicano nunca había tenido una actuación tan espectacular en atletismo. Es algo increíble la cantidad de medallas que hemos logrado. Y como tú destacas, se le queda cerca de Juana Arrendel, que Juana tuvo el tricampeonato, ganó 3 oros en centroamericano.
3: Esa es la medalla 21 ya en atletismo. 13 de oro, 21 medallas en total.
4: Histórica actuación.
5: La descomunal, diría yo.
4: Sí, sí, impresionante. Impresionante. Impresionante.
3: Vamos con el pueblo, que sigan opinando acerca del ranking de Marcos. Adelante.
6: Buenas tardes, muchachones. ¿Cómo está todo?
4: Todo bien.
6: Qué bueno. Entonces, yo aquí pensando. El béisbol fue el hazme reír de los juegos.
3: Sí, como siempre, el hazme reír el béisbol. 3 juegos consecutivos sin conseguir medalla. La última medalla del béisbol fue en Veracruz 2014 y fue un bronce. O sea, el béisbol es lo que decíamos, es la selección que le dio el mayor logro a la República Dominicana, pero igualmente la que más decepciones le ha dado a este pueblo.
4: Qué vaina.
3: Adelante.
6: Buenas tardes.
4: Hola.
6: Me hago una pregunta. La serie final de la temporada pasada de Toronto, donde estaba involucrado Vladimir Guerrero, no generó un nivel de audiencia.
3: No, eso no cabe en el top 10, hermano. No
5: corresponde a República Dominicana eso.
6: Disculpame, porque ustedes han hablado de la pelota con Samuel Sosa, que no simplemente corresponde a la dominicana, sino porque Vladimir sí corresponde a la República Dominicana.
3: Estamos hartos, hermano.
6: Cuando tú salías en el medio, a las empresas, en la cosa, todo el mundo estaba en boga. Yo, sin Vladimir, por ejemplo, porque a veces no es simplemente lo que la gente ve, sino lo que la gente comenta al día siguiente en el momento.
5: Y entonces, el mayor protagonista de esa serie mundial se llama Shohei Ohtani.
6: Sí. Pero a nosotros los dominicanos, por ejemplo, estábamos metidos en esa serie mundial, el que jugaba y el que no jugaba pelota.
3: Claro, hermano, como ocurre con un sinnúmero de eventos, como ocurrió con la final de la NBA, no solamente este año, sino incluso cuando no hay dominicanos.
6: Bueno,
3: y lo que pasa es,
5: pero ese es un momento para él.
6: Otro momento que tampoco se ha mencionado es cuando Al Horford logró ser campeón con Boston en la serie mundial.
3: Sí, pero no cabe en el top 10, hermano. No cabe.
5: Bueno. Y mucho menos el de Horford, porque tiene una alta tasa de rechazo.
3: Claro. Tampoco ahora el de.
5: Porque recuerden algo, nosotros no estamos hablando de la importancia. Bueno, creo que infiere, o sea, tiene algo que ver, pero el componente más prioritario es la emoción que causa en el momento. Yo no creo que para la mayoría de dominicanos ese momento de los Celtics haya causado euforia.
4: Hay dos momentos impactantes, señores, el jorrón de Caminero y el de Tulile. Son dos momentos.
5: Sí, sí, bueno, son dos momentos que.
4: El de Caminero que recorrió el mundo entero.
5: Para un sector causó mucha efervescencia.
3: Pero cuando tú lo haces representando a República Dominicana, o sea, sí, Dominicana enfrentando a otros atletas o selecciones del mundo,
4: sí, sí,
3: eso tiene una mayor connotación.
4: Más nivel,
3: porque es todo el país unido bajo una misma causa.
4: Es correcto.
5: Ahí había un tirijala jodón.
3: Exacto.
5: En el que hay en el Estadio Cibao, o sea.
3: Sí. Y con respecto a lo de Vladimir en Grandes Ligas, o sea, ya República Dominicana está acostumbrada a tener grandes representantes, incluso en series mundiales. Y si nos vamos a buscar un rendimiento, antes de mencionar a Vladimir, hay que mencionar a David Ortiz en 2004 y en 2013.
5: Sí, lo de David en ese momento, wow, creo que.
4: Incluyendo los playoffs.
5: Exacto. Hay un momento en béisbol, para buscar momentos específicos de béisbol, que fue el hit de Francisco Cabrera,
3: sí,
5: contra los Piratas, que sí, eso fue el problema de la época. Mm. Eso nomás me di cuenta yo que soy de Atlántico.
4: Y cuando Pedro Guerrero ganó el primer MVP dominicano en Serie Mundial y también, sí, con Jorge Bel.
5: No siga buscando, vamos a seguir oyendo a la gente.
3: Adelante. Marco Sánchez no quiere que el público hable.
5: El ranking está más o menos, lo único que el primero lo va, pero.
3: Adelante.
7: Buenas tardes.
4: Hola.
7: Felicidades, equipo. Siempre los escucho. Jesús Reyes le habla desde La Victoria.
5: Adelante.
7: Yo creo, Marco, que el asunto de Félix Sánchez es una marca país. El negocio de Sammy Sosa es una marca de los Chicago Cubs y de un equipo americano. Ahora, lo que hace Félix Sánchez es nuestro país que está representando y que trae esa medalla de oro. En ese momento, como dijo Daniel, que ya se había caído, entonces el equipo viene de nuevo y nos da esa medalla. Y pienso que para mí es el momento más emocionante para todo el país, para un país completo, ese momentito ahí. Muchas gracias.
3: Gracias, okay, por la llamada.
4: ¿Tú dices que tú te quedas con el 2012, el oro de Félix 2012 por encima del 2004?
3: Yo me quedo con el 2004.
4: Pero lógico, primer oro que conseguimos en los Juegos Olímpicos.
3: Pero una buena conversación.
4: Sí.
3: Pues el grado de emotividad de esa del 2012 le da una connotación muy fuerte. Adelante.
4: Hola, hola.
7: ¿Tú?
4: Sí.
7: Defensor de Sammy, oye, yo que soy defensor de Sammy, Félix Sánchez está primero, porque lo de Sammy fue una temporada completa. Ya, Marco, o sea, no es comparable con ninguna de esas cosas.
5: Marco,
7: o sea,
5: ríndete,
7: no, oye, no, Sammy no.
5: Si te lo dijo el defensor de Sammy, ríndete.
4: Oye, que eso mucho decir, señor. El defensor de Sammy. Wow, increíble, Dios mío. Vámonos con la siguiente.
3: Tú sabes, pero que
5: es la primera vez, esto es una llamada histórica. Es la primera vez que el defensor de Sammy no está con Sammy.
4: Sí, pero él está bien en estos momentos.
5: Señor Araújo, ¿qué más
3: ha ocurrido? Tú sabes que muchos dicen que la selección del pueblo son las reinas del Caribe. Y no hemos hablado de las reinas del Caribe en el ranking.
4: Señor,
5: sí, hablamos. Sí, cuando le ganamos
3: 2003. Cuba. Ah, bueno, 2003 Panamericana. Correcto, correcto. Pero recuerden también el torneo Norseca que se llevó a cabo aquí en la República Dominicana en enero del 2020, que iba a determinar quién de Norseca iba a ir a los Juegos Olímpicos de Tokio.
5: Uy, es el tema.
3: Señores, eso fue aquí en la República Dominicana.
5: Tema, pues yo no me acuerdo.
3: Eso fue aquí en la República Dominicana. Y las Reinas del Caribe obtuvieron esa clasificación contra Puerto Rico y en su casa. Ese fue un momento grande de las reinas, lo recuerdo como hoy porque yo estaba en el palacio ese día.
4: ¿Pero tiene espacio para estar en estos días?
3: No, te lo estoy mencionando, una mención especial para mí, más grande que la exaltación de Pedro Martínez.
4: Escuchen,
3: yo me emocioné muchísimo,
4: si,
3: más.
4: Si las reinas ganan esta noche, como todos esperamos, estarán ganando su séptimo oro, algo histórico. Ninguna disciplina ha ganado siete, sí, solamente las cubanas, las famosas cubanas, los años 70 y 80, cuando estaba Mireya Lewis, para muchos de los mejores jugadores de la historia de voleibol, y Regla Torres, ganaron 7 oros consecutivos en Juegos Centroamericanos del Caribe, que es lo que persiguen esta noche, esa marca histórica de la reina, que no tengo duda que van a conseguir su séptimo oro.
3: Una última llamada, adelante.
8: Saludos, ¿cómo están?
3: Todo bien.
8: Sí, todo viene de Santiago. Lo primero es que cada atleta busca algo en la vida, que es darle todos los atletas que participan, le quiere dar, lo primero que dicen es para construir, lo que ganen es para construir su casita. Al gobierno que esa villa donde están operando esas personas que están participando hoy, lo primero que el gobierno tiene que hacer es darle para que vivan una villa de esa y su dinero también.
3: Es correcto.
8: Eso es lo primero. Lo otro es, aquí este país es pujante en todo. Ahora falta la valentía de

0: que en la escuela a esos niños el profesor de educación física sea completo, no solamente que le enseñe un poquito de basquetbol, por lo menos, que eso es lo que más enseña ahora. Y este país, el deporte se apoyara desde la escuela, que empezara, que cada municipio tenga su play, tenga su cancha de basquetbol, tenga que participen en toda la disciplina esos niños, el país será brillante en cuanto a eso, porque es un país guerrero en todos los deportes. Muchísimas gracias.
1: Gracias por la llamada, hermano. Señores, recuerden, hoy puede ser un día grande para la delegación dominicana. A las 8 de la noche tenemos los relevos 4x400, tanto masculino como femenino. Es lo que resta importante en cuanto al atletismo. A partir de las 7 comienza la cartelera del boxeo, donde hay 7 boxeadores, hombres y mujeres, de República Dominicana, que estarán buscando esa medalla de plata que tienen asegurada, convertirla en oro. Recuerden que está en progreso la final de League of Legends en eSports. Estamos perdiendo en este momento contra Colombia, pero todavía hay oportunidades. Jueguen la semifinal también en Street Fighter MENA RD. Y en este momento también acaba de iniciar el levantamiento de pesas en la categoría de Yudelina Mejía. Así que un gran menú, además de nuestras reinas del Caribe, que enfrentarán a Colombia en tan solo 5 minutos. Busquen varios dispositivos, pongan todo junto, apoyen a la selección de la República Dominicana, a esta delegación que en el día de hoy puede asegurar ya la mejor actuación de todos los tiempos para la delegación tricolor en unos Juegos Centroamericanos y del Caribe, Iván Ramos.
2: Bueno, yo creo que la mesa está servida para que estos Juegos Centroamericanos culminen de la mejor manera para República Dominicana. Ustedes y nosotros nos vamos a ver las caras nuevamente el próximo lunes, cuando ya todo haya concluido y podamos entonces tener una evaluación de qué sucedió en Santo Domingo 2026, Juegos Centroamericanos y del Caribe. Así que hasta la próxima semana.
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15: ¿Qué tal, amigos? Soy Félix Victorino. El presidente de la Fundación Primera Justicia, Miguel Zurún Hernández, cuestionó el proceso de evaluación de los jueces de la Suprema Corte de Justicia y denunció que existirían presiones para impedir que algunos magistrados opten por continuar en sus cargos. Sus declaraciones se producen luego de que 4 jueces de la Alta Corte declinaran repostularse, entre ellos Manuel Herrera Carbuccia, Luis Henry Molina, Nancy Salcedo y María Garavito. 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
10: En CDN Radio, la hora. 7 de la noche.
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0: Muy buenas noches, bienvenidos a su segmento de cada viernes de salud y bienestar. Aquí en Buenas Noches y Buena Suerte, de este lado te saluda Karina Taveras. Señores, yo he venido viendo que en estos días hay un aumento considerable, de las personas que se le han diagnosticado diabetes tipo 2. Porque yo pensaba que la tipo 1, la tipo 2, y que no tenemos el conocimiento de cuál es la tipo 1, la tipo 2 y cuáles son los tipos de diabetes que existen y lo que la gente está consumiendo. O sea, está consumiendo de masa comida, pero también con qué se está utilizando para controlarla.
1: Claro.
0: Entonces, por eso, hoy les traigo este tema. Diabetes, podemos controlar el azúcar desde lo que lo que ponemos en nuestro plato, en base a ejercicios, es suficiente solamente lo que comemos, cómo nos estamos alimentando, si estamos saliendo a caminar, posiblemente no. La diabetes no empieza cuando aparece una receta médica, muchas veces empieza mucho antes, en nuestros hábitos cotidianos, pero ¿hasta dónde puede llegar la alimentación? ¿Y cuándo ya necesitamos un tratamiento? Hoy traje a uno de mis médicos que me encanta traer al programa, quien es el doctor Franklin Howley, quien es médico nutriólogo, con quien estaremos hablando sobre este tema y nos estará edificando y educando sobre el mismo. Muy buenas noches, doctor. ¿Cómo se encuentra?
1: Buenas noches. ¿Cómo está, Karina?
0: Yo estoy bien, un poco asustada.
1: Bueno.
0: Un poco asustada con respecto a lo que es la diabetes.
1: Claro.
0: ¿Por qué hoy se está diagnosticando tanto las personas con diabetes tipo 2? ¿Cuáles son las causas y las consecuencias que le está provocando?
1: Claro.
0: Si estamos consumiendo algo de más en nuestra dieta diaria. Entonces, por eso
1: quise invitarlo. Tema súper interesante. En verdad, primero, obviamente, tenemos que empezar diciendo qué es la diabetes. Uh-huh. Y la diabetes es una enfermedad, un grupo de enfermedades, en donde el cuerpo no puede utilizar de manera correcta la glucosa. La glucosa es la molécula, vamos a decir, una de las moléculas principales de energía que tiene nuestro cuerpo, y usualmente un mecanismo por el cual utilizamos esa glucosa es con una hormona que se llama insulina. Entonces, dependiendo de qué alteración hay en la insulina, podemos hablar de diferentes tipos de diabetes. La diabetes tipo 1, que no es tan común y tiende a pasar usualmente ya en personas mucho más jóvenes, es que hay una enfermedad autoinmune donde el mismo cuerpo ataca las células que producen insulina. Entonces el paciente no produce insulina.
0: Pero eso ocurre en el proceso que la persona, o sea, en el desarrollo de la

0: persona, eso la persona
1: ocurre,
0: puede nacer con
1: eso
0: la diabetes.
1: Puede ocurrir por diferentes razones. Recuerda que las enfermedades autoinmunes no tiene una razón de ser, no, tú no necesariamente sabes el desencadenante, sino que hay algo que hace que el cuerpo entienda mal y entienda que esas células no son de su cuerpo y lo atacan.
0: O sea, pero puede ocurrir en cualquier edad.
1: Usualmente ocurre más en niños y en jóvenes. También hay algunos tipos de diabetes tipo 1, pero eso no voy a entrar en detalle ahora, que pueden pasar en personas mayores. Pero por lo general, lo clásico es que el diabético tipo 1 pasa en niños y adolescentes jóvenes. Después entonces está la diabetes tipo 2, que es el más común, el que más vemos, en donde no necesariamente es que hay una falta de insulina, de por sí puede haber más insulina de la cuenta, y es que el cuerpo, si las células dejan de responder a la insulina, donde eventualmente hay tanta insulina que el cuerpo deja de producirla. Y es el que más comúnmente vemos a nivel de la población. Tiende a pasar ya en personas ya de mediana edad o de mayor edad. Hay factores genéticos, factores ambientales. Es decir, este caso es una enfermedad multifactorial. Y ya podemos decir un tercer tipo de diabetes que se llama diabetes gestacional, que ocurre cuando la mujer está embarazada y que tiene niveles más elevados de glucosa por el mismo proceso del embarazo, y que sí la tiende a resolverse después del embarazo, pero la hace más propensa a que desarrolle diabetes más adelante en su vida.
0: Okay, la diabetes tipo 1. ¿Se vive con diabetes tipo 1?
1: Sí, se medica con insulina.
0: Con insulina, entonces eso ya es de por vida.
1: De por vida.
0: Entonces, a partir de que hay diferentes tipos de insulina para las personas.
1: Claro, después obviamente tú tienes ya una gama de insulina. Tú tienes lo que son las insulinas de corta duración, que te pones inmediatamente cuando vas a comer, y tiene insulina que son de larga duración, que es como una base que te pone para que te dure durante el día. Y eso no necesariamente, sí, no son fórmulas mágicas, sino que entre el paciente, la familia y el médico van desarrollando cuál es el mejor tratamiento para llevar a esa persona. Pero sí lleva un monitoreo de glucosa constante. En esos casos sí se necesita o que tenga un aparatico para medir la glucosa, o de los aparaticos de 24 horas que miden la glucosa constantemente en la persona. Pero eso es porque la persona no produce insulina y tiene que inyectársela.
0: Entonces, para un niño puede ser un poquito más complejo que para un adolescente en este proceso de...
1: Mira, ya no sé qué tanto entrar en este detalle, porque tú sabes que ya en niños es a veces un poco más sencillo, porque los niños hacen mucho más caso a la autoridad, al papá, al profesor, al equipo que lo está manejando. Recuerda que la adolescencia viene con un conjunto de factores, entre ellos buscando esa independencia, buscando un poquito la separación con los padres. Entonces ahí tienden a haber otras condiciones que hay que tener pendiente, y pueden tener alteraciones en su nivel de glucosa en sangre, porque quizá no están llevando el tratamiento de la misma manera como lo llevaban quizá cuando era más niño, porque había un control, ¿no? Pero eso depende mucho,
0: claro,
1: de la persona y del individuo.
0: Doctor, cuando una persona es diagnosticada con diabetes tipo 2, ¿eso hay un rango, unos niveles que
1: claro,
0: muestran cuál es?
1: Usualmente, no es siempre, pero usualmente la diabetes tipo 2 no aparece de un día a otro, sino que si son personas que se están, por ejemplo, chequeando con su médico cada tanto tiempo, van a darse cuenta que sus niveles de azúcar en sangre van aumentando, que los niveles de hemoglobina glicosilada van aumentando. Se entiende que un paciente que tiene menos de 100 miligramos por decilitro de glucosa en sangre en ayuno, o menos de 140 después de 2 horas de comida, es un paciente que es normal.
0: En 100.
1: Sano. Menos de 100. El paciente que está entre 100 hasta 126 miligramos por decilitro en ayuno, o más o menos por debajo de 200, 140 a 200, 2 horas después de comida, decimos que es intolerancia a la glucosa, o una, lo que a veces le dicen prediabetes. Y ya diabetes, se habla cuando tiene niveles de más de 126 miligramos por decilitro en ayuno, o más de 200 miligramos por decilitro 2 horas después de comida. Entonces ya eso se toma como el mecanismo de diagnóstico. Pueden haber otros patrones que se pueden tomar, pero ese es el clásico número que se utiliza.
0: Usted mencionó la diabetes gestacional, y a nosotros nos encanta mucho hablar de uno mismo. Entonces, claro, yo le hablaré de mi caso. Yo hice diabetes gestacional. Entonces, luego de ahí, se me controló a un punto de medio control. Se mantuvo entre 100, pero 105, como no bajaba a
1: menos de 100.
0: Entonces, ¿qué conlleva a que luego entonces yo pueda hacer caer en diabetes tipo 2?
1: Bueno, usualmente, como estas son enfermedades que tienen componente hereditario, si tú tienes un padre, una madre o ambos que tienen diabetes tipo 2, tú tienes un componente genético que te, vamos a decir, te lleva,
0: predomina,
1: que te tiende a dar una predisposición a la enfermedad. Pero obviamente habría que ver también qué está pasando a nivel de tu día a día, cómo está llevando tu alimentación, cómo está tu peso, cómo está tu porcentaje de grasa, qué tipo de ejercicio estás haciendo, que si es sedentario o no. Es decir, que hay factores que pueden influir en que tu desarrollo no. Es decir, para ser claro, hay personas que tienen un componente hereditario tan fuerte que sí, van a desarrollar diabetes, independientemente de lo que hagan. Pero eso no implica un fracaso. Lo que se está buscando en esos pacientes, que sea un componente hereditario fuerte, tratar de aplazar o atrasar lo más posible que se desarrolle la diabetes como tal.
0: ¿Yo puedo dejar de ser prediabética?
1: Sí,
0: o sea, podría ser. Si por ejemplo,
1: vamos a suponer, tú ahora, por ejemplo, tomas medidas, es posible que tú puedas revertir, no necesariamente de por vida, pero sí tú puedes aplazar que tú seas diabética o prediabética por un tiempo. Eso no necesariamente no implica que tú no tengas que tomar medicamentos, sí puede ser que tú tengas que tomarlo. Sí, yo no puedo pensar que solamente con dieta, ejercicio y educación todos los pacientes van a dejar de ser diabético, porque por algo existen los medicamentos. Los medicamentos son parte primordial. Es como uno, si yo estoy viendo una mesa tiene cuatro patas. Entonces, en esas cuatro patas está la actividad física, está la alimentación, está la educación, pero también está el tratamiento médico. Entonces, si falta uno de eso, puede ser que esa mesa no quede estable.
0: Claro, coja. Entonces, luego de que cualquier persona es diagnosticada prediabética y es medicada, ¿esa persona tiene que medicarse de por vida?
1: Eso es interesante, habría que ver. Si no te puedo decir ni si ni no, no te puedo decir eso, porque vamos a suponer que tengo una persona que está recién, no voy a poner ningún caso, una persona recién diagnosticada, le encontraron que la glucosa en sangre está un poco alta, la hemoglobina y la glucosa también, le dieron medicamento, pero esa persona decide que va a bajar un 10 o 20% de su peso corporal actual. Que esa persona que estaba sedentaria empieza a hacer por lo menos 150 minutos de ejercicio por semana. Que incorpore ese ejercicio de fuerza, de resistencia, para crear una masa muscular. Es posible que ese paciente mejore su perfil metabólico y quizá le puedan o disminuir la dosis del medicamento o hasta quitarlo. Ahora, eso no implica que tiene que ser de por vida, pero por lo menos puede aplazar ese uso de medicamento 5, 10, 15 años, que eso es válido. Y eso está súper bien.
0: Bueno, imagino que sí, porque asumo yo, usted es el doctor, que luego que una persona es prediabética, vienen consecuencias con eso a nivel de...
1: Claro, la diabetes es una enfermedad silenciosa y es una patología que afecta muchas cosas, porque va a afectar tanto los nervios, afecta la macrocirculación y la micro, es decir, los vasos grandes, los vasos sanguíneos grandes y los vasos sanguíneos pequeños. Esto no es el caso del prediabético, pero sí el caso del diabético descompensado. Estoy hablando de un paciente que tiene larga data con diabetes, que tiene muchos años cruzando con diabetes no controlada. Fíjense que qué es lo característico.
0: No, esa es la no controlada, o sea, no sí. Es tipo 1 ni tipo 2.
1: No, es el tipo. No, cuando digo tipo 2, no controlado, me refiero a un paciente diabético tipo 2. Pero que no aman, que no está llevando a su tratamiento.
0: Okay.
1: Y tiene el azúcar muy alta por muchos años.
0: Okay.
1: Que 180, 200, que por mucho tiempo lleva su azúcar alta y no la está controlando. Ese paciente, ¿qué es lo característico que ve con ellos? Son pacientes que tienden a hacer heridas en el pie. Pequeñas heridas, como cualquiera, no se puede cortar el pie sin darse cuenta, pero como los nervios no están tan sensibles, no lo sienten, y como la circulación no es tan buena, no se sana tan rápido, y como no tiene una microcirculación correcta, es más capaz de que bacterias entren por ahí, y eso genera infecciones. Entonces, ¿qué característico? Lo que se conoce como el pie diabético, que en algunos casos puede llevar a amputación.
0: Fíjense que la semana pasada, escuché a una chica, no sé si la semana pasada o esta semana, una chica que decía, yo sé que tengo que ir al médico porque yo tengo que estar casi prediabética o diabética, pero no voy justamente para que no me den el diagnóstico.
1: Mira, el tema con eso es que si no toma medidas se va a poner peor.
0: Chaval.
1: ¿Tú entiendes? Sí, que yo entiendo porque soy muy humano. Yo no quiero ir más noticias.
0: Yo no quiero que me den una noticia que me...
1: Nadie quiere ir más noticias, pero hay que tener pendiente que no es lo mismo tú decir como enfrentar un problema, uh-huh, una situación, cualquiera que sea,
0: en un momento dado,
1: enfrentarla y saber cómo resolverla.
0: Entonces, enfrentarla a tiempo.
1: Exactamente, porque no es lo mismo que esa paciente quizá posible que... Primero quizá no saque esa prediabética, pero quizá puede tomar medidas que no implique usar medicamentos. Quizá implique simplemente, bueno, sí, tengo que tomar conductas diferentes a cómo yo me relaciono con la comida, cómo yo me manejo con mi actividad física, cómo me manejo con mi estrés, con el sueño. Sí, es posible que sí, pero todos tenemos que hacer eso. Todos tenemos que asumir esa consecuencia.
0: Mira, yo quiero saber si también dentro de las cosas que desencadenan la diabetes tipo 2 puede ser un caso de estrés laboral, de estrés en el hogar, de situaciones críticas que le puedan ocurrir a uno en la vida cotidiana, pero luego de esta pausa, ya regresamos.
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0: Bueno, señores, continuamos aquí en Buenas Noches y Buena Suerte. Estamos hablando hoy sobre la diabetes tipo 1 y tipo 2. Y tipo 2, recuerden que pueden comunicarse con nosotros en cabina al 809-683-8790 y al 809-683-8791. Y desde el interior, sin cargo, al 809-200-7777. Doctor, el estilo de vida, la claro. forma de nosotros...
1: Bueno, tú me has preguntado primero, antes de la pausa, sobre si el estrés. Y mira, no te puedo negar...
0: Puede desencadenar,
1: mira,
0: ese tipo de
1: podría diabetes. Podría hacerlo, pero pensando en el punto de vista que el estrés puede aumentar mucho el cortisol. Pero

0: Porque el cortisol tiende a aumentar el azúcar en sangre, pero no sería muy característico. Tuviera que ser un estrés tan consistente y tan alto y que el nivel de cortisol esté a niveles muy por encima de lo normal. Entonces, no creo que sea como lo, como que
1: No es lo usual.
0: lo usual. Ahora, lo que sí tenemos que tener pendiente, ¿qué implica estar muy estresado? Implica muchas veces que no como bien, que como rápido, que como en atracones, es decir, como cosas que
1: Mucho.
0: me... Que, ajá, que me dé, que de repente quizás no, mucha gente que está estresada no hace mucha actividad física, así que no necesariamente que el, así que el estrés causó la diabetes, pero sí es parte del
1: Puede ser
0: marco.
1: parte. Tenemos una llamada, vamos a contestarla, doctor. Buenas noches, buena suerte. Sí, buenas noches. Ay, buenas noches, buena suerte.
2: Buenas noches, saludos.
0: Buenas.
2: Yo estaba escuchando en otro programa un doctor hablando sobre la diabetes y él decía que las emociones no desatan diabetes. Lo que sí tú tienes la condición, ya después que tú tienes la condición, sí te afecta. Pero no que eso de que diabetes emocional y que eso no es verdad, que la diabetes son condiciones que están ahí preestablecidas. Ahora, después que tú tienes la condición de diabético, sí, las emociones sí te afectan el cuadro.
0: Claro, tienes razón. En verdad, es lo que estábamos comentando ahora mismo, que tú puedes tener niveles, estás estresado, estás emocional y te puede tener un aumento de azúcar por la razón que sea, pero eso no es diabetes. Diabetes es algo consistentemente a que el cuerpo no está reaccionando a la insulina, por la razón que sea. Muchas
1: Okay,
0: gracias.
1: gracias. Tenemos otra llamada. Buenas noches, buena suerte. Sí, buenas noches.
3: Ahí, hablo.
1: Buenas noches, lo escuchamos.
3: Llamó el móvil.
1: Puede llamar nuevamente porque no le escuchamos. Entonces, las emociones, el estrés, el tiempo en el proceso, realmente el estrés emocional, la diabetes emocional, como
0: Como
1: decía,
0: tal no, como
1: como
0: tal
1: tal,
0: no,
1: no.
0: no. Pero sí entender que el desarrollo de una enfermedad como la diabetes tipo 2 es algo que viene con el tiempo, que no aparece normalmente de un día para otro.
1: Ok, tenemos la llamada nuevamente. Buenas noches, buena suerte.
3: Ahí.
1: Buenas noches. Le escuchamos. Sí. Se está cortando. Si puede llamar otra vez, porque se pierde la llamada. Se puede ubicar en otro lugar para que nos vuelva a llamar. Doctor, nuestro estilo de vida, nuestra forma de
0: Claro.
1: comer, el día a día, el arroz
0: Mira, una
1: que
0: cosa que
1: tanto
0: tú,
1: nos
0: sí,
1: gusta.
0: mira, una cosa que tú comentaste muy al inicio del programa fue que te, como que te sorprende o te, como que te preocupa el tema del diagnóstico de diabetes. Y en verdad, si
1: Sí.
0: tenemos pendiente, si vivimos en un medio que es obesogénico, es decir, que tiende a ser la obesidad, pero también diabetogénico, es decir, que tiende a llevar a la diabetes. Y de por sí en estudios poblacionales que se han hecho, por ejemplo, en personas en Estados Unidos nativoamericanos que vivían su vida normal anteriormente, que cultivaban y cazaban y hacían lo que hacían, como vivir, no había diabetes como tal. Tan pronto lo llevan a reservas donde llevan alimentos propios de la
1: Procesados.
0: cultura occidental, que son procesados de lata, de caja, etcétera, empieza a desarrollarse mucho más la prevalencia de diabetes. Entonces, sí, obviamente la alimentación y el estilo de vida tiene mucho que ver con el desarrollo de diabetes tipo 2.
1: Tenemos una mala alimentación, un mal estilo de vida. Buenas noches, buena suerte.
4: Sí,
1: Sí, buenas
4: bueno.
1: noches, le escuchamos. Se va
4: ¿Aló?
1: la, sí, lo escuchamos. ¿Se puede acercar un poquito al teléfono o moverse de lugar? Lo perdemos. Lo perdemos. Tiene que ubicarse en otro lugar, llamar desde otro teléfono, porque estamos.
4: Escucharse por el teléfono, no la radio.
1: Sí, escucharse por el teléfono y no por la radio, porque realmente no lo escuchamos bien. Tenemos un mal estilo de vida
0: Sí,
1: actualmente.
0: entonces tú comentaste lo del arroz y no, sin ningún producto alimenticio debe desaparecer porque una persona sea diabética, ¿no? Obviamente lo que hay que tener pendiente son las cantidades.
1: Mire que he escuchado eso, las personas desde que, y lo he escuchado desde hace 2 semanas para acá, bueno, lo vengo escuchando desde hace días, Pero desde hace 2 semanas por acá he escuchado personas que me dicen, ah, porque me diagnosticaron con diabetes, yo paré el arroz y ahora lo que estoy comiendo son cositas específicas. O sea, simplemente es como que el arroz fuera parte de hacerte un daño y te cause diabetes.
0: Obviamente, tenemos alimentos que tienen carbohidratos. Y al tener carbohidratos, cuando se descompone en glucosa y van a subir el azúcar en sangre. Eso no es mentira, pero no es que tú vas a dejar de consumir carbohidratos. Y por ejemplo, tú tienes que papa, batata, ñame, yuca, casabe,
1: guineito,
0: legumbre, como habichuelas, lentejas, garbanzos, y todo puede estar dentro del plan alimentario. Lo que tenemos que saber cómo lo vamos a hacer. De las primeras cosas y de las recomendaciones que más se hacen es que llevemos una dieta. No, si tenemos un plato normal, cuando hablo de un plato normal es un plato más o menos de 10 pulgadas, no una cosa exagerada, sino un plato normal. La mitad de ese plato debe ser frutas y vegetales, y de vegetales de diferentes colores. Y pueden ser crudos, cocinados, pueden ser como le den la gana, es decir, que tengamos
1: mucho
0: vegetales. Y lo que
1: tenemos mucho arroz en el plato.
0: Exactamente.
1: Entonces, mucho vibre también.
0: Fíjese que yo te hablé de la mitad, me quedé otra mitad. ¿Y qué esa otra mitad debe ser? Bueno, un cuarto del plato, o la mitad de esa mitad, puede ser arroz, puede ser papa, puede ser yuca.
1: Doctor, vamos a ver si se escucha la llamada ahora. Buenas noches, buena suerte.
2: Sí, buenas noches.
1: Buenas noches. Le escuchamos.
2: Sí, gracias. Oiga, la estoy llamando para que cuando el doctor dé los números, que dé un número para uno saber el número de qué sitio está él.
1: Claro. Sí, doctor, vaya avanzando ahora, al final lo hacemos, pero también puede ir avanzando ahora con los números.
0: Miren, pueden comunicarse conmigo en Corazones Unidos 2 al 809-683-6185.
1: 683-6185. Ahí pueden comunicarse con el doctor Frankie Howley.
0: Así es. Entonces te decía que si tengo la mitad del plato de frutas y vegetales, la otra mitad que me queda, un cuarto fuera algún tipo de carbohidrato, puede ser cereal, puede ser arroz, puede ser avena, puede ser trigo, puede ser papa, yuca, yautía, ñame, lo que quieran. Y el otro cuarto que me queda, una proteína, que puede ser pollo, sardina, salmón, tuna, cerdo, puede ser bacalao, puede ser también vegetal, puede ser habichuela negra, habichuela roja, lenteja, garbanzo. Que sí,
1: o sea, hay una gran variedad de donde uno puede elegir también, entonces la cantidad.
0: Mira que tiende a ser una situación, porque la alimentación dominicana, es decir, de los alimentos que tenemos disponibles, no es mala, pero nosotros a veces distribuimos mal los alimentos.
1: Ese es el problema.
0: Porque tú lo comentaste ahorita, sí, la mitad del plato no es vegetales, es arroz. Pero a veces tú comes el arroz y también tú vas a coger unos platanitos, que eso también es carbohidrato.
1: Y mucha habichuela.
0: Con mucha habichuela, que tiene fibra, pero también es carbohidrato.
1: Y un poquito de carne.
0: Entonces, fíjate que casi no hay vegetales.
1: Y unos friticos maduros se
0: aparecen. Claro, lo dije, lo comenté.
1: Verde.
0: Perdón, disculpe. pero básicamente eso, que tenemos esa situación que mezclamos mucho del mismo tipo de alimento. Entonces, hay que tener pendiente qué es un alimento carbohidrato, qué es un vegetal y qué van a ser las proteínas que yo voy a consumir.
1: Cuando nosotros tenemos la glucosa elevada, tenemos...
0: No, muy difícil.
1: ¿Alguna por eso sensación de mareo?
0: No, es más fácil, tú te sientes mal. No, tú más seguro te sientas mal cuando te baje mucho el azúcar. Por eso el paciente que es recién diagnosticado, que le dan un medicamento, vamos a suponer, un paciente que ya tiene 3 o 4 años acostumbrado a tener un azúcar en sangre en 115, 120 en un ayuno, y le dan su medicamento para bajarlo, y de repente tiene ese azúcar en 70, que es normal, lo normal es...
1: ¿Baja tanto?
0: Sí, por decir un número, estoy diciendo un número. Que normalmente 60 a 100, bueno, y lo bajó 90. 75, 80, 90, vamos a suponer, puede ser que se sienta mal. Es decir, no está en hipoglucemia, pero siente mareo, puede sentir que está sudando frío, que tiene náusea, que tiene dolor de cabeza. Y es porque tenemos que darle chance al cuerpo a que se acostumbre otra vez a tener niveles de glucosa en sangre normales. Entonces, por eso el problema de cuando un paciente tiene el azúcar elevada, que no necesariamente va a tener una sintomatología, con excepción de que esté muy elevada. Porque cuando ya está muy elevada, sí pueden aparecer que el paciente está respirando mucho, que tiene un aliento frutado, que está orinando mucho, que tiene mucha sed, que tiene mucha hambre, pero se llega con niveles muy altos de azúcar en sangre, no con los niveles que te estaba comentando ahorita.
1: O sea que la sensación que le da a las personas que son prediabéticos de tomar mucha agua o de ir mucho al baño, es ya por lo mismo, porque el azúcar está muy elevada y
0: sí, necesita el azúcar, como drenar hay, de cierta manera. Hay todo un proceso que podríamos como tratar de simplificar. Una persona con un azúcar muy alta implica que mucho ese azúcar va a terminar en la orina.
1: Okay.
0: Entonces, esa azúcar en la orina como que jala agua y la persona orina más. Es decir, pierde más agua en la orina de lo normal, de lo que debería perder. Mm. Entonces, yo voy a estar deshidratado si estoy haciendo eso. Entonces, me va a dar sed. Y como el azúcar no entra a la célula, van a haber señales en el cuerpo que te da más hambre. Entonces, tú quieres comer más, pero igualmente ese azúcar no está yendo a la célula.
1: Ok. Uno bebe mucha agua, pero me imagino que también se bebe mucho jugo, mucho refresco. Entonces, le estamos, en vez de suministrando al cuerpo algo sano, estamos metiéndole más azúcar.
0: De por sí, todas las recomendaciones médicas es evitar el consumo de bebidas azucaradas. Es decir, todo lo que sean jugos, todo lo que sean refrescos normales, en toda la organización médica se recomienda no consumir. ¿Por qué? Porque estás consumiendo ahí, sí líquido, pero estás consumiendo
1: también,
0: sí, pero estás consumiendo mucho azúcar. Uh-huh. Que esos son azúcar que no me está dando vitaminas ni minerales. Entonces, yo no hago nada consumiendo un jugo de naranja, de esos que vienen de caja, que tiene 30, 40 gramos de azúcar, depende de la cantidad que yo tome. Y te dando una cantidad de quizá 8, 9, 10 onzas. Uh-huh. Entonces, lo ideal es, si tú vas a comer algo que tenga fruta, cómete la fruta. ¿Por qué? Porque si tú te vas a comer una naranja, parte de la naranja, tiene fibra. Y eso hace que el azúcar no suba tanto en sangre. Mientras que si tú vas a consumir lo mismo de naranja en jugo, son tres jugos, se te entra naranja que tú exprimiste para hacer un jugo y le agregaste azúcar.
1: Yo le iba a hablar de eso, de la persona entonces que se compran este plato de fruta porque la fruta le hace mejor. Pero vamos a contestar esta llamada primero. Buenas noches, buena suerte.
5: ¿Aló?
1: Sí, buenas noches, le escuchamos.
5: Ah, no te lleves la emisora, voy a llamar ahora.
1: Ok,
0: gracias.
1: Bueno, vamos a ir a una pausa y luego usted llama, ya regresamos.
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0: pero vamos a contestar la llamada. Buenas noches, buena suerte.
1: Hágale un llamado a la junta para la cédula que
0: la están dando.
2: Así es,
0: doctor. Cuando no, a nosotros nos encanta decir a las demás personas lo que te hace bien,
2: claro, bueno,
0: lo
2: que yo
0: ah, claro. Pero en caso particular, usted es un profesional, claro, que está validado, que ya tiene, ¿verdad?, larga data para decirle a las personas que le hace bien, que no. Yo, que no estoy en esa área, le puedo decir a los demás algo que no está bien. Por claro. ejemplo, usted mencionaba algunas frutas que son buenas para el consumo diario, pero hay otras que no. Venden unos platos de frutas muy claro. ricos que le echan miel por arriba claro. para terminar de entusiasmo. Tiene mango, tiene piña, tiene guineo. Claro. Entonces,
2: Bueno, termina la idea para decirte.
0: Y nos comemos un plato completo claro. de eso. Y al ratico yo tengo hambre.
2: Claro.
0: Pero,
2: mira,
0: dice que bueno.
2: Es obviamente va a tener mucha vitamina, va a tener mucha vitamina y va a tener fibra, pero hay que tener pendiente, así que muchas veces tenemos que visualizar que las cantidades no son las óptimas. Y cuando estamos viendo las frutas que conseguimos nosotros aquí en República Dominicana, que son las frutas usualmente tropicales, que la piña, que la lechosa, que el mango, el mismo guineo, son frutas que tienen un poquito más de azúcar que otros tipos de frutas y no tienen tanta fibra. Entonces, tú consumir esos platos son básicamente consumir 600, 700 calorías de un alimento que al muy poco tiempo te va a dar hambre.
0: Ahora, antes de que usted continúe la idea, ¿cuántas calorías o qué cantidad de azúcar debemos consumir en un día?
2: Mira, lo que
0: aproximado.
2: No te puedo decir por aproximado, porque eso va a depender mucho de la caloría total que tiene que consumir la persona.
0: De cada quien,
2: de cada quien. Lo que se recomienda es que sea lo menos posible. Las últimas guías es lo menos posible. Si antes, hasta hace poco, era que menos 10% de tu valor calórico total sea de azúcar. Así que imagínate que tú tengas un plan de 2.000 calorías, que fuera menos de 200 calorías. De por sí ahora lo que recomendamos es que sea menos que eso, si lo menos posible.
0: O sea, que en un día yo lo que debería comerme es un mango.
2: Bueno, pero si más nada tiene que azúcar, ¿te entiendes? Si es el tema, porque más nada va a tener azúcar en tu alimentación. Si tú no vas a comer, por ejemplo, otras cosas que puedan tener algún tipo de azúcar, entonces hay que analizarlo ahí. Porque si tú comes un yogurcito, el yogurcito tiene, o leche, tiene también azúcar, ¿te entiendes? Entonces quizá, tampoco no es verificando el mango, está perfecto, a mí me encanta el mango.
0: No, claro, pero es la cantidad.
2: Es la cantidad que uno tiene que tener pendiente. Entonces, obviamente, una de las cosas que yo sugiero cuando la gente va a consumir fruta es que trate de no consumirla sola. Si el plato de fruta, no, pero quizá una fruta con un yogur, o con nueces, o con semilla, si con algo que como que trate de que esa proteína y grasa trate de lentificar el proceso de la absorción de la glucosa, si es posible tratar de elegir frutas que tengan pieles, por ejemplo la manzana, la pera, el melocotón, muchas frutas que se recomiendan mucho, que yo sé que a veces no son quizá las más factibles por el tema económico, sino que conocemos como la fruta de bosque, que son las más pequeñitas, como los arándanos, como la fresa, pero la venden también congelada, no tan cara, que se pueden utilizar, pues, qué sé yo, se ponen en una batida que tú vas a hacer, o se ponen quizá en un yogur, como si fuera un postre. Así que son opciones que uno puede hacer para no aumentarle mucho el costo a la canasta diaria.
0: Usted mencionaba los beneficios de la guayaba.
2: Ah, sí, estaba comentando contigo que la guayaba es una fruta que se consigue aquí bastante fácil, es rica en vitamina C, tiene mucha fibra, no es una fruta que aumente tanto azúcar en sangre, así que perfectamente puede ser utilizada, que no es lo mismo hablar de la fruta de guayaba, que obviamente que los dulces, que la mermelada, que ya eso es otra cosa, porque sí se le agrega azúcar obligatoriamente.
0: Ok. Bueno, vamos a tomar esta llamada. Buenas noches, buena suerte.
3: Hola, buenas noches.
0: Hola.
3: Sí, quería hacerle dos preguntas rápidas al doctor.
2: Claro.
3: Número uno, ¿cuál es el tiempo estimado después que usted cena para acotarse? A veces, hasta ver televisión en la cama, no necesariamente se va a dormir, sino acotarse. Y si comer mucha semilla de cajuil, ¿bueno o es malo eso?
2: Perfecto, gracias. Mira,
3: yo como muchas semillas de cajuil.
2: Mira, con el tema de acostarse depende.

0: mucho de ti como persona. Hay personas que tienen reflujo, entonces hay que esperar un poquito más de tiempo, pero por lo general lo que se recomienda es que no, uno no estará como acostado hasta 1 hora y media, 2 horas después de haber comido. Así que tratar de cenar no muy tarde, pues, así que a las 10 para acostarme a las 11, sino que tenga como una brecha de tiempo, por lo menos 2 horas, para que algo de la comida haya podido ser digerido y llevado un poquito más adelante del estómago. Con relación a la semilla de cajuil, es un alimento muy bueno, es en el sentido de que tiene proteína, tiene grasas buenas, pero como toda semilla, es muy grasosa también. Son grasas saludables, pero son grasas. Y recuérdense que cuando hablamos de aceites y grasa, hay algunos que pueden ser más saludables y otros que pueden ser menos saludables, pero son todas igual de calóricos. Entonces yo puedo coger una cucharada del aceite que yo considere que sea el más malo, es decir, el menos saludable, y una cucharada del aceite que yo considere que sea el más saludable. Y es verdad, pueden ser que sean más saludables o menos saludables, pero ambas ofrecen la misma 100 calorías. Porque una cucharada de aceite, de cualquier aceite, son más o menos entre 90 a 100 calorías.
1: O sea que en base a eso, lo que se recomienda es una cantidad
0: Claro,
1: prudente
0: entonces usualmente lo
1: que
0: que nos...
1: usted debe de comer.
0: Exactamente, entonces uno
1: Como un
0: recomienda
1: puñito,
0: un
1: ¿verdad?
0: puñito, más o menos dice que más o menos lo que te quepa en lo que cabe como en este espacio de tu
1: En
0: palma,
1: la palma de la
0: que es
1: mano,
0: más o
1: lo que
0: menos
1: le
0: 100
1: quepa.
0: calorías. Tú, pues, no es que tienes que comer 100 calorías, puedes comer más, pero tener pendiente, porque yo he conocido gente que hacen eso, que compran un potecito de semilla de
1: El día
0: cajuil
1: entero
0: y se lo,
1: comiendo
0: no, y se lo
1: eso.
0: bajan en una sentada, y
1: Ah.
0: ahí hay mucha caloría. Entonces solamente tener pendiente esa parte.
1: Todo en exceso hace daño.
0: Amén.
1: Doctor, en base a eso que dijo el oyente, ¿es mejor comer 3 veces al día o varias veces en pequeñas
0: Eso depende
1: cantidades?
0: de la persona. Eso yo entiendo que eso va a depender de cada persona. Hay personas que le van muy bien con 3 veces al día, hay personas que le van bien haciendo pequeñas comidas, hay personas que le hacen bien haciendo ayunos, que duran más tiempo para hacer la primera comida. Eso va a depender mucho del estilo de vida y de la condición de cada persona. Así que en ese sentido yo no me meto tanto. Yo no creo que hay una forma
1: Que eso no va a
0: ideal.
1: desencadenar que tú
0: No,
1: tengas un
0: no,
1: proceso de
0: no,
1: diabetes que te
0: no,
1: cause una
0: no. Yo
1: situación.
0: entiendo que no, yo entiendo que no. Y hay veces que yo prefiero que una persona así entiende que puede controlar mucho mejor su alimentación haciendo pequeñas comidas durante el día, perfecto. Si hay una persona que porque come 2 veces al día controla mejor su alimentación, perfecto. Así que eso va a depender de cada uno.
1: Y en base a la pregunta también del oyente. Cenar muy tarde no tiene nada que ver con la glucosa,
0: Bueno,
1: sube, baja,
0: sí tiene que
1: empeora.
0: ver, porque recuérdate que cuando tú cenas, al poco tiempo te va a costar, cuando sea. Entonces no es lo mismo tú cenas a las 7, vamos a suponer que tú te acuestas a las 11, y no es lo mismo tú cenas a las 7:30 que tú cenas a las 9:30 o a las 11. Es decir, en cada una tú tenías un tiempo para gastar la energía de esa comida. Entonces, si tú comiste a las 7:30 y quizás después de tú haber cenado, tú caminaste un rato o hiciste un par de diligencias que tenías en tu casa o recogiste un poco, tú te estás moviendo, tú estás gastando energía. Entonces, tú cuando te vas a acostar, parte de esa comida que tú hiciste, tú has gastado esa energía. Y no es lo mismo que si yo consumí alimento o yo cené a las 10 de la noche y a las 11 estoy acostado, no hubo un momento en que tú gastaste nada de esa energía. Entonces son cosas que sí obviamente influyen en el metabolismo y en qué
1: Porque es
0: tanto
1: parte
0: tú es.
1: del sedentarismo también. O
0: Claro.
1: sea, uno come, se sienta, no hace
0: Claro.
1: más nada y
0: Y
1: el
0: ya.
1: cuerpo lo va
0: Claro, porque
1: sintiendo.
0: tú no te has movido antes. Muchas veces se recomienda. Hay personas que no pueden hacer ejercicio programado. Así, por ejemplo, no es. Uno tiene que ser muy flexible con el ser humano, porque cada ser humano tiene sus situaciones y eso hay que entenderlo. Entonces, una persona quizá no puede ir al gimnasio, no tiene el espacio
1: O el tiempo,
0: o el
1: doctor, como el
0: tiempo.
1: estilo de vida que estamos llevando ahora, que
0: Claro,
1: tenemos
0: pero
1: muchas
0: no,
1: responsabilidades.
0: y el tráfico es difícil y la disponibilidad de lugares son difíciles, pero quizás una persona después de comer de una comida puede caminar dentro de su casa o dentro de su complejo por 15 minutos y eso es factible. Y si hace 2 veces eso al día, son 30 minutos de ejercicio que está haciendo. Y si lo hace eso 5 veces a la semana, ya son 150 minutos, que es lo que se está recomendando que haga la persona de ejercicio. Entonces, hay que tener pendiente que hay pequeñas metas que se pueden tratar de hacer para lograr grandes éxitos en un tratamiento de algo.
1: Hay que dejar de ser sedentario y vago.
0: Eso es lo más importante, eso es lo más importante. Sea lo que sea que ustedes pueden hacer, háganlo.
1: Las personas que comen relativamente bien, hay personas que comen relativamente bien, que llevan o tratan de llevar un estilo de vida más saludable, pero aún así mantienen una glucosa elevada.
0: Claro.
1: Eso se debería a lo genético ya.
0: Claro, no, pero lo que te comentaba.
1: La predisposición propia del cuerpo.
0: Sí, sí, sí, es que recuerda que el diabetes tipo 2 es una enfermedad multifactorial, tiene componentes de genes que afectan que tú seas más predispuesto o menos predispuesto a desarrollar esta enfermedad, que tiene estilo de vida, que tiene diferentes factores, y por eso te comentaba al principio, que tú tomar un medicamento para controlar tu azúcar no es un fracaso, igual que no es un fracaso que tenga tu medicamento para controlar la presión, ni es un fracaso que tú tomes medicamento para bajar el colesterol. Es simplemente parte de lo que la ciencia ha demostrado que ayuda a que la persona viva más tiempo. Entonces, una persona se alimenta bien, hace ejercicio, está educada con las cosas que tiene que hacer, pero aún así su azúcar no se lleva a niveles normales,
1: no
0: puede sentirse mal por eso, porque es simplemente una condición, y una condición que gracias a Dios estamos en una época de la historia donde podemos conseguir un medicamento que nos ayude para mejorar eso.
1: Excelente. Bueno, pues con esta respuesta vamos a ir a una pausa, ya regresamos.
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8: Seguimos con Buenas Noches, Buena Suerte.
1: Bueno, señores, ya estamos concluyendo el tema de cuándo debemos poner atención para no caer en la prediabetes o en la diabetes tipo 2, o no tener resistencia a la insulina, a esos términos
0: sí,
1: médicos.
0: Sí, mira, eso, yo creo que lo principal es recordar que todos nosotros, no importa la condición, debemos hacer un chequeo médico cada año. Es decir, tenemos que tener otro médico de cabecera que nos vea cómo tenemos la presión, cómo tenemos el colesterol, cómo tenemos el azúcar, cómo está nuestro sistema respiratorio, cardiovascular. Y se va viendo eso. Sí, lo importante es que no nos tome de sorpresa. De que da 10 años sin el médico y de repente tiene el azúcar altísimo.
1: Entonces, eso quiere decir que no debemos ver la medicación como un fracaso personal.
0: No, jamás, jamás, jamás. Es decir, la medicación es simplemente una ayuda que tenemos para una mejoría, para lograr que tú evites los efectos negativos de una enfermedad. Entonces, igualmente que si una persona tiene que tomar una medicina para la presión, no puede sentirse mal, o una persona que tiene que tomar un medicamento para una infección, tiene que tomar un antibiótico, no tiene que sentirse mal. Si yo tengo un proceso de que tengo una condición donde mi azúcar está consistentemente alta y no logro, no se logra mediante actividad física, alimentación y educación, bajarlo a nivel adecuado, bueno, la medicación o las medicaciones están ahí para ayudar a uno.
1: Usted sabe que, le voy a volver a hablar de ahorita, a nosotros nos encanta tomar consejos de los vecinos, o ir a medirnos el azúcar donde el vecino, y tomar medidas propias, porque, bueno, yo la tengo alta, te puedo tener un poquito alta porque el vecino me dijo, tú saliste con tanto, porque él tiene un aparato, me la midió la azúcar. Y yo voy a tomar medidas propias. ¿Qué tan peligroso puede ser eso de que yo decida tomar esa medida por mi cuenta?
0: Vamos, te voy a poner un ejemplo. Uh-huh. Si tú no eres abogada.
1: No lo soy, soy psicóloga.
0: Si tú no eres abogada y de repente te someten a juicio porque tú dicen que tú robaste algo. Okay. Tú hiciste algo malo. ¿Tú te vas a defender tú misma?
1: No puedo.
0: ¿O tú? Entonces, igualmente, si no han pasado por un proceso de algún tipo de entrenamiento, de enseñanza, que usualmente lo que lo vemos dentro del punto de vista de República Dominicana, el médico, que ha pasado por una cierta tiempo preparándose, no solamente para ser médico general, sino para saber cómo manejar la diabetes, yo diría que sí, hay que tener cuidado. ¿Por qué? Porque hay veces que uno toma suplementos que están menos controlados que los medicamentos, que no sabes el efecto que va a tener, que tomas tisanas o tomas remedios caseros que tampoco tú no sabes qué efecto pueden tener. Y le voy a hacer un comentario, si muchas veces afectamos otros órganos sin darnos cuenta y no sabemos por qué. Después, si muchos suplementos tienen efecto, afecciones a nivel del hígado.
1: Entonces, doctor, a estas personas que están tomando en sus manos y por su propia cuenta la decisión de que yo me voy a medicar, yo voy a poder salir de esto por mí mismo, ¿qué mensaje usted le puede dar?
0: Mira, yo entiendo que primero sí, es bueno que todo el mundo como que tome medidas de aprendizaje y que tome medidas de aprendizaje de cómo debo alimentarme, de qué actividad física tengo que tener, pero recuérdense que tiene que ir acompañado de alguien que ya ha estudiado el tema y es posible que quizá un médico no le cayó bien porque uno no tiene que... Pero hay muchos médicos, somos muchos. Si alguien le va a caer bien a ustedes, busquen a alguien con que se sientan en confianza y puedan hablar y puedan tener una conversación y buscar mecanismos para controlar esos niveles de azúcar. Y no solamente tomar medidas porque encontré el azúcar alta. Porque tú no sabes qué es lo que está pasando ahí.
1: ¿Qué ocurre en tu cuerpo y en tu organismo?
0: Y todo lo que está,
1: lo está
0: y
1: trabajando.
0: Y todo lo que está escondiendo es azúcar alta.
1: Exacto. Doctor, déme sus contactos, números. ¿Dónde, cómo lo localizamos?
0: Claro, bueno, se pueden comunicar conmigo, como les comenté ahorita, al 809-683-6185. También pueden buscarme en las redes, yo estoy en Instagram, me pueden buscar, lo voy a deletrear, DRFHOWLEY, pero les sale más cómodo por el teléfono.
1: Pero en el cuando lo deletreo es doctor...
0: Doctor F. Howley.
1: F. Howley. No es difícil, ustedes lo buscan y hay pocos Howley, doctor.
0: Sí, así, DRF Howley no hay mucho, no. Yo creo que yo solamente.
1: Doctor, pues muchísimas gracias, realmente nos ha dado luz respecto a este tema y más la diabetes tipo 1, tipo 2 y la diabetes gestacional. Son temas que hay que hablar nomás constantemente y que la gente se debe educar más. Y entiendo que hoy se hizo una gran labor en base a eso. Así que gracias por habernos acompañado.
0: Siempre tus órdenes.
1: Señores, ya ustedes saben, en todo lo que hablamos aquí, nunca medicarnos nosotros, siempre buscar el especialista, ir al doctor correspondiente y no tratar de tomar en nuestras manos las medidas o porque un vecino, un amigo se está utilizando tal o cual medicamento, entonces a mí también me va a hacer igual. No, Hay cosas que a nosotros no nos hacen bien que a otros sí. Así que, nada, llamen al doctor si ustedes necesitan información relevante a este tema. Tengan un excelente fin.

0: semana. Sean felices. Estuvo con ustedes Karina Taveras. Buenas noches, buena suerte.
1: Y hasta aquí. Buenas noches, buena suerte. Agradeciendo su sintonía y esperando contar con su audiencia a las 7 de la noche, cuando regresemos con otro invitado especial.
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